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4: El libro de Salmos, Salmo 64.
5: Oh Dios, escucha mi queja. Protege mi vida de las amenazas de mis enemigos. Escóndeme de las conspiraciones de esta turba malvada, de esta pandilla de malhechores. Afilan su lengua como espada y apuntan como flechas sus palabras amargas. Le tiran a los inocentes desde una emboscada, los atacan de repente y sin temor. Se animan unos a otros a hacer el mal y maquinan cómo tender sus trampas en secreto. ¿Quién se dará cuenta?, preguntan. Dicen mientras traman sus delitos, hemos orquestado el plan perfecto. Es cierto, el corazón y la mente del ser humano son astutos, pero Dios mismo les lanzará sus flechas y los herirá de repente. Su propia lengua los arruinará, y quienes los vean menearán la cabeza en señal de desprecio. Entonces todos temerán, proclamarán los poderosos actos de Dios y se darán cuenta de todas las cosas asombrosas que Él hace. Los justos se alegrarán en el Señor y en Él encontrarán refugio, y los que hacen lo correcto lo alabarán.
4: Segundo libro de Samuel, versículos 22 al 39.
6: Pero justo después que David despidió a Abner en paz, Joab y algunas de las tropas de David regresaron de una incursión y traían un gran botín. Cuando Joab llegó, le dijeron que Abner acababa de visitar al rey y que David lo había enviado en paz. Entonces Joab fue deprisa a ver al rey y le preguntó:
7: ¿Qué ha hecho usted? ¿Qué pretende al dejar ir a Abner? Sabe perfectamente bien que vino a espiarlo y averiguar todo lo que está haciendo.
6: Con eso Joab dejó a David y envió mensajeros para que alcanzaran a Abner y le pidieran que regresara. Ellos lo encontraron junto al pozo de Sira y lo trajeron de regreso sin que David supiera nada. Cuando Abner llegó de nuevo a Hebrón, Joab lo llevó aparte a las puertas de la ciudad, como si fuera a hablar en privado con él. Pero lo apuñaló en el estómago y lo mató en venganza por la muerte de su hermano Asael. Cuando David se enteró, declaró:
7: ¡Juro por el Señor que yo y mi reino somos inocentes para siempre de este crimen cometido contra Abner, hijo de Ner! Joab y su familia son los culpables. ¡Que la familia de Joab sea maldita! Que nunca falte un hombre de cada generación que padezca de llagas o de lepra, o que camine con muletas, o que muera a espada, o que mendigue comida.
6: Joab y su hermano Abisaí mataron a Abner, porque este había matado a su hermano Asael en la batalla de Gabaón. Entonces David les dijo a Joab y a todos los que estaban con él:
8: Rásguense la ropa. Pónganse tela áspera y hagan duelo por Abner.
6: El rey David en persona caminó detrás del cortejo fúnebre hasta la tumba. Así que enterraron a Abner en Hebrón, y el rey y todo el pueblo lloraron junto a la tumba. Luego el rey cantó este canto fúnebre por Abner.
8: ¿Acaso tenía que morir Abner como mueren los necios? Tus manos no estaban atadas. Tus pies no estaban encadenados. No, fuiste asesinado, víctima de un complot perverso.
6: Entonces, todo el pueblo lloró nuevamente por Abner. David rehusó comer el día del funeral y todos le suplicaban que comiera. Pero David había hecho el siguiente juramento:
8: que Dios me castigue y aún me mate si como algo antes de que se ponga el sol.
6: Esto agradó mucho a los israelitas. De hecho, todo lo que el rey hacía les agradaba. Así que todos en Judá y en Israel comprendieron que David no era responsable de la muerte de Abner. Después, el rey David les dijo a sus oficiales:
8: ¿no se dan cuenta de que hoy un gran comandante ha caído en Israel? Y aunque soy el rey ungido, estos dos hijos de Sarvia, Joab y Abisaí, son demasiado fuertes para que yo los controle. Por eso, que el Señor les dé a estos hombres malignos su paga por sus malas acciones.
4: El segundo libro de Samuel, capítulo 4.
6: Cuando Isboset, el hijo de Saúl, se enteró de la muerte de Abner en Hebrón, se acobardó y todo Israel quedó paralizado de miedo. Ahora bien, había dos hermanos, Baana y Recab, que eran capitanes de los destacamentos de asalto de Isboset. Eran hijos de Rimón, un miembro de la tribu de Benjamín que vivía en Beerot. La ciudad de Beerot ahora forma parte del territorio de Benjamín, porque los habitantes originarios de Beerot huyeron a Gitaim, donde todavía viven como extranjeros. Jonatán, hijo de Saúl, tuvo un hijo llamado Mefiboset, quien quedó lisiado de niño. Cuando Mefiboset tenía 5 años, llegó la noticia desde Jezreel de que Saúl y Jonatán habían muerto en batalla. Al enterarse la niñera, tomó al niño y huyó, pero con el apuro se le cayó y quedó lisiado. Cierto día, Recab y Baana, los hijos de Rimón de Beerot, fueron a la casa de Isboset cerca del mediodía, mientras él dormía la siesta. A la portera, quien había estado zarandeando trigo, le dio sueño y se durmió, así que Recab y Baana pasaron desapercibidos. Entraron en la casa y encontraron a Isboset dormido en su cama. Lo golpearon, lo mataron y le cortaron la cabeza. Luego tomaron la cabeza y huyeron durante la noche a través del valle del Jordán. Cuando llegaron a Hebrón, le presentaron la cabeza de Isboset a David y exclamaron:
9: ¡Mire! ¡Mire! Aquí está la cabeza de Isboset, el hijo de su enemigo Saúl, quien intentó matarlo.
10: El Señor le ha dado hoy a mí, señor el rey, venganza sobre Saúl y toda su familia.
6: Pero David les dijo a Recab y a Baana:
8: el Señor, quien me salvó de mis enemigos, es mi testigo. Una vez alguien me dijo: Saúl ha muerto, pensando que me traía buenas noticias. Pero yo lo agarré y lo maté en Siclag. Esa fue la recompensa que le di por sus noticias. ¿Cuánto más debo recompensar a los hombres malignos que mataron a un hombre inocente en su propia casa y mientras estaba en la cama? ¿No debería hacerlos responsables de su sangre y así liberar al mundo de su presencia?
6: Entonces David ordenó a sus hombres que los mataran y así lo hicieron. Les cortaron las manos y los pies y colgaron sus cuerpos junto al estanque de Hebrón. Luego tomaron la cabeza de Isboset y la enterraron en la tumba de Abner en Hebrón.
4: El segundo libro de Samuel, capítulo 5.
6: Luego todas las tribus de Israel fueron a David en Hebrón y le dijeron:
11: Somos de la misma sangre.
12: En el pasado, cuando Saúl era nuestro rey, en realidad era usted quien dirigía las fuerzas de Israel.
13: Y el Señor le dijo: tú serás el pastor de mi pueblo Israel. Tú serás el líder de Israel.
6: De modo que allí en Hebrón, el rey David hizo un pacto ante el Señor con todos los ancianos de Israel y lo ungieron rey de Israel. David tenía 30 años cuando comenzó a reinar y reinó 40 años. Había reinado sobre Judá desde Hebrón 7 años y 6 meses y desde Jerusalén reinó sobre todo Israel y Judá por 33 años. Luego David guió a sus hombres a Jerusalén para pelear contra los jebuseos, los habitantes originarios de esa tierra que vivían allí. Los jebuseos se mofaban de David.
14: ¡Jamás entrarás aquí!
15: ¡Hasta los ciegos y los cojos pueden impedir que ingreses!
6: Pues los jebuseos pensaban que estaban a salvo. Pero David tomó la fortaleza de Sion, la que ahora se llama Ciudad de David. El día del ataque, David les dijo a sus tropas:
7: ¡odio a esos jebuseos, cojos y ciegos! ¡Todo el que ataque la ciudad que haga su entrada por el túnel de agua!
6: Este es el origen del dicho: ni el ciego ni el cojo pueden entrar en la casa. Así que David hizo de la fortaleza su casa y la llamó la Ciudad de David. Extendió la ciudad, comenzando desde los terraplenes y continuó hacia adentro. David se hacía cada vez más poderoso porque el Señor Dios de los ejércitos celestiales estaba con él. Luego, Hiram, rey de Tiro, envió mensajeros a David junto con madera de cedro, así como carpinteros y canteros, quienes construyeron un palacio para David. Entonces David se dio cuenta de que el Señor lo había confirmado como rey de Israel y que había bendecido su reino por amor a su pueblo Israel. Después de mudarse de Hebrón a Jerusalén, David tomó más concubinas y esposas, y ellas tuvieron más hijos e hijas. Estos son los nombres de los hijos de David que nacieron en Jerusalén: Samúa, Sobab, Natán, Salomón, Ibar, Elisúa, Nefeg, Jafía, Elisama, Eliada y Elifelet. Cuando los filisteos se enteraron de que David había sido ungido rey de Israel, movilizaron todas sus fuerzas para capturarlo, pero le avisaron a David que venían, así que entró en la fortaleza. Los filisteos llegaron y se desplegaron por todo el valle de Refaín. Entonces David le preguntó al Señor:
7: ¿debo salir a pelear contra los filisteos? ¿Los entregarás en mis manos?
6: El Señor le contestó a David:
16: sí, adelante. Te aseguro que te los entregaré.
6: Entonces David fue a Baal Perasim y allí derrotó a los filisteos.
7: ¡El Señor lo hizo! Él irrumpió en medio de mis enemigos como una violenta inundación.
6: Así que llamó a ese lugar Baal Perasim, que significa el Señor que irrumpe. Los filisteos abandonaron allí sus ídolos y David y sus hombres los confiscaron. Pero poco tiempo después, los filisteos volvieron y de nuevo se desplegaron en el valle de Refaín. De nuevo David le preguntó al Señor qué debía hacer.
16: No los ataques de frente. En cambio, rodéalos y cerca de los álamos, atácalos por la retaguardia. Cuando oigas un sonido como de pies que marchan en las copas de los álamos, mantente alerta. Esa será la señal de que el Señor va delante de ti para herir de muerte al ejército filisteo.
6: Entonces David hizo lo que el Señor le ordenó e hirió de muerte a los filisteos desde Gabaón hasta Geser.
17: Los Hechos de los Apóstoles, capítulo 14.
18: Los
11: Lo mismo sucedió en Iconio. Pablo y Bernabé fueron a la sinagoga judía y predicaron con tanto poder que un gran número de judíos y griegos se hicieron creyentes. Sin embargo, algunos de los judíos rechazaron el mensaje de Dios y envenenaron la mente de los gentiles en contra de Pablo y Bernabé. Pero los apóstoles se quedaron allí por mucho tiempo, predicando con valentía acerca de la gracia del Señor. Y el Señor demostraba que el mensaje era verdadero al darles poder para hacer señales milagrosas y maravillas. Pero la gente de la ciudad estaba dividida en cuanto a su opinión sobre ellos. Algunos estaban del lado de los judíos y otros apoyaban a los apóstoles. Entonces una turba de gentiles y judíos, junto con sus líderes, decidieron atacarlos y apedrearlos. Cuando los apóstoles se enteraron, huyeron a la región de Licaonia, a las ciudades de Listra y Derbe y sus alrededores. Y allí predicaron la buena noticia. Mientras estaban en Listra, Pablo y Bernabé se toparon con un hombre lisiado de los pies. Como había nacido así, jamás había caminado. Estaba sentado, escuchando mientras Pablo predicaba. Pablo lo miró fijamente y se dio cuenta de que el hombre tenía fe para ser sanado. Así que Pablo lo llamó con voz alta.
14: ¡Levántate!
11: Y el hombre se puso de pie de un salto y comenzó a caminar. Cuando la multitud vio lo que Pablo había hecho, gritó en su dialecto local.
14: ¡Estos hombres son dioses en forma humana!
11: Decidieron que Bernabé era el dios griego Zeus y que Pablo era Hermes por ser el orador principal. El templo de Zeus estaba situado justo fuera de la ciudad, así que el sacerdote del templo y la multitud llevaron toros y coronas de flores a las puertas de la ciudad y se prepararon para ofrecerle sacrificios a los apóstoles. Cuando los apóstoles Bernabé y Pablo oyeron lo que pasaba, horrorizados se rasgaron la ropa y salieron corriendo entre la gente mientras gritaban:
7: ¡Amigos! ¿Por qué hacen esto? Nosotros somos simples seres humanos, tal como ustedes.
14: Hemos venido a traerles la buena noticia de que deben apartarse de estas cosas inútiles y volverse al Dios viviente, quien hizo el cielo y la tierra, el mar y todo lo que hay en ellos.
7: En el pasado, Él permitió que todas las naciones siguieran su propio camino, pero nunca las dejó sin pruebas de sí mismo y de su bondad. Por ejemplo, les envía lluvia y buenas cosechas, y les da alimento y corazones alegres.
11: No obstante, aún con estas palabras, a duras penas Pablo y Bernabé pudieron contener a la gente para que no les ofreciera sacrificios. Luego unos judíos llegaron de Antioquía e Iconio y lograron poner a la multitud de su lado. Apedrearon a Pablo y lo arrastraron fuera de la ciudad, pensando que estaba muerto. Pero los creyentes lo rodearon y él se levantó y regresó a la ciudad. Al día siguiente, salió junto con Bernabé hacia Derbe. Después de predicar la buena noticia en Derbe y de hacer muchos discípulos, Pablo y Bernabé regresaron a Listra, Iconio y Antioquía de Pisidia, donde fortalecieron a los creyentes. Los animaron a continuar en la fe y les recordaron que debemos sufrir muchas privaciones para entrar en el reino de Dios. Pablo y Bernabé también nombraron ancianos en cada iglesia. Con oración y ayuno, encomendaron a los ancianos al cuidado del Señor, en quien habían puesto su confianza. Luego atravesaron nuevamente Pisidia y llegaron a Panfilia. Predicaron la palabra en Perge y después descendieron hasta Atalia. Por último, regresaron en barco a Antioquía de Siria, donde habían iniciado su viaje. Los creyentes de allí los habían encomendado a la gracia de Dios para que hicieran el trabajo que ahora habían terminado. Una vez que llegaron a Antioquía, reunieron a la iglesia y le informaron todo lo que Dios había hecho por medio de ellos y cómo Él también había abierto la puerta de la fe a los gentiles. Y se quedaron allí con los creyentes por mucho tiempo.
3: Hasta aquí fue la lectura de hoy. 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

El que es injusto, sea injusto todavía. Y el que es inmundo, sea inmundo todavía. Y el que es justo, practique la justicia todavía. Y el que es santo, santifíquese todavía. He aquí, yo vengo pronto, y mi galardón conmigo, para recompensar a cada uno según sea su obra. 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

0: Aleluya.
1: Gloria a Dios.
0: Ese sendero de amor es Cristo Jesús. Él dijo: yo soy el camino y la verdad y la vida, y nadie viene al Padre si no es por mí.
1: Aleluya. Sigamos cantándole al Señor, hermanos, todos juntos. Aleluya.

0: Él nos amó primero, hermanos. Y por eso estamos como agradecidos. Yo no sé si hay agradecidos esta noche. Amén. Aleluya. Bendito sea el nombre del Señor. Por eso cantamos esa última alabanza al Señor. Yo le quiero servir.
1: Gloria a Dios.
0: Cantamos como dijo el apóstol Pablo: he peleado la buena batalla. Amén.

0: Aleluya.
1: Aleluya. Tenemos esa promesa, hermanos, que un día vamos a coronar la carrera también. Que el Señor les bendiga.
0: Que el Señor les bendiga, hermanos, sigámonos gozando.
2: Amén. ¿Cuántos se siguen gozando? Gócese más y salude a mi hermano, dígale bienvenido. Quizás no le habíamos dado la bienvenida, salúdelo y dígale Dios le bendiga. Bienvenido a la casa de Dios, ¿verdad? Ya que esta es casa de Dios, hermano, donde usted puede saludar a su hermano. Quizás no lo pudimos saludar el momento que entró, pero aquí le damos la bienvenida. Y si hubiera algún amigo o hermano en medio nuestro que venga por primera vez, es bienvenido a la casa del Señor. Amén. Nos gozamos, hermanos, cada día que nos vemos, los saludamos. Es un gozo para nosotros como hijos de Dios saludar a mis hermanos. Vamos a hacer pasar a mi hermana Suyapa de Alvarado en esta hora, donde también hay más bendición de parte de Dios para cada uno de nosotros, hermanos, en esta maravillosa y bendecida hora. Nuestra hermana con ustedes cantando al Señor.
3: Dios les bendiga, hermanos. ¿Quién vive, iglesia? Y a su nombre. Si es para Él, díselo fuerte. Aleluya, es para Él. Aleluya. Aleluya. Vamos a adorar al Señor. Vamos a cantar desde aquella noche en que, aleluya. Siempre que canto esta alabanza es un gozo para mí, porque yo le recibí a Cristo en una noche, hermanos. Le entregué mi vida, mi corazón al Señor en una noche. Y creo que a algunos así les pasó, tal vez de día o de noche, pero lo importante es que le recibimos. Aleluya. Y le tenemos en nuestro corazón.

0: debemos amarle, aleluya, porque Él nos amó primero, aleluya. Él nos amó, dice que nos escogió desde que estábamos en el vientre de nuestra madre, aleluya. Y qué bueno, hermanos, que le recibimos con todo nuestro corazón. Los hermanos. Amén.
1: Gloria a Dios. ¿Nos seguimos gozando? Debemos de gozarnos cuando iniciamos el culto, cuando ofrendamos y cuando viene la palabra también. Así que queremos invitar a mis hermanas que pasen en esta hora a repartir los sobres para diezmos, ofrendas, y como cada uno de nosotros ya lo propone, ¿verdad?, en la casa, lo que es para el Señor. Aún 8 días o 15 días o hace un mes que Dios nos bendijo, y como de esas bendiciones de que Dios nos ha dado, de eso nosotros damos. Entonces nosotros no podemos dar, hermanos amados, si no nos ha dado nada Dios. Pero ¿será que Dios se queda con algo de nosotros? En ningún momento. Entonces nosotros proponemos y sabemos lo que tenemos que hacer con el Señor, y allí lo andamos apartadito, aguardado, lo que es para el Señor. Amén. Así que le invito a que se ponga en pie. Queremos orar para que pueda ser bendecida esa ofrenda y ese diezmo que usted ha propuesto y lo ha apartado para nuestro Dios. Padre que está en los cielos y en todo lugar, muchas gracias por este momento oportuno que oramos por las ofrendas y los diezmos que son para usted. Pedimos, Dios, de una manera especial que pueda bendecir grande y poderosamente a cada uno de mis hermanos. Así como usted los ha bendecido, así nosotros damos. Y así también esta obra no para, sino que va siendo la obra para la cual tú la has enviado, Señor. Te pedimos en el nombre poderoso de Jesucristo las bendiciones del Todopoderoso, las bendiciones de Abraham, de Isaac y de Jacob. Y si alguno no traía ofrenda, tú le vas a proveer, porque conoce usted el corazón de cada uno de mis hermanos. Que el poder suyo, que la gracia suya toque el corazón y toque las bendiciones que están alrededor nuestro para poder bendecir su obra también, Padre. Te lo pedimos en el nombre de Jesucristo, tu Hijo amado. Amén y amén. Nuestra hermana con nosotros y nos gozamos.
0: Amén, aleluya. Cantamos

todos los hijos del rey nos ponemos de pie. Vamos a adorar al Señor porque ahora preparamos nuestra mente, nuestro corazón para recibir palabra del Señor. Aleluya. Nos hemos estado gozando.

Adoremos al Señor en esta hora. Él es digno. Dígale, tú eres digno, Señor, de recibir la gloria. Eres digno de recibir el honor por los siglos de los siglos. Bendito sea tu nombre, Dios eterno y poderoso. Mi alma te alaba, Señor. Mi alma te alaba en esta tarde, Dios eterno, Dios poderoso, Rey de gloria. Tú eres el gran yo soy. Tú eres el hacedor de maravilla, el hacedor de prodigios, el Rey eterno, el Rey soberano. Eres tú, Señor. Bendito sea tu nombre para siempre. Alabado sea el Dios de Israel. Alabado sea el poderoso de Israel, el león de la tribu de Judá. A él sea la honra, la gloria, alabanza, adoración por los siglos de los siglos. El que pronto viene, aleluya, aleluya, aleluya. Alabado sea el Dios eterno, alabado sea el Rey eterno y soberano. Alabado sea el Dios todopoderoso, aleluya, aleluya, aleluya. Jehová el fuerte, Jehová el poderoso, Jehová el eterno, es el Rey de gloria, es el Rey de gloria, el que pronto viene por su iglesia. Alabado sea su nombre. Alábele más, alábele más, alábele más en esta noche. Dígale, ven pronto, Señor Jesús. Ven, Señor, ven, Señor. Estamos listos para irnos contigo. Tu pueblo te espera, mi Dios amado. Si usted no está listo ahora mismo, póngase a cuenta y dígale, perdóname, Señor. Yo quiero estar listo para irme contigo. Yo quiero estar listo para cuando la trompeta suene, poder volar a tu presencia. Aleluya. Y cuando estas cosas comiencen a suceder, erguíos, levantad vuestras cabezas, porque vuestra redención está cerca. Cristo viene, Cristo viene, Cristo viene. Aleluya, aleluya, aleluya. Oh, santo, santo, santo, Dios eterno y poderoso, mi alma te alaba, Señor. Gracias porque cada día tú nos hablas, Dios eterno. Nos hablas por las señales que se están dando. Nos hablas por los vientos. Nos hablas, Señor, por todas partes. Nos hablas para que nos afirmemos y estemos a cuenta, porque tú pronto vienes. Alabado sea el Dios eterno. Poderoso, poderoso Dios, poderoso Dios. Este pueblo te alaba, Señor. Esta noche estamos aquí para adorarte. Estamos aquí para glorificar y bendecir tu nombre. Aleluya, el gran yo soy, el eterno y soberano Dios. Aleluya, a él sea la gloria, a él sea la honra. Si usted vino enfermo ahora mismo, libérese, diga, yo soy libre de toda enfermedad en el nombre de Jesús de Nazaret. Echo fuera toda obra del maligno, echo fuera toda artimaña del diablo, echo fuera todo virus del diablo, como se llame ahora, se va en el nombre de Jesús de Nazaret, por la palabra. Aleluya, aleluya, aleluya. Alábele, alábele, alábele, alábele más, alábele más, alábele más, un poquito más, y el que ha de venir vendrá y no tardará, dice su palabra. Oh, bendito sea su nombre para siempre. Gracias, Señor, mi alma te alaba en esta noche. Vamos a recibir tu palabra, Señor. No volverá vacía, sino que hará la obra que quieras en la vida de cada uno, en el nombre glorioso de Cristo Jesús. Amén y amén. Dios les bendiga a todos, hermanos. Habemos pocos, pero dice la palabra de Dios que donde dos o tres reunidos en mi nombre estén, ahí estoy yo en medio. Yo creo y siento la presencia del Señor en este lugar. ¿Cuántos sienten la presencia de Dios? Amén. Y como el Señor está aquí en este lugar, vamos a estar atentos a su palabra. Vamos a evitar todo movimiento innecesario y vamos a dedicarnos a oír la palabra de Dios. Evangelio de Lucas, capítulo 21, versículo 28. Alabado sea el Señor. Un solo versículo. Lucas, capítulo 21, versículo 28. Alabado sea Dios. ¿Lo tenemos? Lo leemos honrando al Padre, al Hijo y al Espíritu Santo. Cuando estas cosas comiencen a suceder, erguíos y levantad vuestra cabeza, porque vuestra redención está cerca. Amén. Puede sentarse.
El tema que tenemos para hoy es: erguíos, porque vuestra redención está cerca. ¿Cuántos creen que está cerca nuestra redención? Cada uno de nosotros hemos sido redimidos en Cristo Jesús. Cristo pagó por nuestros pecados, y ese acto de redención, de borrar la cuenta que teníamos de nuestros pecados, lo hizo Cristo Jesús en la cruz del Calvario. Y por su sangre nosotros somos libres de la condenación del pecado. ¿Cuántos de los que estamos aquí han sido ya libres de la condenación del pecado? Amén. Pero estamos en un mundo pecador. Estamos en una vida llena de constantes ataques de parte del enemigo. Hermano, si alguno piensa estar firme, dice la palabra del Señor, mire que no caiga. Porque las tentaciones nos acechan cada día. Porque los problemas que el enemigo pone en la vida del creyente son problemas que muchas veces nos pueden hacer fracasar, nos pueden hacer retroceder. Pero nosotros, dice la palabra de Dios, que no nos ha dado Dios espíritu de cobardía, sino de poder, de amor y de dominio propio. Y que por lo tanto tenemos cada día que vencer las luchas, cada día tenemos que vencer al enemigo. Cada vez que nos levantamos en la mañana y oramos al Señor, nos levantamos llenos del poder del Espíritu Santo, y no hay diablo que se atraviese y nos haga destruir. No hay diablo, hermano, que nos haga retroceder, porque estamos llenos del poder de Dios. Hay de aquel creyentillo que no ora en la mañana y sale a enfrentarse al enemigo sin orar, sin leer la palabra de Dios, con el alma hambrienta. Él sí se atravesó 5 o 6 tortillas, pero el alma no le metió ni un capítulo de la palabra de Dios. Necesitamos alimentar nuestra alma y estar preparados, porque el enemigo, hermano, nos quiere hacer retroceder. Porque el enemigo constantemente nos está atacando. Pero si estamos fortalecidos en Cristo, dice la palabra del Señor, que somos más que vencedores por medio de aquel que nos llamó. Alabado sea el Señor. Necesitamos estar firmes. Y la palabra del Señor, si usted lee todo el capítulo 21 de Lucas y 24 de Mateo, nos habla de una cantidad de señales que la palabra del Señor dice que van a acontecer antes de que Cristo venga. Oiréis de guerra, rumores de guerra, hambres, pestes, terremotos, destrucción, pleito, hermano contra hermano, nación contra nación, reino contra reino, y tantas cosas más que se describen en esos capítulos de lo que iba a estar aconteciendo al final del siglo, al final del tiempo, en el fin del mundo. Y ahora nosotros, hermano, nos ha tocado ver el cumplimiento de todas estas profecías. ¿Cuántos han visto los terremotos? ¿Cuántos los han sentido? Fíjense que tantos terremotos hay ahora que a nosotros ya no nos asustan terremotos de 5, de 6 grados. A veces decimos, ay, estoy mareado, pero es que está temblando. Y creemos que es que estamos enfermos, pero es que casi todo el tiempo está temblando. Y de repente por allá, por California, o por allá, por otro lado, hay un terremoto de 3.5 grados, la gran noticia. Y nosotros aquí pasamos hasta de 6. Ya no nos asustan, porque estamos en el Valle de las Hamacas, así se le llama esta área donde vivimos, donde tiene que estar temblando constantemente. Máxime lo que la palabra del Señor dice, que en los últimos días iban a incrementar los terremotos. Ya no nos preocupa. Daniel dice también que en los últimos días la ciencia se aumentará. ¿Se ha aumentado la ciencia en los últimos días? ¿Se acuerda usted antes cuando hablaba por teléfono, hermano, que tenía familiares en Estados Unidos?
y que le ponían una cita en Antel, ¿se acuerda? Y tenía que ir a hacer fila y a veces por la prisa agarraba al revés el teléfono. Y estaba el operador de Antel ahí sacando unos enchufles y metiendo otros. Vaya, hable en la cabina tal, le decía. Y ahí iba. Y ahora para comunicarse, hermano, si 24 horas quiere tener conectada la cámara viéndose con otras personas, lo puede hacer, no hay ningún problema. Videollamada. Me acuerdo yo cuando empezaron a comunicarse a través de video, que ahí había una oficina de Gigante Express aquí en San Miguel que publicitaban, quiere ver a sus familiares en Estados Unidos, venga, se pagaban no sé cuánto, como $50 por ver 10 minutos a la gente. Y era novedad aquello, hermano. Pero ¿y ahora? ¿Ha aumentado la ciencia o no ha aumentado? Hoy hay tecnología para todo. Usted solo le habla a la luz y la luz se apaga. Usted, hermano, con su voz puede apagar y encender todo en su casa. Los hipotes ya no hacen tareas, solo buscan ahí la inteligencia artificial y ya les pide que le resuelva un problema o una tarea, ya se las da hasta con todo el procedimiento, ya solo copian y pegan y ya se la entregan y se sacan 100 allá en la escuela. Excelentes son los hipotes ahora, pero para manejar la inteligencia artificial. Amén. Antes los inteligentes éramos nosotros. Hoy los inteligentes son los teléfonos. Los dispositivos inteligentes. ¿Y nosotros? ¿Qué pasa? Se ha aumentado la ciencia, es cumplimiento de la palabra de Dios. Ahora hablemos de la guerra. ¿Dónde hay guerra ahorita? En todos lados. Israel está en guerra, Irán, Irak están en guerra, Rusia está en guerra, Venezuela está en guerra, todo mundo está en guerra. Amén. Las familias están en guerra. Los vecinos están en guerra. Está en guerra, nación contra nación, reino contra reino, hermano con hermano, padres contra hijos, guerra por todos lados. Todas partes se habla de guerra y rumores de guerra. Ahora ya no digamos hambre, la escasez de los alimentos, las pestes. En 2020, 2019, 2020 pasamos una pandemia terrible que se llevó a muchas personas en todo el mundo. Que si fue un plan o no, o si no fue un plan, pues al final es cumplimiento de la palabra de Dios. Y después de esas pestes vienen otras pestes. Imagínense hoy, hermano, uno ya no sabe ni de qué está enfermo. Porque ya lo picó un zancudo y ya le vinieron todos los males. Hermanos, el medio ambiente está tan contaminado que hoy ya no se puede respirar ni aire puro. Hay pestes por todos lados. Pero a nosotros eso no nos preocupa. Porque el versículo que nosotros leíamos, hermano, dice la palabra del Señor: cuando estas cosas comiencen a suceder, ¿cuáles cosas? Todo lo que hemos hablado. Cuando estas cosas comiencen a suceder, pónganse firmes. Afírmense, eso quiere decir erguíos. Enderece su vida. Ya deje de estar jugando al medio mundano y al medio cristiano. Enderece su vida. Tome las cosas de Dios en serio. Amén. Porque vuestra redención está cerca.
La redención total. Les decía que nuestra redención comenzó con el sacrificio de Cristo en la cruz del Calvario. Pero esta redención va a culminar, hermano, en el momento que la trompeta suene y seamos arrebatados y nos vayamos al cielo con nuestro Señor. Ahí nuestra redención estará completa. Alabe al Señor en esta noche. Bendito sea el Dios Todopoderoso. Cristo viene. ¿Cuánto le esperan? Algunos se afligen cuando hablamos de que Cristo viene. Pero para los que se afligen también es la palabra de Dios. Para que hoy este día puedan arreglar su vida. Para que hoy este día puedan enderezar su vida. Para que hoy sean erguidos. Hay mucha gente que le da miedo cuando escuchan estas palabras, cuando se habla del arrebatamiento, pero Jesús nos dice: cuando estas cosas comiencen a suceder, alégrense, erguíos, levantad vuestra cabeza, porque vuestra redención está cerca. Para quienes estamos perseverando y nos mantenemos firmes, estas palabras nos llenan de gozo, nos llenan de alegría, porque ya pronto va a terminar todo sufrimiento, pronto va a terminar todo padecimiento, pronto nuestra redención va a estar completa y estaremos con el Señor en bodas en el aire. Aleluya. ¿Cuántos anhelan ese día, hermanos? ¿Cuántos quisieran que el Señor viniera hoy? Amén. Yo sí quiero que el Señor venga ya. Pero tenemos que alegrarnos con estas palabras. Estas palabras nos tienen que dar ánimo, nos tienen que dar fe, nos tienen que dar esperanzas, porque vamos a estar con nuestro Señor. En medio de todas estas señales del fin que nos habla la palabra del Señor, el cristiano debe mantenerse firme, confiando y teniendo esperanzas en Cristo Jesús. En primer lugar, veamos el llamado a permanecer firmes en la fe. Necesitamos permanecer firmes en la fe. En la fe de nuestro Señor Jesucristo. En la fe que hemos abrazado. En la fe, hermano, que nosotros tenemos. Erguíos quiere decir: no se doblen por el miedo ni sean derrotados por las circunstancias. Amén. La gente que tiene miedo se dobla. La gente que tiene miedo está agachada. La gente que tiene miedo no se levanta. La gente que tiene miedo siempre anda arrastrándose. Pero el que no tiene miedo se levanta en victoria en Cristo Jesús. Alabado sea el Señor. Y no nos avergonzamos. No, hermanos, nos desmayamos. Nos mantenemos firmes en el Señor. Alabado sea Dios. Cualquiera que sea la circunstancia, mantenemos nuestro rostro en alto. Puede ser que no ande ni un 5 en la bolsa, pero usted anda erguido, usted anda recto, usted anda glorificando al Señor, porque el dinero a nosotros no nos da el gozo, el dinero a nosotros no nos hace andar siempre erguido. Quien nos hace estar erguido es el poder de Dios en nosotros. Quien nos hace mantenernos firmes es el Espíritu Santo en nosotros. Alabado sea Dios. Podemos no tener nada en esta vida, pero nuestra ciudadanía no es de aquí. Hay hermanos que se esmeran por tener lujos, por tener esto, lo otro, y está bien, si lo puede tener, téngalo, pero que no ponga su corazón ahí. Nuestra mirada tiene que estar puesta en los cielos, porque nuestra ciudadanía es de arriba, de donde también esperamos a nuestro Señor. Alabado sea Dios. Allá es donde tenemos que hacer tesoros nosotros. Allá es donde tenemos que tener todo listo para cuando lleguemos. Alabado sea Dios. ¿Qué ha mandado usted para arriba, hermano? Aleluya. Un hermano tuvo un sueño. Soñó que llegó al cielo y un ángel sale, lo recibe y le dice: bienvenido, te voy a mostrar tu morada, te voy a mostrar dónde vas a vivir aquí en el cielo. Y comenzó a caminar y vio las grandes mansiones y dijo, él era un predicador, era un pastor acá.
Una de esas mansiones es la mía. Y empezaron a caminar y a caminar, pero entre más caminaban iba bajando la categoría, hasta que llegó a un lugar donde solo habían champas. Y le dice el ángel: aquí, esta champa es la tuya. Pero en el camino había visto a un hermano de la iglesia que no predicaba, pero que pasaba orando, clamando al Señor, y ese sí tenía una gran mansión. Entonces dijo él: si este que solo era miembro tiene esa gran mansión, la mía hasta piscina de oro de tener. Y le dieron una champita. Y le dice: bueno, ¿y cómo es esto? Le dice: aquel que es miembro tiene una gran mansión y a mí me dan esto. Le dice: porque aquel sí buscaba de Dios, aquel mandó materiales, aquel pasaba orando, rompiendo las cadenas, evangelizando, trabajando para que las almas vinieran al Señor, y tú solamente te dedicabas a predicar y no hacías más por la obra de Dios. Hermano, necesitamos trabajar, necesitamos poner nuestro esfuerzo, nuestro empeño, para que tengamos galardones en el cielo. Alabado sea Dios. Cuando nosotros hacemos lo que tenemos que hacer, somos siervos inútiles. Amén. Cuando damos el 100%, dice la Biblia: así también vosotros, cuando hagáis todas estas cosas, decid: siervos inútiles somos, pues lo que deberíamos haber hecho, hemos hecho. O sea, cuando hacemos lo que nos corresponde, llegamos hasta ahí. Si queremos salir de esa categoría, hay que hacer un poquito más por la obra de Dios. ¿Cuántos están dispuestos a hacer más por la obra de Dios? ¿Cuántos están dispuestos a dar más del 100% para la obra de Dios? Alabado sea el Señor para siempre. Dios nos manda que estemos firmes. Dice la palabra del Señor en la carta a los Efesios, capítulo 6, versículo 13. Dice: por tanto, tomad toda la armadura de Dios para que podáis resistir en el día malo, y habiendo acabado todo, estar firmes. Amén. Estar firme. ¿Se acuerdan, verdad? ¿Cuántos fueron militares acá? Y guerrilleros. Ya pueden levantar la mano los que fueron guerrilleros, no hay problema. Amén. Estar firme, una actitud, hermano, que implica respeto, obediencia a la palabra de Dios. Cuando el superior en la vida militar pasa, todos se ponen firmes y erguidos en una forma de respeto y obediencia. Ahora, delante de Dios, nosotros tenemos que estar firmes siempre. No hay que desmayar, no hay que tropezar. Hay que caminar en rectitud, de acuerdo a lo que dice la santa y bendita palabra de Dios. Dice: tomad toda la armadura de Dios para que podáis resistir en el día malo. ¿A cuánto les ha llegado el día malo? A todos. Todos hemos pasado por días malos. Hay días malos y hay días peores. Y otros súper peores. Así como también hay días de bendición. Alabado sea el Señor. Pero en el día malo, si tenemos la armadura puesta, vamos a resistir. Y si estamos firmes, vamos a salir adelante. Porque la Biblia dice: habiendo acabado todo, habiendo pasado el día malo, habiendo pasado el susto, mantente firme. Hermano, hay veces, hay gente que pasa por situaciones, una prueba tras otra, y no han salido de una cuando les llega otra, y luego otra, y otra, y otra. Pero un día van a salir de eso. Y lo que se necesita en medio de la prueba es mantenerse firme. Dice la Biblia: sed sobrios y velad, porque vuestro adversario, el diablo, como león rugiente, anda buscando a quien devorar. Mantenerse sobrio es estar firme. ¿Cuál es lo contrario de sobrio? Ebrio. ¿Cómo caminan los ebrios? Para acá, para allá.
para acá, para allá. Así como muchos creyentes, Dios bendiga, camina para el mundo, camina para la iglesia, camina para allá, camina para acá. El Señor nos manda que seamos sobrios y que estemos firmes. Amén. Sobre todo ahora que hemos visto que la mayoría de señales del fin del mundo ya se están cumpliendo, y otras ya se cumplieron. Y fíjese que si usted estudia detenidamente Mateo capítulo 24 y Lucas capítulo 21, que habla de estas señales, habla de las señales de la segunda venida de Cristo y del fin del siglo. Pero si se están cumpliendo ya las señales de la segunda venida, quiere decir que el arrebatamiento que va a ocurrir 7 años antes de la segunda venida, el arrebatamiento está a las puertas. Amén. ¿Cuántos se alegran? ¿Están haciendo tortilla o están aplaudiéndole al Señor? Dale fuerte el aplauso al Señor, hermano. Aleluya. Y si no aplaude fuerte, porque está triste, porque Cristo ya va a venir. Y si está triste, es porque no anda bien con el Señor. Pero qué misericordioso es el Señor, que le permitió estar aquí esta noche, para que pueda escuchar la palabra de Dios y pueda afirmarse y pueda reconciliarse con el Señor y ponerse a cuenta, porque Cristo está a las puertas. Dios nos manda que estemos firmes en el día malo. Hay una esperanza gloriosa, hermano, en la venida de Cristo. Dice que nuestra redención, lo que les decía al principio, fue comprada en la cruz del Calvario. Efesios capítulo 1, versículo 7. En quien tenemos redención por su sangre, el perdón de pecados según las riquezas de su gloria. ¿En quién tenemos redención? En Cristo Jesús. Él pagó por nosotros. Pero la redención completa la vamos a tener cuando seamos arrebatados, cuando seamos transformados. Dice la Biblia que es necesario que este cuerpo corruptible se vista de incorruptible, que esto mortal se vista de inmortalidad. Y cuando esto haya ocurrido en el arrebatamiento de la iglesia, estaremos para siempre con el Rey de Reyes y Señor de Señores, para contemplar su hermosura, para inquirir en su santo templo y para darle

de estar contemplando la hermosura de nuestro Señor, de estar siendo consentidos por el Señor, de sentir su presencia en nuestra vida, de tener una plena comunión con Él. Ahorita somos la novia del Cordero, amén. ¿Cuántos son la novia del Cordero? Hay una gran diferencia entre ser la novia y ser la esposa. Porque por lo menos antes los novios tenían restricciones. Antes, yo creo que ahora deberían de tenerlas también. ¿Se acuerda usted antes cuando era novio de su, que es su esposa hoy? Ya no se acuerdan, vaya alta la memoria, no falla. Cuando iba a visitar a su novia, el que hoy es su suegro le decía, vaya, platican, y él se sentaba en medio. Y ahí tenía que platicar. Ahí no había lugar ni de tocarle las manos sudadas ni nada. Nada. Ahora no, ahora les dicen novios con derecho. Pero en el caso de la iglesia no es así. Hoy por hoy la iglesia es la novia del Cordero. ¿Y sabe por qué es la novia? Porque no tiene una comunión plena. O sea, cuando el noviazgo, cuando dos personas son novios, no pueden intimar, no pueden tener una relación íntima. No pueden intimar. No pueden. Pero una vez que se casan, sí pueden tener una relación íntima. Y esa es la gran diferencia entre ahora que somos la novia del Cordero, no puede haber una relación tan íntima con el Señor por la razón de que tenemos un cuerpo pecaminoso por el mismo pecado. Pero cuando ya nos casemos con el Señor, cuando seamos la esposa del Cordero, vamos a tener una relación íntima con el Dios Todopoderoso, porque le vamos a ver tal como Él es y vamos a contemplar la hermosura de Jehová. Alabado sea el Señor. Ya no va a haber pecado que nos atrase. Ya no va a haber corrupción que nos atrase. Va a haber una comunión plena con nuestro Señor. ¿Cuántos anhelan ese momento? Hay algunos que no se alegran porque, ¿y con quién voy a dejar las casas? Hay que se queden esas casas, hermano. ¿Y con quién voy a dejar la venta? Hay que se quede esa venta. ¿Con quién voy a dejar los animales? Hay que se queden esos animales. Que se los coma el anticristo. Amén. Tenemos que estar libres, despojándonos de todo y dispuestos a estar, hermanos, preparados para que cuando Cristo venga, nos vayamos con Él. Alabado sea el Señor. Alabado sea Dios. Bendito sea el Señor. Hermano, el arrebatamiento es nuestra esperanza. Amén. Hay mucha gente que habla, hoy hay muchas corrientes ideológicas, teológicas, que hablan de que la iglesia va a ser arrebatada en medio de la tribulación, otros que va a ser arrebatada al final de la tribulación. El Señor ha prometido que nos va a librar de la hora de la prueba que va a venir a este mundo, y antes, hermano, de que aparezca el anticristo, la iglesia será arrebatada. Alabado sea el Señor, porque eso es lo que dice la santa y bendita palabra de Dios. Primera Tesalonicenses capítulo 4 versículo 16, la palabra del Señor dice: porque el Señor mismo, con voz de mando, con voz de arcángel y con trompeta de Dios, descenderá del cielo, y los muertos en Cristo resucitarán primero. Luego nosotros, los que vivimos, los que hayamos quedado, seremos arrebatados juntamente con ellos en las nubes para recibir al Señor en el aire, y así estaremos siempre con el Señor. Alabado sea Dios. Alentaos los unos a los otros con estas palabras. Amén. Aliéntense, alégrense los unos a los otros con estas palabras. Dígale al que está a la par suya: pronto nos vamos con el Señor, hermano. Amén. Usted dígale: quién sabe. Aleluya. ¿Cuántos estamos listos para irnos con el Señor, hermano? Si hoy sonara la trompeta, nos vamos con Él.

0: Amén. Hay algunos desde que empecé a predicar se están reconciliando con el Señor. Qué bueno, porque para eso lo trajo el Señor. Que se reconcilie, por lo menos si Cristo viene ahorita, se va con el Señor. Alabado sea Dios. Hermano, esa es nuestra esperanza, el arrebatamiento. ¿Por qué luchamos? ¿Por qué nos mantenemos firmes? Porque estamos esperando el arrebatamiento. Y esa debe ser nuestra esperanza viva. Amén. ¿Y saben por qué creo que va a venir Cristo por nosotros? Porque Él dijo que iba a morir y que el tercer día iba a resucitar de entre los muertos. ¿Resucitó o no resucitó? Y si Él resucitó, Él va a venir también por nosotros, alabado sea Dios. Porque si Él no hubiera resucitado, vana sería nuestra predicación. Pero porque Él resucitó, yo le espero. Él viene por mí. Y viene también por usted. Amén, aunque tenga esa cara de asustado, Cristo viene por usted. Aleluya, bendito sea el Señor. Hermano, no ponga la esperanza en la política. La política es lo más sucio que hay en el mundo. Y no lo digo en El Salvador, en el mundo entero. Deje que los políticos se revuelquen en la política. Nosotros pongamos la esperanza en el Rey de Reyes, Señor de Señores, el que pronto viene por su iglesia, el que pronto viene por mí. En Él debe estar nuestra esperanza. Amén. Los políticos mienten. Una vez llega un político a un pueblo y le dice a la gente: el señor andaba buscando votos para elegirse como alcalde. Señor, le dice, queremos que nos haga un puente, fíjate que tenemos problemas ahí. No se preocupe, dos peticiones le tenemos. Una es que nos haga el puente, ahorita les resuelvo. Agarró el teléfono y empezó a hablar. ¿Y cuál es la otra? Le dice después que terminó de hablar, que pongan antena porque aquí no hay señal de teléfono. Él hizo el mate que estaba hablando, pero no había señal de teléfono en el pueblo. Así engañan los políticos a la gente. Y muchos le creen, hasta los creyentes se pelean por los políticos, hermano. Ahí en las redes veo yo cómo pasan defendiendo a uno y atacando a otro. Que el Señor reprenda al diablo. Deje de perder tiempo en defender o atacar políticos. Mejor defienda la fe. Glorifica al Señor. Dele la gloria al que pronto viene. Ponga su mirada hacia arriba, porque Cristo viene. Nuestra redención está cerca. Afírmese. Levante su cabeza, porque Cristo pronto viene. Y esto del arrebatamiento también debe ser una motivación, mis amados hermanos, para vivir en santidad. Amén. El que es santo, santifíquese más todavía. ¿Cuántos santos hay aquí? No de nombre, va, sino santos de verdad. Amén. La santidad es un proceso que lo comenzamos en el momento que recibimos a Cristo en nuestro corazón. Dice la Biblia: desde que creísteis, fuisteis sellados con el Espíritu Santo de la promesa. El Espíritu Santo hace una influencia sobre nuestro espíritu, y nuestro espíritu influencia y convence al alma para que se aleje del mundo y del pecado, y comienza la santidad, el proceso de la santidad. Y todo vuestro ser, cuerpo, alma y espíritu, dice la Biblia, sea guardado para el Señor. Es un proceso que comienza con el Espíritu Santo en nosotros, pero es un proceso de adentro hacia afuera. El Espíritu Santo llega a nuestro espíritu llega al alma, el alma convence al cuerpo, y todos juntos están apartándose del pecado. Y cuando hay santidad por dentro, la santidad se evidencia por fuera. Porque cuando un creyente está en santidad, anda lleno del poder de Dios. Cuando un creyente está en santidad, siempre anda gozoso. Alabado sea el Señor, porque el gozo del Señor es nuestra fortaleza. Amén. Dicen amén los creyentes gozosos. Vuelva a ver que está a la par suya, a ver si tiene gozo, hermano. Sí tiene, ¿verdad? El Espíritu Santo produce el gozo en nosotros, de estar siempre gozosos, dice la palabra de Dios. Y el estar gozoso es un proceso, es parte del proceso de la santidad. Porque si andamos llenos del Espíritu Santo, el Espíritu produce gozo en nosotros. Amén. Pero hay hermanos que dicen que andan en santidad y andan una carita a veces, hermano. Que da miedo acercárseles. ¿Y dónde está el gozo? Si anda en santidad, tiene que andar en gozo. Ay, es que usted no sabe, hermano. Viera comando de enfermos. No, hombre, si hablamos de enfermedad, yo creo que aquí nadie está exento de las enfermedades. Pero aún en medio de las enfermedades tenemos que gozarnos. Alabado sea el Señor. Bendito sea Dios. Porque Dios tiene control de todo. Amén. Hermano, a Dios nada le cuesta quitarle esa enfermedad que se anda cargando. Nada le cuesta, en un momento. Siga orando, siga clamándole al Señor y espere con paciencia, que cuando menos espere ya va a estar sano. Si a Dios le place, así va a ser. Pero el apóstol Pablo dice que había orado varias veces, tres veces había orado para que Dios lo sanara de un problema que tenía, de una enfermedad, de un mensajero de Satanás que llegaba y lo atacaba, un problema que tenía fuerte de salud, y Dios no lo sanaba. Y al final, después de tanto insistir, Dios le dijo: suficiente con que te haya salvado. Bástate mi gracia. Suficiente con que te haya salvado. Lo que tienes que saber es que en medio de la dificultad yo seré tu amparo. Alabado sea el Señor. Y esa es la bendición más grande que tenemos, que en medio del dolor, en medio de la aflicción, Él es nuestro amparo y fortaleza, nuestro pronto auxilio en las tribulaciones. Alabado sea el Señor. Y ahora podemos decir como aquellos varones que fueron lanzados al horno de fuego: nos salve Dios o no nos salve, pero nosotros vamos a servirle a Él siempre. Nos sane Dios o no nos sane, nosotros seguimos glorificando al Rey de Reyes y Señor de Señores, porque nuestra redención está cerca. Alabado sea Dios. No se preocupe. Si usted está padeciendo de alguna enfermedad, ya pronto se le va a terminar esa enfermedad. Si usted está padeciendo algún dolor, pronto va a desaparecer todo dolor. Cuando nuestra redención sea completada, alabado sea el Señor. Cuando estemos con el Señor, bendito sea Dios. Esto del arrebatamiento tiene que motivarnos a vivir en santidad. Y sobre todo, a cumplir nuestra misión. Amén. Tenemos una visión, ¿verdad? Nuestra visión es llegar a 100 reuniones a fin de año. Yo creo que hasta vamos a pasar de 100 reuniones. Amén. Dicen amén los supervisores. Gloria a Dios. Dicen amén los líderes de reuniones familiares que están aquí. Amén. Dice amén el pueblo del Señor. Vamos a llegar a 100 reuniones. Amén. Esa es la visión. Ahora, la misión es la que tenemos que ejecutarla nosotros. Tenemos que comenzar a trabajar. Si no está trabajando en base a eso, comience a hacerlo. Porque Cristo pronto viene. Y el arrebatamiento de la iglesia nos tiene que motivar para trabajar más en la obra del Señor, para poner más de nuestro empeño, de nuestro esfuerzo, para servirle al Señor, porque Cristo pronto viene. Y hoy más que nunca tenemos que trabajar, porque bienaventurado aquel que cuando su Señor venga le encuentre o le halle haciendo así, trabajando para su obra. Bendito sea el Señor. Yo vengo pronto y mi galardón con conmigo, dice el Señor, para recompensar a cada uno según sea su obra, según sea el trabajo. Así va a ser la recompensa que el Señor nos va a dar. Hermanos, sigamos luchando. Tenemos que vivir en santidad. Primera de Juan, capítulo 3, versículo 3, nos habla de que los que están en Cristo se purifican constantemente. ¿Qué dice Primera de Juan 3:3? Y todo aquel que tiene esta esperanza en Él se purifica a sí mismo, así como Él es puro. Amén. ¿Cuántos se purifican cada día? ¿Saben qué es purificar? Purificarse. Botar toda la maldad que hay en nosotros. Limpiarnos. Como decía David en el Salmo 51, purifícame con hisopo y seré limpio. Lávame más y más de mi maldad. Eso, si queremos irnos con el Señor, tenemos que estarnos purificando cada día, sacando todo lo malo que hay en nosotros, hermanos, sacando toda raíz de amargura, sacando todo mal pensamiento, toda mala práctica, todo lo malo que hay en nosotros, tenemos que irlo sacando. Ya deje de estar odiando a su hermano, ámelo. Amén. Ame a su hermano. Ámelo sin medida. Amén. ¿Cuántos aman a su hermano? No los veo muy convencidos. Hay que amar a los demás. El primer mandamiento es amar a Dios sobre todas las cosas. Y el segundo gran mandamiento, ¿cuál es? A tu prójimo como a ti mismo. ¿Cuántos se aman a sí mismo? ¿Cuántos se ven en el espejo en la mañana y dicen, qué cosita más bonita es? Amén. Hay hermanas que andan de espejo en espejo. Y hermanos también, ¿no? Andan de espejo en espejo. Pero está bueno que se admiren. Pero así como se ama a usted, ame a los demás. Porque eso nos hace purificarnos. Sacar todo lo malo que hay en nosotros nos hace purificarnos cada día. Hermanos, la iglesia del Señor, la iglesia que espera al Señor, tiene una responsabilidad grande. Una responsabilidad que dice Mateo capítulo 24. Versículo 14, mire cuál es nuestra responsabilidad. Dice: y será predicado este evangelio del reino en todo el mundo para testimonio a todas las naciones, y entonces vendrá el fin. ¿Qué es lo que tenemos que hacer? Predicar. ¿A quién le vamos a predicar? A todo el mundo. Antes era bien difícil pensar que íbamos a estar llevando el evangelio hasta Irak, hasta Irán, a Israel, a todo ese Medio Oriente, todas las naciones, a Rusia. Pero mire ahora, con la tecnología que se ha incrementado, hoy el evangelio llega desde en este mismo instante a todas partes del mundo. Amén. Nosotros en la radio recibimos reportes de Medio Oriente, de África, de Asia, de Europa, de diferentes naciones, de Latinoamérica, donde la gente está edificándose con la palabra de Dios y personas que están escuchando el Evangelio de Jesucristo. Antes pensábamos iba a ser difícil, pero yo les tengo una noticia: ya se está predicando a todo el mundo. Amén. ¿Y qué dice la palabra de Dios? Y será predicado este evangelio de reino a todo el mundo para testimonio a todas las naciones, y entonces vendrá el fin. ¿Qué quiere decir eso entonces? El fin está cerca. Mas el fin de todas las cosas se acerca, dice Pedro. El fin está cerca, hermano. Más cerca de lo que usted espera. Ya deje de andar con un pie adentro y otro afuera. Afírmese. Ya deje de jugar acá al cristiano y afuera al mundano. Ya deje de tener dos caras. Porque hay creyentes que cuando salen de aquí se ponen la cara de mundano, y cuando vienen a la iglesia se ponen la de cristiano. Ya no es tiempo para eso. Si usted estuvo jugando, ya no. Dice la Biblia: erguíos, levantad vuestra cabeza, porque vuestra redención está cerca. Cristo viene, Cristo viene. Aleluya. Afírmense, hermano, porque Cristo viene. Hay hermanos que vienen a la iglesia solo por venir a la iglesia, hermano. Solo que esos no vinieron hoy. Como dice el pastor, no le digo para ustedes, pero ustedes lo digo. Hay hermanos que vienen a la iglesia como cuando van a un club social a verse con los demás. Otros vienen solo a comer pupusas. Amén. Otros vienen a dormirse, imagínense. Y esos que vienen a dormirse porque no hayan paz y tranquilidad en la casa, aquí vienen a encontrar paz. Amén. Hay algunos que hasta señas le ponen a la silla, y cuando vienen otra vez vuelven a sacar la seña y se la ponen a la boca, el chicle que dejan ahí. Hermano, ya es momento que dejemos de perder el tiempo. Si usted viene al templo, si viene a la iglesia, que sea para glorificar al Rey de Reyes y Señor de Señores, y para edificarse con la palabra de Dios, para prepararnos cada día más, para llenarnos más del poder del Espíritu Santo. Amén. Hagamos obra de cristiano ya. Es tiempo de afirmarnos. Ay, hermano, que hermano, como que fueran hechos de cristal, que no se les puede decir nada, porque ya salen corriendo, ya dejan tirada la reunión familiar y se van. Y son líderes, solo que no vinieron hoy. Hermano, el pastor no puede predicar fuerte porque hay un montón de gente que sale. No, el pastor muy fuerte predica. Pero es que quieren que le diga que ya tiene alas y anda cargado de pecado. Aquí el pecado se le llama con nombre y apellido, como la palabra del Señor manda y establece. Ya deje de ser, hermano, tan sensible. Ya deje de estar pidiendo que le den lechita. Si usted ya puede comer tortilla tostada. Los discípulos le dicen: Señor, qué dura es tu palabra. Mira, la gente se está yendo. ¿Y qué le dijo Jesús? Ah, pues voy a cambiar el mensaje. Y ustedes no se quieren ir también. Váyanse. La palabra es dura. Así es la palabra de Dios, porque es más cortante que toda espada de dos filos, que penetra hasta lo más profundo, corta todas las imperfecciones. Eso hace la palabra de Dios en nosotros. Alabado sea el Señor. Pero también es un bálsamo que suaviza nuestras heridas. Y sí, nos duele, pero nos gozamos. Amén. Cuando la palabra llega, nos toca, hermano. Cuando esa espada profunda entra en nuestra vida, nos duele, pero nos gozamos, porque sabemos que Dios nos ama. Y por el amor de Dios es que está hablando a nuestra vida. Alabado sea el Señor. Porque Dios, al que toma por hijo, dice que lo disciplina, lo amonesta. La iglesia debe de preocuparse. Hay que vivir limpio. Hay que vivir con una visión, porque nuestro Redentor está a las puertas. No viva una vida acomodada, hermano. Salga de su área de confort. Hay muchos que están conformes con solo venir al culto, como cuando iban a misa, que iban, estaban ahí y no sentían nada. Luego se iban y volvían a venir. Y ahí están conformes. Salga de esa área de conformidad y comience a hacer algo por la obra de Dios. Comience a trabajar por la obra del Señor. Comience a ganarse esos galardones, porque Cristo pronto viene. Nuestro Redentor está a las puertas. He aquí, yo vengo pronto, y mi galardón conmigo, para recompensar a cada uno según lo que haya trabajado. según sea su obra. La gran pregunta es, ¿cuánto hemos hecho por el Señor nosotros? ¿Qué tan grande va a ser nuestra recompensa, nuestro galardón, cuando Cristo venga? Y ahora le quiero preguntar, ¿está preparado para encontrarse con el Señor? Hoy es tiempo de levantarse. Hoy es tiempo de comenzar a mirar hacia el cielo, hermano. Ya no estar como aquel jorobado que solo miraba para abajo. Hay que ver para arriba. Hay que enderezar nuestra cabeza y mirar para arriba, porque nuestra redención está cerca. El mundo tiembla por todo lo que está pasando, pero el creyente se levanta en victoria. Alabado sea el Señor. Las naciones se angustian. Pero
1: usted ha escuchado y visto el mensaje de la palabra de Dios. Sin duda Dios ha tocado su corazón. No deje pasar esta oportunidad. Es algo especial lo que Dios está haciendo, llegando a usted de esta manera. Es que es el momento para que usted le diga: Señor, llena mi vida, perdona mis pecados, cambia mi vida, hazme una persona nueva, yo quiero servirte. Y ahora, este momento es un momento especial. Solo diga: te amo, te amo, te amo y te recibo como único y suficiente Salvador. Gracias por salvarme, gracias por darme esta oportunidad. Ahí estamos con todo el corazón, dispuestos a ayudarle. Llámenos, cuéntenos lo que usted ha hecho en este momento. Y si usted le dijo a Jesús que entrara a su corazón, Él le ha perdonado sus pecados. Y ahora usted es una persona candidata al reino de Dios. Que Dios me lo bendiga y seguimos pendientes de usted.

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0: Dios les bendiga, amados hermanos, en esta noche. Es una hermosa bendición poder estar acá con cada uno de ustedes, acompañándoles una vez más a través de este espacio de la oración. Tenemos las 8 de la noche con 3 minutos y es así como damos inicio a esta hermosa bendición, esperando que usted ya esté listo, preparado para unirse a este clamor, como lo dice la palabra del Señor. Clama a mí y yo te responderé. De esta manera, con fe, confiando en su palabra, es como nosotros nos unimos todos juntos para poder orar y clamar en esta noche. Le agradecemos a usted que está ahí en sintonía, usted que nos escucha a través de los diferentes medios, a través del internet, a través de la aplicación de radio, a través de cada uno de los medios digitales, esta emisora radial del 1080 y cada una de las radios, Radio Cred Santa Ana y Radio Jericín, que también están transmitiendo en esta hora esta bendición en todo nuestro país y también fuera de nuestras fronteras. Queremos en esta oportunidad también animarle para que usted nos comparta su petición. En esta hora usted nos puede llamar al 2609-1080 o al número de WhatsApp 7923-9593. Son los números que están disponibles en esta hora para que usted nos marque, nos pueda escribir y dejar esa petición en esta noche y juntos clamar por cada una de ellas. 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De esta manera vamos a dar ya inicio. Tenemos por acá a nuestros hermanos que nos acompañan. Ellos serán los encargados de poder elevar ese clamor y pues nos quedamos en este momento con ellos para que se presenten. Adelante, hermano.
1: Amados hermanos, en esta noche damos gracias a Dios por el privilegio que el Señor los ha concedido de estar en esta en cabina de radio Cred. Y poder un placer ver aquí clamar a nuestro Dios junto por todas estas peticiones que han llegado, vea, aquí a cabina de radio. Tenemos varias peticiones y como decía mi nuestro hermano, que puede enviar sus peticiones para poder clamar también juntos en esta noche. Es la hora de la oración, poder acercarse, vea, a orar a nuestro Dios, poder tener esa comunión, vea, de parte de cada uno de nosotros, hermanos. Y pues mi nombre es Edwin, venimos aquí, hermano, con mi hermano Sayanil. Vamos a leer una cita, poder adorar a nuestro Dios.
2: Amén. Dios te bendiga, hermano. Fue un placer estar en el camino de radio y poder estar clamando, hermano, por todas las peticiones que han sido enviadas hacia cabina de radio en esta hora y poder, hermano, entre todos elevar este clamor esta noche, para que todos aquellos hermanos que están pasando tribulaciones, problemas, Dios pueda escuchar, hermano, nuestra petición, Dios pueda escuchar nuestro clamor, hermano, y pueda, hermano, glorificarse el Señor de una manera maravillosa a nuestra vida. Mi nombre es Ayanir Estrada. Vamos a estar aquí con mi hermano Erwin clamando en esta hora de la oración, aquí en cabina de radio y a través de las redes sociales. También vamos a estar ahí, hermano, clamando al Señor, que sea el Señor, hermano, abriendo puertas, que sea el Señor, hermano, sanando a todos aquellos hermanos que han mandado sus peticiones hacia este lugar. Vamos a estar leyendo, hermano, una porción de la Biblia y vamos a ir a Jeremías 17:14 y vamos a leer la palabra tal y como está escrita, honrando al Padre, al Hijo y la unción de su Espíritu Santo. Y la palabra de Dios dice de la siguiente manera: sáname, oh Jehová, y seré sano; sálvame y seré salvo. Amén. Sabemos, hermano, que el único doctor que tenemos por excelencia se llama Jesús. Aleluya. El único, hermano, que puede sanarnos, que puede curarnos, que puede romper toda cadena, toda atadura, hermano. Si nosotros le pedimos esta noche, hermano, Él va a hacer misericordia por Amén. Cada uno, hermano, de los que han mandado sus peticiones. Clamemos al Señor, hermano, y que sea el Señor glorificándose esta noche, hermano,
3: porque Él es el único que tiene la potestad y el poder para poder, hermano, sanar nuestros cuerpos. En el nombre de Jesús vamos a venir esta noche, hermano, y vamos a comenzar este clamor, hermano, de la hora de la oración. Vamos a venir y le vamos a decir: bien Dios y Padre, que estás en los cielos, en esta hora, Dios mío, nos acercamos a ti, Señor, confiadamente, Dios mío, sabiendo, Señor, que tú estás aquí en este lugar, Señor, que tú vas a hacer cosas grandes, cosas maravillosas, Dios mío, esta noche, que tú, Señor, aleluya, has escuchado, Dios mío, todas esas peticiones que han sido mandadas hacia este lugar, Dios mío. Tú conoces, Padre Santo, la vida de cada hermano, Señor, que ha mandado dado esas peticiones, Dios mío. Tú conoces su corazón, Señor. Tú conoces por lo que ellos están pasando, Dios mío. Que seas tú en esta noche, Dios mío, visitando su hogar, Señor. Que seas tú en esta noche, Dios mío, llevando sanidad, Dios mío, a esos cuerpos. Que seas tú, Padre Santo, rompiendo toda cadena, Señor, toda atadura, todo aquello que el enemigo, Dios mío, haya puesto en esos cuerpos, Dios mío. Que seas tú, Señor, rompiendo adoramos, todo aquello, adoramos, Señor, aleluya, adoramos, que el diablo adoramos, haya tramado, Padre, Señor, sí, Señor poderoso, en el nombre de Jesús en esta hora, declaramos, Señor, sanidad, bendice, Dios mío, declaramos bendición aleluya, a esos cuerpos, bendito sea tu nombre, Dios mío, de la gloria, que sea tu Espíritu Santo, en Señor, mano, en esta Señor, hora, poderoso, tocando esa vida, Padre Dios mío,
1: han confiado, que seas tú, que tú Señor, eres, Señor,
3: en esta hora, Dios mío, tocando, Señor, aquellos, Padre Santo, que están padeciendo, Señor, te alabamos. Calvario, te alabamos, Señor, te alabamos en esta Padre hora, Dios mío, y ponemos palabra, la vida palabra, de los hermanos, Señor, palabra, en tus Señor, manos, Señor, Dios de la gloria, mire el hermano
1: te
3: Sergio,
1: damos, gracias, te damos,
3: Padre Santo, está pidiendo por
1: adoramos,
3: sanidad, Señor, en los riñones,
1: Padre,
3: tú conoces, Padre Santo, este
1: palabra,
3: padecimiento,
1: mío,
3: tú conoces ese problema, vacía, Señor, tú conoces ese aguijón que lo atormenta, Señor, pero sabemos que tú, Señor, en tu infinita misericordia, Dios mío, tú puedes sanarlo esta noche.
1: Sana,
3: tú
1: Señor,
3: puedes
1: te pedimos
3: curarlo,
1: sanidad,
3: tú puedes,
1: Señor,
3: Señor, aleluya, obrar a su favor,
1: a ti, Señor,
3: esta noche, Dios mío, alabado sea tu nombre,
1: gracias,
3: Dios de la
1: Padre
3: gloria, Dios de la gloria,
1: palabra,
3: te alabamos, Señor, te
1: gracias,
3: alabamos,
1: te damos,
3: porque
1: Señor,
3: tú eres bueno
1: hora,
3: y para
1: Padre
3: siempre, es tu
1: hora,
3: misericordia, Señor,
1: gracias,
3: mira
1: damos,
3: a María Ofelia Curcio, Señor,
1: te
3: está pidiendo por bendición, Dios mío, y sanidad, Señor, tú eres, Dios mío, el que abre ventanas de los cielos, tú eres, Padre Santo, el que lleva sanidad, Señor. Señor, bendito sea
1: gracias,
3: tu nombre,
1: damos,
3: porque tú has dicho en tu
1: damos,
3: palabra que tú has llevado, Señor,
1: gracias,
3: todas las enfermedades
1: damos,
3: ahí en la cruz
1: damos,
3: del Calvario y que por tu llaga nosotros somos
1: adoramos,
3: sanados.
1: Adoramos,
3: alabado
1: adoramos,
3: sea tu nombre,
1: adoramos,
3: Dios de la gloria.
1: Adoramos,
3: venimos clamando,
1: adoramos,
3: Dios mío, por Elisa, por
1: mí,
3: Celaya, Señor, por
1: Dios
3: sanidad
1: bueno,
3: y fortaleza,
1: poderoso,
3: Señor. Tú conoces la situación que ella está pasando, Dios mío, que sea tú fortaleciéndola.
1: Gracias, le
3: a través
1: damos,
3: de tu
1: Cristo
3: Espíritu
1: de la gloria,
3: Santo, Dios mío, que seas tú restaurando su vida, que seas tú sanando ahí donde está el problema, Señor, alabado
1: tu nombre,
3: sea
1: poderoso,
3: tu nombre, Dios de la gloria,
1: tú eres
3: venimos
1: bueno,
3: clamando,
1: tú eres bueno,
3: Padre
1: Señor,
3: Santo,
1: tú eres
3: aleluya,
1: Dios bueno, Señor,
3: por Roland Hidrigo, Señor, aleluya, Garay, Señor,
1: gracias, sí,
3: que ha sido operado, Dios mío,
1: sí, Señor,
3: aleluya,
1: sí,
3: bendito
1: oramos,
3: sea tu nombre,
1: poderoso,
3: Dios de la gloria, que seas tú
1: que
3: llevando
1: sana,
3: sanidad
1: sana,
3: a ese cuerpo, Señor, que seas tú, Padre Santo, acompañando.
1: Sanidad,
3: Padre bendito,
1: sanidad,
3: en este tiempo,
1: mío,
3: Señor, de angustia,
1: por
3: Dios de la gloria,
1: palabra,
3: pero sabemos, Señor, que
1: palabra,
3: tú ya pusiste tu mano
1: tu
3: sanadora,
1: palabra,
3: Señor,
1: palabra,
3: en ese
1: Señor,
3: cuerpo, Padre Santo, y declaramos victoria en su vida, Señor.
1: Gracias,
3: bendito
1: damos,
3: sea tu
1: Señor,
3: nombre, Dios de la gloria.
1: Noche,
3: qué lindo, Señor,
1: adoramos,
3: qué maravilloso
1: Padre,
3: de saber
1: oh,
3: que
1: Dios
3: tenemos
1: mío,
3: un Dios poderoso,
1: oh, Dios amado,
3: un Dios que todo lo puede, un Dios, aleluya, que se levantó entre los muertos, aleluya, con poder y gloria, alabado.
1: Poderoso
3: sea su nombre,
1: eres,
3: bendito Dios. Qué lindo,
1: bendice,
3: Señor, qué lindo.
1: Hermano,
3: que es alabarte en esta
1: hermano,
3: hora, Señor. Qué lindo es saber,
1: este
3: Señor,
1: lugar,
3: aleluya.
1: Señor,
3: que tú nos acompañas
1: bendice,
3: ahí donde hay problemas,
1: enfermo,
3: ahí donde hay dificultad, Dios
1: está,
3: mío.
1: Padre,
3: tú eres el que nos levanta en victoria.
1: Está,
3: tú eres,
1: mío,
3: Señor, aleluya, que va al frente
1: Padre
3: de todo problema, de toda
1: noche,
3: dificultad,
1: Señor,
3: Dios mío. Y en esta hora, Padre Santo, sabemos, Padre bendito, que tú vas a llegar, Padre Santo, a esos hogares.
1: Poderoso
3: ahí donde está
1: eres,
3: esa enfermedad,
1: Señor. Gracias, Padre Celestial, por tu palabra, por su palabra.
3: Palabra de sanidad, Señor, aleluya. A esos hogares, Señor. Bendito sea tu nombre, Dios de la gloria. Tú eres nuestro médico, Dios mío. Por excelencia, Señor. Tú eres Padre Santo, el que restaura. Tú eres el que sana, Señor. Bendito sea tu nombre. Tú eres el que levanta al caído, Señor. Tú eres el que nos da fortaleza a través de tu Espíritu Santo, Dios mío. Alabado sea tu nombre. No hay nadie a quien podamos ir, Señor,
1: gracias, solo a ti,
3: tú eres, Dios mío, porque maravilloso,
1: Señor, tú eres
3: la misericordia, tú eres la gracia, Dios mío, tú eres el único, Padre Santo, que puede levantar al débil, tú eres el único, Dios mío, que puede llevar a sanidad, Señor. Bendito sea tu nombre, Dios de la gloria, oh poderoso Dios, pedimos por el Sargueta, Señor, por respuesta de Dios, Señor. Sabemos que esta hermana ha estado clamando, Señor, tú conoces. Gracias, su
1: Padre Celestial,
3: Señor, tú conoces tu enfermedad, su petición, Dios mío, y yo sé que tú en esta hora, Dios mío, vas a obrar a su favor, Señor. Yo sé que tú en esta noche, Dios mío, has escuchado esa petición, Señor. Lo ponemos en tus manos, Dios mío, y que seas tú obrando, Padre Santo, que seas tú rompiendo toda cadena, Dios mío, en esta hora, Señor. Alabado sea tu nombre, Dios de la gloria,
1: oh poderoso
3: Dios.
1: Te alabamos,
3: porque bendito solo tú eres poderoso,
1: Dios mío, poderoso eres, Señor. Tú eres Padre Celestial,
3: cosas,
1: que los ayuda, Dios mío, que los mantiene, Dios mío,
3: nombre,
1: firme,
3: gloria,
1: Padre,
3: oh,
1: por tu palabra,
3: Dios,
1: Señor,
3: adoramos,
1: por su palabra,
3: adoramos,
1: Padre Celestial.
3: Señor,
1: gracias te damos, oh Dios mío. Tú eres el que los ayuda,
3: Señor,
1: a poder seguir adelante en tu obra,
3: sé,
1: Señor.
3: Mío,
1: tú vienes pronto, Señor, en esta hora. Aleluya, Padre Celestial.
3: Señor, aleluya.
1: Te adoramos, oh Señor, te adoramos, te adoramos, te adoramos, Señor, te adoramos.
3: Estar,
1: te adoramos,
3: Señor,
1: te adoramos, te adoramos, te adoramos, te adoramos,
3: te
1: adoramos, oh Dios mío,
3: su
1: nombre, oh Dios,
3: su vida,
1: gracias, Padre Celestial,
3: de
1: ti viene la fortaleza, Señor, de ti viene la fuerza, Señor, de ti viene, Dios mío, en ti confiamos, Señor, en ti confiamos, Padre, alabado sea tu nombre, poderoso, gracias, Jesús, gracias te damos, gracias le damos, gracias le damos. Alabado sea Dios,
3: en tu palabra,
1: alabado,
3: Señor, que
1: bendito
3: nuevas son,
1: sea tu nombre, bendito
3: mañana,
1: eres, Señor.
3: Aleluya,
1: gracias,
3: tú eres
1: Padre
3: el que
1: Celestial, Padre
3: día.
1: Celestial.
3: Tú eres el que nos fortalece,
1: que los mantiene firmes, Señor,
3: aleluya,
1: tus palabras,
3: bendito,
1: Señor.
3: Sea tu nombre,
1: gracias te damos,
3: Señor,
1: gracias
3: alabado,
1: te damos.
3: Sea tu nombre,
1: te adoramos,
3: gloria,
1: te adoramos, te adoramos, te adoramos.
3: Venimos creyendo,
1: venimos,
3: esta noche,
1: Dios mío, sí, Señor,
3: Padre Santo,
1: creemos
3: que tú te mueves,
1: Señor,
3: en medio de la tempestad,
1: cosa grande,
3: de la gloria,
1: aleluya, Padre Celestial,
3: oh poderoso Dios, que seas tú quitando,
1: en esta hora, Padre,
3: Padre Santo,
1: tú vienes,
3: temor,
1: Dios mío, obrando, viene obrando, viene obrando, Señor, viene obrando, aleluya, Padre Celestial,
3: mío,
1: tú vienes sanando,
3: nombre,
1: tú vienes sanando,
3: llevando,
1: Padre Celestial, poderoso de todas las peticiones,
3: pasando,
1: Dios mío, y declaramos sanidad,
3: mío,
1: declaramos sanidad,
3: tú,
1: enviamos la palabra,
3: noche,
1: enviamos
3: Señor,
1: esa palabra,
3: aleluya,
1: enviamos esa palabra,
3: a su favor,
1: enviamos
3: Dios
1: esa palabra, Padre Celestial,
3: tocando esa vida, Señor.
1: Por su palabra, por su palabra, Cristo de la gloria, glorifícate, glorifícate, Dios mío, glorifícate, Dios mío, bendito sea tu nombre,
3: lo que ya está pasando, Señor, tú conoces ese dolor, tú conoces esa tribulación que ella tiene, Dios mío, pero en esta hora, en el nombre poderoso de nuestro Señor Jesucristo, declaramos sanidad en esas rodillas, declaramos sanidad en ese cuerpo, en el nombre de Jesús de Nazaret, Dios de la gloria. Gloria, glorifícate, glorifícate, Señora, aleluya, en la vida de la hermana, Señora,
1: de una manera especial en estas vidas, Señor,
3: alabado sea
1: en la vida de cada mis hermanos que están
3: enfermos,
1: Padre Celestial, por tu palabra, por su palabra, por tu palabra, lleva sanidad, lleva, Dios mío, milagros, Señor, lleva, Dios mío, sanando, Señor, por tu palabra, por tu palabra, por tu palabra, por su palabra, Señor, lleva ahí respuesta, Señor, lleva respuesta,
3: nombre,
1: Señor, en bendito esta hora, Padre celestial.
3: Bendito sea el nombre.
1: Gracias
3: poderoso
1: te damos, gracias te damos, Señor, gracias Jesucristo te damos.
3: Alabado te sea su nombre. Damos, alabado sea su nombre. Hora, oh Dios de la gloria, oh Dios de la gloria, oh Dios de la gloria.
1: Presencia, Dios mío, poderoso Dios. Nos acercamos a ti, Señor, nos acercamos, te adoramos,
3: Señor.
1: Padre celestial, por tu palabra, Señor,
3: poniendo un vallado
1: al trono de tu gracia,
3: cubriéndonos con tu mano poderosa, Señor.
1: Te alabamos, Señor,
3: vida,
1: hasta ahora, Padre celestial. Gracias te damos, gracias te damos, oh Dios mío. Aleluya, Padre celestial. Gracias te damos, Señor, en esta hora, Padre.
3: Oh Dios de la gloria, te alabamos, Señor. Te alabamos, te alabamos, Dios mío, en esta hora, Señor. Venimos creyendo en el poder de Dios, en el poder.
1: Aleluya, Padre celestial, gracias.
3: Dios de la gloria, que tú tienes, Señor, alabado sea tu nombre, porque
1: solo Padre celestial en esta hora.
3: Señor, tú eres el que tiene el control de cada vida, Señor. Nada se mueve.
1: Bendito eres, Señor. Bendito eres, Señor.
3: Bendito sea tu nombre, Dios de la gloria.
1: Gracias
3: tú nos has sacado del pozo de la
1: desesperación.
3: Dios mío,
1: gracias
3: tú nos has sacado del
1: lodo
3: cenagoso, Señor.
1: Gracias le damos.
3: Bendito sea tu nombre. Tú has puesto nuestros pies
1: gracias
3: sobre
1: te
3: peñas,
1: damos, Señor.
3: Señor,
1: esta hora,
3: alabado
1: Señor
3: sea tu nombre. Y has enderezado
1: gracias
3: nuestro
1: damos,
3: caminar,
1: mío,
3: Señor.
1: Hora,
3: y has puesto cántico nuevo en nuestra boca. Alabanzas a ti, Señor. Alabado sea tu nombre. Alabado sea tu nombre, Dios de la gloria. Obra, obra en esta noche, Señor. Obra en esta noche, Dios mío. Porque solo tú puedes hacerlo. Solo tú, Señor, puedes, Padre bendito.
1: Bendito
3: alabado
1: sea tu nombre,
3: bendito sea alabado tu nombre,
1: bendito
3: sea tu nombre,
1: eres,
3: de la
1: Señor.
3: Gloria. Glorifícate esta noche,
1: bendito
3: Señor.
1: Sea Dios,
3: bendito sea tu nombre,
1: bendito,
3: todo aquello,
1: bendito eres,
3: Padre Santo, que han puesto su confianza.
1: Bendito sea tu nombre, Dios de Abraham,
3: bendito,
1: Dios de Isaac,
3: Señor,
1: Dios,
3: que han venido,
1: Dios de Jacob.
3: Señor,
1: a ti sea toda gloria, a ti sea toda gloria.
3: Señor, tú lo recibes.
1: Reprendemos
3: y
1: al enemigo por la palabra, reprendemos al enemigo
3: por
1: tu palabra,
3: Señor. Tú eres el único Dios mío,
1: por tu palabra,
3: esta hora,
1: Señor, reprendemos al
3: enemigo,
1: sea
3: tu nombre, cubre, Padre Santo,
1: reprendemos al diablo,
3: este
1: reprendemos todo
3: cubre
1: demonio,
3: a
1: todo espíritu contrario, por tu palabra,
3: tu
1: por tu palabra,
3: Señor,
1: por tu palabra, por tu palabra.
3: Dios de la gloria,
1: gracias,
3: gracias
1: te damos,
3: Señor,
1: Señor, en esta hora,
3: en esta
1: Señor,
3: hora
1: en
3: te
1: esta
3: damos,
1: hora.
3: Señor.
1: Bendito
3: vamos
1: sea
3: a dejar a los hermanos de la radio Jerezín, que también
1: gloria
3: van a tener un clamor en esta hora.
4: Dios poderoso, Señor, bendito sea, Señor Dios y Padre celestial, Dios soberano, Dios eterno, glorioso, santo, bendito sea su nombre, Señor Dios y Padre celestial. Dando gracias en esta noche, gracias, Padre, gracias, Señor, por la vida, por la salud, la bendición, el socorro, el sustento. Gracias, Señor, por todas tus obras, tus maravillas, tu bondad, Señor, por todo lo que haces continuamente. Gracias, Padre, por amarnos con amor eterno y guardarnos de todo mal, por librarnos de todo peligro, Señor. Gracias, Padre. Gracias, mi Dios de los cielos, por ser buenos, por tener compasión y misericordia en nuestra vida, por amarnos con amor eterno, Señor. Gracias, Dios Todopoderoso, porque tú has sido fiel, porque tú has sido bueno. Gracias, Padre, en el nombre de Jesús nos encomendamos ante tu presencia, en ese nombre que es sobre todo nombre, oh Dios, dando gracias por todas sus maravillas, creyendo en siempre en su palabra santa y bendita, en sus promesas divinas, Señor. Dando gracias también, oh Dios, por todos nuestros oyentes dentro y fuera del país. Pedimos a ti, oh Dios, las bendiciones de lo alto para cada uno. Bendice, Padre, la vida, mi Dios de los cielos, de cada uno de nuestros hermanos, Señor, que están pasando dificultades, pues tú conoces, Señor, las aflicciones de cada uno, las dolencias, Señor, las dificultades que están enfrentando cada uno de nuestros hermanos, pero creemos, Señor, que tú estarás obrando, que todo es posible, Señor, que nada es imposible para ti, oh Dios, porque tú eres bueno, porque para siempre, Señor, es tu misericordia. Bendiga, Padre, la vida de nuestra hermana Ruth Colocho. Señor, oramos por su vida y su salud. En sus manos encomendamos su vida. Pedimos a ti de su bondad. Bendiga, Dios Santo, la salud de nuestra hermana. Sea usted obrando, Señor, bendiciendo su vida y fortaleciendo. Bendiga también la vida también, Señor, de nuestra hermana Tere Rendón. Oramos por su vida y su salud. Oramos, Señor, por su familia, por sus hijos, por la protección y bendición de sus vidas, Padre. Sea su mano poderosa, obrando de manera especial, Señor, sobre la vida de cada uno de nuestros hermanos. Creemos, mi Dios eterno, en su palabra santa y bendita. Bendiga también, mi Dios, la vida de Rafael Serrano, también por la salud, las bendiciones de lo alto, la respuesta, las peticiones, favoreciendo su vida, Padre, concediendo respuesta favorable, cubriéndoles con su poder, ayudándoles a salir adelante, bendiciendo sus vidas, Padre. Creemos, mi Dios eterno, que usted va a obrar y que todo es posible. La vida de Andrés López Nolasco también, Señor, en sus manos encomendamos nuestra petición por la salud de nuestro hermano, por la salud en él, Señor. Sea usted propicio, mi Dios, concediendo respuesta favorable, bendiciendo, Señor, su vida. Creemos, Padre Celestial, que usted va a obrar y que va a dar respuesta. Bendiga también, Señor, la vida, Padre, la vida también, Señor, de nuestra hermana Elizabeth y Delmi Martínez. Oramos, Señor, por sus vidas. Pedimos a ti de tu bondad. Seas usted, Señor, prosperándoles y así también concediendo respuesta por su familia, por sus hijos, por salvación de sus almas, liberación de vicio. Su brazo potente pueda ser alcanzando estas almas, Padre, en el nombre glorioso de Cristo Jesús de Nazaret. Bendiga también la familia Carranza. Oramos por nuestros hermanos, Señor, bendiciendo sus vidas y fortaleciéndole. También por Lucía del Carmen Chávez. Oramos por la vida y la salud de nuestra hermana, por la sanidad, Dios mío, en su columna. Pedimos de su misericordia, Señor, sea su brazo potente, obrando, Señor, sanando y libertando, quitando las angustias. Mi Dios, bendiga a su familia, bendiga a todos, Padre, como también Elvira Leiva por salud y bendición, Rosario López por salud y protección, bendiga también la familia Escalante Castro, Señor, todas las familias encomendadas bajo su poderosa mano y pedimos las bendiciones de lo alto, su brazo potente pueda ser sobre sus vidas también, Padre, bendiga la vida de nuestra hermana Berta Lilian de Francia. También oramos por su vida y su salud, bendiciéndoles, Padre, concediendo también respuestas favorables en su vida, fortaleciéndoles, ayudándoles a salir adelante, bendiciéndoles, Padre, en el nombre glorioso, en ese nombre que es sobre todo nombre. Bendiga, Dios Santo, la vida de nuestra hermana Rina por bendición, respuesta y protección. Asimismo, Padre, por Adriana el Rosario García por sanidad, bendiga su vida, por Flor Martínez por y familia, por las bendiciones y protección. María Isabel Vanegas por protección divina, por toda su familia, Padre, encomendamos su vida delante de su presencia, rogando también, Padre, por nuestra hermana Eulalia Aquino por sanidad, por bendición y protección. Hilda Luz Calderón por la salud, las bendiciones de lo alto y la protección divina. Su brazo potente pueda ser sobre sus vidas también, favoreciéndoles, ayudándoles, Padre, a salir adelante, bendiciendo sus vidas, Padre, pues todo es posible. Grande es su misericordia, grande es su bondad, oh Dios, bendito por los siglos de los siglos. Bendiga, Dios Santo, la vida también, Señor, la vida, Padre, de nuestra hermana, ahí donde se encuentra nuestra hermana Juana Valdizón. Oramos por su salud, las bendiciones también en su vida, la respuesta a las peticiones, favoreciendo, ayudándoles, Padre, a salir adelante, bendiciéndoles, Señor. Clamamos, mi Dios eterno, por la salud de nuestras hermanas, por Mirna Elizabeth Ramírez, por salud y bendición y protección, por Merlin Salazar, por la respuesta a las peticiones, favoreciendo su vida y concediendo también respuesta favorable, bendiciéndoles, Padre, en el nombre de Jesús, en ese nombre que es sobre todo nombre. Bendiga su vida, bendiga su familia. Creemos, Padre, que usted va a obrar, que va a dar respuesta también, Señor, a su vida, mi Dios eterno, pues todo es posible, todas las cosas son posibles, Padre, nada imposible. Bendiga también, Señor, la vida de nuestra hermana Audelia Rosales. Oramos por su salud, bendiga a su familia, bendiga a sus hijos, todos sean alcanzados con su brazo potente. Oramos, Señor, por respuesta también a las peticiones, favoreciéndoles, Señor, cubriéndoles, ayudándoles a salir adelante, bendiciéndoles, Padre, en el nombre de Jesús, en ese nombre que es sobre todo nombre. Bendiga también, mi Dios, la vida de nuestra hermana Adriana El Rosario García, por sanidad, por Tomás Cuellar, por sanidad, Nuria de Segura, por salud en su hijo y en ella, su familia, todos sean guardados bajo su poderosa mano, y conceder también esa respuesta a las peticiones. Asimismo, Padre, encomendamos también la vida de nuestra hermana Doralicia Pacheco, oramos por su salud, bendiga su vida, Padre, fortaleciéndoles, ayudándoles a salir adelante, una Sevillón, por sanidad, por recuperación, familia Cortés, por fortaleza y consolación de sus almas, pueda usted, Dios Santo, fortalecerle siempre. Por María Hernández, Rosa Yanira y Sonia Hernández, por las bendiciones de lo alto, la respuesta, Señor, a las peticiones. Creemos, Padre Celestial, que su brazo potente podrá obrar, que no hay nada imposible, todas las cosas son posibles, Padre. Bendito sea su nombre, Señor, alabado sea, Señor Dios y Padre Celestial. Bendiga también en la vida de nuestra hermana Dora de Peraza y familia, bendiga su vida, bendiga la familia, obre de manera especial, Señor, en toda la familia, bendiciéndoles, Padre, por Guadalupe Contreras, por sanidad y bendición y protección en su vida y su familia. Mire también, Señor, por Margarita Rodríguez, por sanidad, por la salud en ella, Señor, la salud de su esposo, así también la provisión de papeles en Roxana, por Sonia Alfaro, por sanidad, bendiga su vida y su salud, obrando de manera especial, Señor, bendiciendo la vida de cada uno. Creemos, Dios Santo, que usted va a obrar, que nada es imposible, mi Dios. Bendito sea, Señor Dios y Padre Celestial, bueno eres tú, Señor, a ti la gloria, a ti la alabanza, Señor, Dios Santo, bendito, tú eres poderoso. Por Marlene Martínez y familia, por las bendiciones en la salud, y así también, Señor, pedimos de su misericordia por todos los hijos de nuestra hermana, por la salvación de sus almas, Alicia de García y familia, por su esposo, por la sanidad. Bendiga esta familia, Padre, se lo pedimos en el nombre de Jesús, Señor, porque todo es posible, todas las cosas, Señor, son posibles ante su presencia, Padre, nada es imposible. Bendito sea, Señor Dios y Padre Celestial, gracias le damos, Señor, por lo que sigue haciendo, a usted la gloria y la honra, y continúan nuestros hermanos en San Miguel. Adelante, hermano.
1: Vamos a orar, hermano. Padre que estás en los cielos, te damos gracias, Señor, en esta hora. Dios mío, los acercamos a ti, Señor, para darte toda la gloria, darte toda la alabanza, Señor, en esta hora. Gracias, gracias, gracias por la oportunidad, Dios mío, de poder adorarte en esta hora. Te bendecimos y te exaltamos, Señor. Nos acercamos, Dios mío, a ese trono, Dios mío, de gracia, Señor, para darte, Dios mío, toda adoración, darte toda alabanza, Dios eterno. Gracias, gracias, Padre Celestial, porque has guardado nuestras entradas, nuestras salidas, Señor. Gracias te damos, Dios mío, porque los mantiene todavía, Señor, con vida, Señor amado. Gracias, gracias te damos alabanza, te damos adoración, Padre Celestial, poniéndonos en tus manos, Dios mío, nuestras vidas, Padre Celestial, Padre Celestial, venimos, Dios mío, creyendo, Señor, que tú estás haciendo la obra, Señor. Mira esas peticiones que han venido, cabina de radio, Señor, que seas tú, Dios mío, sanando, Señor, seas tú restaurando, Señor, Padre Celestial, tú conoces, Dios mío, cada petición que hay, Dios mío, en esta cabina de radio, Señor poderoso, tú eres un Dios grande, un Dios todo maravilloso, Señor, en esta hora, Padre Celestial, te alabamos y te ensaltamos, Señor, te exaltamos, Dios mío, te adoramos, Padre Celestial, en esta hora, Señor, tú vas a suplir toda necesidad que haga falta, Señor, Padre Celestial, que el que está pasando momentos difíciles, Dios mío, con dificultad, Señor, oramos, Señor amado, enviamos esa palabra, Señor, enviamos esa palabra, Padre Celestial, aquel que está, Dios mío, necesitando, Señor, Padre Celestial, En esta hora, Señor amado, te alabamos y te ensaltamos, Señor, aquel que está, Dios mío, al borde de la muerte, Señor. Te pedimos también, Señor amado, llénalo de misericordia, Padre celestial, dale una oportunidad, Dios mío. Te pedimos, Señor, misericordia, pedimos tu misericordia. Tu palabra dice que cada mañana son nuevas tu misericordia, Padre. Te alabamos y te ensaltamos en esta hora, Señor, te ensaltamos. Bendito eres, Señor, bendito eres. Espíritu Santo, toma control.

Problema, Señor, ese problema, Padre, ese problema también familiar, Señor, te pedimos también, Padre Celestial, por ese hogar, Señor, bendice, Dios mío, bendice, Padre Celestial, restaura ahí, Dios mío, en esta hora, Padre Celestial, te lo pedimos en el nombre de tu Hijo amado, en el nombre de Jesús, en el nombre de Jesús de Nazaret, declaramos libertad, Dios mío, para bendecirte, para ensaltar tu nombre, Señor, gracias, te damos. Gracias le damos, mi Rey de Gloria, glorifícate, Dios mío, de una manera especial, Señor. Toma control, Espíritu Santo, toma control ahí, Espíritu de Dios. Muévate de una manera especial, Señor, en esta hora, Dios mío, te pedimos, Padre Celestial, aleluya, Padre Celestial, te alabamos, te ensaltamos tu nombre. Tú eres bueno, tú eres maravilloso, Señor, en esta hora, Padre. Gracias le damos, Padre Celestial, te pedimos, Dios mío, por cada anciano, Dios mío, te pedimos, Dios mío, por cada joven, cada adulto, Señor, te lo pedimos, Padre Celestial, te pedimos por cada niño, Señor, oramos, Padre Celestial, por los niños, Dios mío, Padre Celestial, te pedimos, Cristo amado, que seas tú bendiciendo, Señor, de manera especial, Padre Celestial, en esta hora, abre esas puertas de bendiciones, Dios mío, esas puertas de bendiciones, Dios mío, declaramos, Dios mío, bendiciones, Padre, declaramos, Padre Celestial, tú vas a hacer cosas grandes, tú vas a hacer cosas maravillosas, Señor, en esta hora, Padre, gracias te damos, bendice tu pueblo, bendice, Dios mío, la iglesia, te pedimos por la iglesia, te pedimos por, Dios mío, por cada uno de ellos, Señor, bendice tu pueblo, Señor, bendice, Señor, cada uno, bendice, Dios mío, aleluya, Padre Celestial, los supervisores, bendice los obreros, Señor, bendice, Señor, cada asistente, Dios mío, cada secretario, Señor, bendice, Padre Celestial, por tu palabra, Dios mío, oramos, Padre Celestial, que le pedimos, Padre, por nuestra familia también, Señor, aquellos que no han creído, Señor, te pedimos salvación, Padre Celestial, te pedimos tu misericordia, tu favor, Señor, Padre Celestial, te lo pedimos, Padre, en el nombre de tu Hijo amado, Señor, tu palabra dice, todo lo que pidiéramos al Padre en su nombre será hecho, Señor, en su nombre pedimos, Espíritu Santo, en esta hora pedimos, Señor, aleluya. Padre Celestial, pedimos, intercedemos, Dios mío, por esas almas, Dios mío, Padre Celestial, te pedimos, Dios eterno, en esta hora, Padre, te alabamos, Dios mío, llena, Dios, sanando, Señor, lleva restaurando, Dios mío, llega libertando al cautivo, Señor, quita todo tumor, Señor, quita toda enfermedad, Dios mío, de esos cuerpos, Padre, todo dolor, Dios mío, de los huesos, Señor, toda dolencia, Señor, sea, Dios mío, sanando, Señor, Padre Celestial. Padre Celestial, como se llama esa enfermedad, declaramos, Señor, victoria, declaramos bendiciones, Padre Celestial, en el nombre de Jesús de Nazaret, Padre, bendice el ministerio también, Padre Celestial, clamamos, Dios mío, que seas tú bendiciendo, Padre, por tu palabra, Padre Celestial, en esta hora, bendito Rey de Gloria, bendito sea tu nombre, bendito eres, Señor amado, en esta hora, bendecimos tu nombre, Señor, tu palabra dice, Señor, que bendeciré a Jehová en todo tiempo, bendito eres, Señor, te bendecimos en esta hora, Padre Celestial, en esta hora, Padre mío, declaramos, Dios mío, bendiciones, Señor, para el sustento de la radio, Señor, clamamos, Padre Celestial, bendice, Dios mío, esta radio, Señor, bendice, Padre Celestial, estos programas, cada programa que están pasando, cada espacio, Dios mío, te pedimos, los cubrimos, Padre Celestial, te llevando ese mensaje, Señor, donde quiera que vaya, Señor, Padre Celestial, declaramos, Dios mío, victoria, Señor, y declaramos, Señor, victoria, Padre, para la familia pastoral, Señor, bendice, Dios mío, mano Vidal, bendice los pastores, Señor, bendice, Dios mío, la familia, Señor, bendice esa familia pastoral, Señor, dice sus hijos, Señor, poderoso eres, Dios mío, y declaramos bendiciones, declaramos fortaleza, Dios mío, fortaleza, Padre, de ti viene la fuerza, de ti viene la fortaleza,
fortaleza, Dios mío, por su palabra, por su palabra, por su palabra, por su palabra.

0: Declaramos bendiciones, bendito eres, Señor, bendito eres, Señor, adoramos su nombre, adoramos tu nombre, oh Dios mío, bendito eres, Padre Celestial, te lo pedimos, Cristo de la gloria, Padre, esas puertas de bendiciones, Señor, bendice, Dios mío, mis hermanos que han, aleluya, adorado tu nombre en esta hora, Padre, bendice los locutores, Señor, bendice, Señor, los que trabajan aquí en la radio, bendice, Padre Celestial, ellos necesitan fuerza, ellos necesitan fortaleza. Tú eres, Dios mío, el poderoso, Señor, tú eres, Señor, maravilloso, Señor, todo lo que haga falta, Señor, en el nombre de Jesús, en el nombre de Jesús, en el nombre de Jesús, en el nombre de Jesús, Padre Celestial, reprendemos al enemigo, por tu palabra, reprendemos al enemigo, reprendemos, Dios mío, toda obra del diablo, Señor, reprendemos en esta hora, por tu palabra, por su palabra, Señor, declaramos libertad para adorarte, para ensaltar tu nombre, Señor, en esta hora, suya es toda la gloria, suya es toda la honra, Señor, suya es toda la alabanza, Padre Celestial, venimos, Dios, delante de usted, Padre, para adorarte, para ensaltar su nombre, Señor, tú eres un Dios bueno, tú eres un Dios maravilloso, Señor, tú un Dios, Dios mío, lleno de misericordia, Padre, Padre Celestial, tú lo vas a sacar adelante, Señor, tú lo vas a sacar en victoria, Padre, bendito sea tu nombre, Señor, en esta hora, Padre, clamamos, Señor, los que están, Padre, en las radios, Señor, aquellos que están, Padre, escuchando en esta hora, aquellos que están en las redes, Señor, oramos, Padre, por ellos, Señor, seas tú bendiciendo, Señor, bendito eres, Señor, bendito sea tu nombre, bendito eres, Dios mío, en esta hora, bendito eres, Cristo amado, te alabamos, te exaltamos tu nombre, tú eres un Dios maravilloso, Señor, en esta hora, Padre Celestial, tú conoces nuestros problemas, tú conoces nuestra dificultad, Señor, por tu palabra, por su palabra, Señor. Padre Celestial, en esta hora, Señor, seguimos adorando tu nombre, Señor. Seguimos, Dios mío, bendiciendo su nombre, Señor. No nos cansamos de bendecir su nombre, Señor. No nos cansamos de bendecir su nombre, porque tú has sido bueno, Señor, con cada uno de nosotros, Señor. Antes estábamos, Dios mío, perdidos, Señor, estamos muertos, Señor. Pero tú los has sacado, Dios mío, del lodo sea gozo, Señor. Los has puesto, Dios mío, sobre peña, Señor. Has enderezado nuestros pasos, Señor, bendito eres, Señor, gracias te damos, Señor, gracias le damos, bendice a mi hermana, Dios mío, bendice a Dios Padre, esa hermana Sandra, Dios mío, que está en recuperación, oramos por ella, Señor, bendice, Dios mío, poderoso, a aquellos mis hermanos que están enfermos, Padre, Padre Celestial, te pedimos misericordia, pedimos tu bondad, Señor, te pedimos, Padre Celestial, bendice Cristo, Cristo de la gloria, glorificamos tu nombre, Señor. Seguimos ahí con el hermano de...
1: Padre que estás en los cielos, Señor amado, en esta hora de la noche, Dios mío, gracias le damos, Señor Jesús. Gracias, Padre Santo de la gloria, por este momento, Señor, que usted nos regala. Estar delante de su presencia, Señor Jesús, para adorarle, para bendecirle, Señor amado. Glorificar y exaltar su nombre, Señor Jesús. Gracias por la oportunidad que usted nos regala, Señor. Bendice tu pueblo, Señor. Bendice la iglesia. Bendice mis hermanos, Señor, que en esta noche, Señor amado, se han reunido, Señor amado, ahí donde se encuentran en sus hogares, Señor. Gracias, Señor amado, por esta noche de descanso, Señor. Bendice la vida de todos nuestros hermanos, Señor, que en este momento, Señor amado, están, Señor, postrados delante de su presencia, Señor amado, para adorarle y bendecirle, Señor. Gracias, Padre, por la vida que nos has regalado, por las bendiciones recibidas de parte de usted en este día, Señor de los cielos. Muchas gracias, Padre Santo. Le bendecimos, Padre. Le glorificamos en esta hora, Señor. Quiero orar por la vida de nuestro hermano Israel Pérez, Señor amado Dios. Bendice la vida de nuestro hermano, Señor. Lleve fuerza, lleve fortaleza a la vida de nuestro hermano Israel. Oramos por su familia, Padre. Oramos, Señor, por la conversión, por reconcilio en su familia, Dios mío de la gloria. Oramos, Señor, por la vida, por la salud, por todo, Señor, de nuestro hermano Israel. Señor, usted conoce las necesidades, conoce la condición de él, Padre. Clamamos, Señor, para que sea usted manifestándose, Dios mío de los cielos, grandemente ahí donde se encuentra nuestro hermano Israel. Padre Santo, glorifíquese grandemente en esta hora, Señor. Gracias, Padre. Clamamos, Señor, por la vida de él y la de toda su familia, Señor. También oramos por la vida de nuestro hermano, Señor amado, Hipólito Guzmán, Señor. Ahí, Señor amado, intercesor, y bendice la vida de nuestro hermano, Señor. La salud de él, Padre, glorifíquese grandemente en la salud de nuestro hermano Hipólito, Señor. Bendícele, Señor, fuerza, dele fortaleza, Dios mío de los cielos. Ayúdele, Padre Santo. Usted conoce la condición que le ha estado pasando, Señor amado Dios. Oramos, Padre, para que sea usted glorificándose grandemente en la vida de nuestro hermano Hipólito, Señor. Clamo por la vida del hermano Venancio Chicas, Padre, por la salud de nuestro hermano, Señor amado de los cielos, por la condición de su ojo, Dios mío, su vista, Padre Santo de la gloria. Clamo, Señor, por bendición en su vida, Señor amado. Y que sea usted, Señor Jesús de los cielos, glorificándose, Dios mío de los cielos, grandemente, Padre. Gracias, Señor Jesús amado. Clamo también por la vida, Señor amado Dios, de nuestra hermana, Señor amado Marta Ábalos, Padre Santo de los cielos. Bendice la vida de nuestra hermana, Señor, la salud de ella, Señor. Oramos por sanidad completa, Padre, por bendición en su hogar, en su familia, en sus hijos, en sus nietos, Señor, por bendición en su negocio, Dios mío de la gloria. Bendícele, fortalece las vidas de nuestros hermanos, Señor. Gracias, Padre. Clamamos por la vida de la hermana Norma Bonilla, Señor, la vida de la hermana Ana Guadalupe Sorto, Dios mío, bendice mis hermanas, Padre Santo de la gloria, guárdales, protégeles, ayúdeles, Dios mío. Oramos por la niña de la hermana Ana Guadalupe Sorto, Dios mío de los cielos. Oramos, Padre, para que sea usted glorificándose grandemente ahí, Señor amado de los cielos, en la vida de esa niña, Señor amado Dios. Glorifíquese grandemente. Usted conoce la condición de ella, Señor amado Dios. Oramos para que usted sea, Dios poderoso, bendiciéndola, Señor amado de la gloria. También clamamos, Padre, por la vida, Señor, de nuestro hermano René More Lobo, Dios mío. Bendice la vida de nuestro hermano, Señor de los cielos. Glorifíquese grandemente, Padre. Ahí donde se encuentra, Dios poderoso, nuestro hermano. Lleve fuerza, lleve fortaleza, Dios mío. Lleve sanidad, Padre Santo de la gloria. Que sea tu Espíritu Divino fortaleciéndole grandemente, Señor amado Dios. Muchas gracias, Padre. La vida de nuestra hermana Gladys, Señor, sea usted el proveedor de cada necesidad de nuestra hermana, Señor. Que sea tu Espíritu Santo bendiciendo y fortaleciendo la vida de nuestra hermana, Señor. Clamamos también, Padre, por la familia Cañaguandique, Señor. Bendíceles, Padre Santo de la gloria, de nuestros hermanos. Por los esposos Martínez, Padre Santo, oramos por ellos, Señor amado, por los esposos Ayala, Dios mío de los cielos, por los esposos Palacios, Señor amado Dios, por la familia Membreño, Señor amado, y en San Matías, bendíceles, Padre. Oramos por la familia García, Señor, por la familia Pérez, Señor Jesús amado. Oramos, Dios mío, para que sea usted glorificándose en cada familia, Señor de los cielos, en esta hora de la noche. Usted que conoce las necesidades de ellos, Señor mío, las peticiones de sus corazones, Señor amado. Clamamos, Señor, por bendición, Señor amado Dios. Oramos también por la vida de nuestro hermano, Señor amado Dios, Miguel Ángel Guevara, Señor. Bendícele, Señor, grandemente la vida de él, Señor amado, su familia, su esposa, sus hijos, Padre. Bendícele grandemente. Oramos por la vida de nuestra hermana Lucía Sorto, Dios mío, la vida de nuestra hermana Digna Sorto, la vida de nuestra hermana Lady Sosa, Padre Santo, la hermana Mari, Señor Sorto, Dios mío, y por toda esta familia Sorto, Dios poderoso, bendícele grandemente, Señor. Usted que conoce las necesidades de ellos, Padre Santo de la gloria. Oramos para que sea usted bendiciendo, Señor, sea usted siendo el proveedor, Dios mío, de cada necesidad de nuestros hermanos, Señor. Gracias, Padre, por todas sus bondades, por todas sus misericordias, Padre Santo, por su amor, por su fidelidad. Gracias, Señor amado Dios, porque nos ha guardado, nos ha protegido, Señor de los cielos. Señor, no sabemos de cuántos peligros, Padre Santo, usted nos ha guardado, nos ha protegido, Señor amado de los cielos, nos ha liberado. Creemos, Dios mío, que usted es el único, Padre, que nos ayuda, que nos sostiene. Señor, el Dios misericordioso, Padre Santo, su palabra dice, lento para la ira y grande en en misericordia. Y usted es clemente, Señor amado Dios, y misericordioso para cada uno de sus hijos, Padre. Oramos en esta hora, Dios mío, por todo tu pueblo, por todos tus hijos, Dios mío de los cielos. Gracias, Padre. Clamamos, Señor amado, seguimos clamando por nuestros hermanos, por cada una de sus necesidades. Nuestros hermanos que se encuentran enfermos, Dios mío, estorbados de salud, ahí donde se encuentran, Señor amado, pon su mano sanadora, su mano milagrosa sobre la vida de cada uno de nuestros hermanos. Señor, oramos por la sanidad, Señor amado, en la vida de nuestra hermana Idalia Guandique. Señor, lleve fuerza, lleve fortaleza, Dios mío, lleve sanidad, restauración en su vida, Padre Santo. Así también clamamos por la vida, Señor amado, y la salud de nuestra hermana Edith Chicas, Padre Santo. Bendícele, Señor amado Dios de los cielos, la vida de nuestra hermana, Señor amado. Oramos, Padre, mira la condición de su salud, Padre Santo. Clamamos, Padre, para que sea usted manifestándose, Dios mío de los cielos, grandemente ahí, Señor, en la vida de nuestra hermana, Señor de los cielos. Gracias, Padre Santo de la gloria, te adoramos, te bendecimos, Señor, te exaltamos y glorificamos tu nombre, Señor amado Dios. Oramos por la vida de hermana Blanca Nelly Romero, Señor amado Dios, la hermana Blanca Lidia de Guevara, Señor Jesús amado, la hermana Bersabé Sorto. Oramos por sanidad en la vida de nuestras mis hermanas también, Padre Santo, por la hermana Mercedes Guevara, Señor, por la hermana Adelina Guevara, Señor Jesús amado. Bendícele grandemente todos nuestros hermanos en los diferentes lugares, colonias, barrios, cantones, caseríos, Dios mío, hasta donde llega la señal de la radio, hasta donde esté uno de tus hijos, Dios mío, en esta noche, Padre Santo de la gloria, clamando a usted, Padre, sea usted bendiciéndole, Señor amado, sea usted ayudando, fortaleciendo sus vidas, Padre Santo de la gloria. Gracias, Padre Santo, porque creemos, Señor, que usted inclina su oído y escucha el clamor de cada uno de sus hijos, Señor amado, en esta hora, Señor. Gracias, Padre Santo de la gloria, por permitirnos, Señor, presentarnos delante de usted y elevar nuestra oración, nuestro ruego, nuestra súplica, Señor amado, para que lleguen hasta el trono de su gracia, Dios mío. Gracias, Señor amado de los cielos, porque usted es grande y misericordioso, Señor amado. Su palabra dice, lento para la ira y grande en misericordia, en su amor, en su bondad y en su fidelidad. Claman los justos y Jehová los oye, Señor amado Dios. Gracias por estar atento, Señor amado de los cielos. Gracias, Padre, por fortalecernos cada día, cada instante, cada momento de nuestro ser, Dios mío de los cielos. Gracias, Padre, porque solo podemos decirle gracias, Señor, por todas sus bendiciones, por sus misericordias, por su fidelidad. Gracias, Padre Santo de la gloria, ya que solo en usted, Padre Santo, tenemos, Señor amado de los cielos, oh Padre Santo, ese privilegio. Solo en usted podemos encontrar lo que necesitamos, Señor, en nuestra vida espiritual, Señor, perdón de pecados, salvación y vida eterna, Señor, esa paz, Dios mío, que el mundo no la da, sino que solo usted, Padre Santo, porque la paz que el mundo ofrece, Dios mío, es pasajera, es ficticia, Padre, pero la que usted produce, Dios mío, esa paz que usted produce, Señor amado, oh Señor amado de los cielos, da gozo, paz y alegría, Señor amado de los cielos. Gracias, Padre Santo, en esta hora, Dios mío, por su amor y por su misericordia y por su fidelidad. Gracias por la oportunidad que usted nos permitió, Señor, presentarnos delante de usted, Padre Santo. Oro por la salud de mi madre también, Padre, que sea usted glorificándose en la salud de ella, Padre. En el nombre de Jesús, a usted le hemos orado en esta noche, Padre. Gracias, Señor amado, en el nombre de Jesús. Amén y amén. Adelante, hermanos.
2: Vamos, Señor, te adoramos por tu infinita misericordia, Dios mío, que has tenido por cada uno de nosotros, Señor. Gracias, Padre bendito, porque sabemos, Señor, que tú has movido tu mano poderosa, Señor, a nuestro favor esta noche, Dios mío. Gracias, Padre bendito, por tu bendición, Señor. Gracias, Padre santo, porque tú has escuchado, Señor, nuestras peticiones, Dios mío. Gracias, Padre bendito, porque sabemos, Señor, que nuestro esfuerzo no es en vano, Señor. Sabemos que tú siempre, Dios mío, nos ayudas a salir en victoria, Señor. Nos ayudas, Padre santo, a poder, Padre bendito, ser fortalecido cada día, Señor, en el nombre de Jesús. En el nombre de Jesús, en esta hora, Dios mío, pedimos, Padre bendito, por aquellos, Señor, que están atribulados, Dios mío, por aquellos, Padre Santo, que están alejados también de ti, Señor. Pedimos, Padre bendito, que tú llegues Padre Santo, y les dejo otra oportunidad, Señor, para poder acercarse a ti, Dios mío. Oh Dios de la gloria, mira, Padre bendito, al hermano Sergio Trigo, Señor, por sanidad, Dios mío, y en los riñones, Señor, tú conoces, Padre Santo, aleluya, lo que él está padeciendo, Dios mío, pero sabemos, Dios mío, que confiamos en tu poder, Señor, y tú puedes poner riñones nuevos, Señor, en ese cuerpo, Señor, bendito sea tu nombre. Tú puedes llevar, Señor, fortaleza a su vida, Señor, bendito sea tu nombre, porque para ti, Dios mío, no hay nada imposible, Señor, para ti todo es posible, Dios mío, alabado sea tu nombre. Mira María Ofelia Turcio, Señor, por bendición y sanidad, Señor. Tú conoces lo que ella está pasando, Señor. Tú conoces su problema, Señor. Tú conoces, Padre Santo, aleluya, lo que ella la está atormentando, Señor. Y lo sabemos, Dios mío, que tú, Padre Santo, aleluya, puedes ayudarla, Señor. Que tú puedes sanarla, Señor, aleluya. Porque tuyo es el poder y la misericordia. Oh, poderoso Dios, alabado sea tu nombre, Señor, alabado sea tu nombre. Tú has dicho en tu palabra, clama a mí y yo te responderé, aleluya. Bendito sea tu nombre. Nosotros creemos, Señor, en todas esas promesas que tú has dejado para nuestro favor, Señor, alabado sea tu nombre. Nosotros creemos, Señor, en tu poder, Señor, aleluya. Bendito sea tu nombre. Nosotros hemos visto cómo tú obras, Dios mío, en nuestra vida, Señor, aleluya. Y hemos visto sanidades, Señor, aleluya. Bendito sea tu nombre, oh Dios de la gloria. Oh poderoso Dios, te alabamos y glorificamos tu nombre, Señor, en esta hora, Dios mío, alabado sea tu nombre. Mira Noemí Celaya, Señor, me está pidiendo por sanidad y fortaleza, oh Dios de la gloria, que seas tú, Señor, ayudándola. Padre Santo, que seas tú quitando todo temor de su vida, Señor, todo aquello, Padre Santo, aleluya, que la atormenta, Señor, todo aguijón, Señor, aleluya. Bendito sea tu nombre. Mira Antonia Molina, Señor, por fortaleza y sanidad, Señor, en su rodilla. Que seas tú obrando, Dios mío, esta noche. Que seas tú, Padre bendito, llevando sanidad a esos cuerpos, Señor, alabado sea tu nombre, Dios de la gloria. Pedimos también, Señor, por todos aquellos que están sosteniendo, Dios mío, este ministerio, Señor, por aquellos que están aportando, Dios mío, para que tu palabra siga siendo predicada, Señor, por todos aquellos que están trabajando en tu obra, Señor, alabado sea tu nombre, Dios de la gloria, porque sabemos, Dios mío, que tú llevas bendición a través de estos medios, Señor, que tú llevas, Padre Santo, aleluya, esa palabra, Padre bendito, que algunos están necesitando cada día, Señor, alabado sea tu nombre, que tú cubras, Señor, la vida de todo aquello, Dios mío, que están, Padre bendito, aportando, Padre Santo, para que estas transmisiones, Señor, salgan, Señor, al aire, Dios mío, alabado sea tu nombre, Dios de la gloria. Pedimos por el pastor Machado, Señor, por sanidad divina, Señor, tú conoces lo que a él lo está atormentando, Señor, tú conoces su enfermedad, Señor, tú conoces, Padre Santo, lo que él está padeciendo, Dios mío, y sabemos, Señor, aleluya, que tú ya escuchaste su clamor, tú ya escuchaste su petición, Señor, y sabemos, Padre Santo, que tú lo sanarás a tu tiempo, Señor, alabado sea tu nombre, porque tú escuchas nuestras peticiones, tú inclinas tu oído, Señor, a nuestro favor, Padre Santo, a nuestro clamor, Señor, alabado sea tu nombre, qué maravilloso, Señor, y es poder, Padre Santo, acercarnos confiadamente a ti, Señor, alabado sea tu nombre, sabiendo que tú nos vas a dar una respuesta, sabiendo, Señor, aleluya, que tú vas a obrar, Padre bendito, ahí donde está el problema, ahí donde está la dificultad, Señor, alabado sea tu nombre, Dios de la gloria. Ponemos la vida de cada hermano, Señor, aleluya, en tus manos, Señor, de todo aquello que han mandado sus peticiones, Señor, de todo aquello que nos están escuchando a través de los medios, a través de la radio, oh Dios de la gloria, que seas tú glorificándote maravillosamente en la vida de cada uno de ellos, Señor. Bendito sea tu nombre y que seas tú añadiendo bendición a su vida. vida, Señor. Aquellos, Padre Santo, que han doblado sus rodillas, Señor, y han estado, Padre Santo, toda esta hora de clamor, Señor, que seas tú añadiendo bendición, Señor, a su vida. Que seas tú dando una respuesta, Dios mío, a todas las peticiones que ellos hicieron. Dios mío, que seas tú, Señor, llevando sanidad, que seas tú llevando ese refrigerio, Dios mío. Bendito sea tu nombre, Dios de la gloria. Gracias, Señor, por la oportunidad que tú nos das, Señor, de poder clamarte, de poder acercarnos, de poder, Padre Santo, presentarnos delante de ti, Señor, porque sabemos que tenemos un Dios poderoso, un Dios que todo lo puede, un Dios que hace milagros, un Dios que no ha cambiado su forma de sanar. Alabado sea su nombre, oh Dios de la gloria, porque tú eres el mismo de ayer, de hoy y para siempre, Dios mío, aleluya. Bendito sea tu nombre, gracias, Señor. Gracias por el privilegio maravilloso que nos has dado esta noche, Señor, de poder estar en cabina de radio, Señor, clamando por aquellos, Padre Santo, aleluya, que han puesto su confianza en ti, Señor, por todo aquello, Padre Santo, que se han acercado a ti, Dios mío, esta noche, Señor, porque sabemos que tú eres nuestro doctor por excelencia, que tú eres nuestro sanador, Señor, que tú eres, Padre Santo, el que escucha toda petición, Señor, aleluya. Bendito sea tu nombre. Sabemos que nuestra lucha cada día no es en vano, Señor. Hay recompensa de parte tuya, Señor. Bendito sea tu nombre, Dios de la gloria, oh poderoso Dios. Te adoramos, Señor, te adoramos, Dios mío, y que seas tú obrando a nuestro favor, Señor, que seas tú, Padre Santo, haciendo cosas grandes y maravillosas, Señor. Bendito sea tu nombre. Te pedimos por el ministerio, Señor. Pedimos, Padre Santo, por este ministerio el cual tú has aprobado, Señor. Alabado sea tu nombre, que tú añidas bendición, que tú añidas, Señor, aleluya. Bendito sea tu nombre, fortaleza, Señor, a todos aquellos, Padre Santo, que están perseverando en este ministerio, Señor, a todos aquellos que están trabajando, Señor, aleluya, en tu obra, Señor, que seas tú, Padre bendito, obrando a su favor, Señor. Te pedimos por los pastores, Señor, aleluya. Bendito sea tu nombre, que añida bendición a su vida y sanidad, Señor. Gracias te damos en el nombre poderoso de nuestro Señor Jesucristo. Amén.

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3: Rey, siga, siga, siga, siga, siga, siga. Adore, adore, adore, adore, adore, adore. Ay, Sarama Kanda. Ay, Rabí, Rabí, Rabí, Rabí, Rabí, Rabí, Santo. Santo, Santo, Santo, Santo Dios. Bendito el Señor. Espíritu Santo, llena, llena. Espíritu Santo, ministra. Ministra, llénanos, Espíritu Santo, ayúdanos a ser fuerte, que venga lo que venga, pase lo que pase. Vamos a seguir adelante, Señor. Oh gloria, oh gloria, oh gloria, oh gloria. Alabado, alabado, alabado, alabado. Aleluya, Santo Dios. Oramos por Marvin Viera, Señor. Oramos, pon tu mano de poder sobre él. Mire ese demonio, mire ese mal espíritu que está perturbando su vida. Lo atamos de pies y manos y declaramos libre a nuestro hermano Marvin por la palabra y a todos los enfermos, a todos los enfermos de la iglesia. Vamos orando. Usted se acuerda de alguien que está enfermo, ore por él, diciendo: Señor, sabemos que tú llevaste las enfermedades y quedaron clavadas en la cruz del Calvario, y por tu llaga somos nosotros curados, por tu llaga somos nosotros curados. Alabado sea Dios. Gracias, Señor, gracias. Bendice, Señor, a nuestro hermano Cornelio, hermana María Méndez, que está patrocinando este espacio. A la hermana Raquel Calderón, Señor, también te la pongo en tus manos ahí en México. Bendícele, llénale, llénale de tu poder, de tu gracia, de tu misericordia. Gracias, Señor. Demos un aplauso al Señor. Bienvenidos todos los amigos que tenemos con nosotros en esta hora. Todos, todos los amigos son bienvenidos. Y cada uno de ustedes, en que sea una sonrisita, denle al que está a su lado. Si no le puede dar la mano, una sonrisita nomás. Amén. Aleluya. No, hombre, no le dieron nada, yo creo que no. ¿Verdad que usted está inconforme que no dio ni le dieron? ¿Ah? Amén. Gloria a Dios, alabados a Dios, estamos contentos. Amén. Y vamos a estar en esta hora predicando la palabra de Dios en Génesis, capítulo 3, en el versículo 7 en adelante hasta el 21 vamos a leer. Y el tema que tenemos son las hojas de la higuera. No tienen valor. Las hojas de higo, mejor dicho, no tienen valor. Las hojas de higo. Y usted va a entender por qué tenemos este tema. Alabado sea Dios. Vamos a leer la palabra de Dios en el nombre del Padre, del Hijo y del Espíritu Santo. Entonces fueron abiertos los ojos de ambos y conocieron que estaban desnudos. Entonces cosieron hojas de higo, dijeron. De higuera, y se hicieron delantares. Y oyendo la voz de Jehová Dios que se paseaba en el huerto al aire del día, y el hombre y la mujer se escondieron de la presencia de Jehová Dios entre los árboles del huerto. Mas Jehová Dios llamó al hombre y le dijo: ¿Dónde estás tú? Y él respondió: Oí tu voz en el huerto y tuve miedo porque estaba desnudo y me escondí. Y Dios le dijo: ¿Quién te enseñó que estaba desnudo? ¿Has comido del árbol de que yo te mandé que no comieras? Y el hombre respondió: la mujer que me diste por compañera me dio del árbol y yo comí. Entonces Jehová Dios dijo a la mujer: ¿qué es lo que has hecho? Y alabado sea. Y dijo la mujer: la serpiente me engañó y comí. Y Jehová Dios dijo a la serpiente: por cuanto esto hiciste, maldita serás entre todas las bestias y entre todos los animales del campo. Sobre tu pecho andarás y polvo comerás todos los días de tu vida. Y pondré enemistad entre ti y la mujer, y entre tus simientes y la simiente suya. Esto te herirá en la cabeza y tú le herirás en el calcañán. Y a la mujer dijo: multiplicaré en gran manera los dolores en tu preñez. Con dolor darás a luz los hijos, y tu deseo será para tu marido, y él se enseñoreará de ti. Y al hombre dijo: por cuanto obedeciste a la voz de tu mujer y comiste del árbol del que te mandé diciendo que no comieres de él, maldita será la tierra por tu causa. Con dolores comeráis de ella y todos los días de tu vida. Espinos y cardos te producerá, y comerás planta del campo. Con el sudor de tu frente comerás el pan hasta que vuelva a la tierra, porque de ello fuiste tomado, pues polvo eres y al polvo volverás. Y llamó a Adán el nombre de su mujer, por cuanto ella era madre de todos los vivientes. Y Jehová Dios hizo al hombre y a su mujer túnicas de pieles y los vistió. Siéntese. Hermanos, ¿por qué traer este tema? Las hojas de higo no tienen valor. Y aquí podemos ver nosotros que seguro es que quien pues desobedezca a Dios, quien se rebele contra Dios, no podrá tener ni paz, ni gozo, nada. Porque lo peor que puede haber es desobedecer a Dios. Seguro es que quien se someta, mire, a un tratamiento en cualquier forma, o pensemos mejor así, pensemos que una persona tiene cáncer y con ese cáncer él va a buscar un tratamiento, pero allá lo vieron y le dijeron: bueno, usted, el remedio que le queda es que se tome unas aspirinas para ese cáncer. ¿Será que está correcto lo que le están diciendo? ¿Será que eso es lo que necesita ese hombre? Y esto es algo parecido a lo que pasa con el ser humano. El ser humano tiene una enfermedad tremenda, grande, pero están queriendo suavizarla con aspirinas, con cositas sencillas, y el pecado no lo puedes quitar con nada. No hay precio, no hay sacrificio, no hay nada que puedas quitar el pecado que es un cáncer, peor que un cáncer. Ahora, ¿cuál es el remedio entonces para el pecado? ¿Cuál es la medicina que Dios ha dejado para que el hombre sea sano? ¿Esas cositas baratas? ¿Montecitos o todo? No, Señor. Aquí no es de andar adorando muñequitos, adorando, buscando religiones. Aquí es de entregarnos y decirle al Señor que nos perdone si queremos ser libres y que nuestra enfermedad se sane. Ahí está Jesús de Nazaret, el que puede hacer el milagro. Alabado sea Dios. Tremendo. Ahora, fíjense, las primeras hojas de higo, veámoslo. Cuando Adán y Eva desobedecieron a Dios en el huerto, mire, su sentencia era de muerte, destrucción para Adán y Eva. Y cuando el Señor les habló, les dijo: ¿a dónde estás tú? Ellos dijeron: tuvimos miedo, nos escondimos. ¿Por qué? Porque después que había pecado, Adán y Eva se dieron cuenta que estaban desnudos, se dieron cuenta de la vergüenza que estaban teniendo al ver su cuerpo desnudo, porque habían pecado. ¿Y qué hicieron? ¿Qué hicieron ellos cuando el pecado vino a ellos? ¿Qué hicieron? Buscar hojas de higo y hacer delantales para ponérselo. Y cuando Dios llamó, ellos estaban vestidos de hojas de higo. Y ese es algo tremendo de lo que está sucediendo en este tiempo. Los pecados pueden ser grandes o pequeños, pero no los podemos cubrir con cosas sencillas. El pecado no sale así nomás, con que vayas a arrodillarte, con que vayas a pedirle a quien sea. El pecado no sale si no confiesas a Jesucristo como tu único y suficiente Salvador. Si quieres ser libre, confiesa a Jesús. Pero nunca vas a recibir perdón si no confiesas a Jesucristo. Pero todo lo agarra fácil. Ya vamos a ver algunas figuras acá. ¿Ah? O sea, Adán y Eva desobedecieron a Dios en el huerto. Mire, su sentencia de destrucción para ellos vino de inmediato. Ahora, vemos ahí, quiero que vayamos viendo un poquito qué es lo que está haciendo la gente. Lo mismo. Y hasta algunos de nosotros nos ha pasado y sigue pasando para otros. ¿Qué haces cuando cometes un pecado? ¿Qué es lo que tú haces? Dios sigue llamando: fulano, ¿dónde estás tú? ¿Qué has hecho? ¿Y qué es lo que hacemos? Cubrirnos con las hojas de higo. ¿Ah? Y ahora vemos que cuando Adán y Eva desobedecieron a Dios en el huerto, se sentían destruidas, pero corrieron a cubrirse con las hojas de Eva. Cuando el Señor está llamando: Adán, Adán, ¿dónde estás tú? Dice: Señor, tuvimos miedo, nos escondimos. ¿Ah? Y buscaron hojas de higo y hicieron delantales y se pusieron, porque tenían pena, tenían vergüenza. ¿Ah? Y ellos pensaron que con las hojas de higo era suficiente para poder avanzar. ¿Cuántos todavía están buscando no al Señor, No, no están buscando a Cristo, no están interesados en Cristo, sino en las hojas de higo. Eso es lo que están buscando, la religión y hay un montón de cosas que voy a mencionar. Eso es lo que busca, el hombre busca, la mujer busca las cosas más fáciles. No vinieron. ¿Están aquí? Eso es lo que busca. A hacer cualquier cosa y después taparnos con hojitas de higo. ¿Cómo se puede cubrir con un par de hojas, por grandes que sean? Pues esta persona piensa que está cubierta, pero no está cubierto. ¿Cuántos piensan que están cubiertos con el manto de Dios, con el poder de Dios, con la unción de lo alto y no tienen nada? Solo están pensando que lo tienen. Pero así como a Adán y Eva no les alcanzaban las hojas de higo para cubrirse, así también a muchos cristianos hoy en día no les ajusta las hojas de higo. Alabado sea Dios. Tremendo. Ahora, aquí estamos viendo que las hojas de higo, según, siguen vigentes. Las hojas de higo, en lo que estaban haciendo Adán y Eva, eso sigue vigente. En pleno siglo XX, el hombre sigue haciendo lo mismo, pero ahora no con hojas de higo, sino con, mire, recursos humanos, que vienen a hacer lo mismo o la misma cosa para cubrirse. ¿Qué está buscando el hombre ahorita para cubrirse, para tener una vida especial? Recursos humanos. La gente se mata buscando dinero, fama, poder, todo lo del mundo para cubrirse, tener una imagen. Pero ¿será que eso será lo que Dios quiere que nosotros tengamos? ¿Será que Dios le gusta que nosotros seamos lo más grande del mundo? No, Señor. Dios quiere que seamos humildes. Dios quiere que seamos sencillos para el mundo y seamos poderosos para Él. Él no quiere gente inútil. Él quiere gente poderosa que se pueda enfrentar al mundo con todos sus deleites. Eso es lo que Él quiere. Él no quiere que estemos fingiendo. Dios quiere a un pueblo valiente, un pueblo que aunque venga lo que venga, pase lo que pase, nos mantengamos firmes, y con Cristo somos más que vencedores. Si le buscamos, le hallamos. Hay que vestirnos con la sangre de Cristo, porque si te vistes con hojas de higo, vas a quedarte solo con la vanidad en la mente. Hay muchos que están, o sea, metidos en una pobreza terrible y no se dan cuenta, porque ellos creen que son, esa jactancia, esos pensamientos hacen a la gente que se envuelva, óigame, en cosas vanas. Y todo el que acepta todas las cosas del mundo, todas las cosas de acá, no prospera. Tú puedes sentirte que eres el mejor, que el más estudiado, que eres el más rico, que eres aquí, que eres allá, pero si no tienes a Cristo y no obedeces la palabra, vas a fracasar, porque el hombre sin Cristo está perdido. Cristo es la esperanza de gloria. Cristo es el buen pastor. Aleluya. Bendito sea mi Dios. Así que dejemos de pensar tanto en lo material. Solo dispongámonos a creer en Jesús y hagamos lo que Él dice, Que cuando Él te mande para allá, va para allá. Cuando va para allá, para y, pero que Él te está mandando. Y vas a tener todo y vas a ser mejor que muchos. Porque el que obedece a Dios tiene riquezas espirituales. Tú puedes matarte y quedar hasta enfermo de tanto trabajar. Sin Dios, todo será un fracaso. ¿Ah? O sea, porque el dinero no lo hace feliz a uno. Lo que hace feliz es la presencia del Señor. Eso es lo que hace al hombre feliz. Alabado sea Dios. Fíjese, nosotros en este tiempo estamos viendo a la gente, ¿ah?, cubriéndose con hojitas que se han inventado. ¿Sí? Una hoja llamada, ¿sabe cómo llaman a la hoja que se cubre la gente ahora? Religión. Son miles y miles y miles de personas que están cubiertas en religión. ¿Ah? Y si no, ve cómo ha estado todos estos días. Aunque ya se ha perdido bastante de lo que era antes, pero ahora toda la mayoría de las personas creen en un ídolo, creen en su religión y no creen en Cristo. Y eso es lo peor que puede haber, porque se están cubriendo. El Señor está llamando que vengan y se arrepientan y confiesen a Jesús, pero ellos dicen: yo tengo mi religión, yo tengo mi San Antonio, yo tengo mi San Judas. Óigame. Y lo peor es que hay creyentes que ya tiempos aceptaron y tienen al San Judas escondido. No lo han tirado a la basura. Óigame, eso te hace no crecer. Tú tienes que sacar las hojas de higo. La religión se tiene que ir de nuestra vida y colocar a Jesús. Jesús es nuestro amparo, fortaleza, nuestro pronto auxilio. Alabado sea Dios. Hay que sacar la religión. Todavía andan haciéndole, mire, ellos dicen culto a los familiares que tienen 3, 4, 5 años de haber muerto, y todavía están haciéndole culto después. ¿Ah? Porque están a pobrecito, le vamos a dar el culto para ver si lo salvamos. Qué vergüenza que la gente esté confiando como Adán y Eva en la hoja de higo y no en el Rey de Reyes. Jesucristo es el camino, la verdad y la vida, y nadie va al Padre si no es por Él. Vamos, caminemos por Jesús. Aleluya. Alabado sea Dios. Qué tremendo, hermano. Fíjense, la gente está buscando hacer todo lo religioso. Es tremendo lo que está sucediendo por todos lados. Pero por el tiempo, veamos otra hoja. La otra hoja de higo es las buenas obras. Eso se ampara a la gente en buenas obras. Y confía cuando un necesitado, un mendigo pide una ofrenda, la sacan y se la dan al mendigo, y ese mendigo dice: que el Señor lo bendiga, lo guarde, lo prospere y lo haga grande. Y él va creyendo en las palabras que le dijo el mendigo. El mendigo se las dijo por la ofrenda que le había dado. Y él anda diciendo: yo sí tengo la bendición, porque le di al mendigo, tengo la bendición. Son hojitas de higo que la gente se cubre. Hay que ser, óigame bien, persona que vamos a agradar a Dios, pero no de esa forma. La bendición nuestra viene de arriba. El poder de Dios cae de los cielos para todo. Pero no estés confiando en las palabritas que te dijo aquel, que a veces hasta borracho es. ¿Eh? hasta borracho, hasta lo que le das a veces lo gastas en droga y te tira la bendición, que Dios te bendiga, que Dios te cure. Ay, ahí va. No, la palabra que viene a nosotros es de Dios. Dios tiene la última palabra para nosotros, y lo que Dios dice, esa es bendición para usted y para mí. Alabado sea Dios. Él quiere bendecirnos, pero tenemos que ser personas sinceras. No se esté cubriendo con religión, no se esté cubriendo con buenas obras, que con la buena obra, que porque le dio una buena comida y que por eso, no. O sea, eso es un deber de nosotros. Yo voy a bendecir, voy a hacer buenas obras, pero no por esperar que me bendiga esa persona. Si la bendición nuestra es del Rey de Reyes y Señor de Señores, Él es el que bendice, y eso es lo que viene a nosotros. Alabado sea Dios. Aleluya. Así que dejemos de estarnos cubriendo con cositas. Seamos fieles, sinceros. Seamos fuertes. Porque el Señor no quiere gente tibia ni débil. No quiere gente farsante. Él quiere gente que se decida a servirle y que no se avergüence del Evangelio, porque es poder de Dios para salvación. Tenemos que serle fiel al Señor y no estarnos cubriendo con cositas. Lo único que tiene poder para cubrirnos es la sangre de Cristo, y esa sangre tiene poder, tiene poder. Alabanza a Dios. Hermanos, ¿cómo se cubre la gente con religión? Esa es la hojita de higo que usa todo el mundo, es la religiosidad. También se cubre con las buenas obras. Hacer buenas obras. Está bien, nosotros nos llama que el segundo mandamiento es amar a tu prójimo. ¿No les oigo? Amar a tu prójimo como a ti mismo. Eso nos manda que hagamos buenas obras. Pero no que estemos esperando cubrirnos ante Dios con esas buenas obras. No, tenemos que ser íntegros con Él. Tenemos que ser fieles. No estar buscando obritas y cosas. No, tenemos que tener una relación plena y limpia con el Señor. Aleluya. Alabado sea Dios. Así que las buenas obras tenemos que hacerlas, y eso es parte para que nosotros tengamos el galardón. Siempre estoy aclarando esto: la salvación es gratuita. La salvación no cuesta ni un cinco, porque Cristo pagó en la cruz del Calvario por la salvación de todos. No tienes que gastar nada, solo apartarte del pecado, recibir a Jesús. Dile: Señor, te recibo, perdona mis pecados, y tu nombre es escrito en el libro de la vida. No necesitas otra cosa. A ver, y al morir, tú vas a tener la seguridad de que no vas al infierno, sino a la gloria. Pero no así la recompensa. La recompensa es el galardón que vamos a recibir cuando estemos en la presencia del Señor. Somos salvos, y porque somos salvos hemos llegado a su presencia, pero todos vamos a ser llamados a la recompensa. Y la recompensa es de un vaso de agua que tú regales. Cualquier obra que hagas, eso estará escrito en el libro, y vas a recibir la recompensa de lo que has hecho. Y sabe, todo el tiempo he explicado esto, que esa recompensa es la que muestra el vestido de gloria que vas a recibir para entrar a la boda del Cordero. Nosotros vamos en el arrebatamiento a ser levantados, llegamos a las nubes, y en las nubes el tribunal de Cristo, donde vamos a recibir los que no van a recibir y todo eso. Aleluya, porque hay creyentes que van a recibir solo la salvación sin ningún galardón, porque no hicieron nada para ayudar a la gente. Van a ser salvos, sí, pero sin galardones, sin corona, sin vestido blanco, sin todo el ordenamiento que tiene Dios para los que van a entrar a las bodas. Piense, todo el mundo entrando a las bodas, todo el mundo entrando a las bodas, y usted sin nada, fue salvo porque está arriba, pero sin nada, esté ahí, sin entrar a las bodas. Estos que no tienen galardón no se van a poder casar con Cristo. Y el galardón no se gana, no se recibe gratuitamente, sino que hay que luchar, hay que trabajar, hay que esforzarse. Santo Dios. Por lo menos, aménes deben de haber en la boca. Gloria a Dios debe de haber. Alabado sea Dios. Amén. Aleluya. No haga lo que hacen algunos.

nada y estuviera ahí parado, está vivo, pero no se mueve. ¿Cómo se sentiría usted? Pues esto mismo es lo que pasa cuando los creyentes, óigame, no quieren entregar su vida al Señor, no quieren, mire, dejar que el Espíritu Santo lo mueva, porque nosotros somos comprados por precio y el que me ha comprado tiene derecho de hacer lo que quiera conmigo, y eso es lo que no podemos hacer. Nos resistimos al poder de Dios, nos resistimos al Espíritu Santo, y por eso la iglesia cada día va más para dentro de la sepultura y no respira. Algunos están tan muertos que ni amén dicen. Pero eso no vinieron hoy. No han venido, no han venido. Pregúntale al que está al lado, ¿decís amén? ¿Dices amén? Amén, gloria a Dios, aleluya. Amén. Porque tenemos una hojita de higo de la religiosidad. Yo voy a la iglesia, mire, yo voy de vez en cuando al año, hago un ayuno, amén, de vez en cuando hago esto y esto, pero vivir religiosamente, ¿ah? Y eso nos hace tener pues la confianza no en el Señor, sino en la hojita de higo, que estamos ahí envueltos. Pero usted cree que está envuelto, pero en realidad Adán y Eva no estaban envueltos. Ellos creían, pero ellos no dan cuenta que Dios los estaba viendo desnudo. ¿Cómo estaba viendo Dios a Adán y Eva desnudo? ¿Cómo nos está viendo a nosotros? ¿Cómo lo está viendo a nosotros? Amén. Claro, por supuesto, no todo, ¿verdad? Hay algunos de ustedes que están bien con el Señor, pero habemos otros. Ahora, ¿en cuál de los dos grupos está usted? ¿Ah? ¿En el grupo de los dormidos? Amén. ¿En qué grupo está? ¿Cuánto le alaba? Amén, amén, amén, amén, aleluya. Hay otra hojita con la cual se cubren. Estamos viendo que las buenas obras, las buenas obras, las buenas obras, pero la otra hoja es la hoja de justicia propia. Esto es tremendo. Y no crea que Dios me castigue. Pues no creo que Dios me castigue porque lo que yo hago malo, ¿ah? A nadie, yo no le estoy haciendo daño, Dios no me castiga a mí, no, yo soy bueno, yo soy lo mejor que hay ahí en la iglesia, no hombre, yo soy, mire, nunca he ofendido a nadie. Algunos se justifican a sí mismos, nunca he ofendido a nadie, nunca le he dañado a nadie, y que va a dañarse a dormirse bien. Y uno dormido no daña a nadie. ¿Eh? Amén. Entonces, y ahí se tiene la justicia propia, se cubre. Yo no soy malo, yo soy bueno, yo soy. ¿Cuántos creyentes se creen así? O sea, todos los creyentes debemos de saber que somos creados para hacer lo bueno, pero estamos en este mundo. Y en cualquier momento podemos cometer un error. Pero al cometer ese error, dice que si alguno ha pecado, abogados tenemos a Jesucristo para con el Padre. Él es fiel y justo para perdonarnos y limpiarnos de toda maldad. Tenemos que saber que estamos expuestos a pecar. Yo no me voy a justificar porque soy bueno, porque predico, porque canto, porque testifico, porque doy una ofrenda, porque doy diezmo, y por eso me justifico. No, esa es una hojita de higo
que la gente

0: te la toma para poder pensar que está bien. Adán estaba desnudo. Y muchos de los evangélicos que están hoy en todo el mundo, algunos están desnudos espiritualmente, porque se están confiando en la justicia propia. Están confiando en lo que usted cree que es. Yo no soy lo que yo creo que soy. Yo no soy lo que usted cree que yo soy. Porque este es el problema que tenemos. Yo creo una cosa de mí. Yo me creo que soy esto, soy lo otro, esto y esto y esto. Pero eso no es igual a lo que usted piensa de mí. Usted piensa otra cosa que lo que yo estoy pensando de mí. Entonces la gente piensa, fulano es así, fulano es acá, y eso lo viene uno a llenar de vanidad. Y más lo que yo pienso, que yo soy aquí, que soy un predicador, que soy esto, que soy lo otro. Y la gente se envanece. Pero yo quiero decirte que yo no soy ni lo que yo pienso, ni lo que usted piensa. Yo soy lo que Dios ve. Yo soy como Dios me ve. Y eso es lo que tengo que darle mérito. Alabado sea Dios. ¡Aleluya! ¿Cómo me ve Dios? ¿Cómo te ve Dios? ¿Cómo te ve? ¿Te ve apto para irte en el rapto? ¿Estás preparado? Estamos preparándonos para volar. La iglesia muy pronto va a desaparecer. Y qué triste va a ser ver esa gran noticia de muchos creyentes. Van a estar viendo la noticia en un abrir y cerrar de ojos. Ha desaparecido la iglesia. Y la iglesia pura ya no va a estar acá. Los que no tienen hojas de higo cubriéndose van a volar para estar con el Señor. ¡Aleluya! Tremendo, hermano. Por las oraciones de ustedes voy a terminar luego ahí. Amén. ¡Aleluya! Así que hoy este momento es de romper las hojitas de higo. ¿Qué es lo que a usted le está haciendo que usted no sea fiel al Señor? Es una pena. Aquí hay jóvenes, aquí hay ancianos, aquí hay todo. Y mire, y se le dice, vamos a tener el privilegio de ir a traer gente en los buses. Yo no. Felicito a los que están. Pero una buena parte sean para afuera. ¿Y sabe que esto es un privilegio? Servir a otro. Dios te permitió que aprendieras a manejar si ni bicicleta podías usar. Y ahora Dios te ha puesto para que manejes, para que tenga licencia pesada, liviana y todo. Pero ahora, ¿para qué? Para hacerte. ¿Y qué mejor que servir al pueblo de Dios, a los lavados con la sangre del Cordero? Amén. ¡Qué mejor bendición! Aunque a algunos no les gusta, porque hay algunos hermanitos o hermanitas que van ahí en el bus, y ahí va a ir hablando, sí que este motorista acá, sí que este motorista hizo que brincara el bus, sí que no sé qué, que no vino tarde, y empiezan. Y por eso el diablo los aparta. Que hable quien quiera, que te diga lo que quiera, pero tú no estás prestando servicio a nadie, sino al Rey de Reyes, porque estás, aleluya, transportando el pueblo de Dios. ¡Aleluya! Ya tenemos que estar disponibles. ¿Qué quiere el Señor? Y felicito a los hermanos que ahí están, que a pesar de las tormentas, los huracanes que han venido, ahí se mantienen. Ahí se mantienen. ¡Aleluya! Que hablen, que digan. Pero la misma gente que va ahí, va en el bus y ahí va, y pegó un brinco ahí, ahí ya va brincando, que no hay que. Ahí déjalos que hablen. Pero gózate en el Señor. Hay otros privilegios grandes. Amén. Mire, estar como ese muchacho, como este otro. Esta es una bendición. Pero esto no le gusta. ¿Cuál es lo que se proponen ellos? A que otra gente vea la palabra. Pero se están buscando camarógrafos y todo, y no hay, no hay. Y un montón de gente mejor ahí anda con el teléfono. Pero no quieren servir. Y son privilegios. Nosotros tenemos experiencias en la radio de muchos que llamamos para locutores. Y han estuvieron trabajando años ahí con nosotros. Y ahora, ¿sabe qué? Ellos cada uno tienen su propia radio, donde están transmitiendo personalmente. Para nosotros eso es un gozo, porque es un avance para la obra del Señor. Alabado sea Dios. Pero ¿cuántos haraganes hay que hace años que están y no quieren hacer nada? Levántate, no solo seas una hoja de higo, sé positivo en el Señor y Dios te va a bendecir. Alabado sea Dios. Como aquel que dijo, ¿qué quieres que haga, Señor? Eso es lo que tenemos que hacer. Alabados a Dios, ser positivos. Ahora, vemos ahí que Dios Cristo reemplazó en la palabra. Las hojas de higo. Cuando Adán y Eva se cubrieron con las hojas, Dios puso, mire, que sacrificaran animales inocentes para cubrir la que es la desnudez, para cubrir la culpabilidad de todos los príncipes, de toda la gente, porque Dios puso que mataran animales para que la gente tuviera esperanza de salvación. Eran sacrificios. Y aquel que cometía el error mataba un animal. Tenía que buscar una oveja, un carnero, todo para poder liberarse. Pero el Señor, viendo la situación del mundo, la situación suya, la situación de nosotros, en aquel tiempo tenían carneros, tenían ovejas, tenían toda la gente. Ahora ni cabros tenemos. Pero Dios ya no necesita animales, ya no necesita cositas de humanos. Él dice, yo voy a dar mi vida en la cruz del Calvario para que todo aquel que en Él cree no se pierda, mas tenga vida eterna. El mundo ahora puede tener vida eterna en Cristo Jesús. Cristo es el camino, Cristo es la verdad, Cristo es la vida. Él entregó todo por usted y por mí. Ahorita ya no hay hojita de higo ni nada. Ahorita está la sangre de Jesucristo, que nos limpia de todo pecado. Sin Cristo no hay esperanza, pero en Cristo hay esperanza. Él es el buen pastor, y el buen pastor su vida dio por las ovejas. Y Él dice, venid a mí tal como estás trabajado y cargado. ¿Qué? Que yo los haré descansar. Si usted no está descansando, puede ser que tenga años de ser creyente, pero no descansa. Hoy quiere hacerte descansar el Señor, porque quizás te ha estado cubriendo con hojitas, te quizás ha estado ahí, mire, escondiéndote. Me escondí porque tuve miedo. ¿Cuántos miedosos hay? Me escondí porque tuve miedo. Estábamos desnudos. Y quizás eso esté pasando en las iglesias hoy. Pero el Señor, Él se propone a cambiar nuestra vida. Él ha prometido hacernos nueva criatura. Solamente es que creas, solamente que confieses tu pecado, solamente es que le digas, Señor, aquí está mi vida, cámbiame. Pero hay que ser sincero, hay que saber que cualquier pecadito nos aparta de la gloria de Dios. Cualquier cosita, celos, iras, contiendas, diserciones, herejías, orgías, mentiras, todo esto. Y en la iglesia hay un montón, no más que esos no vinieron hoy, pero hay un montón de mentirosos. Pero hoy no vinieron, ¿verdad? No vinieron. ¿Va que usted no ha oído ni una mentira hoy? ¿Va que no ha oído? Algunos se quedan serios, como quien dice, sí, ya oí. Amén. Aleluya. Entonces, este momento es especial. Si alguno ha pecado, abogado tenemos a Jesucristo para con el Padre. Él es fiel y justo para perdonarnos y limpiarnos de toda maldad. No estemos envueltos en cositas, en cosas ahí como hojas de higo. Vamos a la realidad. Permitamos que la sangre de Cristo nos limpie de todo pecado. Él dice: venid a mí tal como estás. Él quiere que tú seas diferente. Amén. Ahora, si usted cree que no tiene pecado, está equivocado. Todos pecamos y tenemos que estarle pidiendo perdón al Señor. Así que yo no sé, si faltaran 20 minutos, 20 minutos para el arrebatamiento de la iglesia, ¿cuántos estarán listos para irse? Todos los que están listos para ir, no vayas a mentir. Todos los que están listos, pónganse de pie. Los que están listos para irse, para irse, para ir. Amén. Alabado sea Dios. Vamos a orar. Algunos todavía están pensando: ¿me paro o no me paro? ¿Me paro o no me paro? Amén. Amén. Amén. Si está listo, dele gracias a Dios. Dele gracias. Se pararon todos. Amén. Gloria a Dios. Alábele, alábele. Vamos a ver si es cierto que están listos. Si usted no ora, siéntese, siéntese. Si usted no ora, siéntese, siéntese. Aleluya, aleluya, aleluya. Gloria, gloria, gloria, gloria, gloria. Vamos a oír esa oración de los listos, de los que están preparados, de los que se van con el Señor. Alabado sea Dios. Usted debe tener gozo. Usted no debe estar escondido, no envuelto en una hoja de higo. Usted está envuelto en la sangre de Cristo. La sangre de Cristo tiene poder. La sangre de Cristo tiene poder. Y en este momento, en esta hora, en esta hora, la gracia del Señor desciende. Hable, hable, hable, hable, hable. Aleluya. El Señor quiere oír esas bonitas palabras de usted. Oh gloria, Sarra Macanda, Ramaquita, Labasanda. Ay, Rabí, Rabí, Rabí, Rabí, Rabí, Rabí, Rabí. Alabasaya, Labasinda, Labasanda, Labasía. Urra Mamacanda. Ay, Rabí, Rabí. Santo, santo, santo, santo, santo, santo. Oh gloria, gloria, gloria. Dios, bendito Dios, bendito mi Señor, bendito mi Rey, oh bendito, bendito, santo, santo. Alábele, hermano, alábele, hermano, alábele, dígale: yo no quiero hoja de higo, yo no quiero yo no quiero nada de que no sea lo tuyo. Yo quiero lo tuyo, yo quiero lo honesto, yo quiero lo justo, lo puro, lo agradable. Y ahora vamos, vamos, vamos, vamos, sacando todo lo que nos sirve. Saca lo que no sirve de ti, sácalo, sácalo. Y dile: te va, diablo, de mi mente, de mi corazón. Te vas en el nombre de Jesús. Echo fuera todo lo que no sirve, todos los pecados. Perdóname lo que he hecho que no te ha agradado. Perdóname, perdóname, perdóname. Lávame, lávame, lávame, lávame. Ay, Saramaquita, Labasanda. Lávame más, más, más, más. Saca todas las hojas de higo. Saca lo que no sirve de mí, Señor. En el nombre poderoso de Jesús, en el nombre de Jesús de Nazaret, oh Señor, Sarra Macanda, ay Rabí, ay Rabacanda, lava Sía, lava Ramacita, lava Sanda, ay Riva, va, arriba, va, va, saca, ay Riva, va, Catarraba Sanda, hay poder, hay poder, hay poder. En este momento bendice este pueblo, bendice a toda la iglesia, bendice a los enfermos, bendice a Mario Caña, bendice, Señor, pon tu mano de poder, pon tu mano sobre, al hermano Viera, pon tu mano, Señor, sobre todos los enfermos, todos los que están enfermos aquí, reciba la sanidad, reciba el milagro, diga gracias, Señor, porque soy libre, soy libre, soy libre. En el nombre de Jesús, por la palabra, por la palabra, por la palabra, por la palabra, por la palabra. Ahí está, ahí está, ahí está, ahí está. Reciba, reciba, reciba, reciba, reciba el bendición, reciba la bendición, reciba. Ahí está el poder de Dios, está cayendo, cayendo, cayendo, cayendo. Gloria a Dios, gloria a Dios, gloria a Dios. Bendice los amigos que tenemos acá, Señor. Bendícelo, Dios. Y amigo, usted puede decirle: Señor Jesús, te amo, te amo. Entrego mi vida a ti, Señor. Gracias. Démosle un aplauso al Señor. Si hay algún amigo, yo quiero orar por usted ahorita. Yo quiero orar por alguien que quiera reconciliarse. Dios te bendiga, hijo. Dios te bendiga, Dios te bendiga. Hay otra persona más que quiera venir. Venga Jesús ahora. Ahí viene otro más. Dios te bendiga, Dios te bendiga, Dios te bendiga. Alabado. Hay otra persona más que quiere reconciliarse o aceptar. Venid a mí tal como estás, trabajados y cargados, que yo os haré descansar. Ahí viene más. Ahí vienen dos más, una pareja. Dios les bendiga. Dios les bendiga. Alabar. Qué bueno, lo felicito grandemente. Amén. Hay oportunidad para otros. Alguien que quiera reconciliarse. Alguien quiera hacer.
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Dios le bendiga, buenas tardes. Como han estado, un verdadero privilegio estar acá en Santa Ana nuevamente, en la República del Salvador. Agradecerles por su tiempo, por su disposición de venir a escuchar una conferencia que espero sea de bendición a ustedes. Vamos a ponernos de pie y darle gracias a Dios antes de comenzar. Bendito Señor nuestro Dios, Rey del Universo, gracias te damos esta tarde por permitirnos compartir tu palabra, por darnos el honor de venir hasta tu presencia para escuchar la palabra tuya que levanta y que fortalece. Gracias a ti te damos en el nombre del Mesías Yeshua por este tiempo que nos regalas. En el nombre de Jesús te damos gracias, Señor. Amén. Sí, no, agua no, agua no, no tomo agua. Tome asiento, por favor, líquido, cualquier jugo, hermana, por favor. Bien, les pido por favor su silencio, vamos a arrancar. ¿Con quién arranco? Con este. Ya. 4, 3, 2, 1, 0. Shalom Alejem, pase a ustedes, amigos televidentes de Historia del Futuro, porque para Dios el futuro es historia. Les damos la más cordial bienvenida a este programa que se difundirá al mundo entero y se realiza acá en la República Centroamericana de El Salvador, más concretamente en la ciudad de Santa Ana. Bienvenidos a Historia del Futuro, porque para Dios el futuro es historia. Un fuerte aplauso de los salvadoreños. Es un verdadero privilegio para mí estar una vez más acá en El Salvador y concretamente en esta ciudad de Santa Ana, una de las más coquetas, de las más pintorescas ciudades de este hermoso país centroamericano. Si usted está en Centroamérica y no conoce El Salvador, pues se perdió de mucho, mijo. Es un país muy bonito, muy colorido, muy pintoresco, y esta ciudad de Santa Ana, con un clima acogedor y una belleza sin par, una ciudad muy bonita, acogedora y de gente noble, nos ha recibido una vez más, quinta vez que nos recibe acá en este país centroamericano. De verdad estoy muy agradecido a nombre del Ministerio Kedushá Santi permitirnos una vez más visitarles. Agradecemos al Ministerio CRET, Cristo Refugio en la Tempestad, que gestionó mi visita por quinta vez a la República del Salvador. Y si el Señor no ha venido, espero seguir siendo bienvenido todavía. Gracias. Dios le bendiga. El tema del cual voy a hablar en esta oportunidad es algo que Dios ha puesto en mi corazón hace una hora atrás. Yo tenía pensado predicar un mensaje apocalíptico sobre el final de los tiempos, pero Dios habló a mi corazón y me cambió totalmente el mensaje, y en cuestión de 20 minutos me entregó una prédica que espero sea de gran bendición para ustedes. Voy a hablar acerca de dos palabras que en la Biblia tienen gran importancia: sangre y cordero. Por eso el mensaje de esta oportunidad titula La bendita sangre del Cordero de Dios. Un aplauso fuerte al Señor. Bendita sangre del Hijo de Dios. Gloria a su nombre. Arrancamos con este viaje imaginario a lo largo de las Escrituras y arrancamos con Romanos capítulo 3, que dice algo que es necesario entender. Romanos 3, verso 23. Por cuanto todos pecaron, están destituidos de la gloria, es decir, de la presencia de Dios. Hermano, el pecado es una barrera que separa a la criatura de su creador. Desde el momento en que Adán y Eva pecaron, fueron destituidos del huerto del Edén. Conocemos todos esta historia. Adán y Eva son echados, expulsados del huerto del Edén, y a partir de allí toda la humanidad por generaciones ha quedado aislada de la presencia de Dios. Existe una separación total, porque Dios es santo, es puro y perfecto. En cambio, el hombre es pecador, rebelde y depravado. No pueden estar juntos. No se puede mezclar el pecado del hombre con la santidad de Dios. Es como el agua y el aceite. Por ende, Dios, para salvar a la humanidad, tenía que hacer algo para que esa humanidad perdida, apartada y separada de Él, vuelva a la vida. Porque la vida no está en existir y respirar. La vida está en estar cerca de Dios. Él es la vida. Una persona puede existir pero no vivir. La gente que no conoce a Dios existe pero no vive. No es lo mismo, mi amigo. Son muertos vivientes. Por cuanto están viviendo en sus delitos y pecados, están muertos.
ante Dios. Uno puede estar vivo físicamente, pero espiritualmente muerto a causa del pecado. Y eso ocurrió con toda la humanidad a partir del pecado de nuestros padres, Adán y Javá. Javá en hebreo es Eva. Lo cierto es que, hermanos y hermanas salvadoreños, salvadoreñas y del mundo entero, el pecado es el más grande problema de la humanidad. Uno puede pensar que la más grande dificultad que afrontamos nosotros es el diablo, es la adversidad, son los problemas, las enfermedades, la muerte. No, mi amigo, el problema más grande que el ser humano tiene es el pecado que lo separa de su Creador. Por ende, para remediar esta situación tan grave, Dios tenía que hacer algo para tratar y lograr, a su vez, acercar a su criatura más importante. Porque para Dios, habiendo creado a los ángeles, a los animales, a los peces y a las aves, no se bastó con ello. Para Él lo más importante es el ser humano, porque es la única criatura hecha a su imagen y semejanza. Por ende, para Él, acercar a la criatura más importante de la creación, es decir, nosotros, era la tarea más importante en la historia. Déjeme predicar, hombre. Es demasiada la bulla con los niños allá afuera, mijo. Hasta acá llega. La palabra de Dios nos habla sobre el pecado de Adán y de Eva y nos dice en el libro de Génesis, por ejemplo, que cuando Adán y Eva pecaron, descubrieron que estaban desnudos e intentaron esconderse de Dios. Y Dios, habiendo encontrado en esa condición al ser humano, tuvo que cubrirlo con pieles, dice la Escritura. Y para sacar esas pieles, Dios tuvo que haber hecho un sacrificio, sacrificar un animal y derramar su sangre. Y con las pieles de ese animal sacrificado, vestir a la primera pareja de humanos que estaban desnudos, Adán y Eva. Así comenzó en el libro de Génesis el primer sacrificio realizado por el mismísimo Dios para cubrir la desnudez de los primeros humanos. La Escritura habla mucho acerca de la importancia de la sangre. Y en estos días en que el mundo, en este momento estamos viendo, recuerda y celebra la Pascua, no puede pasar desapercibido el valor de la sangre, porque sin sangre no hay Pascua. Sin sangre no hay salvación. Sin sangre no hay rescate. Sin sangre no hay redención. No hay expiación. No hay justificación. No hay vida eterna. Sin sangre estamos perdidos. Mi hermano, el valor de la sangre en las Escrituras es tan grande que uno no puede pasar por desapercibido lo que ocurriera hace miles de años atrás, cuando los judíos, el pueblo escogido de Dios, estábamos como esclavos en Egipto. Pasaron más de 4 siglos de cautiverio hasta que Dios cumplió la promesa que le hiciera a Abraham Avinu, a nuestro padre Abraham, de rescatar a la nación de Israel de la servidumbre, de la esclavitud, de la humillación en la que vivíamos en Egipto a manos de Faraón y de esa nación que se enseñoreó sobre nosotros como pueblo por tantos siglos. Llegó el famoso día de la liberación, cuando Dios ordena a los judíos el sacrificio de un animal que para los egipcios tenía una gran importancia. Dice la Biblia, y lo hago solamente como reminiscencia porque no puedo entrar en tanto detalle con razones de tiempo, me entenderá, que los egipcios odiaban a los judíos porque eran pastores. ¿Por qué? Porque para los egipcios el cordero era un dios, entiéndame. Los egipcios adoraban a los animales, adoraban la creación, no al creador. Y entre tantos dioses ellos adoraban a los corderos. Y para ellos era una locura que nosotros los judíos, siendo esclavos, pastoremos corderos, que eran los dioses de ellos. Era una locura, era un desafío contra ellos, a su paganismo, a su idolatría, a su perversión espiritual como pueblo. Por eso, desde la época de José el patriarca y de Jacob inclusive, se habla del desprecio que sentían los egipcios contra los hebreos, debido a que nosotros pastoreábamos desde la antigüedad corderos a los cuales ellos adoraban como si fueran divinidad. Y lo más terrible llegó cuando nuestra libertad, la libertad de mi pueblo, fue conquistada con la sangre de los dioses de los egipcios, de los corderos. No lo hago esto solamente como mención, sino que quiero tocar un punto también. Ustedes conocerán que en Egipto Dios envió ¿cuántas plagas?
10 plagas, y cada una de las plagas eran dioses en Egipto. Los egipcios adoraban al río Nilo y el río se les volvió sangre, era su dios. Ellos adoraban a los sapos como dioses de la fertilidad. Como dioses de la fertilidad. Y curiosamente, entiéndase esto, por favor. Los sapos, las ranas, atacaron a los egipcios. Adoraban al dios de la tormenta y luego el granizo se les vino contra ellos de una forma terrible. Mis hermanos, arranco con lo que pasó en Egipto, una noche de Pascua. La palabra Pascua viene del hebreo Pesaj. Esta palabra Pesaj significa pasar por encima de. Y en efecto, como verán más adelante en este capítulo 12 de Éxodo, la palabra Pesaj tiene un gran significado en la Escritura. Arranco. Éxodo capítulo 12, verso 1. Habló el Eterno a Moisés y a Aarón en la tierra de Egipto y les dijo: este mes os será por principio de los meses, es decir, el mes de Nisán, el primer mes del año religioso. Para ustedes, este será el primero en los meses del año. Hablad a toda la congregación de Israel diciendo: el día 10 de este mes, tómese cada uno un cordero según las familias de los padres, un cordero por familia. Mas si la familia fuere tan pequeña que no bastara para comer el cordero, entonces él y su vecino inmediato a su casa tomarán un cordero según el número de las personas. Conforme al comer de cada hombre, harán la cuenta sobre el cordero. Había que calcular. Cuando una familia la comía, la integraban tres personas no se van a acabar un cordero. Había que invitar al vecino de al lado, que quién sabe eran cinco. Y entre ocho sí podían acabar el cordero y comerlo. Sigo leyendo. El animal será sin defecto, es decir, que no tenga ojo herido, que no tenga pata quebrada, que no tenga magulladuras en el cuerpo, que no esté herido, cojo, ciego, que no sea un animal enfermo. Tenía que ser un cordero perfecto, macho, no podía ser hembra, macho, de un año de nacido. Había que preparar el cordero un año para sacrificarlo. Y tomarán de las ovejas o de las cabras y lo guardarán hasta el día 14 de este mes, hasta el 14 de Nisán, hasta el 14 de Nisán. ¿Cuántos días el cordero estaba en poder de la familia? 4 días. Desde el día 10 hasta el día 14, el cordero estaba listo para ser sacrificado. Ahora escúcheme. Y lo inmolará toda la congregación del pueblo de Israel entre las dos tardes. ¿Qué quiere decir? Entre la tarde que acaba y la tarde que comienza para dar inicio al nuevo día. El día para los judíos no arranca a las 12 de la noche, sino a las 6 de la tarde. Por ende, los corderos se sacrificaban tipo 3 o 4 de la tarde, entre la tarde que estaba acabando el día y la tarde que iba a comenzar el siguiente día. A las 3 o 4 de la tarde se sacrificaban los corderos aproximadamente. Sigo leyendo. Lo guardarán hasta el día 14 del mes y lo inmolará toda la congregación del pueblo de Israel entre las dos tardes. Escuche, por favor. Y tomarán la sangre del cordero sacrificado y la pondrán en los postes y en el dintel de las casas en que lo hayan de comer. Había que hurgar, había que recolectar la sangre del cordero en un pocillo y con hierbas, había que sopar como pincel en la sangre y untar en las puertas de las casas y en los dinteles con sangre. Ahora, adelanto al versículo 12. Pues, dice la Escritura, yo aquella noche pasaré. Ahí viene la palabra Pesaj en hebreo, pasar, pero por encima de, saltando, significa pasar saltando por la tierra de Egipto, y heriré a todo primogénito en la tierra de Egipto, así de hombres como de bestias, y ejecutaré mis juicios en todos los dioses de Egipto, yo el Señor. ¿En cuáles dioses? Ellos adoraban todo lo que las plagas mencionan, ¿verdad? Adoraban a los moscos, adoraban al Nilo, adoraban a la tormenta, adoraban a los sapos, adoraban a las moscas, y esas fueron las plagas que los atormentaron. Entonces, los corderos también eran dioses en Egipto. Por eso dice textualmente la Escritura en este pasaje: ejecutaré mi juicio contra todos los dioses de Egipto, es decir, los mismos corderos. Sigo. Y la sangre os será por señal en las casas donde ustedes estén. Y veré la sangre y pasaré, nuevamente la palabra pasar, Pesaj en hebreo, pasaré de ustedes y no habrá entre ustedes plaga de mortandad cuando yo hiera la tierra de Egipto. Es decir, que cuando el ángel de la muerte visitó la tierra de Mitzrayim, Egipto, cuando pasaba el ángel y miraba que en una casa había sangre en las puertas, el ángel se saltaba. Y si al lado había una casa donde no había sangre, entraba y mataba al primogénito.
Eso es lo que se está describiendo en este pasaje. Esto fue lo que ocurrió en el Éxodo. Ahora, veamos Éxodo 12, versículos 22 al 28. Saltemos unos cuantos versículos por cuestión de tiempo. Tomad un manojo de hisopo y mojadlo en la sangre que estará en el lebrillo, y unten el dintel y los dos postes con la sangre que está en el lebrillo. Ninguno de ustedes salga de las puertas de su casa hasta la mañana. No se expongan, porque si salen, mueren. ¿Qué es lo que dio protección a los judíos en sus casas? La sangre. Donde que el judío untaba con sangre la puerta, pero él se salía, la muerte lo agarraba en la calle. Así de simple. La sangre era como un paraguas, una protección, un pararrayos para que la muerte no lo alcanzara a los hijos de Israel. La sangre salvó a la nación. Sigo leyendo. En versículo ¿qué? 23 me toca. Porque el Eterno pasará, otra vez pasará a Pesaj, pasará saltando e hiriendo a los egipcios. Y cuando vea la sangre en el dintel y en los postes, pasará Pesaj, pasar saltando aquella puerta, y no dejará entrar al heridor en vuestras casas para herir. Textualmente podemos ver en este escrito que la sangre fue lo que liberó a la nación de Israel. Podemos ver en el versículo 26. Y cuando les dijeren vuestros hijos, ¿qué es este rito vuestro? Vosotros responderéis, el cordero es la víctima de la Pascua del Señor, la cual pasó por encima, vea, pasar por encima, saltar de las casas de los hijos de Israel en Egipto, cuando hirió a los egipcios y libró vuestras casas. Entonces todo el pueblo inclinó y adoró. Dese cuenta usted, la sangre fue la salvación de toda una nación que estaba en la esclavitud y estaba a punto de alcanzar la libertad. La nación de Israel había sufrido demasiado a manos de un tirano dictador, un faraón perverso. Los estudiosos dicen que fue Ramsés II. Lo cierto es que en Egipto nuestra estadía no fue nada agradable. Los últimos siglos de nuestra estancia en Egipto como pueblo fueron de lo más lúgubres y tristes. Pero en aquella noche Dios hirió a los primogénitos de Egipto, mató a todo primogénito en esa nación, pero la sangre permitió que el pueblo judío escapara. No fue la única vez en que la nación de Israel sacrificó cordero. Fue tan célebre esto que para todos los judíos, en los días del tabernáculo y del templo, todos los días de Dios había que sacrificar dos corderos, uno en la mañana y uno en la tarde. Se conoce en las escrituras este término como sacrificio continuo. El sacrificio continuo es todos los días, sin excepción, sacrificar un cordero en la mañana y en la tarde como memoria del cordero que nos sacó de Egipto. El cordero está muy arraigado a la libertad en el concepto mental que tenemos nosotros los judíos. Para nosotros, cordero es libertad, cordero es salvación y sangre de cordero es protección. Ahora bien, en el Éxodo capítulo 29, versículo 39, veremos esto más claramente. Agradecemos a todos nuestros hermanos que nos están escuchando en el mundo entero esta conferencia. Éxodo 29, 39 dice, textual, ofreceréis, escuche bien, atienda bien, si quiere desde el 38, esto es lo que se ofrecerá sobre el altar, dos corderos de un año, escuche, de un año cada día continuamente. Ofreceréis uno de los corderos por la mañana y el otro cordero lo ofrecerás en las horas de la tarde. ¿Ok? ¿Se da cuenta? A nosotros los judíos Dios quiso dejarnos claro en la mente que gracias al sacrificio de un cordero escapamos de la esclavitud. Nunca teníamos los judíos que olvidarnos de ese corderito. Ahora recuerde usted, fue la familia judía en Pascua la que tenía que aportar el cordero. Dice la escritura, un cordero por familia. ¿Qué pasaba? ¿Cómo era el contexto? Se lo explico rápido. Un año antes de la Pascua, todos los padres de familia, entienda que la nación hebrea, mi pueblo, es una nación eminentemente agrícola y trabajamos, ¿verdad?, en lo agropecuario, con la crianza de animales y la producción de la tierra. Al ser un pueblo eminentemente agrícola, estábamos familiarizados con este tema. Entonces los padres de familia esperaban el momento oportuno para que naciera un corderito en el rebaño y escogían al mejor de los
y había que alimentarlo y cuidarlo durante un año. Al mejor de los corderitos, cuidarlo como un bebé, protegerlo, amarlo, tenerlo al cuidado máximo a ese cordero, porque ese era el que teníamos que sacrificar el año siguiente cuando llegara la Pascua. No es que se escogía un cordero al azar. Lo mejor, lo más recomendable, dicen las fuentes rabínicas, era esperar que parieran al corderito, y desde su mismo nacimiento el padre de familia cuidaba con toda la familia alrededor a ese corderito que dentro de un año sería sacrificado para la siguiente Pesaj o Pascua. Entiéndase bien. Entonces podemos ver la familia proveyéndose de cordero. Veremos que llegará el día, cuando estemos estudiando el mensaje, en que no será el hombre, no será un padre de familia el que se provea cordero. Veremos que el mismísimo Padre del Cielo proveyó su propio cordero para salvación de la humanidad. Alabe al Dios vivo y verdadero. Levítico 17, verso 11. El valor de la sangre es tan grande que para nosotros los judíos comer sangre es una abominación. Cuando, por ejemplo, las suegras salvadoreñas, terribles suegras, comen morcilla, están cometiendo una terrible abominación contra Dios. Y la orden de no comer morcilla no solo es para judíos, para ustedes también. En Hechos de los Apóstoles, capítulo 15, dice que los gentiles no coman animal ahogado, es decir, asfixiado o torturado antes de matarlo, y que no coman sangre. Esa orden es para ustedes, no solo para nosotros, es para ustedes. O sea que una suegra que come morcilla comete una abominación. No puede comerse sangre, es una abominación. Ahora va a entender por qué. Levítico 17, versículo 11, dice textualmente: porque la vida de la carne, o sea del cuerpo, está en la sangre. Oiga, la vida del cuerpo está en la sangre. Escuche, y yo les he dado la sangre no para comer ni para tomar. ¿O ustedes se creen Drácula? ¿Ustedes se creen vampiresas? No, hermanas suegras, no. Escuchen. Yo les he dado la sangre no para comer ni para tomársela, sino para hacer expiación. ¿Qué es expiar? La palabra expiación viene del hebreo kafar o kafar, de donde viene la palabra kipur, que significa expiación. Estas palabras kafar y kipur están íntimamente relacionadas y significan tapar el pecado, cubrir la falta. La sangre derramada cubría el pecado, tapaba. Ustedes cuando están barriendo su casa encuentran un montón de escombros. ¿Y qué tienen que hacer con eso? Sacarlo, botar, quitar la mugre, quitar la basura. La sangre que hacía despejaba el camino. La sangre no es para comer, es para expiar, en el contexto bíblico. Entonces dice: yo les he dado la sangre para hacer expiación sobre el altar de Dios por vuestras almas. El alma del ser humano es pura, pero cuando peca se contamina, se ensucia. Dice el profeta Jeremías: aunque te laves con jabón y amontones lejía sobre ti, la mancha de tu pecado permanece delante de mis ojos. Jeremías 2:22. Exclaro, el pecado es una mancha indeleble, es decir, imborrable. No se puede quitar la mancha del pecado. Usted está vestida elegantemente de blanco. Imagínese usted, está yéndose al matricidio, perdón, al matrimonio, vestida de ajuar, toda vestida de blanco. Está llegando a la iglesia para colgarse, digo, casarse. Llega al templo y antes de entrar al templo, un sinvergüenza agarra y le echa a usted un balde, una cubeta de aceite sucio de camión a su vestido de novia. ¿Qué hace usted? Agradecerle porque le libró de tener suegra. No. Escuche, queda manchada su vestidura. Y la Biblia dice que tenemos que presentarnos sin mancha ni arruga. Pero el pecado es una mancha, ¿con qué la vamos a quitar? Usted ese rato no va a ir a conseguir, pues, queridita, ¿cómo se llama? Cloro, lavandina, ace o lo que sea, jabón. Hay manchas que el jabón no borra, mi amigo.
Hay manchas que el cloro no saca de la ropa, quedan marcadas para siempre. Esa ropa a veces no se puede volver a usar. Imagínese, el alma queda manchada por el pecado. El alma queda manchada. ¿Y con qué se tiene que quitar el pecado? Con sangre inocente. ¿Por qué Dios ordenó sacrificar animales? Sencillo, mi amigo, porque los animales no pecan, su sangre es pura. La sangre de otro humano no puede cubrir el pecado del otro, porque los dos son pecadores. Un contaminado por el pecado no puede curar a un contaminado por pecado. Un enfermo de sida no va a curar a otro enfermo de sida. No se puede. Imagínate tú, una persona que tiene leucemia. ¿Usted sabe lo que es la leucemia? Una enfermedad en la sangre, cáncer en la sangre. La gente que sufre de esta enfermedad está con

porque son inconscientes de falta. Que yo sepa, ningún perro confiesa pecado de adulterio, ¿verdad? Por algo es perro. Escuche, vuelvo al tema. Entonces, desde cuenta, la sangre era para expiar, pero para expiar tenía que ser pura esa sangre, no haberse contaminado. Y la sangre de los animales tapaba, cubría el pecado. Para eso es la sangre, para expiar, para quitar de en medio el pecado. Eso también significa expiar, quitar en medio una barrera. Usted quiere acercarse a algo y hay una barrera, no la puede pasar. Pero si esa barrera es removida, es quitada, usted tiene paso libre. ¿Y con qué se va a remover eso? Con la sangre. La sangre expía. La sangre abre paso, abre camino. Entonces escuche, sin sangre no se puede. Poniendo, dice la Escritura, la sangre les he dado para hacer expiación sobre el altar por vuestras almas. Y la misma sangre, escuche, la misma sangre hará expiación de la persona. Verso 10: si cualquier varón de la casa de Israel o de los extranjeros que moran entre ellos comiere alguna sangre, yo pondré mi rostro contra esa persona que comiere sangre y la exterminaré del medio de su pueblo. ¿Se cuenta? La sangre no es para comer, suegras, no hagan morcilla. Esto es serio. De verdad que es serio. Mire, la sangre es para otro fin. No, mejor dicho, el favor completo. Por favor, ¿me puede prestar algo? Pare un cachito el mensaje. Se vació esta vaina, hombre. Por eso, vaso. Chuzo, man. Perdón, gracias, amigo. Qué pena contigo. Alguna suegra está orando en contra. Pare de sufrir, que el exorcismo continúa. Ya. Un caso claro de esto es la vida de nuestro padre Abraham. En la tradición judía se nos enseña que Abraham soportó 10 pruebas, pero la más terrible fue la décima, cuando Dios le dijo: mata a tu hijo y entrégamelo en sacrificio. Oh, es terrible. Él pasó muchas pruebas, 10 pruebas soportó Abraham. Por ejemplo, cuando la secuestran a su esposa, a Sara la secuestraron, el rey de Egipto. El rey de Gerar también la secuestró. Hasta hay 2 pruebas, mire. Fueron 10 pruebas a las cuales fue sometido el patriarca Abraham, según la tradición judía. Pero sin duda alguna la mayor fue esta, que voy a retratar y describir en Génesis capítulo 22. Vea, por favor. En Génesis capítulo 22, el papel de la sangre y del cordero juegan un papel preponderante.

Estos que hacen afrenta al espíritu de gracia. ¿Qué quiere decir gracia? Favor inmerecido, regalo inmerecido. Quiero explicar dos palabras: gracia y misericordia. La gracia y la misericordia operan juntos. ¿Qué es la misericordia? Que Dios no nos da lo que merecemos. ¿Qué cosa merecemos? Que nos mande al lago de fuego de cabeza. ¿Y qué es la gracia? Que nos da lo que no merecemos. ¿Qué merecemos nosotros? El infierno, pero nos da la salvación gratuita. Pero sin embargo, estos predicadores cobran por algo que Dios hizo gratis para nosotros. Increíble. Cobran por lo que Jesús pagó. Increíble, hay que ser mucho desgraciado. Lo digo claro. Para mí, un predicador que anda con los apóstoles de la prosperidad, pactando, sembrando, encuentro, preencuentro, reencuentro, ese tipo es un desgraciado. ¿Por qué es un desgraciado? Porque cayó de la gracia. Desgraciado, se apartó de la gracia de Dios. Ahora ya no es por gracia, es por plata. Increíble, qué barbaridad, qué punta de endemoniados estos. Tranquilo, mijo, que eso es tarde o temprano, lo van a pagar. ¿Por qué? Verso 30, aquí está la razón. Porque conocemos al que dijo: mía es la venganza, yo voy a dar el pago, dice el Señor, y otra vez el Señor juzgará a los suyos, mijo, a su pueblo. Y va a empezar por estos predicadores apóstatas. Dios los juzgará. Ellos dicen: usted, David Diamond, no es quien para juzgar a Cash Luna, no es quien para juzgar a Guillermo Maldonado. Tranquilo, mijito, yo no los juzgo, los juzga la palabra. Pero lo más bonito será cuando Dios los juzgue y Dios les diga: ahora mía es la venganza, vengan para acá por haber comerciado con lo que yo hice gratis para la humanidad, por cobrar por lo que Jesús pagó. Ay, mijito, estos ladrones no saben dónde y con quién se están metiendo. Quieren cobrar por lo que Jesús pagó con sangre. Estos tipos delincuentes creen que la sangre de Jesús es una tarjeta de crédito para que la usen como les dé la gana. Se equivocaron, pedazos de ratas. Se equivocaron. Se equivocaron. Tarde o temprano pagarán. Mía es la venganza, yo daré el pago. ¡Ja! ¡Horrenda cosa! Mejor les fuera ni haber nacido. Escúcheme, usted está aquí, escúcheme bien. Si usted es un pastor o un predicador que se ha venido apartando de la sana doctrina y usted ha prostituido el púlpito y empezó a predicar o a traer a predicadores que están sonsacando y estafando a las ovejas de Dios, están trasquilando y tragándose a las ovejas del Señor, si usted es un predicador que se cree apóstol, que se cree profeta o se cree lo que le dé la gana, y usted anda pactando, recolectando dinero de manera impúdica, haciendo doctrinas de hombres como si fueran doctrinas de Dios y engañándole al pueblo de Dios, escúcheme, pedazo de demonio, escúcheme bien, a usted mejor le fuera ni haber nacido que comerciar con la sangre de mi Redentor. Sí, mi amigo. Porque si quiere pedir ofrenda y diezmo, este es su derecho. El pueblo de Dios sabe que hay que ofrendar y diezmar. El pueblo de Dios lo tiene claro porque está escrito en su palabra. Pero a mí no me van a venir con que hay que pactar con Dios. La Biblia es clara, mi amigo. Dios hizo 7 pactos. El primer pacto lo hizo en el huerto del Edén cuando Dios entregó la tierra a Adán y Eva. El segundo pacto lo hizo con Noé cuando Dios entregó el mundo a Noé después del diluvio y colocó el arco iris como señal de ese pacto. Luego Dios hizo un pacto con la nación de Israel cuando Dios nos sacó al monte Sinaí y nos entregó sus mandamientos y nos dio guardar el sábado a los judíos como señal de ese pacto. Luego hizo un pacto con la tribu de Leví cuando nos entregó el sacerdocio en lugar de los primogénitos que habían pecado en la elaboración del becerro de oro. Perdieron su sacerdocio los primogénitos para entregarnos los Dios a nosotros, y Dios selló ese pacto con el pacto de sal, derramando sal sobre las ofrendas. Levítico 2:13, pacto de sal. Luego Dios hizo un siguiente pacto con el rey David. Entiendo, perdóneme, Abraham. Ah, el pacto con Abraham, me salté. Cuando Dios entregó a Abraham la tierra prometida y el hijo prometido, y como señal del pacto ordenó la circuncisión en el pene de todos los varones judíos.
Vea usted el pacto con Adán, con Abraham, con Noé, con Moisés, con Leví, el sexto pacto con el rey David, cuando Dios hace un pacto con David y le entrega el sacerdocio, perdón, el gobierno de Israel, el reinado de la nación, y Dios le promete a David que como regalo por su amor a Dios hará que todos sus descendientes gobiernen Israel y que el último de sus descendientes, el más grande, el Mesías, gobierne al pueblo para siempre. Y por último hace el nuevo pacto, y Jesús, cuando estuvo en el Pesaj, en la Pascua con sus discípulos allí, Jesús dijo: esta es la copa del nuevo pacto, en mi sangre, no en tu billete. Mi sangre. ¿Por qué lo dijo? El que comiere mi cuerpo y bebiere mi sangre tiene vida eterna. ¿Cómo pueden estos predicadores comerciar con la sangre de Jesús? Dios lo único que le dejó a la iglesia para recoger dinero es la ofrenda y el diezmo. Es lo único que le dejó. Ahora hay algunos predicadores que dicen: es que eso no es suficiente, no alcanza. Entonces usted nunca nació de nuevo. ¿Por qué? Porque si usted habría nacido, entendería que esto es por fe, no por vista, mucho menos por plata. Es por fe, no por plata. Por fe, no por vista. El justo por la fe vivirá. Por la fe. Si Dios te llamó al ministerio, Él suplirá. Si Dios te llamó al ministerio, Él te dará el dinero para construir el templo. Él te dará el dinero para sustentar tu hogar. Él te dará el dinero y los recursos para salir adelante en el ministerio sin prostituir la verdad. Sin prostituir el mensaje. Pero si usted tiene mentalidad de prostituta, pues allá usted. Pero Dios no es una ramera, Dios es santo. Él no se vende. Él se entrega por amor a aquellos que le aman y aceptan su voluntad. Alabe a Dios. Den un aplauso al Señor. Sí, mi amigo. Entonces, vamos ahora a uno de los versículos de la Biblia que más amo, personalmente me encanta. Primera de Pedro, capítulo 1, verso 18. Bendecimos a Dios. Uy, mijito, lo siento, por eso hay que entregar el púlpito más antes. Ustedes me dan tarde y yo predico hasta que la hora avance. Cosa de ustedes. A mí no. Yo lo respeto a ustedes, ustedes respétenme a mí. Primera de Pedro 1, 18 al 20. Sabiendo que fuisteis rescatados de vuestra vana manera de vivir, la cual recibisteis de vuestros padres. Claro, ¿qué cosa nos transmiten nuestros papás? Tal vez buenas costumbres, buena educación. Chévere, pero eso nos salva. No con cosas corruptibles, como el oro o la plata, sino con la sangre preciosa del Mesías. Escuche, como de un cordero sin mancha y sin contaminación, siendo ya destinado desde antes de la fundación del mundo, pero manifestado en los últimos tiempos por amor a ustedes, y mediante ese cordero creéis en Dios, quien resucitó a Jesús de entre los muertos y le ha dado gloria, para que vuestra fe y vuestra esperanza sean en Dios. ¿Cuántos alaban a Dios? ¡Sí! Es tremendo, ¿eh? Voy a tratar de acelerar. ¿Qué voy a hacer? Primera de Juan, capítulo 1. Rápido, por favor, estamos contra el tiempo, dice. Primera de Juan, capítulo 1, versículos 7 y 9. Escuche bien. Escuche bien. Hermanos, dice la palabra de Dios, pero si andamos en luz, como Él está en luz, tenemos comunión los unos con los otros. Y la sangre, mire esto, la sangre, el valor de la sangre de Jesucristo, su Hijo, nos limpia de todo pecado. Y 9, si confesamos nuestros pecados, no a un hombre, sino a Dios, Él es fiel y justo para perdonar nuestros pecados y limpiarnos de toda maldad. ¿Con qué? Con su sangre. Y corra, Apocalipsis capítulo 1, verso 5. Capítulo 1, versículo 5.
dice la Escritura. Y de Jesucristo, el testigo fiel, el primogénito de los muertos, el soberano de los reyes de la tierra, al que nos amó y nos lavó de nuestros pecados con su sangre. Les dije, la mancha del pecado es imborrable, a no ser que haya un detergente que quite la mancha de nuestras almas. Y ese detergente que hace borrar la mancha del pecado de nuestro corazón es la sangre del Hijo de Dios. Bendito sea su nombre. Gloria a Él por todos los siglos. Apocalipsis 5, verso 9. ¡Corra! Apocalipsis 5, versículo 9. En el cielo cantaban un cántico nuevo diciendo: digno eres de tomar el libro y de abrir sus sellos, porque tú fuiste inmolado, fuiste sacrificado, victimizado, pagaste con sangre. Quiere decir, y con tu sangre nos has rescatado, nos has redimido para Dios de todo linaje, lengua, pueblo y nación. Hondureños, salvadoreños, nicaragüenses, guatemaltecos, chinos, búlgaros, rusos, holandeses, alemanes, no importa la nación. Y nos has hecho para nuestro Dios reyes para gobernar y sacerdotes para adorar, y reinaremos sobre la tierra. Alabe a Dios. Bendito sea el Hijo de Dios. Bendito sea su nombre. Sí, Señor. Sí, Apocalipsis 7, verso 9. Después de esto miré en el cielo una gran multitud, la cual nadie podía contar, de todas las naciones, tribus, pueblos y lenguas, que estaban delante del trono de Dios el Padre y en la presencia del Cordero, vestidos de ropas blancas, con palmas en las manos, y clamaban a gran voz diciendo: la salvación pertenece a nuestro Dios que está sentado en el trono y al Cordero. ¿Cuántos alaban a Dios? Bendito Señor. Gloria a su nombre para siempre. Cordero inmolado que quita el pecado del mundo. Sí, mi amigo. El Cordero de Dios, que Apocalipsis capítulo 5, verso 12. Y decían a gran voz: el Cordero que fue inmolado es digno, digno, digno de tomar el poder. 1, 2, las riquezas. 3, la sabiduría. 4, la fortaleza. 5, la honra. 6, la gloria. 7, la alabanza. A Él sea todo el imperio. Él es digno, Cordero de Dios, bendito Cordero Santo, que compró a un pueblo a precio de sangre, y a ese pueblo llamado iglesia lo hizo su novia. Y pronto llega el momento en el cual, ve Apocalipsis 19, esa novia entrará y verá cara a cara a nuestro Cordero, a nuestro Señor, aquel que nos está esperando en los cielos con ya todo preparado para que el Apocalipsis 19 se cumpla. Y la Escritura dice, textual, Apocalipsis 19, versículo 6, y oí una voz como de una gran multitud, la iglesia en el cielo, como el estruendo de muchas aguas, y como la voz de grandes truenos, que decían: aleluya, porque el Señor, nuestro Dios todopoderoso, reina. Gocémonos y alegrémonos y démosle gloria, porque han llegado las bodas del Cordero y su esposa se ha preparado. Y a ella se le ha concedido que se vista de lino fino, limpio y resplandeciente, lavado en la sangre, sin mancha ni arruga. Porque el lino fino es las acciones justas de los santos. Por eso dice el Apocalipsis 3, verso 5, para terminar el mensaje a pedido de acá de los querubines. Apocalipsis 3, 5, dice en la Escritura: el que venciere, el que pierde está perdido, el que vence será vestido de vestiduras blancas. Y escúcheme, amigo, no borraré
su nombre del libro de la vida y le confesaré delante de mi Padre y de sus ángeles. El que tiene oídos, que oiga lo que el Espíritu Santo le dice a usted y a mí en esta noche. Alabe al Dios vivo y verdadero. Bendiga a Dios. Salvadoreños, salvadoreñas, solo en Él hay vida eterna. El que cree en mí tiene vida eterna. El que cree en mí nunca morirá, porque Dios no es Dios de muertos, porque para Él todos viven. Y si usted fallece, no se olvide, Él es la resurrección y la vida. El que cree en Él, aunque esté muerto, vivirá, porque yo he venido para que ustedes tengan vida en abundancia, vida eterna, porque yo soy el camino, la verdad y la vida. Nadie viene al Padre sino por mí. Aunque los católicos digan que todos los caminos conducen a Roma, solo al cielo se llega por un camino llamado Yeshua, que en hebreo significa salvación, Jesús en español. Él es nuestro Salvador, nuestro Redentor, que pagó con sangre para salvarnos. Y hoy Dios te llama a que te arrepientas y aceptes a Jesús como tu único Señor y tu Salvador. Y si estás enfermo, delicado, postrado en una cama, Dios tiene el poder de levantarte, porque su sangre fue derramada no solo para sanar, salvar, sino restaurar la salud física también. Haré venir sanidad sobre ti y te curaré de tus heridas, porque escrito está en la palabra de Dios, en el libro del profeta Isaías. Textual, mi amigo, yo no puedo cerrar este mensaje sobre la sangre y el cordero sin mencionar este maravilloso pasaje de Jeremías, capítulo de Isaías 53. Despreciado y desechado entre los hombres, varón de dolores, experimentado en sufrimiento, escondimos de él el rostro. Lo menospreciamos y no lo valoramos, pero él ciertamente llevó nuestras enfermedades. Si tú estás enfermo, recuerda que Él llevó el cáncer, Él llevó el SIDA, Él llevó las enfermedades de los huesos, de los músculos, del estómago, del corazón, de los pulmones, de cabeza, todas las enfermedades, una a una, todas las enfermedades que el humano y la medicina conocen, todas, sin faltar una, desde la más simple hasta la más mortal, todas esas enfermedades fueron cargadas sobre sus hombros en la cruz. Él llevó nuestras enfermedades y sufrió nuestros dolores. Nosotros le tuvimos por azotado por Dios y abatido, pero Él herido fue por culpa de nuestras rebeliones, por culpa de nuestros pecados fue molido. El castigo para darnos paz tuvo que caer sobre Él, y por su llaga por su llaga somos curados, sanados, levantados, restaurados, perdonados. Todos nos descarriamos como ovejas, cada cual se apartó por su camino, pero Él envió al buen pastor que su vida da por las ovejas, que fue capaz de dejar a las 99 en el redil para buscarte a vos en esta noche. Él es el buen pastor que su vida da por la oveja. Mas el Señor eterno Padre cargó en Él, en el Mesías, el pecado, la maldad, la rebelión de todos nosotros. Angustiado Él y afligido, no abrió su boca, oh mi amigo. Como cordero, fue llevado al matadero, como oveja delante de sus trasquiladores. Enmudeció y no abrió su boca. Por cárcel y por juicio fue muerto. Su generación, ¿quién la contará? Porque fue cortado, muerto de la tierra de los vivientes. Por la rebelión de mi pueblo fue herido. Se dispuso con los impíos su sepultura, mas con los ricos fue en su muerte, aunque nunca hizo maldad, ni hubo engaño en su boca. Si Jesús murió, no fue por haber hecho o no hecho algo,
sino fue por haber dicho algo. ¿Qué dijo Jesús que le costó la vida? Haber dicho que eres el hijo del bendito. Y eso fue una verdad, no fue una mentira. Escuchen, con todo eso, el Señor quiso quebrantarlo sujetándole a sufrimiento. Y cuando haya puesto su vida, escuche, en expiación, derramando su sangre por el pecado, volverá a la vida, verá el linaje y vivirá por largos días. Él vive para siempre. Y la voluntad del Señor será en su mano prosperada. Jesús, el Mesías, verá el fruto de la aflicción de su alma y quedará satisfecho. ¿Sabe por qué? Porque Jesús, cuando nos mira, dice: valió la pena morir para salvarlos. Alabe a Dios. Valió la pena. Valió la pena su sacrificio. Una y mil veces. Valió la pena el sacrificio del Hijo de Dios. Valió la pena. Por su conocimiento, salvará, justificará mi siervo justo a muchos y llevará las iniquidades de ellos. Por tanto, dice el Dios Padre, yo le daré parte con los grandes y con los fuertes repartirá despojos, por cuanto derramó su vida, es decir, que la sangre está en la vida, derramó su sangre hasta la muerte y fue contado con los pecadores, uno aquí y el otro ahí, dos pecadores colgados a los costados, habiendo él llevado el pecado de muchos y habiendo orado por los transgresores, cuando dijo: Padre, perdónales porque no saben lo que hacen. Y Dios nos perdonó, mi amigo, porque Jesús, el Hijo de Dios, en ese altar de madera, no de piedra, en ese altar de madera colocado entre la tierra y el cielo, entre la tierra llena de pecado y el cielo santo, en ese altar el Hijo de Dios derramó hasta su última gota de sangre. Y habiendo orado por la humanidad, Dios removió para siempre el pecado de aquellos que aceptemos ese sacrificio, pero de quienes lo desprecian, toda la ira de Dios caerá contra ellos, porque el que rechaza al Hijo rechaza la vida. Denle un aplauso al Señor. Yo lo invito a que este momento usted pueda, si usted, donde quiera que esté, yo sé este momento, hermanos en Honduras, hermanos aquí en El Salvador, tenemos, por lo que entiendo, más de 15 mil visitas en internet. Imagínese, hermano, ¿qué hora tiene usted aquí en El Salvador? Las 9. ¿Sabe lo que es eso? En algunos países están sobre las 2 de la mañana y siguen escuchando. Tú donde estés, hoy más que nunca ponte de pie y repite conmigo esta oración. Hazlo. Padre, gracias. Como nunca antes te doy gracias por lo que Jesús, tu Hijo, el Cordero, hizo por mí en la cruz para salvarme, rescatarme, darme vida eterna. Señor Jesús, gracias por haber derramado hasta la última gota de sangre en la cruz. Señor, gracias. Porque por tu sangre puedo entrar al cielo. Por tu sangre tengo paz. Por tu sangre soy libre. Por tu sangre puedo alabarte y adorarte. Por tu sangre estaré contigo por la eternidad. Gracias por lo que hiciste en la cruz. Hoy más que nunca te digo gracias. Te amo, Señor. Bendito seas desde el siglo y hasta el siglo. Gloria y honor te pertenecen a ti. Gracias, Dios de Abraham, de Isaac y de Israel. Bendito seas, Hijo del Altísimo. Gracias, Señor. Gracias, Señor. Si usted quiere entregarle su vida a Cristo, donde quiera que esté, levante su mano. Si usted ha venido aquí por primera vez, algún amigo o amiga que está allá afuera tal vez, usted que está aquí, levante su mano y entreguele su vida al Señor. Aproveche. O reconcíliese con Dios, porque aún hay tiempo, mi amigo. Aún hay tiempo. Jesús viene pronto por su iglesia, levantará a su pueblo, se llevará a los cielos a su novia. Pero sin santidad nadie le verá. Donde quiera que vos estés, levanta tu mano. Y si tú estás en Chile,
tú estás en Argentina, en el Perú, en el Uruguay, en el Ecuador, en Colombia, en Venezuela, si tú estás en las Guayanas, si tú estás en el Brasil o en el Uruguay, en Panamá, Costa Rica, Ecuador, qué sé yo, Guatemala, Nicaragua, Honduras, si tú estás escuchándonos en México, Canadá o Estados Unidos o cualquier país, República Dominicana o Cuba, Panamá, donde quiera que tú estés, dile: Señor, me arrepiento de mis pecados y te pido perdón por toda mi maldad. Te entrego mi corazón, cambia mi vida, enséñame a hacer tu voluntad. Inscribí mi nombre en el libro de la vida. Te entrego mi corazón, ayúdame a hacer tu voluntad. Amén y amén. El libro.

0: Y así, con esa mano levantada, dándole gracias a Dios, vamos a recibir al predicador, nuestro hermano Cristóbal Cenicero, un buen amigo, que desde allá de México, allá adelante de Monterrey, él viene para predicar la palabra. Óigame, es una bendición tenerlo. Nos ha bendecido Cristóbal mucho y nos sigue bendiciendo. Es un placer que esté con nosotros acá.
1: Muchas gracias, hermano Vidal, qué amable. Ese aplauso es para el Señor, yo lo sé. Eso es para el Señor, es para el Señor. Bendito sea el nombre maravilloso de Jesucristo. Estamos ya para disponernos a escuchar el consejo de la palabra. Pero antes de que usted se siente, permítame un segundo. Saludo a todos los pastores. Los felicito por estar respaldando esta reunión. Dios me los bendiga. Dios premie su esfuerzo y les bendiga en su congregación, en el ministerio que están desarrollando. Un placer saludarlos a todos. Amén. A los hermanos músicos que cantaron, Dios los bendiga. Qué hermoso. Todo es para hacer la alabanza al Señor mucho mejor. Amén. Esta noche yo quiero entregar este mensaje que le he puesto como tema: imitando a los valientes. Imitando a los valientes. Cuando usted ve a un cobarde, no lo imite, porque siempre es correlón. Búsquese un valiente, imítelo, imítelo. Aunque hay algunos que cuando estaban en el mundo eran muy valientes, se convierten y ya no pueden hacer nada, o no quieren hacer nada, se acobardan. Pero recuerde que no se nos ha dado un espíritu de cobardía, sino de poder, de dominio propio. Leemos en el segundo libro de Samuel, capítulo 23. Segundo libro de Samuel, capítulo 23. Del versículo 13 al 17 dice: y tres de los 30 jefes descendieron y vinieron en tiempo de la siega a David en la cueva de Adulam, y el campamento de los filisteos estaba en el valle de Refaín. David entonces estaba en el lugar fuerte, y había en Belén una guardia de los filisteos. Y David dijo con vehemencia: ¿quién me diera a beber del agua del pozo de Belén que está junto a la puerta? Entonces los tres valientes irrumpieron por el campamento de los filisteos y sacaron agua del pozo de Belén que estaba junto a la puerta, y tomaron y la trajeron a David, mas él no quiso beber, sino que la derramó para Jehová, diciendo: lejos sea de mí, oh Jehová, que yo haga esto. ¿He de beber yo la sangre de los varones que fueron con peligro de sus vidas? Y no quiso beberla. Los valientes hicieron esto. ¿Ve cómo la Biblia recalca? Los valientes hicieron esto. Vamos a imitar a esa gente. Siéntese, por favor, si es tan amable. Fíjese que cuando David huía del rey Saúl, de su suegro, qué tremendo es tener un suegro así, ¿verdad? Y este señor Saúl, que era el rey, odiaba a su yerno y le

0: con la barba larga, pintando las paredes. Es un loco. Lamento haberlo ayudado cuando inició. Quizá hubiera pensado eso. Pero David era un hombre astuto que obedecía a Dios. Era un hombre sabio que obedecía a Dios. Yo entiendo que hay muchos ministerios que están en desgracia porque no quisieron babear cuando se les dijo. Amén. ¿Cómo voy a babear si soy doctor en teología? ¿Cómo voy a babear si soy el pastor de la iglesia más grande? ¿Cómo me voy a portar como loco? Sí, te vas a portar como loco según la gente, pero cuerdo según Dios. Y cuando actuamos de esa manera, Dios nos defiende y además nos prospera y además nos marca un camino para seguir. Dios le dijo a David: es tiempo de irte, hijo. Porque lo llevaron hasta la presencia del rey diciendo: este es el que nos mató a Goliat, este es el que mató a nuestro paladín. Y el rey nomás dijo: no tengo yo más locos aquí que me traigan otro, ¡órale! Y los corrió. Y entonces David entendió: no cabe duda que Dios ya no me quiere en tierra filistea, y arrancó para el desierto. Mire, mi hermano, hay veces que Dios nos hace caminar por lugares que no entendemos ni para qué nos lleva. Amén. ¿Para qué me trajiste aquí? Yo hubo muchos años que batallaba cuando estaba predicando, y hasta que llegó el día en que le dije al Señor: ¿a qué me traes aquí? A tres cosas te puedo traer cuando te llevo a un lugar: te llevo a sembrar, te llevo a regar o te llevo a cosechar. Pero apréndetela, para que no estés sembrando cuando te mando a regar, ni estés regando cuando te mando a cosechar. Porque a veces así sucede. Llegamos a un lugar a regar cuando debemos de rajar la tierra para sembrar la semilla. Detrás de nosotros viene otro con la manguerota y empieza a regar. Pero el que da crecimiento es Jehová. Amén. Cuando entendemos a qué nos llevó Dios a un lugar, qué hermoso. Yo quisiera que siempre me trajera cosechando. Pero a veces me manda a sembrar, y cuando tú siembras, hermano, hay que abrir el surco, hay que dejar la semilla, volver a, y luego taparla. ¿Y qué crees? ¿Queda igual la tierra? Una sequedad terrible. No se ve nada, ni una matita. Tienes que verla con los ojos de la fe. Amén. Pero después viene alguien y abre las compuertas y empiezan a regar la tierra. Y después llega otro y empieza a cosechar. Y Dios de alguna manera realiza lo que se ha propuesto. David salió huyendo de tierra filistea y fue a dar a una cueva, a la cueva de Adulam. En esa cueva, cuando se dieron cuenta algunas personas que estaba el gran rey, el gran valiente David, fueron a buscarlo. Amén. Pero oiga, llegó una clase de gente que, dice Charles Swindoll, eran gusanos. Eran gusanos. Y qué terrible es que te sientas como gusano y te lleguen más gusanos. Ay, padre. Amén. Que estás empezando la obra y te llega cada hermano problemático, padre mío. Y que quieres correrlo, pero Dios no te deja que lo corras. Porque es el medio que va a usar para sostenerte. Aguántalos, aguántalos, aguántalos. Y luego yo digo: Señor, ¿por qué los tengo que aguantar? Porque yo fui el que me los había tirado, los habían herido. Y los traje aquí al mesoncito. Además, ¿sabes qué? Atiéndemelo, cuídemelo y páguele. Y cuando yo regrese, te pago lo que falte. Aguántalo. Y la gente cree que los aguantamos porque son muy chulos. Y la gente cree que los aguantamos porque son muy talentosos, porque cantan. Porque... ¡No! Te aguantamos porque ya nos pagaron por adelantado. Te aguantamos porque ya nos pagaron por adelantado. Y estamos esperando que venga Cristo para pagar lo que falta. Llegaron a ese lugar. Basuras humanas. Hágame favor, los afligidos, los endeudados y los amargados. Qué linda congregación. Yo hubiera cerrado la puerta con el primero que entraba, ¿no es cierto? ¿Quién es un afligido? Persona con molestias y sufrimientos físicos. ¿No los ha visto? Ay, ay, ay. Es el canto de ellos las 24 horas. Ay, ay. En el tono que los pongas es ay. Ay, ay. Persona con tristeza y molestia moral, esa es una persona afligida. Un endeudado, personas llenas de deudas. ¿Conoces a alguien?
1: ¿Qué va?
0: Personas llenas de deudas, personas que se reconocían obligadas a cumplir con algún

0: un impuesto, porque el rey Saúl les había aumentado los impuestos y ya los tenía hasta aquí, y algunos pagaron pero ya no podían, estaban endeudados. ¿Qué hay que hacer? Vámonos de aquí. Y luego dejó la Biblia para el último, a los más pesaditos, a los amargados. Oye, tratar con un amargado, hermano, es algo espantoso, porque todo lo que hagas está mal. Si pintas el templo de blanco, él lo quiere azul. Y si lo pintas de azul, él lo quiere verde. Y si viene Cristóbal Cenicero, no, le cae gordo, quiere otro. A nadie, es más, no le das gusto nunca, nunca, nunca le das gusto. Pues aquí David, le han llegado amargados, personas que amargan, así los define el diccionario, personas que amargan, desde que te ven te amargan, cuando hablan te amargan y cuando se van descansas. Las personas amargadas que siempre causan aflicción o disgustos, personas con carácter áspero y desabrido. Ay, Dios mío. Esa es la clase de gente que le llegó. No creas que anduvo evangelizando, hablándoles, aquí estoy, vengan, miren. No, le llegaron. Pero David es un hombre que tiene ojos de fe. Un hombre que no está viendo al afligido, al endeudado y al amargado. Él está viendo una persona que puede ser transformada. Bendito el nombre del Señor. Una persona que puede cambiar. De esa clase de personas, mi hermano, le llegaron 400. Si con 3 ya quieres agarrar la carretera corriendo a pie, imagínate con 400. Ahora ponte a pensar el ambientazo tan terrible que estaba en esa cueva, pura gente negativa. Fideo, ¿pero cómo vas a comer? ¿No los has visto? Todo les molestaba. Y lo más terrible es que ahí llegó el papá y la mamá de David. Hermano, ¿sabe qué hizo David? Los dejó ahí y dijo, voy a ir a buscar a un amigo que es rey y les voy a encargar a papá y a mamá que me los cuide hasta ver qué voy a hacer con esta gente, porque tener a papá y a mamá ahí, a lo mejor uno de estos días amanecen colgados, porque es gente brava, es gente bronca, es gente que no entiende razones. Amén. Sin embargo, David comenzó a invertir tiempo en estas personas y los enseñó a defenderse, los enseñó a alabar a Dios, les enseñó que Dios era poderoso y que todo lo podía hacer, y empezó a cambiar la mentalidad, porque una persona que está en esas circunstancias, escúchame bien, trae la cabeza así, no le cae nada, necesitas volteársela para que le caiga algo. Tienes que cambiarle su mentalidad, tienes que cambiarle su forma de hablar, tienes que cambiarle su forma de pensar, tienes que se adapte a la palabra. Y David comenzó a enseñarlos a usar el arco, la flecha, el talabarte, la espada, el cuchillo, a alabar a Dios. Al rato, al paso del tiempo, en esa cueva era un avivamientazo de la presencia de Dios ahí. ¿Y qué crees? De esos 400, David sacó su gabinete. Allí estaba el general que iba a estar al frente de todos, aleluya. Allí estaba la guardia especial de David. David tenía un ejército de 300,000, pero de esos 300,000 había 30,000. A Dios le gustan mucho los diezmos, chécale. Eran 300,000, pero había 30,000, algo especial. Pero de los 30,000 había 3,000, más que especial. Y de los 3,000 había 300, tremendos. Y de los 300 había 30. Que no te les podías acercar, pero de los 30 había 3, y de esos te quiero hablar. Amén. No, hablar del montón es fácil, hermano. Yo les llamo hermanos pandilleros a esos, hermanos mareros, que cuando está el montón, ¿quién vive? ¡Cristo! Todos, pero que no se quede solo uno. Amén. Pastores, me da risa, pastores, que por ejemplo el presidente de los jóvenes en la iglesia, uno dirigiendo a los jóvenes, yo digo, ese muchacho es bravo, está tremendo, mira nomás, qué fuegazo trae. Resulta que luego me entero que en la casa donde vive, el excusado está en el patio y él tiene que ir al baño. ¿Y qué le dice la mamá? Mamá,
1: vamos al baño.
0: Espérame. Y le dice, ve tú, hijo.
1: No vamos, mamá. Ándale, vamos.
0: El presidente de los jóvenes, tan bravo en el templo, pidiendo a la mamá que vaya al excusado allá al fondo. Y luego va la mamá y le dice, no te vayas, espérame. Ah, pero cuando estaba en el montón, cállate, no lo paraba nadie. Y el Señor quiere que te enseñes a defenderte solito, solito, solito, solito. Porque el diablo no va a atacar a la multitud, va a agarrar de a uno por uno. Y David enseñó a esta gente, pero de estos tres fueron los que más atención pusieron. Uno se llama Abisai. Fíjate nomás, con una lanza, él solito mató 300. ¿Qué tal estaría el tipo, oye? Con una lanza. Y se le ve, olvídate de Kung Fu. Se le venía uno, dos, tres, y yo no sé cómo le haría, oye, pero se aventó 300. Y yo no dudo ni tantito que David lo está mirando desde la loma. Amén. Ese es mi hijo. Aprendió bien la lección. Y él también me está viendo el jefe. Órale, órale. Porque, ¿me entiendes? No voy a quedar mal. 300 mató ese amigo. El otro se llama Benaía. Mató un león y cayó en un pozo en tiempo de invierno. Y había mucha nieve. Y todos vieron que se fue al pozo. Amén. Si hubiéramos estado nosotros, estuviéramos siendo changuitos.
1: Ojalá y le vaya bien. Ojalá y le vaya bien.
0: ¿Para qué quieres esa gente respaldándote en la iglesia? Oye. Amén. Tú peleando con el león en el pozo y aquellos haciendo changuitos ni siquiera saben alabar a Dios. Aquí están, amigos, hermanos. Como que este último mensajito me lo dio Dios para ti, aleluya. Para las antenas en el nombre de Cristo, porque Dios quiere usar tu vida. Y cuando cae en el pozo, todos están esperando y que va viendo el leonzón que sale, pero lo estaba empujando. Órale, ya se los maté. Es exactamente lo que ha hecho mi Señor Jesucristo. Ya se los vencí. Ya no tiene dientes, nomás ruge. No es el león, anda como león, pero ya no tiene dientes. El único león que yo conozco es el de la tribu de Judá. Es el de la tribu de Judá. Ese sí puede. Bendito el nombre maravilloso del Señor. Del otro ni siquiera se da el nombre, hermano. No, yo no sé el nombre del tercero, nomás sé de Abisai y de Benaía. El otro quién sabe cómo se llamaría, pero el Espíritu Santo se encargó de decir tres. Estando un día David sufriendo los calorones en aquella cueva, empezó a recordarse, se fue con su mente hacia su adolescencia. ¿Nunca te ha pasado así? Te vas a la juventud, te vas a tus años de juventud. Procura no repetir el nombre de la novia, más si está tu esposa ahí. No, no lo digas, no seas tonto, no digas, oh, güera, la güera, ¿pa' qué le presta prieta? No, olvídate de eso, eso daña horriblemente. Fíjate que, dicen que tuve una novia que se llamaba Juve. Yo nunca supe, pero me dijeron que ella me quería mucho. Y hasta la fecha, mi hija se molesta cuando hablan de Juve. Y mi esposa se molesta también cuando hablan de Juve. Y un día íbamos mi esposa y yo por la plaza caminando y la llevaba del brazo. Y al llegar a la banqueta, yo, ay, ¿dónde estás, Juve? ¿Te estás acordando de ella? No, ¿dónde estás, juventud? Porque mira, batallé para subir. No nombres. Cuando te vayas al recuerdo tantito, olvídate de aquellas cosas que pueden dañar. David, con su mente se fue hasta Belén. ¿Sabes qué es eso? Hasta la ciudad donde nació. ¿No es cierto que nos vamos a veces con nuestra mente hasta el lugar donde nacimos? Y más si te toca estar en Estados Unidos y naciste en la Unión. Todos platicando, riéndose, y tú con la mirada perdida, caminando hacia la Unión. Te vas con la mente, con el recuerdo hasta allá. Y efectivamente David se fue hasta aquellos días en su ciudad donde jugó de niño alrededor.

0: repente se le sale una frase y, la, y en vez de decirla bajito, la dijo en alto. Amén. Y que va diciendo: ¿quién me diera a beber del agua del pozo de Belén? Y aquellos tres locos, porque tienes que estar loco para hacer eso que estoy diciendo. Amén. Aquellos tres locos no dijeron nada. Agarraron un balde y arrancaron corriendo. Hermano, ahí en Belén estaba la guarnición de los filisteos, los acérrimos enemigos de Israel. Había un grupo de soldados y tuvieron que haber llegado con mucho sigilo, pero se arrastraron hasta el pozo y sacaron agua. Amén. Y luego vienen con ese balde de agua y llegan otra vez de regreso donde está David. A lo mejor David ya se le había olvidado cuando le van llegando. David, aquí está el agua. ¿Cuál agua? Por la que quería. ¿No dijiste que querías agua de Belén? Fuimos a traerles de Belén. Porque esos están locos, hermano. ¿Eh? No esperes que esa clase de gente tenga muchos títulos o que hable muy elocuente. No, es de los que todavía dicen: me regresé para atrás, lo vi con los ojos. Pues ¿con qué querías verlo? Amén. Que quizá no tiene mucha preparación, pero tienen un diplomota que les ha dado mi Señor Jesucristo, donde pasaron la prueba. Bendito el nombre del Señor. Donde son gentes dignas de confianza, son gentes dignas de que les des un cargo. Bendito el nombre del Señor. Aquí está el agua, David. Tú querías agua, es de la del pozo de Belén. Y cuando los va viendo todos asoleados, pero risueños, aleluya, felices, con una sonrisota: aquí está el agua. David empezó a llorar, porque David era un hombre según el corazón de Dios. Amén. Otro ministro de los actuales que están vendiéndose por un queso duro blando hubiera agarrado el agua y se la hubiera aventado fácil. Pero David valorizaba a sus ovejas, David valorizaba a sus soldados. Y cuando vio aquella agua, dijo: no, líbreme el Señor que yo me tome esta agua, porque es como la sangre de mis hermanos. Y agarró el agua y le dice: Señor, tú eres el que tiene sed, yo no. Y le aventó el agua a Jehová de los ejércitos. Bendito el nombre del Señor. Oiga, estas personas, ¿sabe qué hicieron? Expusieron su vida. A mi forma de pensar, estos valientes deben de haber reflexionado de esta manera. A mi forma de pensar, cuando oyen aquella frase y salen y van caminando, yo creo que tienen que haber reflexionado así: oye, ¿quiénes éramos antes de conocer a David? Unas mugres. Ahora, ¿quiénes somos después de haberlo conocido? Los de sus confianzas. Porque de los 300,000, nosotros somos los más allegados. ¿Sabes qué? Vamos a complacerlo. Que nos maten, que nos maten. Pero nuestro jefe quiere agua y vamos a traer agua. Alabanzas a Dios. Con esa mentalidad fueron y trajeron el agua para David, y David no quiso beberla. Ahora, déjeme decirle que cuando estaba pensando en esto, pues creí que algo semejante nos ha sucedido a nosotros como redimidos. Toda persona que ha sido lavada con la sangre de Cristo, a ver, levante la mano esta noche para ver que estoy hablándole a muchos redimidos. Los redimidos. All right, perfecto, gracias. Miren, esto que le pasó a estos señores es lo que yo creo que deberíamos aplicarnos nosotros, esas preguntas, para poder responder. Amén. Y la primera pregunta que deberíamos hacernos como redimidos: ¿quiénes éramos nosotros antes de conocer a Cristo? Exactamente. Exactamente. Oliendo a Aramis y las mujeres a Estee Lauder, pero mugre. Amén. Así es. Con el traje más elegante de la mejor tienda, pero mugre. Amén. ¿Cómo estaba nuestra vida antes de conocer a nuestro Señor Jesucristo? Nomás regresémonos tantito a los años de miseria que vivimos. Regresémonos y veas cómo tratábamos a la familia. ¿Dónde vivías antes de conocer a Cristo? Aquel cuartucho miserable que te prestaban, sin luz y sin agua, solo. ¿Ya se te olvidó? Allá estabas abandonado y lo que ganabas lo tirabas. Y la señora a lo mejor hasta te engañó algunas veces. Te va a decir amén, porque a veces nosotros nomás creemos en que nosotros somos los que engañamos. La señora no, sí, chucha, cómo no. ¿Cómo vivíamos? Ya se les olvidó cómo vivíamos. Ahora, como ya tienes carro de trompa larga, como tienes casa con 3 recámaras, 2 baños, su cocherota, y ya pagas con chequera, y ya se te olvidó dónde vivías. Y ese es mi problema, que la gente empieza a adquirir y adquirir y luego se les olvida sus orígenes. Dios bendiga a las personas que no se les olvida que partían el pan, no se les olvida que fueron ayudados por alguien, no se les olvida sus inicios, no se les olvida su desgracia, y ahora dicen: estoy en esta situación, pero por pura misericordia. ¿Quiénes eran nuestras amistades?
1: Oye, hermano, tuve la dicha de estar en la toma de Will Salgado, y Dios decía: mira, Señor, aquí está pura personalidad, y yo era un rata y un marihuano de primera, y aquí estoy junto con otro Vidal Alvarado en un lado. ¿Sí o no, Vidal?
2: A menos que diga usted: ah, no, perdóneme, cenicero, yo era un potentado que jugaba en un equipo muy famoso.
0: Pues sí, pero no servía más que para tres cosas: para nada, para nada y para nada. Amén. Así vivíamos. La gente cree que nosotros no tenemos un pasado. Míralos a todos los que están aquí. ¿A poco tú crees que siempre estaban así? El duetito, ¿a poco que siempre estaban así? ¿Qué te pasa? No, si pusiera a platicar con ellos, te diría: no, hermano, yo era una mugre, ra, ra, ra. No, nomás mugre, ra, ra, ra. De los buenos. Amén. ¿Dónde vivíamos? ¿Quiénes eran nuestras amistades? ¿Cómo era nuestra relación matrimonial? Santo Dios. Oía la señora el rechinar de la bicicleta porque estaba pando el rayo y ya empezaba a temblar. Ahí viene aquel. Hasta el perro corría. Amén. Y tú solo en la mesa comiendo. Ni un niño quiero aquí. ¡Órale!
1: Amén.
0: Y luego te enojabas: ¡frijoles otra vez!
1: Y con mucha paciencia:
2: pues es lo que trajiste.
0: Y luego te la sonabas.
1: Amén. Dile al que está a tu lado: están hablando de nosotros, amor.
0: La relación matrimonial era una basura. Así vivíamos. ¿Cómo tratabas a tus padres? Le gritabas, le respondías. ¿Ya se te olvidó? Si podías, hasta lo robabas.
1: Ay, padre, ¿por qué me dices que diga esto? Tengo que decirlo.
0: Amén, hermano. Porque estamos viendo nuestro pasado. Oye, ¿y qué comíamos? ¿Cómo vestíamos? Ay, Dios mío. Yo tenía una camisa de rayas relavada, pantalón relavado, relumbroso de tanta plancha. Amén. Y en vez de desodorante me ponía Palmolive para ir a ver a mi novia. No se lo recomiendo porque quema, que da miedo, man. Tienes que andar así.
1: ¿Cómo vestíamos?
0: Amén, hermanos. Parecíamos miembros de la gente de la cueva de Adulam, endeudados, afligidos y amargados. Amén. Pregunta el testimonio que tenían en la cuadra de ti y te vas a dar cuenta. Amén. Y algunos ya ni el cantinero nos quería. ¿Cuál era nuestro futuro? ¿Qué futuro teníamos? Yo me encuentro ahora con personas que son de mi edad, de 68 años, y honestamente le digo a mi esposa: mira, ese es de mi edad. Y va. Y yo le digo: no, hombre, mira, yo, aleluya, bendito el nombre del Señor. Y no creas que estoy diciendo que es Omniplus lo que me levanta, ni las vitaminas, no, es la misericordia bendita de mi Señor Jesucristo, porque Jehová da fuerzas al cansado y al viejito lo levanta. Alabanzas a Dios. Y te pone fuerzas de águila y vuelas como águila. Pero ¿cuál era nuestro futuro? Un futuro de ruina, de desgracia. He llegado a la ciudad donde tocaba con el trío y muchos de los músicos ya están muertos y otros los mataron. Y yo todavía estoy vivo, bendito el nombre maravilloso del Señor. ¿Quiénes éramos antes de conocer a nuestro Señor Jesucristo? Segundo, ¿quiénes somos después de conocer a Jesús? Hermano, Jesús creyó en ti, no lo defraudes. Creyó en ti, pese a que olías mal, pese a que eras amargado, endeudado y todo, creyó en ti. Así como David creyó en aquellos 400 gusanos que le llegaron, así Cristo creyó en nosotros. Amén. Y luego invirtió tiempo en nosotros, pero no creas que vino del cielo, no, agarró a los pastores y nos empezaron a invertir tiempo en el nombre del Señor. Nos enseñaron a orar, nos enseñaron a leer la palabra, nos enseñaron a alabar el nombre de Cristo, nos enseñaron a ofrendar, nos enseñaron a diezmar, aunque algunos no lo han aprendido todavía. Y si saben, pero no quieren hacerlo. Aparte, nos enseñó a defendernos y a defender nuestra familia. Amén. Anteriormente, ¿qué anda un chavo por ahí pasando la bicicleta por la muchacha? Pues que se la lleves, una boca menos. Amén. Y ahora no, a ver. Venga para acá, mija. ¿Quién es ese de la bici? Ya lo hizo pasar 3 veces. ¿Eh?
2: Es que va a la iglesia, papá.
0: Ah, sí, no lo he visto. ¿O a poco? Sí, váyase. No, ¿quién es?
2: Es que es muy cristiano.
0: Pues vamos a ver si es cierto. Y empiezas a cuidar la familia. ¿Sí o no? Empiezas a cuidar la familia. El Señor nos enseñó a defendernos y nos enseña a defender nuestra familia. Estamos en libertad en el reino de luz. Eso es una bendición extraordinaria. No estamos en esclavitud. Además, nuestro nombre está escrito en el libro de la vida, no en una prisión, no en un manicomio, no en un hospital, en el tercer cielo, en el tercer cielo. Y conocen de ti en el cielo. Qué bueno que te conviertas en un hombre y una mujer que conozcan de ti en el cielo, en la tierra y en el infierno. Por eso, Pablo, el demonio le dijo a los hijos de aquel Seba: a Cristo conocemos, está en el cielo, y a Pablo también, está en la tierra, pero ustedes, ¿quién son? Amén. Pero cuando conocen de ti en el cielo, en la tierra, en el infierno, entonces vas caminando haciendo un trabajo extraordinario en el nombre del Señor. Ahora somos ciudades celestiales caminando con una visa temporal en esta tierra, no eches raíces. Vamos de paso, vamos de pasada. Bendito el nombre del Señor. No, por favor, no te aferres a lo que no es tuyo, porque te lo pueden quitar. Se te prestó el carro, te prestaron los hijos y te prestaron la señora. No digas mi señora, mi carro, mis hijos, es prestado. Y tú, señora, di, no digas mi marido, te lo prestaron. Y a la hora que el dueño diga órale, para acá, te quedas llore y llore. Dios nos ha bendecido dándonos casa. Me estaban dando el testimonio, Héctor, que tiene casa, que ya es de ustedes. Antes me hablan. Amén. Y luego la gente, cuando ve que vamos prosperando, dicen: está metiendo droga ese, está metiendo droga. ¿Cómo no? Pues ¿cómo le va a hacer? Mira, ya se hizo de casa. Mira el carro que trae. Pero esta gente ignorante no entiende que Dios toca el corazón de una persona y tiene 2 carros y luego te llama: hermano, venga para acá. Estas llaves son de ese carro que está afuera, es suyo, lléveselo. Y dicen: no, a mí no, es que no sé. ¿Cómo te lo van a dar? Pues me lo dieron. Así le dije a un contador en Laredo, Texas. Dijo: ¿y en qué te mueves? En un carro. ¿Dónde está? Y dice: nada. ¿Cómo nada? No, me lo dieron. ¿A quién le dan así nomás? A mí, digo, me lo dieron. Amén, hermano. Ahora tenemos casa, tenemos comida. Ya les he dicho a los hermanos, nosotros somos los empacadores de Cristo, no los embajadores, los empacadores. Buenos para empacar. Porque en la mañana tomamos el desayunito y luego me dio el almuercito, en la tarde unos platanitos y en la noche su cenota. Y si te paras a la 1 de la mañana al baño, el refrigerador te hace psst, psst, psst, y te avientas tu gansote o tu gansito. Dime si no estás bendecido. Tus hijos, hermano, comen. Ahora hasta tienes que decirle: deja ahí, porque viene aquel como. Amén. Y en otro tiempo no. Bendito el nombre maravilloso del Señor. Y aparte, hermano, ahora tenemos una congregación donde nos reunimos. ¿Y qué crees? Aquí no te van a robar, aquí no van a causarte daño, aquí te van a bendecir. Es tu nueva familia. Los pastores son tus nuevos papás. Si le quedaste mal a los papás antiguos, no les quedes mal a estos. Si eras impuntual con aquellos, no seas impuntual con estos. Si eras respondón con aquellos, no le respondas a estos. Si no te sujetabas a tu papá aquel, sujétate a estos. Porque de repente me encuentro con señoras, hermanos,
1: que el marido les pega y quieren venir a mandar al pastor. Yo le dije a una de Monterrey, no. Si tu marido te trata como tus zapatos, a mí no vas a venir a gritarme, hermanita. Te sientas a escuchar, ¿oíste? Aquí mando yo, tan tan. Pues sí. Luego algunos hombres que los manda la señora quieren venir a mandar en la iglesia. No, primero controla la fiera ya y luego me manda aquí. Al cabo que ya me voy. Tenemos bienes materiales, bendito el Señor. Tenemos salud. Amén. Pero por sobre todo, tenemos la riqueza más grande, que es nuestro Señor Jesucristo. Eso, hermano, vale todo. Por eso el hombre que encontró la perla de gran precio fue y vendió todo para adquirirla. Cuando vienes ante el Señor,
3: Señor, yo te quiero mucho. Sí, porque eres mío. Mi esposa, también es mía. Señor, mis hijos van a quedar solos. También son míos los hijos. Aleluya. Señor, voy a venir con mi camioneta solo. ¿Tienes camioneta? También es mía. Señor, voy a tener que venir en la moto. ¿Tienes moto? También es mía la moto. Señor, pues me esperas que venga en bicicleta. ¿Tienes bicicleta? También es mía la bicicleta.
1: ¿Qué me dejas? ¡Nada! Si me quieres a mí, todo es mío. Y yo soy tuyo también. Por eso, mis amados hermanos, dese cuenta quiénes somos después de haber conocido a nuestro Señor Jesucristo. Somos gente que valemos. Antes éramos un montón de ceros a la izquierda. Amén. Ponga un punto y puro cero, cero, cero. Todos los que quiera ponerle, no vale nada. Ceros a la izquierda. Por eso dicen su cero a la izquierda. Pero que llega Jesús y del punto para acá se puso en el Calvario y agarra un valor todo el montón de ceros. Bendito el nombre de Cristo. Amén. Ya no somos ceros a la izquierda. Cristo nos dio valor. Ahora, márquele, no vaya poniendo comas. 10 millones, 800 millones, puro un millón. Ya agarró valor todo. Amén. ¿Qué es lo que falta entonces? Hacer lo que estos hombres hicieron. Complacer al líder. Amén. ¿Y quién es tu líder espiritual? Mi Señor Jesucristo. Pues vamos a complacerlo. ¿Y cómo vamos a complacerlo? Alabándolo y adorándolo. Porque Él busca gente que le adore. En verdad, en espíritu y en verdad. Pero oye, de repente estamos con un canto aguado que no llega ni al techo, hombre. A ver, con un canto a fuerza. Tenemos que estar moviendo a la gente para que abra la boca y alabe al Señor. Amén. Si tú eres una persona redimida, en el nombre de Cristo comienza a alabarlo. Es que no tengo ganas, aunque no tenga ganas. Los esclavos, aunque no tengan ganas, obedecen. Amén. Obedeciéndolo. Si te dice vete para la derecha, no arranques para la izquierda. Si te dice siéntate, siéntate. Y si te dice párate, párate. Y si te dice córrele, pues córrele. Obedece. Complácelo obedeciendo. ¿Están conmigo? Complácelo extendiendo su reino. ¿Y cómo le tengo que hacer, hermano? No tengo para pagar el instituto. Mira. No tienes que convertirte en rata de biblioteca para decir Cristo salva. Amén. Al que te encuentres, sabes que Cristo te ama. Es todo, déjale la daga y que Cristo le dé vueltas las veces que quiera. Vamos a extender el reino. Vamos a extender. Ya estamos en el reino, vamos a extenderlo en el nombre del Señor. Vamos a agradar a nuestro, a complacer a nuestro líder máximo, amando a nuestros hermanos. Ya les he dicho, hermanos, somos bien diferentes en la iglesia. Hay de todo en la iglesia. Gente rica, gente pobre económicamente, gente inteligente, gente que le repites 10 veces y no le entra, pero hay que seguir insistiendo, la 11, la 12, la 13, a ver si un día le cae el 20. Amén. Hay de todo. ¿Y qué crees? Hay que aguantarlo. Son nuestros hermanos en Cristo. Yo no entendía por qué un papá que la muchacha sale embarazada no la corre. ¡Córrela! Dicen los. ¡No se avergonzaba! ¡Córrela! Y dice la mamá: sí, pues como tú no la pariste, córrela. Amén. Y ahí está la mamá convenciendo al viejo:
3: es nuestra hija, nuestra hija.
1: Y en la iglesia hacen cada burrada los hermanos. Santo Dios. Amén. manchan en ocasiones el testimonio, y más de cuatro quieren que los horquemos públicamente. No, es tu hermano, vamos a ver la forma de restaurarlo. Amén. Dice Pablo, si van a empezar a morderse, procuren no tragarse nomás. Somos hermanos en Cristo. Amén. Saluda que está a tu lado y somos hermanos en Cristo, dile. Somos hermanos, hermanos, somos hermanos. Si alguno de ustedes les caigo atravesado, somos hermanos de todos modos. Amén, hermano. Cuando nosotros comenzamos a amar a nuestros hermanos, estamos complaciendo a nuestro líder. Lo estamos complaciendo, porque él dijo bien claramente: en esto conocerán que soy mis discípulos, no en que cantes bonito, no en que te hinques dos horas, no en que evangelices, sino en que ames, ames, ames. Empieza a amar a tu hermano y me estás complaciendo. Ama a tu hermano y me complaces. ¿Cómo hacerle para complacer al maestro? ¿Creyendo en sus milagros? ¿Qué va? Hay gente que no cree que los milagros ya son para ahora y son cristianos. Usted no deje de creer en los milagros, porque usted es un milagro, bendito el nombre del Señor. Amén. Es un milagro. Hermano, para mí es un milagro que mis pulmones estén haciendo esto y yo dormido. Y el corazón, pum, pum, pum, y yo dormido. Y él, jali, jali, jali, jali, jali, jali, jali, jali. ¿Es un milagro? Ponte el dedo aquí y está. Es un milagro, estoy vivo. Amén. Apenas abro mis ojos y digo, Señor, gracias porque estoy vivo. Bendito sea tu santo nombre. Es un milagro. Es un milagro. Señor, gracias porque el sol no se ha acercado ni tantito hacia nosotros y no nos chamusca. Y tampoco se ha retirado del sol. ¿Por qué? Porque si se retira, nos vamos a enfriar. Amén. Es un milagro. Es un milagro. Necesitamos empezar a creer en los milagros, porque Jesucristo todavía los hace. Amén. Así que cuando alguien te diga que tiene una enfermedad, no avientes por delante. A lo mejor, quizá, tal vez, es probable. Lléveselo pronto porque se va a morir como mi tío. ¡No! Empieza a creer en los milagros. Avienta la palabra primero. Avienta la palabra primero. Y cuando tú empiezas a proclamar que Cristo hace milagros, Él se encarga de respaldar lo que estás diciendo. Bendito el nombre maravilloso del Señor. ¿Quieres complacer a mi Señor? Cree en los dones del Espíritu Santo. Porque la gente no cree que los dones son del Espíritu Santo, creen que son de ellos. Por eso es el problema que tenemos. Pues llega un hermano y dicen: este hermano tiene don de sanidad. Si yo tuviera don de sanidad, me iba a los hospitales, no estuviera aquí. ¡Órale, órale, órale, órale! Y vaciaba los hospitales. Amén. El don es del Espíritu Santo. Hay don de ministerio, ese sí lo puedes tener. Yo soy ministro, soy predicador, soy ministro, soy un don de Dios a la iglesia, un regalo de Dios a la iglesia. Amén. Hay los dones de ayuda al ministerio, la gente que ayuda al pastor, los que hospedan, los que presiden, los que hacen misericordia, son de ayuda al ministerio. Nunca quieren ayudar al pastor. Esos dones tú los puedes tener, pero los nueve dones son del Espíritu Santo y los manifiesta en la iglesia, no en el sindicato, no en la cantina. En la iglesia del Señor se manifiestan los nueve dones del Espíritu Santo. Por eso se habla en lenguas, se interpretan las lenguas, hay profecía, hay discernimiento de espíritu, hay fe. Amén. Son nueve dones del Espíritu Santo. Y cuando empiezan a moverse en la iglesia, algo grande sucede. Yo recuerdo que estaba predicando en una iglesia, y antes de predicar me dijo el Señor: llama a Benjamín. Ay, Señor. Y otra vez, llama a Benjamín. Dije: tengo que orar por un hombre que se llama Benjamín, venga pronto. Y se viene de ver atrás y se hinca enfrente de mí y empieza a llorar y llorar. Dijo el pastor: este se retiró de la iglesia, ya no quería venir. ¿Cómo supiste? Oh, yo nomás dije lo que me dijo. ¿Me entiendes? Y oró, oramos por él, se reconcilió con el Señor. Ese día terminé la campaña y me fui. A la semana pasé por Monterrey y me citó el pastor en un restaurante para tomar un café. Y cuando me ve, me dijo: ¡se ahogó! Delante de todos. ¡Se ahogó! ¿Quién? Benjamín. ¿Cuál Benjamín, oye? Yo ni me acordaba. Ese hombre, hermano, el domingo, después de que salió del culto en la mañana, se fue a un río nomás para ahogarse. ¿Sabes quién lo lazó y lo trajo? Usando una palabra de sabiduría: el Espíritu Santo. Porque si alguien sabe lo que viene, es el Espíritu Santo. Porque si el Espíritu Santo sabe lo que necesita la persona, Él sabe lo que necesita. Por eso pídale al Señor: Señor, manifiesta tus dones. Y yo pensaba que los dones se los llevaba el predicador cuando se iba al mundo. No, Señor, esos son del Espíritu Santo. Se va Él, pero los dones aquí se quedan. Y un día le dije al Señor: ¿por qué dice tu palabra, ninguno lo arrebatará de mi mano? Y ese predicador yo lo conocí, tú lo usaste grandemente y ahora anda bien perdido. ¿Por qué? Porque estaba en el corral, manos aquí, en el corral, mamá, mamando el pecho, dormido. Y luego, espérate, de repente se ríe y dicen algunos: ay, está viendo angelitos. No, hombre, está sintiendo la protección de la mamá, está en los brazos. Si tú quieres empezar a entrar en el terreno y agradar al Señor, trépate a sus brazos, deja de estar en el corral. Deja de estar en el corral. Amén. Deja de estar en el corral y brinca a sus brazos. No más que brincar a los brazos del Señor es exponerte a que te quiebre. Porque todo lo que agarra lo parte. Amén. Y agarrando los peces, ¡tum!, los partió. Y dijo: denles. Y luego dijo: este pan que representa mi cuerpo, por vosotros es partido. Así que tú que llegas aquí y lo primero que haces, le encanta. Y brincas. Y luego dices: úsame, úsame. No, no, no, no. Trépate que te quiebren, papá. Y cuando ya te quiebran, entonces cosas lindas empieza a hacer el Señor en tu vida. ¿Quieres agradar a Dios? No estés entero. No estés entero, dile a Dios: quiébrame para agradarte, maestro, porque yo no servía para nada, no servía para nada. Tuviste misericordia de mí, me tuviste confianza, ayúdame para llegar a tus brazos. Cuando tú llegas a los brazos, te haces miembro del hueso de Jesús. Estos pelitos que están aquí están en el cuerpo mío, pero los he dejado a veces embarrados en una esquina. ¡Ay! Estaban en el cuerpo, se quedaron embarrados en la pared. Si tú quieres ver mi carne, hay que rajar la piel. Está más adentro. Pero si quieres el hueso, hay que rajar la piel y la carne para llegar al hueso. Y muchos no quieren, no han entendido esta verdad que te voy a decir. ¿Sabes por qué a Cristo no le quebraron los pies, las piernas? Porque iban a quebrar el hueso y no iba a ser quebrado ni un hueso de él. Así que si tú estás en los huesos, se queda el diablo con el mazo. No puedo, pues no, aunque quieras, papá, aquí no le entras, porque ya estoy en el hueso. Alabanzas a Dios. Ya estoy en los brazos de mi Señor Jesucristo y nadie me arrebatará. ¿Quieres agradar al Señor? Por último, ama su venida, porque muchos están esperándolo nomás. Y no dice la Biblia eso, dice: a los que aman su venida. Una cosa que digas tú: yo lo estoy esperando. Pero otra cosa es que diga: yo amo su venida. ¿Quieres agradarlo? Dice: Señor, te estoy esperando todos los días. Me encantó lo que dijo Vidal el otro día. Todos los días pienso que en este momento llegas, que en este momento llegas. Así es. Apenas abres los ojos y di: gracias, Señor. Si vienes, aquí estoy en el transcurso del día. Cuando te duermes, si vienes, aquí estoy. Aleluya. En la iglesia, cuando termino el culto, siempre digo esta frase: salúdense unos a otros en el nombre de Cristo. Y recuerden, Cristo viene. Si hacemos esto, estamos complaciendo a aquel que nos amó, que no nos tuvo asco, que nos llamó a su redil. Y este es un privilegio grandísimo. Amén. Quiero terminar con esto. Cuando vi que pasó Vidalito, cuando hablaron de Balmore, de Mila, y que pasó hermano Vidal y hermana Pasita, pues yo lloré allí. Porque sé lo que se siente. Tengo un hijo predicador también. Y en un lugar estaban dándole palabras a los pastores, una reunión muy grande. Y pasó un hombre que era, ya se murió, ministro, medio vanidoso. ¿Y sabes por qué? Cuando tomó el púlpito dijo: yo le doy gracias a Dios porque mi hijo mayor es licenciado en leyes. El otro que sigue es licenciado también en leyes. El otro que sigue es licenciado también en leyes. Y el otro es licenciado, tengo una hija que es psicóloga y tengo una maestra. Y así se soltó, bien. Y luego, para remachar, dijo: y todo se lo debo a mi Señor Jesucristo. Y todos aplaudieron y se bajó. Y le dieron el lugar a un hermanito que ese sí sabía darle honra y gloria al Señor. Y pasó y dijo: yo lo conozco a él, hermanos.
4: Fíjate,
1: yo sé quién es el hermano y sé también quiénes son sus hijos. Es cierto, son profesionistas, pero ninguno es salvo, ninguno sirve en la iglesia del Señor, son un conglomerado de pecadores. Y le quiero dar gracias a Dios porque mi hijo mayor es albañil y es diácono en la iglesia. Mi otro hijo vende lotes, hermanos, pero es maestro de la escuela dominical. Y empezó a dar los nombres de todos y dijo: y me siento honrado de la familia tan linda que mi Señor Jesucristo me ha dado. Amén.
4: ¿Sabes quién hizo lo mismo? María.
1: María, cuando Lucas fue a entrevistarla, porque tiene que haberlo entrevistado para que supiera Lucas esas cosas, vinieron de primera mano. Ella le dijo a Lucas: ponle ahí que se me perdió cuando tenía 12 años, que fui una mujer descuidada, pero ponle ahí. Porque nosotros somos al revés.
3: Mi hijo es licenciado, el otro es licenciado.
1: Gózate cuando veas a tus hijos en el templo agradando a aquel que te llamó a ti y los llamó a ellos.
3: ¿Quieren estar de pie, por favor? Vidal, venga, por favor. Hermanos, ¿cómo me gozo de haber estado con ustedes? Hoy me voy a aprovechar. Quiero que oren por mí. Estos siervos de Dios que están aquí, quiero que oren por mí bajo la dirección de la oración de Vidal. Me voy a bajar ahí.
1: Quiero que pongan manos sobre mí. Pongan manos sobre mí. Ya lo oyeron, que cuando venía para acá, fui a casa de un amigo donde me quedé a dormir. Un amigo mío, de años. Y me dijo: hermano Cristóbal, siéntese para hablar con usted.
3: Mire, lo admiro mucho, hermano, pero quiero darle este consejo. Usted ya está viejo. Siéntese, dedíquese a su familia, a su esposa. Ya no salga, hermano, ya no salga. En una de esas se queda en el camino.
1: Y el diablo usando la boca de aquel. Y llegué aquí con esa onda, hermano. Es cierto. Y luego en el espejo que me miro, sí es cierto, padre. Ya no, hermano. Y luego el copete ya blanco y las sienes. Ay, Dios mío, sí es cierto. Pero luego me encuentro con Vidal, veo el trabajo que está haciendo y nomás le gano con 3 años nomás.

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Directamente desde la cabina del estadio El Mundo se está transmitiendo la carrera de los siglos por el gran premio La Corona de la Vida. Los corredores visten uniformes blancos y en sus espaldas llevan las letras CC escritas con la sangre del cordero, que significa Club de Cristo. Y en el pecho llevan la figura de una paloma blanca que representa al Espíritu Santo. Los espectadores, por un lado, Satán y sus secuaces, lanzan dardos de desánimos, cansancios y tentaciones. Pero por otro lado, la gran barra divina, dirigida por el arcángel Miguel, junto a los justos y los millones de ángeles, dando ánimo, gritan: ¡Vamos! ¡Esfuérzate! ¡Sé valiente! ¡No desmayes! ¡Ya falta poco! ¡La victoria es nuestra! Y en el universo relumbra una cadena de oro, y de pie en su trono, Dios Padre levanta su mano y mira el reloj divino.

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del Hijo y del Espíritu Santo. No os embriaguéis con vino, en lo cual hay disolución. Antes bien, sed llenos del Espíritu Santo. Sed llenos del Espíritu Santo. Y el tema de hoy es una pregunta. ¿Llenos de qué? Vayamos ante la presencia de Dios en oración en esta noche y vamos a ver de qué es que estamos llenos. Padre, en este día estoy delante de tu presencia. Te doy gracias, Maestro, por la oportunidad maravillosa que tú nos concedes de ir ante tu presencia y ante esta congregación para predicar el poderoso mensaje de tu palabra. Yo te suplico, oh Dios eterno, que tú te manifiestes con poder en el día de hoy. Muévete con unción, muévete con fuego de lo alto. Mayor poder que el que se movió aquí en el día de ayer. Mayor unción para predicar tu palabra que la que sentimos en este altar ayer mientras la predicábamos. Oh Padre mío, háblanos conforme a la necesidad. Habla, Señor, a cada uno de los que estamos aquí presentes, comenzando por mí, por cada compañero que está en este altar, cada laico, cada miembro de la congregación que se encuentra en esta iglesia. Oh Espíritu de Dios, muévete desde la parte del frente hasta la parte de atrás en esta noche. Muévete con poder, quebrantando yugos, rompiendo cadenas, sanando enfermos, salvando al que está perdido, reconciliando al que está descarriado, trayendo, Padre mío, paz, liberación, unción del cielo. Aleluya, sobre todos los que estamos aquí en el día de hoy. Los aires se han limpiado y permíteme predicar tu palabra con plena y total libertad. Saca el cansancio, fuera, Señor mío, toda perturbación. En el nombre de Jesús. Amén. Pueden sentarse, amados hermanos, en el día de hoy. Gloria a Dios. Bueno, amados hermanos, la pregunta es, ¿llenos de qué? Y puede ser que cuando usted le dio la mano a alguien y le dijo, ¿llenos de qué?, le contestó, del Espíritu. Vamos a ver si es verdad que estamos llenos del Espíritu. Bendito sea Dios en el día de hoy. La Biblia habla mucho del Espíritu Santo. El Espíritu Santo, el Espíritu de Dios, aparece en la Escritura desde los primeros versículos del libro de Génesis hasta los últimos versículos del libro de Apocalipsis. Si hay algo a lo cual realmente se le da importancia en la Escritura, es el Espíritu de Dios. Si hay algo que contemplamos su manifestación en toda la Escritura, es el Espíritu Santo. Y contemplamos su manifestación en hombres como Abraham, en hombres como José, en hombres como Daniel, en hombres como Elías, en hombres como Eliseo, en hombres como Pablo, y en tantas y en tantas personas que la Escritura nos muestra y nos enseña que realmente estaban llenos del poder del Espíritu Santo. Nosotros podríamos decir en el día de hoy, amados hermanos, que desde la ascensión de Cristo al cielo para acá, entramos en la era del Espíritu, en la era de la manifestación del Espíritu de Dios dentro de la iglesia, en la era cuando el Espíritu se posaría sobre un pueblo, separándolo del mundo y llevando a este pueblo a una real y verdadera adoración. Acuérdese que Jesucristo había dicho que los verdaderos adoradores adorarán al Padre en espíritu y en verdad, porque el Padre tales adoradores busca que le adoren. A Dios, dice la Biblia, se le adora en espíritu y en verdad. Cuando Cristo fue a ascender al cielo, tuvo una conversación con sus discípulos y les dijo, asentaos en Jerusalén hasta que venga sobre vosotros la promesa que les dije que recibiréis de mi Padre, porque de aquí a no muchos días ustedes recibirán el poder del Espíritu Santo. Cuando el Espíritu de Dios descendió sobre los discípulos
y se formó aquella gritería, por decirlo así, esta noche en el aposento alto, que hizo estremecer a toda una ciudad, que hizo que cientos de personas se congregasen para ver qué era lo que ocurría. Sobre 3.000 personas congregados observando a un grupo de personas que se movían de una forma rara y que hablaban un lenguaje especial. Y algunos de ellos decían, bueno, esta gente está borracho. Y otros decían, definitivamente tienen que estar borrachos. Y otros decían, para hablar como hablan, la única razón es que tienen que estar borrachos. Y otros decían, mira el movimiento raro que tiene aquel. Tiene que ser que están borrachos. Porque solamente los borrachos se mueven así como ellos se están moviendo. Y solamente los borrachos pueden hablar de la forma en la cual ellos están hablando. Hasta que de momento el apóstol Pedro se puso de pie y le dijo, varones judíos y todos los que habitáis en Jerusalén, esto os sea notorio y oíd mis palabras, porque esto no es tan borracho como vosotros suponéis, siendo esta la tercia hora del día, sino que este es el cumplimiento de lo profetizado por el profeta Joel en su libro, cuando dijo, en los postreros días, dice Dios, derramaré de mi espíritu sobre toda carne. Alabado sea Dios en el día de hoy. Era el cumplimiento de la profecía bíblica. Era el cumplimiento de lo que Dios había prometido. Era el cumplimiento de algo que Dios anhelaba. Dios anhelaba depositar su espíritu sobre una iglesia para separarla y llenarla de su espíritu, para que esa iglesia fuese lo que Dios quiere que esa iglesia sea. Porque si el espíritu de Dios habita en mí, yo seré lo que Dios quiere que yo sea. No seré lo que yo quiera ser. No caminaré como yo quiera caminar. No pensaré como yo desee pensar. Si el Espíritu de Dios está en mí, cambiará mi vida, cambiará mis pensamientos, cambiará mi comportamiento, de tal forma que ya el Espíritu de Dios pondrá su pensamiento, el pensamiento de Dios en mí. Caminaré ya no como yo quiera, sino como el Espíritu de Dios quiere que yo camine. Hablaré no como yo quiera, sino como el Espíritu de Dios quiere que yo hable. Bendito sea Dios en el día de hoy. Pero amados hermanos, hay una palabra que es clave en esto que estamos hablando aquí en esta noche. Y la palabra es lleno. Lleno. Esa es la palabra clave. La palabra clave es lleno. Dele la mano al que está a su lado y dígale, la palabra clave es lleno. Dígaselo. La palabra clave es lleno. Esa es la palabra clave, lleno. Lleno. Mire este vaso de agua que está aquí. ¿Cómo está este vaso? ¿Cómo está? Si yo le digo a usted que lo llene, ¿lo puede llenar? ¿Por qué? A este vaso le cabe algo más. ¿Por qué? Porque está lleno. ¿Usted está seguro que está lleno? ¿Usted está seguro que aquí no cabe nada más? Contésteme, porque le estoy preguntando. ¿O es que tiene miedo a las preguntas que yo le hago? Cuando usted le dio la mano al que estaba al lado suyo y dijo, ¿lleno de qué? Usted le contestó del Espíritu. Vamos a ver. ¿Cómo está? ¿Cabe algo más aquí? Si yo le digo que lo llene, ¿lo puede llenar? Mire, hermano, aquí está el secreto. En ese vasito de agua que le acabo de enseñar, que está lleno a tal grado que ahí no cabe nada más. Ese es el secreto. Cuando se dice que se está lleno, lo que se está diciendo es que ya no cabe nada más. Shandalama yaso aquí machetala. Si se dice que está lleno, estoy diciendo
diciendo que no se puede llenar de otra cosa, que no se puede echar otra cosa, y que ahí no cabe otra cosa, porque eso está lleno, bendito sea Dios. Entonces yo me pregunto, y voy a entrar derechito al mensaje de esta noche, porque voy a predicar el polvo. Yo me pregunto esta noche, ¿cómo es posible que haya gente que digan que están llenos y les cabe el chisme? Vamos, para adelante. Que están llenos del Espíritu. Y dicen, yo tengo el Espíritu. Y estoy lleno del Espíritu. Y el Espíritu me llenó. ¿Y qué lleno estoy del Espíritu? Sin embargo, diciendo que están llenos del Espíritu, les caben otras cosas. Y yo no lo puedo entender, porque usted me acaba de decir a mí que si está lleno, después que se llena, ya no le cabe nada más. Alabado sea Dios en el día de hoy. Shatalama yansha kamasohalayase. Entonces hay quien dice que está lleno, pero es chismoso. Entonces a mí me gustaría que en esta noche me explicara, si está lleno, cómo pudo echar el chisme ahí adentro. Porque si está lleno, el chisme no cabe. Alabado sea Dios en el día de hoy. Hay quienes dicen que están llenos y siempre están hablando los demás. Y yo no entiendo cómo es que están llenos. Porque si están llenos, se supone que eso no quepa. Hay quien dice que está lleno y siempre está mirando las faltas ajenas. Hay quien dice que está lleno y siempre está criticando a otro. Hay quien dice que está lleno y siempre tiene algo que hablar de alguien. Hay quien dice que está lleno y le da un abrazo por el frente y una puñalada por la espalda. ¿Y de qué está lleno? ¿De qué? ¿Lleno? ¿De qué? ¿Ves? Ahora se me pusieron serio. Como ustedes se me pusieron serio, yo voy a apagar el micrófono, voy a quitar la chaqueta. Para pelear en esta noche, voy a estar adorando a Dios en el día de hoy. Pelear con el diablo y con los demonios aquí en este lugar. Vamos a ver de qué es que estamos llenos de verdad. Bendito sea el Señor. Porque hay quien dice que está lleno y sin embargo odia. Y hay quien dice que está lleno y tiene heridas. Y hay quien dice que está lleno y tiene raíces de amargura. Y hay quien dice que está lleno y tiene un genio de pocos amigos. Y hay quien dice que está lleno, óigame, y hay que salirse del lado, óigame, como esas mujeres que cuando se enojan, el marido le mira la cara y dice, me voy a tener que ir a dar una vueltecita. O si no, cuando le dice, estate quieto, porque tú sabes cómo yo me pongo. Me conoce bien a mí y está llena. Alabado sea Dios. Aleluya. Yo tengo un genio de pocos amigos. A mí eso es, a mí hasta que me agiten. Entonces, ¿llenos de qué? ¿Ah? Porque si está lleno del Espíritu, se supone que ahí no hay cabida para más nada. Porque ahí de aquí está, mírelo. Si está ahí, ¿cómo está? ¿Le cabe algo más? No. Si es que si está lleno, no cabe más nada. Entonces, amados hermanos, yo en estos días me he estado rompiendo la cabeza con un asunto. Porque yo estoy bregando con tanta gente. Y nosotros recibimos tantas y tantas llamadas que el hermano Castro ya hasta loco lo tienen en la casa, porque yo no sé quién averiguó el teléfono de él y se lo han dado por ahí un montón de personas, y la gente llama hasta las 4, las 3, las 5 de la madrugada para hablar conmigo. Y entonces, con un montón de problemas, y tienen el Espíritu Santo, y hablan en otra lengua, y supuestamente están y que llenos, y dicen que están llenos, y yo estoy lleno del Espíritu, y yo estoy lleno del poder, y yo estoy lleno de la unción, y sin embargo, tienen la unción, y dicen que están llenos, y les cabe el odio, y les cabe el rencor, y les cabe la raíz de amargura, y les cabe el chisme, y les cabe el bochinche, y cuando se reúnen para orar, el culto de oración se viene al piso, porque la lengua se mueve más para chismear que para orar. Alabado sea Dios en el día de hoy, y yo me pregunto, ¿dónde es que está la llenura? Porque si está lleno, ya no cabe nada más ahí. Alabado sea Dios en esta hora. Ay, shalama, yansha, kimaloa, taqui, basha.
Hay hombres que dicen que están llenos del Espíritu. Y entonces yo me pregunto, si están llenos del Espíritu, ¿de dónde es que se les zafa la mano para darle una oferta al esposo? Porque aunque usted no lo cree, hay un montón de gente y de hombres que yendo a la iglesia todavía le pegan a la mujer. Y cantan muchísimo en la iglesia y se jactan mucho y se llenan la boca con su supuesto cristianismo, cuando lo real es que en la casa tienen una mujer que lo que la tienen, oígame. A mí una hermana me llamó y me decía, ay hermano Naldo, ore por mi esposo, ayúdeme a orar por él, yo no sé qué hacer. Todos los días llega tan enojado del trabajo que a la más mínima palabra que yo le hable me pega una oferta. Y yo le digo, hermana, no se preocupe, debe el nombre de él y vamos a orar, que la Biblia dice que cuando dos personas se unen para clamar en oración, todo será contestado. Vamos a orar a Dios para que se convierta a Cristo. Y me dice, no, si él hace ya años que es convertido. Y entonces hace años que es convertido y mire. ¿Ah? Y tiene la mano suelta y le pega a la mujer. Y está lleno. Y dice que está lleno del Espíritu y brinquito en la iglesia porque está lleno. Y yo me pregunto, ¿lleno de qué? ¿Lleno de qué? ¿De qué será que está lleno? Aleluya. Y yo me pregunto, hermano, ¿y cómo es que hay tanta gente que dicen que está lleno del Espíritu y sin embargo se pueden quedar en la casa para ver un juego de pelota? ¿Llenos de qué? Y llenos del Espíritu y se pueden y se pasan todo el día sentados frente al cajón del diablo contemplando una novela. Y gozándose cuando el adúltero aquel se pone a besarse con la mujer acá. Y hasta crear cosas en la mente que después no pueden ni dormir tranquila. Y tienen sueños pasionales. Y sueñan con hombres que la besan. Y sueñan con hombres que la aprietan. Y dicen, yo no sé de dónde vienen esos sueños. Y viene de la basura que por el día le están metiendo a la cabeza frente al televisor. Alabado sea Dios en el día de hoy. Y después usted las oye, estoy llena. ¿Llena de qué? Porque a lo que está lleno no le cabe más nada. Ay, shalaki, amasoja. Oye, a las caras aquí están bien serias, ¿no? Sácame de esta, padre mío. Que tú fuiste el que me metiste. Gloria a Dios. ¿Lleno de qué? Del Espíritu. ¿Lleno de qué? Mire, hermano, el libro de los Gálatas nos hace una descripción a nosotros completa sobre lo que son las frutos de la carne y lo que son los frutos del Espíritu. Y dice, y manifiestas son las obras de la carne que son adulterio, fornicación, inmundicia, lascivia, idolatría, hechicería, enemistades, pleitos, celos, ira, contienda, disensiones, herejía, envidia, homicidio, borrachera, orgía y cosas semejantes a estas, acerca de las cuales os amonesto, como ya os lo he dicho antes, que los que practican tales cosas no heredarán el reino de Dios, dice ahí. Y da una lista clara, dice cosas de la carne, da una lista clara de cuáles son las cosas del Espíritu. Y dice, más el fruto del Espíritu es amor, gozo, paz, paciencia, benignidad, bondad, fe, mansedumbre, templanza. Contra tales cosas no hay ley. Y los que son de Cristo han crucificado la carne con sus pasiones y con sus deseos. Bendito sea Dios en el día de hoy. Entonces se supone que si una persona dice que está llena del Espíritu, me esté diciendo a mí que como está lleno ya no hay cabida para más nada. Lo único que se manifiesta ahí, que se puede manifestar, es lo del Espíritu. Se manifiesta la paz del Espíritu, el amor del Espíritu, el gozo. Mire, el gozo. La Biblia dice que uno de los frutos del Espíritu es gozo. Y hay gente que siempre andan enojados y dicen que están llenos.
Gente que siempre andan con cara de pocos amigos. Gente que usted los mira y siempre, óigame. Tienen trompa para, como el elefante. ¿Cuántos adoran a Dios en el día de hoy? Pero Dios no quiere elefantes en la iglesia, alabado sea Dios en el día de hoy. Dios quiere cristianos llenos del Espíritu de verdad. Y ahí dice que uno de los frutos de la carne es el enojo y uno de los frutos del Espíritu es el gozo. Eso quiere decir que cuando usted está en la carne, el enojo camina con usted. Y hay quienes siempre andan enojados y se levantan enojados y caminan enojados y pasan todo el día enojados y por la noche se acuestan enojados y vuelven y se levantan enojados y siguen enojados y al otro día enojados y viven una vida amargada. Viven solamente, amados hermanos, enojados y enojados y enojados, y los 365 días del año viven amargados y serios y tristes y enojados, amados. Y después dicen: yo estoy lleno del Espíritu Santo. Mire, déjese de cosas, que cuando usted se llena del Espíritu, ahí no cabe más nada, ahí no caben los frutos de la carne, ahí no cabe el adulterio, ahí no cabe la fornicación, ahí no cabe, amados hermanos, la orgía, ahí no cabe la borrachera, ahí no cabe ninguna de estas cosas que la Biblia enseña aquí que son frutos de la carne. Cuando te llenaste del Espíritu, te llenaste de las cosas que el Espíritu tiene, y el Espíritu tiene amor, y el Espíritu tiene gozo, y el Espíritu tiene paciencia, y el Espíritu tiene mansedumbre, y el Espíritu tiene bondad, abashaka, lava, soja, y el Espíritu tiene templanza. Alabado sea Dios, si estás lleno, aleluya, los frutos del Espíritu tienen que estarse manifestando en ti. Yo creo, amados hermanos, que lo que realmente está haciendo falta en este tiempo es que realmente Dios nos llene de verdad, no de palabras, sino de hechos, del Espíritu Santo. Que el Espíritu Santo tome nuestra vida capacidad. Que el Espíritu Santo pueda controlar nuestro comportamiento. Que el Espíritu Santo pueda controlar nuestra naturaleza pecaminosa. Cuando el Espíritu de Dios nos llena, Él controla. Y cuando la Biblia dice lleno, lo que quiere decir es que el Espíritu te controle. Ya no te controlas tú, ya no te gobiernas tú, ya no te mandas tú. Te manda el Espíritu de Dios que te ha llenado, aleluya. Pero hay gente que dicen: yo estoy lleno, y todavía ellos son los que mandan. Y el Espíritu Santo dice: para allá no va. Y ellos dicen: no, yo voy. Y el Espíritu Santo dice: pero es que eso a mí no me gusta. Y ellos dicen: pero a mí me gusta. Aleluya. Y el Espíritu Santo dice que para mí eso es malo. Y ellos dicen: yo no veo nada malo en esto. ¿Qué tiene de malo esto? ¿Llenos de qué? Aleluya. Llenos del Espíritu. En este verano es que usted va a saber quién está lleno del Espíritu y quién no. Alabe a su Dios que Él vive y reina en esta hora. Hay pastores ya que me han dicho: hermano Naldo, ya está pasando el buen tiempo para las campañas. Me dijo: aproveche los días de frío, porque ahorita cuando entre el calor y entre el verano, ya no es buen tiempo para campaña, me han dicho algunos pastores. Y me han dicho: porque mire, los hermanos comienzan a irse para los parques, comienzan a irse para los picnics, algunos se van hasta para las playas, otros se van hasta para las piscinas, otros se van para allá para Grey Adventure, y por allá pasan, van hoy, van mañana y van pasado mañana también, y van un montón de veces en el verano. Óigame, hermano, y el pastor dice: ya no hay quien los coja en el culto, y ya no hay quien los encuentre en la calle, y no hay quien los lleve a un hospital a hacer trabajo personal, porque no tienen tiempo para eso. En el verano ya no es el Espíritu Santo el que controla, en el verano controla la carne, los deseos pasionales, lo que el hombre y lo que el ser humano quiere hacer. Óigame, hermano, ¿qué es lo que pasa si verdaderamente estamos llenos como usted me dice? Si estamos llenos como usted dijo, si estamos llenos como usted le dijo a su vecino cuando le dio la mano, porque entonces esas cosas tienen cabida dentro del vaso. Nosotros somos vasos, y la Biblia dice que dentro de este vaso de barro Dios ha puesto un tesoro, y dice que somos olor grato en Cristo Jesús, y hay un tesoro dentro de este vaso, aleluya. Pero si el tesoro está ahí, y si el tesoro me ha llenado, y si estoy lleno de ese tesoro, aquí adentro no cabe más nada. Aquí no hay cabida para el diablo, aquí no hay cabida para el demonio, aquí no hay cabida para otra cosa que
que no sea buscar a Dios y servirle a Dios en espíritu y en verdad. Alabado sea Dios en el día de hoy. ¿Llenos de qué entonces, hermano? Porque si usted me dice a mí que está lleno, y ahorita cuando entre la calor por ahí se tiran un montón de mujeres a la calle mal vestidas, y a usted se le cogen los ojos detrás de ellas, ¿de qué está lleno? ¿De qué está lleno? ¿Lleno de qué? Aleluya. Y si usted me dice a mí que está lleno, pero un día de culto de la iglesia, una persona te dice a ti, ¿para dónde vas? Tú dices, voy para el culto. Y esa persona te dice a ti, chico, yo que te iba a hacer una invitación. ¿Para dónde me ibas a invitar? Mira, chico, lo que pasa es que hay una playa más buena por ahí. Y yo voy para allá con mi esposa y con mis... Tú sabes, un asunto de familia nada más. Familia nada más. Más nadie, solamente familia. ¿Ves? Pero está bien, tú dices que tienes culto. No, no, pero espérate, déjame pensar. Porque total, hoy no es domingo. Yo siempre acostumbro ir los domingos, pero era que pensaba ir hoy. ¿A qué hora tú sales? Bueno, yo me voy como a eso de las 10. Allá nos vemos. A las 10 nos vemos. Me voy contigo. Y después viene a la iglesia y cuando le preguntan, ¿cuántos están llenos del Espíritu? Y levantan la mano los que están llenos del Espíritu. Y hay quienes levantan las dos. Y las manos arriba levantadas, las manos arriba, y el corazón lleno de playa, y el corazón lleno de novela, y el corazón lleno de juego de pelota, y el corazón lleno, los ojos llenos de adulterio. Alabado sea Dios en el día de hoy, y no se sacian de pecar. Alabado sea el Señor para siempre. Y uno se pregunta, ¿de qué es lo que están llenos, hermano? Con el Espíritu de Dios no se juega, y el Espíritu Santo no hay quien lo engañe. La Biblia dice, no os engañéis, porque Dios no puede ser burlado, y todo lo que el hombre sembrare, eso también cosechará. Y el que siembra en la carne, de la carne cosecha corrupción, y el que siembra en el Espíritu, del Espíritu cosecha vida eterna y paz. Alabado sea Dios en el día de hoy. Ay, shalay, aquí basoja, cama, maceja. Alabado sea Dios. Dios no hay quien lo engañe, hermano. Las manos nuestras levantadas hacia arriba no engañan a Dios. Nuestra boca gritando, estoy lleno de Espíritu, eso no engaña a Dios. Dios nos conoce por dentro. Dios conoce nuestro corazón. Dios sabe si hay raíces. Dios sabe si hay heridas. Dios sabe si hay odio. Dios sabe si hay rencor. Dios sabe si hay amargura. Dios sabe si hay disensión. Dios sabe si hay pleito. Dios sabe si hay contienda. Aleluya. Y si hay esas cosas, no diga que está lleno, porque cuando se llena el vaso, ya no le cabe nada más adentro. Alabado sea Dios en el día de hoy. Un hermano me decía en estos días, hablando conmigo, me decía, hermano Naldo, ¿cómo es posible que una persona que tiene el Espíritu Santo también tenga demonios? Y yo le dije, ¿cómo? Bueno, que ¿cómo es posible que una persona que tiene el Espíritu Santo también tenga demonios? Y yo le dije, bueno, según la teología que tienen unos cuantos por ahí, eso puede ocurrir. Que una persona puede tener el Espíritu Santo y al mismo tiempo tener demonio. Y entonces algunos dicen, es que tiene el Espíritu contristado. Y entonces él me dijo, no, hermano, pero en el instituto enseñan que es que tiene el Espíritu contristado, me dijo él. Y yo le dije, no, si yo sé que eso lo enseña. Y yo le dije, pero ven acá, si tiene el Espíritu contristado, ¿dónde es que tiene el Espíritu? ¿Adentro o afuera? Y me dijo, bueno, pues adentro. Y yo le dije, ¿dónde es que están los demonios? ¿Adentro o afuera? Y me dice, bueno, pues en algunas manifestaciones que yo he visto, pues el demonio también está adentro. Y yo le digo, bueno, pero ven acá, entonces contéstame esta pregunta. ¿Y tú crees que el Espíritu Santo puede estar donde están los demonios? ¿O crees que los demonios pueden estar donde está el Espíritu Santo?
Y aunque yo sé, hermanos, que hay quienes enseñan que el espíritu está contristado y aunque el demonio está ahí, el espíritu también está, amado. Pero yo, después de darle vuelta a la Biblia de un lado para otro y es más, de virar la Biblia al revés, no hay quien me meta por la cabeza a mí que donde está el espíritu hay demonio o que donde está demonio hay espíritu. Cuando el Espíritu Santo llega, el demonio sale. Y si el demonio entra, es porque el espíritu no está ahí. Alabado sea Dios en el día de hoy. Y no está ahí, bendito sea Dios, en el día de hoy. Aunque haya quien diga que está, lo que pasa es que en hoy en día, amados hermanos, lo que nos está haciendo falta mucho en el altar y también allá abajo es el discernimiento del Espíritu para entender cuándo es que el Espíritu se mueve y cuándo es que el Espíritu Santo no se mueve. El demonio es un imitador, hermano. Es un imitador de lo que es de Dios. El demonio imita el danzar en el espíritu. El demonio imita también las lenguas. Los espiritistas hablan lengua. Los espiritistas hablan lengua. Lenguas diabólicas. Lenguas satánicas. Lenguas que no provienen del Espíritu de Dios. Imitación del Espíritu Santo. Pero si es el Espíritu, no hay demonio. Y si está el demonio, es porque hace tiempo que el Espíritu no está ahí. Alabado sea Dios en el día de hoy. Shakalama yashaki mamase. Pero a veces confunde. Yo escuché a un hermano una vez testificar que había una muchacha dirigiendo un devocional en una iglesia, un evangelista. Y dice que cuando él estaba en el altar, el Espíritu Santo le dijo a él: esa joven que está dirigiendo en el altar ahí, ese culto, tiene pantalones cortos puestos debajo de la falda. Y le dijo: y tú sabes que a mí me desagrada eso, y sabes que en mi palabra digo que la mujer no vestirá ropa de hombre. Y le dijo: háblalo. Y entonces él fue donde el pastor, y le dice: pastor, el Espíritu Santo me ha dicho que esa muchacha que está dirigiendo el devocional tiene pantalones puestos debajo de la falda. Y el pastor le dice: ¿cómo va a ser, hermano, si esa es una de las jóvenes más consagradas que yo tengo en la iglesia? Y él dijo: varón, pero que es el Espíritu Santo el que me ha dicho. No, hermano, perdóneme, pero medite bien si es el Espíritu de Dios el que le habla, porque de esa muchacha yo no puedo creer eso, le dijo él. Y él dice que se fue bien molesto al asiento, porque ya prácticamente en el altar estaba pasando por mentiroso. Y le dice: Señor, ¿no me cree? Y el Señor le dice: vete abajo y dile a ella que deje de dirigir el devocional, que en la condición en la que está, yo no quiero que ella esté para ahí al frente. Díselo a ella. Y si no, déjamela a mí. Y entonces dice que él se fue abajo y le dijo a la muchacha en el oído: mira, dice el Señor que tú tienes unos pantalones puestos debajo de esa falda y que a él le desagrada eso y que no diría este devocional porque tú no estás en calidad espiritual para estar para aquí al frente. Y él se le miró para el lado y le dijo: hermano, que prenda sus pensamientos, le dijo. Y él se subió al altar y dijo: Señor, voy a pasar por mentiroso. Y el Señor le dijo: tú hiciste lo que yo te dije, pero te dije también que si no te obedecían que me lo dejaras a mí. Mira lo que yo voy a hacer ahora. Y dice él que de momento vino algo sobre la muchacha y la puso a dar vueltas, pero como un trompo, hermano. Vueltas y vueltas. Entonces ella tenía de esas faldas que vinieron, que son de una sola pieza. Una sola pieza. Que la da la vuelta completa por aquí, se la apretó con un cinturón, o yo no sé, usted además sabe de lo que yo estoy hablando. Una sola pieza. Y dice él que mientras la muchacha daba vuelta así como un trompo, de momento se le zafó el cinturón que aguantaba su falda, y ahí la falda se le cayó al piso y quedó en pantalones delante de la iglesia. Y cuando quedó en pantalones delante de la iglesia, ahí mismo comenzó a gritar con demonios. Y entonces el Señor le dijo: vete abajo ahora y reprende los demonios que tiene. Y se fue abajo hasta que le reprendió los demonios. Y entonces todo el mundo decía: pero ¿cómo es posible? Tan espiritual que se veía, tan llena que estaba. ¿Llena de qué?
¿Cuántos adoran a Dios? De pantalones. Alabado sea Dios en el día de hoy. Tan llenita que estaba. Pero ¿cómo es posible? No lo puedo creer. Amados hermanos, por eso es que está haciendo falta. Ayer hablamos aquí sobre la oración. Y por eso es que está haciendo falta más oración. Los discípulos del Maestro, para ser llenos del Espíritu, primero se tuvieron que ir a orar. Y mientras oraban, el Espíritu los llenó. Pero si no hay vida de oración, no hay llenura. Y cuando no hay llenura, no hay discernimiento. Y cuando no hay discernimiento, cualquier cosa, óigame, las chinas se cambian por botellas y las botellas se cambian por chinas. Y cuando no hay discernimiento, cualquier cosa pasa como cristianismo. Alabado sea Dios. Pero cuando la iglesia ora y el Espíritu llena a la iglesia, si la iglesia se llena de verdad, el Señor saca lo que está oculto y saca el pecado que está oculto, y nada pasa desapercibido para el Espíritu de Dios. Alabado sea Dios en el día de hoy. Aleluya. Amayan Shakamaloy. Un hermano me decía, hablando con estos días, hermano Naldo, en aquellos tiempos de antes, cuando yo comencé en el Evangelio hace 40 años atrás, como el Espíritu Santo se manifestaba, como el Señor sacaba tantas cosas para afuera, cómo era que había la profecía, cómo era que había la interpretación de lengua. Y él me decía, qué tristeza me da, hoy eso no se ve, la profecía desapareció de las iglesias, la gente hasta le tiene miedo a la profecía, porque dicen que puede ser una profecía que no sea de Dios, y después uno caer engañado. Eso es una señal de que, aunque decimos que no estamos

negocio. Gente que habla lengua en la iglesia y después echan maldiciones en la casa. Y la Biblia dice que como una fuente puede echar agua dulce y amarga por una misma abertura. Alábelo si puede, si no puede, trate. ¿Ah? Aquí está pasando algo raro. Porque ¿cómo de una misma fuente va a salir el agua dulce y va a salir el agua amarga? ¿Cómo yo puedo bendecir aquí a Dios en el templo y maldecir a mi esposa en la casa? ¿Cómo yo puedo bendecir a Dios en la iglesia y maldecir a mis hijos en la casa? ¿Cómo yo puedo tirar un gloria a Dios y un aleluya en el templo y después ser un mal hablado y decir malas palabras cuando estoy fuera de la iglesia? Y después decir que estoy lleno del Espíritu Santo. ¿De qué es que usted está lleno? Déjese de cosas, que cuando el Espíritu Santo te llena, ya no te cabe nada más. Alabado sea Dios en el día de hoy. Ya no hay cabida para otra cosa cuando el Espíritu Santo te llenó. No hay cabida para otra cosa. Eso es lo que significa lleno. Lleno significa no cabe nada más. Gloria a Dios en el día de hoy. Shakalama yan shatakima sohalaya leika soy. No cabe nada más. No hay cabida para otra cosa. Pero amados hermanos, seamos realistas en nuestra condición espiritual. ¿Por qué? Porque es la única forma en la cual podemos prepararnos para realmente, cuando suene la trompeta, ser levantados al cielo. Orando, el Señor me decía, estoy trayéndole mis últimos mensajes a la iglesia. Me decía, estoy trayendo mensajes de alerta. Lo que estoy dándole a mi pueblo es un aviso, me dice. Yo no quiero que nadie sea tomado por desapercibido, me decía el Señor mientras yo oraba. Me decía, yo estoy trayendo un mensaje en estos días que le habla el evangelista, que le habla el misionero, que le habla el pastor, que le habla el miembro de la iglesia, porque muchos cuando suenen la trompeta estarán desapercibidos. Pero yo no quiero que nadie diga que no le di oportunidad. Por eso es que a veces el mensaje viene fuerte y la gente no le entiende. Y por eso es que a veces la palabra viene dura y la gente no comprende por qué. Y por eso es que a veces Dios habla, y cuando habla, habla fuerte, hermano. Pero no es porque Dios no nos ama, es porque nos ama tanto que quiere limpiarnos para que podamos entrar allá arriba cuando la trompeta suene. Alabado sea Dios en el día de hoy. ¿Llenos de qué? Cuando yo contemplo a una persona hablando lengua, hablando lengua, lengua, lengua, lengua, lengua. Y después que habla lengua me dice a mí, quiero hablar con usted. Y nos sentamos. Y después que nos sentamos, coge y me dice, yo estoy casada. Pero ahora mismo hay otra mujer que es la que me gusta. Entonces yo digo, yo estoy buscando la forma de poder congeniar una cosa con la otra, ¿ves? Lenguas primero. Y una mujer que le gusta después de las lenguas. ¿Ah? ¿Usted puede entender eso? ¿Ah? Las lenguas adelante y la mujer que le gusta atrás. Alabado sea Dios en el día de hoy. Y está lleno. ¿De qué está lleno? ¿Lleno de qué es? ¿De qué? ¿De qué? En serio que me miran, Señor. Alabado sea Dios. Tírame un retrato cuando se queden así para yo te guardarlo de recuerdo. Alabado sea Dios en el día de hoy. ¿Ah? Y entonces, hay lengua y hay enojo. Hay lengua y hay pelea. Hay lengua y hay división. Hay quienes dividen una iglesia hablando lengua. Mire usted qué cosa. Y hay quienes profetizan para dividir una iglesia. Y la gente dice, me fui con él porque él está lleno del Espíritu. Y él profetizó que con él era que había que estar. Y la Biblia me enseña a mí que es el diablo el que destruye. Y es el diablo el que viene a dividir. Y es el diablo el que siembra la contienda. Y es el diablo el que siembra la división. Y es el diablo el que siembra la disensión. Y aunque usted me diga que está lleno, si usted siembra contienda, y si siembra división, y si siembra disensión, y si es uno que pone a los miembros de la iglesia contra el pastor de la congregación, usted me dirá que está lleno. Pero yo le pregunto, ¿lleno de qué? Alabado sea Dios en el día de hoy. Ay, shalom aquí, mashendaba. Porque el Espíritu de Dios nadie lo puede utilizar para contender. El Espíritu Santo nadie lo puede utilizar para dividir. Porque el Espíritu Santo no contiende, el Espíritu Santo no divide. Lo del Espíritu Santo es unir. El Espíritu Santo redarguye, el Espíritu Santo reprende, el Espíritu Santo regaña. Pero cuando el Espíritu de Dios se mueve para redarguir,

0: decir, lo único que persigue es que la persona se arregle, que la persona quite lo que está mal. Alabado sea Dios para siempre. Pero el que dice que está lleno y diciendo que está lleno, hay en su corazón cabida para otras cosas. Tenemos que preguntarnos en esta noche, ¿de qué estamos llenos? Porque si es el Espíritu de Dios el que nos llena, ya no hay cabida para más nada. Alabado sea Dios en el día de hoy. No cabe más nada ahí. No entra más nada ahí. Y entonces cuando usted está lleno del Espíritu Santo, el diablo viene una persona y te hace algo. Y entonces viene el diablo a colocar odio. Y rencor. Y raíces. Y heridas. Pero cuando el diablo viene con las heridas, y viene con el rencor, y viene con la raíz, y viene con el odio, y va a echarlo en el vaso, el diablo dice, pero ¿dónde lo voy a echar si no cabe? ¿Cuántas adorarías esta noche? No, y entonces el diablo dice, si se vaciara un poco, yo se la echo. Pero ahora no le puedo echar nada ahí si está lleno, si no cabe. Entonces el diablo dice, déjame buscar que se vacíe un poco para buscar hueco, para meter lo que yo quiero meter. Entonces el diablo dice, vamos a ver si logramos que deje de orar. Déjame ver si logro que deje de ayunar. Déjame ver si hago que falte a la iglesia unas cuantas veces a la semana. Y dejó de orar, y dejó de ayunar, y dejó de ir a la iglesia. No la iba a dejar perderlo yo. Y ahí está. Y ahora, ¿cómo está? ¿Cómo está ahora? Vacío. Y ahora, ¿se puede llenar? ¿De qué se puede llenar? De cualquier cosa. Ahora aquí cabe cualquier cosa. Cabe aquí ahora cualquier cosa. Aquí ahora cabe el odio. Cabe el rencor. Hay cabida para adulterio. Hay cabida para la fornicación. Porque el vaso está vacío. Cuando el vaso está vacío, se le puede meter cualquier cosa. Y eso de cualquier cosa, óigame, es una bendición en esta noche. Porque usted esta noche elige con qué lo quiere llenar. Lo puede llenar con lo que el diablo traiga. O puede decirle al diablo, diablo, sálteme del lado. Porque aunque el vaso está vacío, yo lo voy a llenar hasta arriba del Espíritu Santo. Alabado sea Dios en el día de hoy. Levante las manos y alabe a su Dios. Alabe lo que Él vive, alábelo. Sacarama Kima Mashenda Pasaja Laja Soja. Aleluya. Aunque el vaso esté vacío, se puede llenar. Y usted me dirá, hermano Naldi, si está lleno de otra cosa que no es el Espíritu. Y si ya está lleno de lo otro, pues vacíalo. Vacíalo. ¿Y cómo yo lo vacío? En el altar. A la gente no le gusta venirle al altar, y al altar es lo más lindo que hay después de un mensaje, para vaciar la copa de aquellas cosas que el diablo ha logrado meter en ella. Y el altar es lo más lindo para que la copa se llene de aquello que Dios lo quiere llenar. Alabado sea Dios en el día de hoy. Si hay rencor, vacíalo. Hay odio, vacíalo. Si hay disensión, vacíalo. Si hay, aleluya, raíces, vacíalo. Si hay heridas, vacíalo. Si hay amargura, vacíalo. Si eres una persona enojada desde que te levantas hasta que te acuestas, hay que vaciar ese vaso, aleluya, del enojo. Y hay que tirarlo boca abajo, mire, porque cuando usted lo mira así, cuando usted lo mira así, se le cae todo lo que está ahí adentro, se cae para abajo y se vacía el vaso. Y después que el vaso está vacío, usted lo sacude para que nada se quede adentro. Y después que lo sacuda, entonces lo pone para arriba y le dice, maestro, llénalo ahora tú, llénalo de tu espíritu, llénalo de tu poder, llénalo de tu santidad, llénalo de tu fuego, llénalo de la unción. Yo quiero que mi vaso esté lleno y quiero que mi copa esté llena, porque con el vaso lleno y la copa llena, ya no hay cabida para ninguna otra cosa. Alabado sea Dios en el día de hoy. Ya el diablo no puede meter ahí lo que él quiere, hermano. Ya no puede. Por eso es que es un problema descuidarse, hermano. Es un problema descuidarse. Usted se descuida y rápidamente el enemigo comienza a tocar a la puerta. Y eso es algo que todo cristiano ha tenido esa experiencia. Usted se descuida un poco de la oración y rápidamente, después que usted se descuida un poco de la oración, aparece alguien. Rápido quiere tocar a la puerta. Usted descuida su asistencia a la iglesia. Y lo triste de esto es, mire, hay gente descarriada. Que después de estar descarriado me han dicho a mí, yo no sé ni por qué me descarrié. Y me han dicho, tal vez usted no comprenderá, hermano Naldo, pero es que yo no pensaba descarriarme. A mí nunca me pasó por la mente descarriarme. Y yo sé, y eso es cierto, hay gente que está en el mundo que nunca le pasó por aquí hacerlo. Pero aunque nunca le pasó por la mente hacerlo, dejaron de hacer aquellas cosas por las cuales una persona se puede mantener en Cristo. Porque en este camino nadie permanece por su fuerza de voluntad. Mire, yo tenía una muchacha en la iglesia, que esa muchacha era una muchacha que no oraba. Ella no ayunaba, ella misma me lo decía. Yo me sentaba con ella en la oficina, la aconsejaba, pero ella ni oraba, ni ayunaba, ni nada, nada. Y estuvo en la iglesia, amados hermanos, como por 3 años o más, así. Iba a la casa y venía y se sentaba allí muerta, como un témpano de hielo. Y yo la dejaba tranquila porque tampoco hacía ninguna otra cosa. O sea que tampoco estaba pecando en ese tipo de pecado de mundanalidad, sino que ella era una muchacha tranquila. Pero venía a la iglesia y no hacía nada, no oraba, no ayunaba ni nada. Y yo siempre le decía, arréglate y endereza tu vida, porque tú no vas a seguir así. Le dije, nadie permanece en la iglesia por fuerza de voluntad. El que está vacío, después que está vacío, el diablo busca la forma de llenarlo de lo de él. Y esa es una de las enseñanzas que Cristo da cuando dice que un día el demonio viró para atrás después de haber vagado. Y cuando viró para atrás a ver cómo estaba la casa en la cual él había habitado antes, la encontró recogida y la encontró barrida y la encontró limpia, pero estaba vacía. Fíjese. Y esa es otra palabra clave, vacía. La casa estaba limpia, recogida, adornada, ordenada, pero vacía. Y lo que el diablo necesita para entrar a romper el orden, y donde hay orden, poner desorden, es encontrar una casa vacía. Porque después que la casa está vacía, la llena. Y entonces él dijo, ahora me voy y busco 7 peores que yo. Y se fue y buscó 7 peores que él. Y cuando vinieron a la casa, entraron. Y la Biblia dice que la condición de dicha persona vino a ser peor que la primera. ¿Por qué? Porque la casa estaba vacía. Y aquí en este camino no se permanece por fuerza de voluntad. Aquella muchacha estuvo sus 3 años por ahí en la iglesia y iba y venía y no siguió el consejo de oración, de ayuno, busca a Dios. Y un día, amados hermanos, cuando menos lo pensaba, el adulterio tocó a la puerta. Y cuando el adulterio tocó a las puertas, Dios me lo mostró. Y le hice una visita. Y le dije, yo estaba orando y he sentido de parte de Dios que a ti te está pasando así, así, así, así, así. Y me dijo, ah, con que Dios se lo reveló ya, me dijo. Mire cómo me habló, con que Dios ya se lo reveló. Y yo le dije, sí, ya me lo reveló. Y me dijo, bueno, es verdad. Hay un hombre que me está hablando. Y yo estoy ya para caer. Y le dije, pero si oras y ayunas, no caerás. Y me dijo, es que yo no quiero orar ni ayunar. Y yo le dije, pues caerás entonces. Y cayó. Y ya no volvió más a la iglesia. Y el hogar se le destruyó. Y por ahí para acá han venido muchísimas otras cosas más. Y ahora mismo hace tiempo que no sé de dicha persona. Pero todo se vino abajo después de 3 años en una iglesia, yendo y viniendo, sin oración, sin ayuno. A lo mejor creía que por su fuerza de voluntad iba a perseverar. Pero amados hermanos, aquí en el cristianismo nosotros o somos de Dios o somos del diablo. Gústele o no le guste como yo se lo digo, pero se vuelve a repetir. Aquí no hay términos medios, hermano. Aquí no hay términos neutrales. Esto no es una piernita aquí, la otra piernita acá. Esto no es términos neutrales. Aquí o somos de Dios o somos del diablo. Si no soy del diablo, soy de Dios. Y si no soy de Dios, le aseguro que el diablo me va a coger un día de esto y va a hacer conmigo lo que le da la gana. Alabado sea Dios para siempre. Y para que eso no ocurra, el vaso hay que llenarlo. Hay que estar llenos de verdad. No es llenos de mentira. No es llenos de la boca para afuera. Es lleno en la profundidad de nuestro corazón. Es lleno para que el Espíritu Santo nos controle. Es lleno para que el Espíritu Santo Santo nos gobierne. Es lleno para que el pensamiento de Dios esté en nuestra mente. Es lleno para que hagamos lo que Dios quiere que nosotros hagamos. Es lleno para que se vayan los deseos de la carne. La Biblia dice que los que son de Cristo crucificaron la carne con sus pasiones y con sus deseos. Y la carne crucificada ya no gobierna. La carne crucificada ya no manda. La carne crucificada ya no controla. Cuando la carne se crucificó, cuando la carne está crucificada, ya la carne no manda tu vida, manda el Espíritu Santo. Si la carne te gobierna, es porque todavía le hace falta llevarla hasta la cruz del Calvario. Alabado sea Dios en el día de hoy. ¡Aleluya! Hay gente que dice, salí lleno hoy del culto. ¿Qué lleno voy? Y cuando se van a montar en la guagua de la iglesia, miren así para el lugar donde ellos acostumbran sentarse. Y dicen, salte de ahí que ahí voy yo. Y la otra persona que también salió lleno, le dice, ¿acaso esto aquí tiene el nombre tuyo? Salte que te digo que ahí voy yo. Tú sabes que yo siempre me siento ahí. Mire que el diablo forma peleas por boberías y por tonterías, hermano. Y cuando usted viene a ver, los que estaban llenos llevan tremenda discusión porque aquel le cogió el asiento a este. Y ahora no lo puedo ver porque me cogió el asiento. Y no vuelvo más a la iglesia porque me cogió el asiento. Ese no es mi hermano en Cristo, no, porque me cogió el asiento. Ese no me ama nada porque me cogió el asiento. Tonterías de niños, como si fueran bebés recién nacidos. Cuando la Biblia dice que cuando yo era un niño hablaba como niño y me comportaba como niño, pero cuando fui hombre dejé lo que era de niño. Alabado sea Dios en el día de hoy. ¡Aleluya! Y salieron llenos. Y eso que salieron llenos, que si llegaba a salir vacío, olvídese, que la que se formó es terrible. ¡Ay, santo! ¡Ah! Salieron llenos. ¿Llenos de qué? Ese tema como que a ustedes no les gusta, ¿verdad? El Señor me debía haber dado otro tema. A ellos no les gusta ese tema. Mañana me uno que guste. Gloria a Dios para siempre. Mañana ya Dios me dio a mí el tema para mañana. Mañana vamos a predicar por el tema más que oidores, ¿oyó? Ese es el tema de mañana. Gloria al Señor en el día de hoy. El Señor me lo dio ayer cuando venía en la guagua de allá para acá. Y ese es el de mañana, más que oidor. Y entonces uno tiene que preguntarse que esta noche, conforme al tema que Dios nos ha dado para el día de hoy, si estamos llenos, de que estamos llenos. Y uno tiene que escudriñarse, hermano. Mira, el cristiano que quiere irse para el cielo debe de escudriñarse. Póngase de pie para terminar esto ya aquí esta noche. Si yo te entendieron lo que yo le quise decir. ¿Cuántos entendieron lo que yo les quise decir? Pues ¿para qué voy a seguir predicando si ya me entendieron? ¿Lleno de qué? Y el creyente tiene que ser sincero. Y el creyente debe de escudriñarse, hermano. Mire, escúcheme bien. Yo me quiero ir para el cielo, hermano. Yo no quiero ser una de esas personas que predican desde el altar un montón de cosas y después que las predican ni las viven, ¿oyó? Ni quiero ser de aquellos que se van a quedar predicando desde un altar. Por eso cuando Dios me habla a mí, yo lo reconozco. Por eso yo he estado en culto donde el predicador ha sido otro. Y cuando Dios me ha tocado a mí en algo de lo que ha dicho, sea bendito el Señor para siempre. Yo mismo he ido donde el predicador y le he dicho, ore por mí que Dios me habló hoy. ¿Cuántos pueden adorar a Dios en esta noche? Porque esto es cuestión de irse para el cielo, hermano. Esto no es cuestión de estar subido en un altar. Ni es cuestión de estar inscrito en el libro de membresía de la iglesia. Ni es cuestión de tener una tarjetita en la cartera que dice que usted es miembro de esa iglesia y llevarla para todos lados. Es cuestión de que el nombre mío, además de que esté escrito aquí en la tierra, me lo tengan bien escrito con letras de oro allá arriba en el cielo. Alabado sea Dios en el día de hoy. Y usted sabe por qué hay que muchos cristianos que se van a quedar. No es porque Dios no hable. Hay un montón de creyentes que se van a quedar por orgullosos y por altivos y porque no les gusta humillarse y porque prefieren quedarse en un banco cuando Dios les habla porque se sienten avergonzados de pasar al frente. Yo no me avergüenzo de pasar al frente. Yo de lo que sí me avergonzaría es que suene la trompeta y que yo me quede y después todos los vecinos y todos los pecadores me empiecen a preguntar, aleluya, ¿por qué no te fuiste? Y tú no cantabas, me voy con él, me voy con él, me voy con él, yo no me quedo, me voy con él. ¿Y qué pasó que no te fuiste? ¿Y qué pasó que te quedaste? De eso es que hay que avergonzarse, hermano. Pero reconocer que Dios le habla a uno, eso no es vergüenza, eso es una honra. Reconocer que el Espíritu Santo trató con mi vida, eso no me avergüenza, eso para mí es una honra. Humillarme ante la presencia de Dios, eso no me avergüenza, eso es honra. La Biblia dice que los que se humillan, ellos serán levantados, alabados a Dios en el día de hoy, aleluya. Y yo creo que hemos entrado, hermano, nosotros hace tiempo ya, hace tiempo ya que entramos en el tiempo del levantamiento de la iglesia. ¿Oyó? ¿Entendió lo que le dije? Le dije, es que hace tiempo ya que entramos en el tiempo del levantamiento de la iglesia. Pronto esto se acaba. Y como Dios me dio mientras lloraba, hermano, estos son los últimos mensajes. Son mensajes de preparación. Mensajes de preparación. Mensajes que me revelan mi condición para que la arregle, porque el tiempo que queda para arreglar lo torcido que haya es poco. Es poco. El tiempo es ya y es ahora. Y yo digo, hermano, que hemos entrado en el tiempo de gemir y de gritar ante la presencia de Dios y decirle, Señor, lléname de los pies a la cabeza. Lléname desde la punta de los pies hasta la coronilla de la cabeza. Lléname completo. Yo no quiero que aquí haya espacio para más nada en mi corazón. Yo quiero estar total y completamente lleno. Y como dice tu palabra en el libro de los Efesios, en el capítulo 5, verso 18, quiero ser lleno, pero lleno del Espíritu Santo de Dios, lleno del poder del cielo, lleno de la autoridad de Dios. Porque cuando te llenas del Espíritu de Dios, del poder de Dios y de la autoridad de Dios, te enfrentas al diablo, te enfrentas a la carne, te enfrentas al mundo, te enfrentas a los demonios, y el diablo tiene que salir corriendo, porque el diablo sabe cuando tú estás lleno. Alabado sea Dios en el día de hoy. Padre, yo he predicado tu palabra en esta noche. Como me la diste, la dejé salir. Ahora te pido que tú en este llamado hagas lo que tú quieras, como tú quieras y con quien tú quieras. Permite que aquel a quien tú le hablaste en esta noche, permite que aquellos que quieren estar realmente llenos, completamente llenos hasta arriba de ti, que no quepa nada más en ellos, Señor, vengan a este altar en el día de hoy, porque estaremos orando por la llenura de tu Espíritu en cada uno de nosotros, Jesús. Padre mío, se ha hecho en esta noche así para tu gloria y para tu honra.
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0: Buenos días.
1: Buenos días.
0: Venimos a hablarle del amor de Dios. No hay nada más grande que el amor de Dios. Y no importa cuál sea su problema, Cristo le puede ayudar. ¿Le entregaría hoy su corazón a Cristo?
1: Sí, en verdad lo necesito.
0: Pues dígale conmigo: Señor,
1: Señor,
0: te necesito.
1: Te necesito.
0: Ven a mi corazón.

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La respuesta a esta interrogante es Jesús, la razón para vivir en victoria.

Génesis capítulo 22. Escuche bien lo que pasó. Versículo 2. Inclusive desde el 1. Aconteció después de estas cosas que probó Dios a Abraham. Quiero explicar qué significa la palabra probar. La palabra probar en el idioma hebreo significa hacer sufrir deliberadamente. Escuche bien. Hacer sufrir deliberadamente significa probar. Y Dios sí que lo hizo sufrir a Abraham acá con esto. Terrible prueba. Dice la Escritura. Aconteció que después de estas cosas que probó Dios a Abraham y le dijo Abraham, y él le dijo: heme aquí. Y le dijo: toma ahora tu hijo, tu único hijo, Isaac, a quien amas, y vete a la tierra del Moriah y ofrécelo allí en holocausto. Es decir, pártelo a pedazos y préndele fuego y que se queme por completo. Eso es un holocausto. Es incinerar a la persona, quemarla por completo. Eso le estaba diciendo Dios. Sobre uno de los montes que yo te diré. Terrible prueba para Abraham. Note el detalle. Dame a tu hijo, tu único y a quien amas. No se olvide esas tres características. Tu hijo, el único al que amas. Mire la prueba que se le vino, pobre. A Dios gracias que era un hombre de fe. Verso 6. Abraham, después de haber ensillado el asno y todo, caminó con el niño. Bueno, ni tan niño. Quiero dejar esto claro. En la tradición judía sabemos perfectamente que Isaac tenía 33 años cuando fue al sacrificio. No era un pibe al cual le dijo a Abraham: vamos que te voy a comprar una paleta en el camino, mijito, vamos yendo. Sigo leyendo. Verso 6. Y tomó Abraham la leña para el holocausto y la puso sobre Isaac, su hijo. Le dijo: niño, vas a cargar esta leña, llévala. Y él tomó en su mano el fuego y el cuchillo, y fueron ambos juntos. Entonces Isaac habló a Abraham, su padre, y le dijo: padre mío. Y él respondió: dime, hijo mío. Y él le dijo: aquí está el fuego, aquí está la leña, pero papá, ¿dónde está el cordero para el holocausto? Mire la pregunta que le hace. Yo pienso que ese momento Abraham se le hizo un nudo en la garganta y tal vez hasta los ojos se le humedecieron. Como en el ajedrez, lo puso en jaque mate Isaac a Abraham con esa pregunta. Le dice: papá, estamos llevando fuego, estás llevando leña, tienes el cuchillo para partir a pedazos la ofrenda, pero ¿y dónde está el cordero, papá? ¿Dónde está el cordero? Y Abraham, a tragar saliva, mijito, y hacerse un nudo en la garganta y ver qué responde ese momento. Entonces habló Isaac a Abraham. Perdón, versículo 8. Respondió entonces Abraham y le dijo: Dios, escuche, se proveerá, es decir, se proveerá a sí mismo cordero para el holocausto, hijo mío. E iban juntos. ¡Qué tremendo! Y cuando llegaron al lugar que Dios les había dicho, ahí en el Moria, edificó allá Abraham un altar de piedra, ¿se entiende? Y compuso la leña, la acomodó y amarró a su hijo Isaac y lo puso en el altar sobre la leña. Terrible. Entonces Abraham extendió su mano y tomó el cuchillo para degollar a su hijo. Primero había que degollarlo, luego cortarle los brazos y las piernas para acomodar la ofrenda y luego encender el fogón. Terrible lo que se le venía. Entonces el ángel del Eterno dio voces desde el cielo y dijo: Abraham, Abraham. Y él respondiendo dijo: heme aquí. No extiendas tu mano sobre el muchacho ni le hagas nada, porque ya conozco que tú temes a Dios, por cuanto no me rehusaste a tu único hijo. Denle un aplauso al Señor. Horrible.
Pero note usted, la respuesta de Abraham a Isaac fue clara. Le dijo: Dios se proveerá cordero. Y cuando pasa la prueba, cuando ese rato Abraham dice: uff, más bien se desanimó. Es que hay veces, mi amigo, Dios nos lleva en la vida a circunstancias donde literalmente el cuchillo, la punta de él, toca tu garganta. Situaciones en tu vida, enfermedades, problemas, crisis, adversidades tan insoportables que sientes como un cuchillo estuviera a punto de degollarte. ¿Te das cuenta? Terrible. Sientes que el cuchillo ya te va a traspasar. Pero tranquilo, mi amigo, una vieja frase popular boliviana dice: Dios aprieta, pero no ahorca. Es una gran frase, de verdad. Dios aprieta, pero no ahorca. Dios sabe hasta dónde podemos resistir. Y Dios nunca nos dará una prueba que no podamos soportar. A veces uno se pregunta y dice: ¿por qué Dios me prueba tanto? Sencillo, mi amigo. Cuenta una tradición judía lo siguiente: un hombre tenía dos bueyes, un buey débil y el otro fuerte. ¿Sobre cuál va la yunta? Sobre el fuerte. Otro hombre tenía dos vasijas de barro, pucha, y la otra hermosa y bien formada y gruesa. ¿A cuál se le prueba con el martillo? Sí, mi amigo, se prueba lo que sabemos que va a aguantar. Lo demás, ¿para qué probarlo? Sabemos que de un golpe se parte. Y Dios prueba a sus hijos. Denle un aplauso, Señor. Ahora bien, quiero entrar en este detalle. Cuando Abraham respira y dice: uy, más bien, y tiene que botar el cuchillo, ya me imagino Abraham debe tirar el cuchillo por los aires. Cuando Dios le dijo: ya, tranquilo, le dijo: no lo mates, no lo sacrifiques a tu hijo, tranquilo, ya vi, ya sé quién eres tú, sé que tú me amas y me temes, tranquilo, chao, se acabó el problema, se acabó la prueba. Entonces, verso 13, Abraham alzó sus ojos y miró, he aquí a sus espaldas un carnero trabado en un zarzal por sus cuernos. Y fue Abraham y tomó el carnero y lo ofreció en holocausto en lugar de su hijo. Entonces llamó Abraham el nombre de aquel lugar Adonai Jireh: el Señor es mi proveedor. Bendito Dios, alabe su nombre. Qué tremendo, hermano. Bendito sea Dios. Baruj Elohei Israel, bendito el Dios de Israel. Baruj Ata Adonai Elohei Avoteinu, bendito sea el Dios de nuestros padres. Elohei Abraham, Elohei Isaac, el Dios de Abraham, el Dios de Isaac. Elohei Israel, el Dios de Jacob. Baruj Shemo, bendito sea su nombre. Elohei Avoteinu, el Dios de nuestros padres. Baruj Shemo, bendito sea su nombre. Amén. Mira, hermano, entiéndase esto. Escuche, por favor, póngame cuidado en esto. Literalmente se cumplió lo que Abraham había profetizado. Dios se proveyó de cordero. Pero note un detalle. Dios le había dicho a Abraham: dame tu hijo, el único y al que amas. Por favor, Sammy. Escúcheme bien. Escúcheme, es importante de entender esto. Así Dios también, lo que le pidió a Abraham, lo hizo él mismo. Porque de tal manera amó Dios al mundo que dio a su hijo, al unigénito. ¿Cuánto alaban a Dios? ¡Bendito sea su nombre! ¡Alabado sea Dios! Sí, mi amigo, Dios te mandó del Padre de la fe que entregara a su hijo, al único y al que amaba. Y después Dios, a lo largo de la historia, llegó el momento en el cual Dios se proveyó de cordero, una Pascua hace más de 2000 años, donde Dios puso su propio cordero, que era su hijo unigénito, el único mijito, y a quien él amaba. Y Dios dijo: este es mi hijo amado, en quien tengo complacencia. Era lo que él amaba, mi amigo.
Escúcheme. El amor es entregar lo que uno más ama. El amor es darlo todo, así sea lo único que tengas, incondicionalmente. Ese es el amor. E eso es lo que hizo Dios. Entregó lo único que tenía a mano, lo más grande, lo más maravilloso y lo mejor. Lo entregó para salvarnos. Porque el Hijo del Hombre vino a salvar lo que estaba perdido. ¡Alabe al Hijo de Dios! ¡Alabe!

dando su ministerio, el precursor, el profeta más importante de la antigüedad, y lo dijo Jesús, no hay otro hombre como él entre los nacidos entre las mujeres, dijo. Hablaba de Juan el Bautista. Y el profeta Juan, hace una declaración impresionante en Juan capítulo 1, versículo 29. El día siguiente vio Juan a Jesús que venía a él y dijo: he aquí el Cordero de Dios que quita el pecado del mundo. ¡Aleluya! Tremenda declaración. ¡Aleluya! Ese momento Juan supo que llegó el tiempo de la consumación, el tiempo en el cual Dios se proveería un cordero para sacrificio, y que ese cordero derramaría su sangre, no por Adán y por Eva, como en el huerto del Edén, no por la familia judía una noche pascual en Egipto, no por un día de expiación una vez al año cuando el sumo sacerdote con sangre estaba entrando hasta el lugar santísimo, porque si entraba sin sangre o en pecado moría. No, mi amigo, esta vez el sacrificio de sangre era no por una familia, Adán y Eva, Israel en Levítico, sino por toda la humanidad. Vino a quitar el pecado, no de Adán y de Eva, no de la familia judía, no de la nación de Israel, el pecado del mundo entero. A quitarlo, a remover ese gran obstáculo que nos separa de Dios. Dios escogió al pueblo judío, escogió a mi nación y trató con nosotros durante toda la antigüedad. Y Dios fue preparando el corazón del pueblo judío con ofrendas de animales, con sacrificios de animales, con derramamiento de sangre de corderos, de vacas, de palomas, de tórtolas, palominos, cabras, preparando el corazón y el camino en la nación de Israel para cuando llegara el sacrificio perfecto que quitaría el pecado. Pero mi nación rechazó aceptar a Yeshua como Mesías, pero ese sacrificio no sería en vano, pues sería aceptado por quienes quisieran aceptarlo. No importando si es judío o no judío, ese sacrificio es suficiente para quitar el pecado de todos los hijos de Adán y de Eva. De todos los hijos de Adán y de Eva. Sin importar que los hijos de Adán y de Eva sean de sangre morena, color de piel negra, color de piel amarilla, color de piel blanca, color de piel roja, tostada, sin importarle el color, Dios dijo: hay que quitar el pecado, hay que remover esa barrera entre la humanidad y yo. Todos tienen derecho a una oportunidad de salvarse, dijo Dios, no solo los judíos. Ahora extenderé mi salvación a todos los términos de la tierra, a todos los hijos de Adán y de Eva les daré la oportunidad de ser salvos. Pondré mi cordero y ese cordero derramará su sangre en un altar, no de piedra, sino de madera, colocado entre la tierra llena de pecado y el santo cielo. En una cruz levantada entre la tierra y el cielo, el Hijo del Hombre extendió los brazos y derramó su sangre hasta la última gota para salvar a todos los que crean. ¡Bendito Hijo de Dios! ¡Bendita la sangre del Cordero! Ese Cordero de Dios vino a quitar el pecado del mundo, a remover la más grande barrera de la historia, aquella que a nosotros como criaturas nos aparta de nuestro Hacedor, de nuestro Creador, de nuestro Dios. Su sangre fue derramada por amor, por misericordia a una humanidad que estaba perdida y vagando sin rumbo, sin salvación, yendo a condenación eterna, presos del diablo, yendo a tormento eterno, hasta que Jesús se cruza en el camino de la historia y parte la historia en dos, en un antes y un después. Y así como Jesús partió la historia en un antes y un después, puede partir tu vida en un antes y un después. Solo Jesús puede cambiar tu vida entre lo que fue y lo que será por la eternidad. Solo Jesús puede limpiarte del pecado. Solo su sangre tiene el poder para limpiarte
de toda mancha.

0: de toda maldad, como dice Colosenses capítulo 1 versículo 19. Ay, gloria a Dios, chévere, justo se me abrió la Biblia ahí, gracias Señor, con lo que cuesta encontrarlo. Colosenses 1 verso 19, qué chévere es cuando estás predicando y se te abre la Biblia justo donde tienes que llegar, pocas veces pasa, y así disfruto porque quiere decir que Dios me está respaldando en el mensaje. Bendito sea Dios. Por cuanto agradó al Padre que en el Mesías habitara toda plenitud, y por medio de él, y por medio de él reconciliar consigo todas las cosas, así las que están en la tierra como las que están en los cielos, haciendo la paz, shalom, escuche, mediante la sangre de su cruz. Mi amigo, la sangre derramada en ese altar vale más que el universo. Cada gota de sangre, cada gota de sangre derramada después de semejante tormento en el Calvario fue por amor a usted y por amor a mí. Jesús pudo haber bajado de la cruz cuando la multitud le gritaba y le decía: si eres el Hijo de Dios, bájate de la cruz. Si Jesús no se bajó de allí, fue primero. Bendito sea su nombre. Sí, Señor. Y a ustedes, gentiles, verso 21, a ustedes, no judíos, que antes eran extraños y enemigos en vuestra mente, haciendo malas obras, ahora los ha acercado en su cuerpo de carne por medio de esa muerte, para presentarlos santos y sin mancha, irreprensibles delante de él. Gloria al Hijo de Dios. Su sangre tiene poder. Su sangre nos reconcilia. Su sangre nos abrió un camino al Padre. Nos reconcilió a ustedes gentiles con nosotros los judíos con Dios, haciendo la paz mediante la sangre de su cruz. La más grande expresión de amor, escuche, oh Dios, oh Dios, la más grande expresión de amor de la historia no fue Romeo y Julieta. La más grande expresión de amor de la historia fue esa cruz, donde Dios por amor entregó a su Hijo. Bendito sea Dios para siempre. Dios del cielo, tu nombre sea por siempre bendito. Hermano, vea Hebreos capítulo 9, versículo 12. La sangre del Mesías tiene poder. La sangre de Cristo hace estremecer el infierno. Oh, la sangre del Cordero de Dios hace estremecer y escapar a los demonios. La sangre del Hijo de Dios exaltó hasta lo sumo al Padre. Bendita sangre que salvó al hombre, venció a Satanás y a sus demonios y glorificó al Padre. Grande es tu amor. Tu sangre, tu sangre derramada en la cruz, Jesús, no fue en vano. Por eso estamos aquí, para alabarte. Oh. Gloria a Dios. Bendita la sangre del Hijo de Dios. Oh, mi amigo, el evangelio es sencillo. El Hijo de Dios se hizo Hijo del Hombre para que los hijos de los hombres, creyendo en el Hijo del Hombre, nuevamente seamos hechos hijos de Dios. Gloria a ti, Señor. Sí, mi amigo, se lo repito más lentico para que lo dijera: el Hijo de Dios se hizo Hijo del Hombre para que los hijos de los hombres, creyendo en el Hijo del Hombre, nuevamente seamos hechos hijos de Dios, porque escrito está: y a los que creen en Él les dio el honor de ser hechos hijos de Dios. Gracias, Jesús. Gracias, Yeshua HaMashiach. Jesús, el Mesías ungido, el Cristo. Hebreos 9. Ahora entiendo por qué Dios me cambió el mensaje. Impresionante, hermano. Los hermanos que venían conmigo en el carro trayéndome de San Miguel, yo le dije: yo no sé qué voy a predicar. Faltaban casi 40 minutos para venir a predicar. Dios me dijo: me predicas esto, y se acabó, man. Es que, hermano, Dios es el dueño del restaurante y sabe con qué pan alimentar a su pueblo. Gracias, Señor. Baruch Ata Adonai, bendito sea mi Señor. Amén. Adonai Eloheinu, nuestro Dios. Adonai, mi Señor. Hebreos 9, versículo 12, dice la Escritura lo siguiente. Escuchen: y no por sangre de machos cabríos, ni de becerros, no con sangre de palomas, no con sangre de ovejas, no con sangre de vaca. Escuchen: sino por su propia sangre entró una vez y para siempre allí, en el lugar santísimo, habiendo obtenido eterna redención. Cuando Jesús se presentó ante el Padre después de haber resucitado, se presentó y le dijo: mi sangre es suficiente. Ese lugar santísimo no estaba en un templo hecho por manos de hombres en Jerusalén, templo donde Jesús había entrado días antes con un látigo y había echado afuera a todos los fariseos, saduceos, que habían hecho de la casa de Dios una cueva de ladrones. No en ese templo, del cual Jesús dijo: aquí no quedará piedra sobre piedra. No en ese templo, que tenía un lugar santísimo hecho con piedras labradas, sino aquel lugar santísimo del cielo. Allí, porque todo lo que había en el tabernáculo y en el templo era la copia de lo que hay en el cielo. Por ende, Dios le dijo a Moisés: harás todos los utensilios y elementos del tabernáculo conforme al modelo que te fue mostrado en el monte. Moisés, cuando estaba en el Sinaí, su alma tuvo que haber subido al cielo y ver cómo era el tabernáculo celestial, y con ese modelo decir que hagan en la tierra la réplica exacta de lo que estaba viendo arriba. Pero en ese tabernáculo del cielo se presentó no Moisés, sino Jesús. Gloria a Dios. Gloria a Dios. Sí, mi amigo. Moisés era un sumo sacerdote que presentaba sangre de animales en representación del pueblo ante Dios para perdón de pecados, para que cubra. Pero, mi amigo, Jesús presentó su propia sangre. Jesús fue la ofrenda. Jesús fue el sumo sacerdote. Jesús fue la víctima y el redentor. Gracias, Señor. Bendito, Señor. Con su propia sangre, en el lugar santísimo del cielo, habiendo obtenido eterna redención. En Egipto estábamos cautivos y esclavizados por el faraón. Esclavos. Pero nosotros fuimos libertados. No por Moisés, solamente en la historia. Hoy Dios nos ofrece otra eterna libertad de la esclavitud del pecado. Jesús dijo que el que practica el pecado, esclavo es del pecado. Pero también dijo: si creéis en el Hijo del Hombre, seréis verdaderamente libres. Sí, mi amigo. Él vino a libertarnos del yugo del diablo. Así como en Egipto hubo un faraón, existe en la historia un diablo. Así como hubo un Egipto, lugar de esclavitud, usted y yo éramos esclavos en el mundo. De allí nos fue a libertar, a redimir, a rescatar. ¿Qué redimir? es liberar a un secuestrado, es liberar a un esclavo, pero no gratis, pagando un precio. ¿Y con qué se puede comprar el alma del hombre? Oh, mi amigo, el alma del hombre no se compra con oro ni con dinero. El alma del hombre tiene un valor tan grande que no se puede comprar con nada material, porque el alma del hombre es hecha imagen y semejanza de Dios. Por ende, Dios no podía comprar nuestro rescate pagándole al diablo con billetes. Tenía que pagar con sangre. Por eso, cuando estos chupacabras, como el hijo del diablo Cash Luna, cuando el hijo del diablo Guillermo Maldonado, cuando el hijo del diablo Ronnie Chávez, cuando la hija del diablo Ana Méndez o Ana Maldonado, o el hijo del diablo de Ricardo Rodríguez en Colombia, o cualquiera de estos endemoniados, le dicen a la gente que con dinero usted puede pactar para recibir un milagro, está echando por tierra la sangre de Jesús. A nosotros lo que nos liberta, escúcheme bien, no es una billetera, es su sangre. Es su sangre, mi amigo. Con su pura sangre, para eterna redención, eterno rescate, fuimos rescatados. Rescatados, hermano. Estábamos cautivos a voluntad del diablo, amarrados de pies y de manos espiritualmente, vendados los ojos y los oídos, con la boca tapadas y amordazados, sin poder ni movernos, a merced de un diablo que se reía de nuestra condición, a merced de un diablo despiadado que se jactaba y se reía de tenernos como esclavos, hasta que vino alguien a pagar el rescate para sacarnos de allí. Alguien tenía que morir para nosotros ser libres. Sí, mi amigo, alguien tenía que morir y derramar sangre para libertarnos. Escúcheme, mi amigo, verso 13: porque si la sangre de los toros y de los machos cabríos y la sangre de la y las cenizas de la becerra roja, de la vaca lazana, este es otro tema que no viene al caso, es otro tema para predicar, está en el libro de los números, entiendo yo como judío de lo que está hablando, de la vaca lazana, la vaca roja, rociadas a los inmundos, santifican para purificación de la carne. Mire, cuando en la nación de Israel, a nosotros los levitas, yo soy descendiente de la tribu de Leví, cuando nosotros los levitas, Dios nos ordenaba hacer sacrificios, había que agarrar, quemar al animal por completo en holocausto, y sus cenizas eran mezcladas con agua, y con esa agua se rociaba al pueblo para que se purifique su cuerpo. Pero ¿cómo purifica el alma, mi amigo?
1: Bueno, familia, deja todo lo que estás haciendo, porque ahora vamos a alabar a Dios. ¡Aleluya!

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En los postreros días el sol oscurecerá, y la luna no dará su resplandor, y las estrellas caerán del cielo, y las potencias que están en los cielos serán conmovidas, y en la tierra angustia de las gentes, confundidas a causa del bramido del mar y de las olas. Los cuatro vientos de la tierra reciamente soplarán, y el universo repentinamente oscurecerá.

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Dios le bendiga, buenas tardes. ¿Cómo han estado? Un verdadero privilegio estar acá en Santa Ana nuevamente, en la República del Salvador. Agradecerles por su tiempo, por su disposición de venir a escuchar una conferencia que espero sea de bendición a ustedes. Vamos a ponernos de pie y darle gracias a Dios antes de comenzar. Bendito Señor nuestro Dios, Rey del Universo, gracias te damos esta tarde por permitirnos compartir tu palabra, por darnos el honor de venir hasta tu presencia para escuchar la palabra tuya que levanta y que fortalece. Gracias a ti te damos en el nombre del Mesías Yeshua por este tiempo que nos regalas. En el nombre de Jesús te damos gracias, Señor. Amén. Sí, no, agua no, agua no, no toma agua. Tome asiento, por favor, líquido, cualquier jugo, hermana, por favor. Bien, les pido por favor su silencio, vamos a arrancar. ¿Con quién arranco? Con este. 4, 3, 2, 1, 0. Shalom Alejem, pasa a ustedes amigos televidentes de Historia del Futuro, porque para Dios el futuro es historia. Les damos la más cordial bienvenida a este programa que se difundirá al mundo entero y se realiza acá en la República Centroamericana de El Salvador, más concretamente en la ciudad de Santa Ana. Bienvenidos a Historia del Futuro, porque para Dios el futuro es historia. Un fuerte aplauso de los salvadoreños. Es un verdadero privilegio para mí estar una vez más acá en El Salvador y concretamente en esta ciudad de Santa Ana, una de las más coquetas, de las más pintorescas ciudades de este hermoso país centroamericano. Si usted está en Centroamérica y no conoce El Salvador, pues se perdió de mucho, mijo. Es un país muy bonito, muy colorido, muy pintoresco, y esta ciudad de Santa Ana, con un clima acogedor y una belleza sin par, una ciudad muy bonita, acogedora y de gente noble, nos ha recibido una vez más, quinta vez que nos recibe acá en este país centroamericano. De verdad estoy muy agradecido a nombre del Ministerio Kedushá Santi permitirnos una vez más visitarles. Agradecemos al Ministerio CRET, Cristo Refugio en la Tempestad, que gestionó mi visita por quinta vez a la República del Salvador. Y si el Señor no ha venido, espero seguir siendo bienvenido todavía. Gracias. Dios le bendiga. El tema del cual voy a hablar en esta oportunidad es algo que Dios ha puesto en mi corazón hace una hora atrás. Yo tenía pensado predicar un mensaje apocalíptico sobre el final de los tiempos, pero Dios habló a mi corazón y me cambió totalmente el mensaje. Y en cuestión de 20 minutos me entregó una prédica que espero sea de gran bendición para ustedes. Voy a hablar acerca de dos palabras que en la Biblia tienen gran importancia: sangre y cordero. Por eso el mensaje de esta oportunidad titula La bendita sangre del Cordero de Dios. Un aplauso fuerte al Señor. Bendita sangre del Hijo de Dios. Gloria a su nombre. Arrancamos con este viaje imaginario a lo largo de las Escrituras y arrancamos con Romanos capítulo 3, que dice algo que es necesario entender. Romanos 3, verso 23. Por cuanto todos pecaron, están destituidos de la gloria, es decir, de la presencia de Dios. Hermano, el pecado es una barrera que separa a la criatura de su creador. Desde el momento en que Adán y Eva pecaron, fueron destituidos del huerto del Edén. Conocemos todos esa historia. Adán y Eva son echados, expulsados del huerto del Edén, y a partir de allí toda la humanidad por generaciones ha quedado aislada de la presencia de Dios. Existe una separación total, porque Dios es santo, es puro y perfecto. En cambio, el hombre es pecador, rebelde y depravado. No pueden estar juntos. No se puede mezclar el pecado del hombre con la santidad de Dios. Es como el agua y el aceite. Por ende, Dios, para salvar a la humanidad, tenía que hacer algo para que esa humanidad perdida, apartada y separada de Él, vuelva a la vida. Porque la vida no está en existir y respirar. La vida está en estar cerca de Dios. Él es la vida. Una persona puede existir pero no vivir. La gente que no conoce a Dios existe pero no vive. No es lo mismo, mi amigo. Son muertos vivientes. Por cuanto están viviendo en sus delitos y pecados, están muertos.
ante Dios. Uno puede estar vivo físicamente, pero espiritualmente muerto a causa del pecado. Y eso ocurrió con toda la humanidad a partir del pecado de nuestros padres, Adán y Javá. Javá en hebreo es Eva. Lo cierto es que, hermanos y hermanas salvadoreños, salvadoreñas y del mundo entero, el pecado es el más grande problema de la humanidad. Uno puede pensar que la más grande dificultad que afrontamos nosotros es el diablo, es la adversidad, son los problemas, las enfermedades, la muerte. No, mi amigo, el problema más grande que el ser humano tiene es el pecado que lo separa de su creador. Por ende, para remediar esta situación tan grave, Dios tenía que hacer algo para tratar y lograr a su vez acercar a su criatura más importante. Porque para Dios, habiendo creado a los ángeles, a los animales, a los peces y a las aves, no se bastó con ello. Para Él lo más importante es el ser humano, porque es la única criatura hecha a su imagen y semejanza. Por ende, para Él, acercar a la criatura más importante de la creación, es decir, nosotros, era la tarea más importante en la historia. Déjeme predicar, hombre. Es demasiada la bulla con los niños allá afuera, mijo. Hasta acá llega. La palabra de Dios nos habla sobre el pecado de Adán y de Eva y nos dice en el libro de Génesis, por ejemplo, que cuando Adán y Eva pecaron, descubrieron que estaban desnudos e intentaron esconderse de Dios. Y Dios, habiendo encontrado en esa condición al ser humano, tuvo que cubrirlo con pieles, dice la Escritura. Y para sacar esas pieles, Dios tuvo que haber hecho un sacrificio, sacrificar un animal y derramar su sangre, y con las pieles de ese animal sacrificado vestir a la primera pareja de humanos que estaban desnudos, Adán y Eva. Así comenzó en el libro de Génesis el primer sacrificio realizado por el mismísimo Dios para cubrir la desnudez de los primeros humanos. La Escritura habla mucho acerca de la importancia de la sangre, y en estos días en que el mundo, en este momento estamos viendo, recuerda y celebra la Pascua, no puede pasar desapercibido el valor de la sangre, porque sin sangre no hay Pascua, sin sangre no hay salvación, sin sangre no hay rescate, sin sangre no hay redención, no hay expiación, no hay justificación, no hay vida eterna. Sin sangre estamos perdidos. Mi hermano, el valor de la sangre en las Escrituras es tan grande que uno no puede pasar por desapercibido lo que ocurriera hace miles de años atrás, cuando los judíos, el pueblo escogido de Dios, estábamos como esclavos en Egipto. Pasaron más de 4 siglos de cautiverio hasta que Dios cumplió la promesa que le hiciera a Abraham Avinu, a nuestro padre Abraham, de rescatar a la nación de Israel de la servidumbre, de la esclavitud, de la humillación en la que vivíamos en Egipto, a manos de Faraón y de esa nación que se enseñoreó sobre nosotros como pueblo por tantos siglos. Llegó el famoso día de la liberación, cuando Dios ordena a los judíos el sacrificio de un animal que para los egipcios tenía una gran importancia.

paganismo, a su idolatría, a su perversión espiritual como pueblo. Por eso, desde la época de José, el patriarca, y de Jacob, inclusive, se habla del desprecio que sentían los egipcios contra los hebreos, debido a que nosotros pastoreábamos desde la antigüedad corderos a los cuales ellos adoraban como si fueran divinidad. Y lo más terrible llegó cuando nuestra libertad, la libertad de mi pueblo, fue conquistada con la sangre de los dioses de los egipcios, de los corderos. No lo hago esto solamente como mención, sino que quiero tocar un punto también. Ustedes conocerán que en Egipto Dios envió ¿cuántas plagas? 10 plagas. Y cada una de las plagas eran dioses en Egipto. Los egipcios adoraban al río Nilo y el río se les volvió sangre, era su dios. Ellos adoraban a los sapos como dioses de la fertilidad. Como dioses de la fertilidad. Y curiosamente, entiéndase esto, por favor, los sapos, las ranas, atacaron a los egipcios. Adoraban al dios de la tormenta y luego el granizo se les vino contra ellos de una forma terrible. Mis hermanos, arranco con lo que pasó en Egipto, una noche de Pascua. La palabra Pascua viene del hebreo Pesaj. Esta palabra Pesaj significa pasar por encima de. Y en efecto, como verán más adelante en este capítulo 12 del Éxodo, la palabra Pesaj tiene un gran significado en la Escritura. Arranco. Éxodo capítulo 12, verso 1. Habló el Eterno a Moisés y a Aarón en la tierra de Egipto y les dijo: este mes os será por principio de los meses, es decir, el mes de Nisán, el primer mes del año religioso. Para ustedes, este será el primero en los meses del año. Hablad a toda la congregación de Israel diciendo: el día 10 de este mes, tómese cada uno un cordero según las familias de los padres, un cordero por familia. Mas si la familia fuere tan pequeña que no bastara para comer el cordero, entonces él y su vecino inmediato a su casa tomarán un cordero según el número de las personas. Conforme al comer de cada hombre, harán la cuenta sobre el cordero. Había que calcular. Cuando una familia la comía, la integraban tres personas no se van a acabar un cordero. Había que invitar al vecino de al lado, que quién sabe eran cinco. Y entre ocho sí podían acabar el cordero y comerlo. Sigo leyendo. El animal será sin defecto, es decir, que no tenga ojo herido, que no tenga pata quebrada, que no tenga magulladuras en el cuerpo, que no esté herido, cojo, ciego, que no sea un animal enfermo. Tenía que ser un cordero perfecto, macho, no podía ser hembra, macho, de un año de nacido. Había que preparar el cordero un año para sacrificarlo. Y tomarán de las ovejas o de las cabras y lo guardarán hasta el día 14 de este mes, hasta el 14 de Nisán, hasta el 14 de Nisán. ¿Cuántos días el cordero estaba en poder de la familia? 4 días. Desde el día 10 hasta el día 14, el cordero estaba listo para ser sacrificado. Ahora escúcheme. Y lo inmolará toda la congregación del pueblo de Israel entre las dos tardes. ¿Qué quiere decir? Entre la tarde que acaba y la tarde que comienza para dar inicio al nuevo día. El día para los judíos no arranca a las 12 de la noche, sino a las 6 de la tarde. Por ende, los corderos se sacrificaban tipo 3 o 4 de la tarde, entre la tarde que estaba acabando el día y la tarde que iba a comenzar el siguiente día. A las 3 o 4 de la tarde se sacrificaban los corderos aproximadamente. Sigo leyendo. Lo guardarán hasta el día 14 del mes y lo inmolará toda la congregación del pueblo de Israel entre las dos tardes. Escuche, por favor. Y tomarán la sangre del cordero sacrificado y la pondrán en los postes y en el dintel de las casas en que lo hayan de comer. Había que hurgar, había que recolectar la sangre del cordero en un pocillo y con hierbas, había que sopar como pincel en la sangre y untar en las puertas de las casas y en los dinteles con sangre. Ahora, adelanto al versículo 12. Pues, dice la Escritura, yo aquella noche pasaré. Ahí viene la palabra Pesaj en hebreo, pasar, pero por encima de, saltando, significa pasar saltando por la tierra de Egipto, y heriré a todo primogénito en la tierra de Egipto, así de hombres como de bestias, y ejecutaré mis juicios en todos los dioses de Egipto, yo el Señor. ¿En cuáles dioses? Ellos adoraban todo lo que las plagas mencionan, ¿verdad? Adoraban a los moscos, adoraban al Nilo, adoraban a la tormenta, adoraban a los sapos, adoraban a las moscas, y esas fueron las plagas que los atormentaron. Entonces, los corderos también eran dioses en Egipto. Por eso dice textualmente la Escritura en este pasaje: ejecutaré mi juicio

contra todos los dioses de Egipto, es decir, los mismos corderos. Sigo. Y la sangre os será por señal en las casas donde ustedes estén. Y veré la sangre y pasaré, nuevamente la palabra pasar, pesaj en hebreo, pasaré de ustedes y no habrá entre ustedes plaga de mortandad cuando yo hiera la tierra de Egipto. Es decir, que cuando el ángel de la muerte visitó la tierra de Mitzrayim, Egipto, cuando pasaba el ángel y miraba que en una casa había sangre en las puertas, el ángel se saltaba. Y si al lado había una casa donde no había sangre, entraba y mataba al primogénito. Eso es lo que se está describiendo en este pasaje. Esto fue lo que ocurrió en el Éxodo. Ahora, veamos Éxodo 12, versículos 22 al 28. Saltemos unos cuantos versículos por cuestión de tiempo. Tomad un manojo de hisopo y moscadlo en la sangre que estará en el lebrillo, y unten el dintel y los dos postes con la sangre que está en el lebrillo. Ninguno de ustedes salga de las puertas de su casa hasta la mañana. No se expongan, porque si salen, mueren. ¿Qué es lo que dio protección a los judíos en sus casas? La sangre. Donde que el judío untaba con sangre la puerta, pero él se salía, la muerte lo agarraba en la calle. Así de simple. La sangre era como un paraguas, una protección, un pararrayos para que la muerte no lo alcanzara a los hijos de Israel. La sangre salvó a la nación. Sigo leyendo. En versículo ¿qué? 23 me toca. Porque el Eterno pasará, otra vez pasará a Pesaj, pasará saltando e hiriendo a los egipcios. Y cuando vea la sangre en el dintel y en los postes, pasará Pesaj, pasar saltando aquella puerta, y no dejará entrar al heridor en vuestras casas para herir. Textualmente podemos ver en este escrito que la sangre fue lo que liberó a la nación de Israel. Podemos ver en el versículo 26. Y cuando les dijeren vuestros hijos, ¿qué es este rito vuestro? Vosotros responderéis, el cordero es la víctima de la Pascua del Señor, la cual pasó por encima, vea, pasar por encima, saltar de las casas de los hijos de Israel en Egipto, cuando hirió a los egipcios y libró vuestras casas. Entonces todo el pueblo inclinó y adoró. Dese cuenta usted, la sangre fue la salvación de toda una nación que estaba en la esclavitud y estaba a punto de alcanzar la libertad. La nación de Israel había sufrido demasiado a manos de un tirano dictador, un faraón perverso. Los estudiosos dicen que fue Ramsés II. Lo cierto es que en Egipto nuestra estadía no fue nada agradable. Los últimos siglos de nuestra estancia en Egipto como pueblo fueron de lo más lúgubres y tristes. Pero en aquella noche Dios hirió a los primogénitos de Egipto, mató a todo primogénito en esa nación, pero la sangre permitió que el pueblo judío escapara. No fue la única vez en que la nación de Israel sacrificó cordero. Fue tan célebre esto que para todos los judíos, en los días del tabernáculo y del templo, todos los días de Dios había que sacrificar dos corderos, uno en la mañana y uno en la tarde. Se conoce en las escrituras este término como sacrificio continuo. El sacrificio continuo es todos los días, sin excepción, sacrificar un cordero en la mañana y en la tarde como memoria del cordero que nos sacó de Egipto. El cordero está muy arraigado a la libertad en el concepto mental que tenemos nosotros los judíos. Para nosotros, cordero es libertad, cordero es salvación y sangre de cordero es protección. Ahora bien, en el Éxodo capítulo 29, versículo 39, veremos esto más claramente. Agradecemos a todos nuestros hermanos que nos están escuchando en el mundo entero esta conferencia. Éxodo 29, 39 dice, textual, ofreceréis, escuche bien, atienda bien, si quiere desde el 38, esto es lo que se ofrecerá sobre el altar, dos corderos de un año, escuche, de un año cada día continuamente. Ofreceréis uno de los corderos por la mañana y el otro cordero lo ofrecerás en las horas de la tarde. ¿Ok? ¿Se da cuenta? A nosotros los judíos Dios quiso dejarnos claro en la mente que gracias al sacrificio de un cordero escapamos de la esclavitud. Nunca teníamos los judíos que olvidarnos de ese corderito. Ahora recuerde usted, fue la familia judía en Pascua la que tenía que aportar el cordero. Dice la escritura,
un cordero por familia. ¿Qué pasaba? ¿Cómo era el contexto? Se lo explico rápido. Un año antes de la Pascua, todos los padres de familia, entienda que la nación hebrea, mi pueblo, es una nación eminentemente agrícola y trabajamos, ¿verdad?, en lo agropecuario, con la crianza de animales y la producción de la tierra. Al ser un pueblo eminentemente agrícola, estábamos familiarizados con este tema. Entonces los padres de familia esperaban el momento oportuno para que naciera un corderito en el rebaño y escogían al mejor de los, y había que alimentarlo y cuidarlo durante un año, al mejor de los corderitos, cuidarlo como un bebé, protegerlo, amarlo, tenerlo al cuidado máximo, ese cordero, porque ese era el que teníamos que sacrificar el año siguiente cuando llegara la Pascua. No es que se escogía un cordero al azar, lo mejor, lo más recomendable, dicen las fuentes rabínicas, era esperar que parieran al corderito y desde su mismo nacimiento el padre de familia cuidaba con toda la familia alrededor a ese corderito que dentro de un año sería sacrificado para la siguiente Pesaj o Pascua. Entiéndase bien. Entonces podemos ver la familia proveyéndose de cordero. Veremos que llegará el día, cuando estemos estudiando el mensaje, en que no será el hombre, no será un padre de familia el que se provea cordero. Veremos que el mismísimo Padre del Cielo proveyó su propio cordero para salvación de la humanidad. Alabe al Dios vivo y verdadero. Levítico 17, verso 11. El valor de la sangre es tan grande que para nosotros los judíos comer sangre es una abominación. Cuando, por ejemplo, las suegras salvadoreñas, terribles suegras, comen morcilla, están cometiendo una terrible abominación contra Dios. Y la orden de no comer morcilla no solo es para judíos, para ustedes también. En Hechos de los Apóstoles, capítulo 15, dice que los gentiles no coman animal ahogado, es decir, asfixiado o torturado antes de matarlo, y que no coman sangre. Esa orden es para ustedes, no solo para nosotros, es para ustedes. O sea que una suegra que come morcilla comete una abominación. No puede comerse sangre, es una abominación. Ahora va a entender por qué. Levítico 17, versículo 11, dice textualmente: porque la vida de la carne, o sea del cuerpo, está en la sangre. Oiga, la vida del cuerpo está en la sangre. Escuche, y yo les he dado la sangre no para comer ni para tomar. O ustedes se creen Drácula, ustedes se creen vampiresas. No, hermanas suegras, no. Escuchen, yo les he dado la sangre no para comer ni para tomársela, sino para hacer expiación. ¿Qué es expiar? La palabra expiación viene del hebreo kafar o kafar, de donde viene la palabra kipur, que significa expiación. Estas palabras kafar y kipur están íntimamente relacionadas y significan tapar el pecado, cubrir la falta. La sangre derramada cubría el pecado, tapaba. Ustedes cuando están barriendo su casa encuentran un montón de escombros. ¿Y qué tienen que hacer con eso? Sacarlo, botar, quitar la mugre, quitar la basura. La sangre que hacía despejaba el camino. La sangre no es para comer, es para expiar, en el contexto bíblico. Entonces dice: yo les he dado la sangre para hacer expiación sobre el altar de Dios por vuestras almas. El alma del ser humano es pura, pero cuando peca se contamina, se ensucia. Dice el profeta Jeremías: aunque te laves con jabón y amontones lejía sobre ti, la mancha de tu pecado permanece delante de mis ojos. Jeremías 2:22. Exclaro, el pecado es una mancha indeleble, es decir, imborrable. No se puede quitar la mancha del pecado. Usted está vestida elegantemente de blanco. Imagínese usted, está yéndose al matricidio, perdón, al matrimonio, vestida de ajuar, toda vestida de blanco. Está llegando a la iglesia para colgarse, digo, casarse. Llega al templo y antes de entrar al templo, un sinvergüenza agarra y le echa a usted un balde, una cubeta de aceite sucio de camión.
a su vestido de novia, ¿qué hace usted? Agradecerle porque le libró de tener suegra. No. Escuche, queda manchada su vestidura. Y la Biblia dice que tenemos que presentarnos sin mancha ni arruga. Pero el pecado es una mancha, ¿con qué la vamos a quitar? Usted ese rato no va a ir a conseguir, pues, queridita, ¿cómo se llama? Cloro, lavandina, ace o lo que sea, jabón. Hay manchas que el jabón no borra, mi amigo. Hay manchas que el cloro no saca de la ropa, quedan marcadas para siempre esa ropa y a veces no se puede volver a usar. Imagínese el alma, queda manchada por el pecado. El alma queda manchada. ¿Y con qué se tiene que quitar el pecado? Con sangre inocente. ¿Por qué Dios ordenó sacrificar animales? Sencillo, mi amigo, porque los animales no pecan, su sangre es pura. La sangre de otro humano no puede cubrir el pecado del otro, porque los dos son pecadores. Un contaminado por el pecado no puede curar a un contaminado por pecado. Un enfermo de sida no va a curar a otro enfermo de sida. No se puede. Imagínate tú, una persona que tiene leucemia. ¿Usted sabe lo que es la leucemia? Una enfermedad en la sangre, cáncer en la sangre. La gente que sufre de esta enfermedad está condenada a muerte. Tarde o temprano la muerte les llega. Pero para continuar viviendo, ¿qué hacen? Permanentes, transfusiones totales de sangre. Tienen que vaciar toda la sangre que se contaminó y meter nueva sangre. Pero ¿qué tal si una persona con leucemia va a una transfusión de sangre y se encuentra con la sangre de un sidoso o con otro leucémico? Mijito, se acaba de morir. Entonces la sangre del hombre no puede salvar la sangre de otro hombre. El humano no puede morir para salvar a otro humano, porque todos estamos destituidos de la gloria de Dios. Por eso Dios exigía sangre pura, inocente, de alguien que no peque. Y los animales no pecan porque son inconscientes de falta. Que yo sepa, ningún perro confiesa pecado de adulterio, ¿verdad? Por algo es perro. Escuche, vuelvo al tema. Entonces, dése cuenta, la sangre era para expiar, pero para expiar tenía que ser pura esa sangre, no haberse contaminado. Y la sangre de los animales tapaba, cubría el pecado. Para eso es la sangre, para expiar, para quitar de en medio el pecado. Eso también significa expiar, quitar en medio una barrera. Usted quiere acercarse a algo y hay una barrera, no la puede pasar. Pero si esa barrera es removida, es quitada, usted tiene paso libre. ¿Y con qué se va a remover eso? Con la sangre. La sangre expía. La sangre abre paso, abre camino. Entonces escuche, sin sangre no se puede. Poniendo, dice la Escritura, la sangre les he dado para hacer expiación sobre el altar por vuestras almas. Y la misma sangre, escuche, la misma sangre hará expiación de la persona. Verso 10. Si cualquier varón de la casa de Israel o de los extranjeros que moran entre ellos comiere alguna sangre, yo pondré mi rostro contra esa persona que comiere sangre y la exterminaré del medio de su pueblo. ¿Se cuenta? La sangre no es para comer, suegras, no hagan morcilla. Esto es serio. De verdad que es serio. Mire, la sangre es para otro fin. No, mejor dicho, el favor completo. ¿Me puede prestar algo? Pare un cachito el mensaje. Se vació esta vaina, hombre. Por eso, vaso. Chuzo, man. Perdón, gracias, amigo. Qué pena contigo. Alguna suegra está orando en contra. Pare de sufrir, que el exorcismo continúa. Ya. Un caso claro de esto es la vida de nuestro padre Abraham. En la tradición judía se nos enseña que Abraham soportó 10 pruebas, pero la más terrible fue la décima, cuando Dios le dijo: mata a tu hijo y entrégamelo en sacrificio. Oh, es terrible. Él pasó muchas pruebas, 10 pruebas soportó Abraham. Por ejemplo, cuando la secuestran a su esposa, a Sara la secuestraron, el rey de Egipto. El rey de Gerar también la secuestró. Hasta hay 2 pruebas, mire. Fueron 10 pruebas a las cuales fue sometido el patriarca Abraham, según la tradición judía. Pero sin duda alguna la mayor fue esta, que voy a retratar y describir en Génesis capítulo 22. Vea, por favor.
En Génesis capítulo 22, el papel de la sangre y del cordero juegan un papel preponderante.

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0: Dios les bendiga, amados hermanos, en esta hermosa mañana. Muy buenos días a cada uno de ustedes. Damos inicio a esta hermosa programación y también a este espacio del devocional con nuestro pastor Vidal Alvarado. Adelante, pastor.
1: En este momento, que la gracia de nuestro Dios esté sobre cada uno de todos los que ya están conectados. Bendito sea el Señor. También agradecemos a nuestros hermanos patrocinadores, que Dios los colme de muchas bendiciones, a nuestro hermano Cornelio y hermana María Méndez en Houston, que Dios los bendiga grande y maravillosamente, hermana Irma Andrades también, Señor, que el Señor la guarde, la ayude, la fortalezca, también a su familia y a todos los que están a su lado, igualmente a Gloribel Chicas Martínez también, que Dios pueda bendecirle, también a Dinora Chicas, también Dios le bendiga, hermana Dinora, hermana Gloribel, todos sean Dios bendiciéndoles grande y poderosamente en este día. Aleluya, y gracias por estar patrocinando este espacio. Bendito sea el Señor. Oramos, Señor o Dios Todopoderoso, te damos la gloria, la honra, la adoración, la alabanza, porque tú eres bueno, eres santo, eres bendito. Eres el Dios de toda bondad y misericordia. Para ti sea toda la gloria, toda la honra. Bendito mi Señor, mi Rey, mi abogado. Aleluya, aleluya. Grande y maravillosa son tus obras. Oh Dios todopoderoso, justos y verdaderos son tus caminos. Rey de los santos, Rey de los santos, ¿quién os temerá, oh Señor, y glorificará tu nombre? Porque solamente tú eres santo, tú eres poderoso, tú eres grande, maravilloso, eterno, soberano. Bendito mi Jesús, gracias. Y ahora te pido, Señor, por los patrocinadores de este espacio. Dios mío, bendícelos, llénalos de tu poder a todos, Señor. Dios poderoso, pon tu mano en cada uno de mis hermanos, en sus familias, en todo. Nuestro hermano Cornelio, hermana María Méndez, Señor, te pido que bendigas, oh Dios, a nuestra hermana, aleluya, Irma Andrades. También te la pongo en tus manos y te pido que la bendición esté sobre ella. A hermana Gloribel Chicas Martínez, Señor, Dios poderoso, tómala en tus manos. Dinora Chicas, también te la pongo en tus manos. Te pido que los cubras con tu poder, con tu misericordia, que la gracia tuya abunde en ellos en este día, Señor. Gracias te damos por estos hermanos que están patrocinando este espacio. Y te pido por todos los que están conectados en este momento, que puedan ser bendecidos también, Dios mío, por tu mano poderosa pueda obrar grandemente en ellos. Alabado, alabado, alabado, alabado, alabado, alabado. Ay, santo Dios, gloria, gloria, gloria, gloria, gloria, gloria. Que el poder, que la gracia, que la misericordia esté de hogar en hogar. Dios mío, que pueda bendecir toda esa familia que están conectadas en este momento. Sean amigos, Señor, si son amigos, también te pido por ellos, por los amigos, por los caídos, por todos, que la gracia tuya abunde sobre cada uno de todos en esta mañana. Gracias, Señor. Gracias, Padre. Alabado sea Dios. Bendito mi Señor. Aleluya, aleluya, aleluya. Santo Dios, gracias. Gracias, Señor. Bien, en esta mañana vamos a tener como tema la segunda venida de Cristo. Vamos a comentar un poquito sobre de esto, ya que esto es bastante grande, pero queremos hablar para que nos preparemos. Jesucristo no tarda en sonar la trompeta y los muertos en Cristo resucitarán. Luego los que vivamos, los que hemos quedado, seremos arrebatados para estar con el Señor. ¿A dónde? En la nube. Aleluya. Pero veamos ahí, ¿para qué vendrá Cristo por segunda vez? ¿Para qué? Ya él ya vino una vez, pero viene la segunda vez. Hebreos 9, 27 y 28 dice, y de la manera que está establecido para los hombres, que mueran una vez. Alabado sea Dios. De la manera que está establecido para los hombres que mueran una sola vez y después de esto el juicio. Así también Cristo fue ofrecido una sola vez para llevar los pecados de muchos y aparecer por segunda vez sin relación con el pecado para salvar a los que le esperan. Alabado sea Dios. Aquí podemos ver en esta porción que el Señor viene porque Él vino la primera vez. Y cuando Él vino la primera vez, les dijo que Él era la luz del mundo, la sal de la tierra. Él era el poderoso, el salvador, y que todo el que creyera en Él será salvo. Ahora, pero Él vino, estuvo acá, después llegó el sacrificio que hizo por nosotros, entregándose voluntariamente, murió y resucitó y desapareció, se fue. Entonces, la gente puede pensar, bueno, ¿y lo que dijo? Que Él venía para salvarnos, para ayudarnos, para todo. Claro, ah, es una realidad. Él vino para que nosotros tuviéramos un cambio, para que nosotros tuviéramos una oportunidad, para que nosotros no fuéramos al infierno por todo el tiempo. No, que Él vino a salvar, a buscar y a salvar lo que se había perdido. Aleluya. Y Él hizo lo que tenía que hacer, pagó el precio. Ahora Él murió y resucitó y dijo que el que cree en Él, aunque esté muerto, vivirá. Había esperanza para los que habían muerto antes de que Él, aleluya, fuera a la cruz. Hay esperanza para los que ni habíamos nacido, para todos. Ahora, Él vino, aleluya, habló, predicó, enseñó a la gente que era necesario que alguien pagara el precio y que ese alguien era Él. Y Él, a pesar de toda la gente que se levantó en contra de Él, Él siguió adelante, llegó a la cruz. Aleluya, lo crucificaron, lo azotaron, lo coronaron de espina, hicieron tantas cosas, se burlaron de Él. Pero Él se mantuvo firme porque Él estaba puesto sus ojos en toda la humanidad. Él no quiere que nadie se pierda, sino que todos procedan al arrepentimiento. Él es el camino, la verdad y la vida, y nadie va al Padre si no es por Él. Él es el que nos llama y Él dice, venid a mí tal como estás, trabajados y cargados, que yo os haré descansar. Él es el buen pastor que su vida dio por las ovejas. Alabado sea Dios. Esto es Jesús y nadie sabía, pero Él estaba enseñando al pueblo. Y Él les dijo que era necesario que Él muriera, pero que al tercer día se levantaría de la tumba y desde ese momento habría libertad, había salvación, habría gozo, paz, había lo que no había de ahí para atrás, iba a haber de ahí para acá. Y es una realidad. Él se levantó de la tumba, como dijo, y desde ese momento, aleluya, Él dijo, yo soy el camino, la verdad y la vida, y nadie va al Padre si no es por mí. Y es una verdad, nadie, nadie puede ir al Padre, nadie puede ir a Dios por religión, por buenas obras, por cualquier otra cosa, nadie, nadie, solamente por Jesucristo, porque Él es el camino, Él es la verdad, Él es la vida. Y es más, para los que habían muerto, Él dijo, yo soy la resurrección y la vida, y el que cree en mí, aunque esté muerto, vivirá. Alabado sea Dios. Y el llamamiento, venid a mí todos los que estáis trabajados y cargados, que yo os haré descansar. Entonces, quiere decir que Él murió por ayudarnos, para salvarnos, para liberarnos de las maldiciones del pecado, porque no hay nadie que no hayas cometido pecado en este mundo. Entonces todos estamos condenados a la muerte, porque la paga del pecado es muerte, pero más el sacrificio, la dádiva de Dios, es vida eterna en Cristo Jesús, Señor nuestro. Alabanza a Dios. Bendito sea el Señor. Así que, hermanitos, amigos, no hay otra esperanza. Jesucristo, Él sufrió, sintió dolor, tuvo agonías, lo hizo por usted, lo hizo por mí. Y ahora responda usted al llamado. Él dice que el que cree en Él, aunque esté muerto, vivirá. Si tú ahora crees en Jesús, que Él es el camino, que Él es la verdad, que Él es la vida, que Él resucitó el tercer día y que está a la diestra de Dios esperando la decisión tuya. Porque hay dos señores en esta, pues ya, que están deseándote a ti. A Jesucristo, que estuvo, pagó el precio y ascendió a su Padre. Jesucristo quiere salvarte, quiere que tengas una vida eterna, un cuerpo que nunca va a desaparecer, que tú seas una persona especial, perfecta. Jesús murió por eso, para que tú seas mejor de lo que sos ahora. Aleluya. Él dijo que pagaría el precio por todos y no se avergüenza, ¿verdad? No se avergüenza de haber hecho eso. Él está contento de que pagó por ti, por la desobediencia. Pero ahora resta de ti aceptar la dádiva, aceptar el regalo de Jesucristo. Aleluya, de su muerte, de su sacrificio, de todo lo que Él hizo por ti. Las personas voluntariamente, personalmente, tienen que reconocer esto y decirle: Jesús, gracias por salvarme, gracias por darme esta oportunidad, yo te recibo, yo te acepto, yo voy a vivir para ti, yo quiero ser diferente, yo quiero ir no al infierno, al lago de fuego, sino yo quiero ir a la gloria, quiero ir a ese lugar que dijiste, me voy a preparar lugar. Si así no fuere, vendré otra vez y os tomaré a mí mismo para que donde yo esté, vosotros también estéis. Eso es. Así que ahora usted le corresponde aceptar el sacrificio de Cristo en la cruz del Calvario y inmediatamente su nombre será inscrito en el libro de la vida, sellado por el Espíritu Santo. Aleluya. Y ahora usted debe saber el amor que el Padre tiene por todos nosotros. Fue tanto ese amor, mire, porque el Padre dice, ama al Hijo, y le muestra todas las cosas que Él hace, y mayores obras que estas le mostrará, de modo que vosotros os maravilléis, porque como el Padre levantó a los muertos y a los, perdón, porque como el Padre levanta a los muertos y a los y les da vida, así también, aleluya, el Hijo a los que quiere da vida. Porque el Padre a nadie juzga, sino que todo el juicio lo dio a su Hijo, para que todos honren al Hijo como honra el Padre, como le honra el Padre. El que no honra al Hijo, no honra al Padre que lo envió. De cierto os digo, el que oye mi palabra y crea al que me envió, tiene vida eterna y no vendrá condenación, mas ha pasado de muerte a vida. Alabado sea Dios. De cierto, os digo, viene la hora, y ahora es cuando los verdaderos adoradores, aleluya. Ah, mire qué tremendo, cuando los muertos oirán la voz del Hijo de Dios, y los que le oyeren vivirán. Porque como el Padre tiene vida en sí mismo, así también ha dado al Hijo el tener vida en sí mismo. Y también le dio autoridad de hacer juicio por cuanto es el Hijo del Hombre. Alabanza a Dios. Qué tremendo. Hermano, aquí podemos ver nosotros. Porque el Padre ama al Hijo. Y le muestra todas las cosas que Él hace. Y el Padre fue el que envió a su Hijo. Se despojó de su Hijo para mandarlo aquí al mundo. Aquí estuvo 33 años y medio. Y aquí estuvo. Y en los 33 años y medio creció. Dio ejemplo en su crecimiento. Y cuando llegó el momento, Él se entregó por nosotros en la cruz del Calvario. No escatimó su propia vida. No estuvo pensando que su padre le había puesto un trabajo muy difícil. Pero Él voluntariamente murió, se entregó, lo torturaron, se burlaron de Él. Hicieron tantas cosas con Él. Aleluya. Lo llevaron a la cruz. Le quitaron hasta su ropa y lo crucificaron, lo azotaron. Y Él no abrió su boca. Él no dijo nada. Soportó todo porque por ese sacrificio es que hay perdón de pecado. Él fue fuerte y soportó todo y se entregó hasta lo sumo y nos dio un nombre que es sobre todo nombre, para que en el nombre de Jesús se doble toda rodilla. Alabado sea Dios. Se doble toda rodilla y toda lengua confiese que Jesucristo es el Señor. Son las mejores palabras que hay para un ser humano. Decir en este mundo, Jesucristo es el Señor. Jesucristo es mi Salvador. Jesucristo viene por mí. Jesucristo salva, Jesucristo cambia. Son las mejores palabras que pueden salir de un ser humano en estos días. Alabado sea Dios. Si usted no lo ha hecho, hágalo hoy. Hoy es el día de salvación. Hoy es el día aceptable. Él está diciendo, venid a mí. Todos los que estáis trabajados y cargados, que yo os haré descansar. Venga a descansar a Jesús. Venga a descansar en Jesús. Venga. El Señor es el camino, es la verdad, es la vida. Él es la resurrección. Aleluya. Él quiere darte vida. Él quiere que cambies, que sea una persona diferente, que vivas con esperanza. Aleluya. Que ni la muerte, ni nada, ni hambre, ni persecuciones, ni nada te podrá separar del amor de Dios que es en Cristo Jesús. Alabado sea Dios. Aleluya. Levántate. Es un momento especial. Cristo te llama. Él dice, yo soy la resurrección y la vida. Y el que cree en mí, aunque esté muerto, vivirá. Alabado sea Dios. Es importantísimo. Alabado sea Dios. Aleluya, es un momento de que puedas obedecer. Por tanto, amados míos, como siempre habéis obedecido, no como en mi presencia solamente, sino mucho más ahora en mi ausencia. ¿Qué dice? Ocupaos en vuestra salvación. Recibe a Jesús y vas a ver lo que es la salvación, que el gozo, la paz, la seguridad que se tiene cuando Cristo ha perdonado nuestros pecados. Mire qué tremendo esto. Entonces es importante, no como en mi presencia solamente, sino mucho más en mi ausencia, ocupaos de vuestra salvación con temor y temblor. Ocúpate ahora, recibe a Jesús, porque Dios es el que en vosotros produce así el querer como el hacer, por su buena voluntad. Haced todo sin murmuración, aleluya, ni contienda, para que seas irreprensibles, sencillos, hijos de Dios, sin manchas en medio de una generación maligna, perversa, en medio de los cuales resplandecéis como luminares en el mundo. Esto es lo que quiere el Señor, que tú seas como luminares en el mundo, que todo mundo pueda recibir la bendición, la luz, la dirección por tu testimonio, por tu vida. Pero tienes que dar ese paso de entregar tu vida al Señor. Y tú que te has caído, levántate. Ahora es el momento de reconciliación. Ahora es el momento de hacer la paz con Dios. Él dice, venid a mí tal como estás, que yo te voy a hacer descansar. Descansa en Jesús, reconcíliate. Y tú que nunca has aceptado, acéptale. Dile al Señor, confiésale que lo amas, que Él es tu rey, tu abogado, tu doctor de hoy en adelante. Cierra tus ojos y repite conmigo esta oración. Repítela. Señor Jesús, gracias porque en esta mañana entiendo que solamente en ti hay salvación, porque no hay otro, no hay otro nombre bajo del cielo dado a los hombres en quien podamos ser salvos. Solamente tú, Señor, solamente tú eres el que pagó el precio en la cruz del Calvario. Y ahora, gracias te doy por salvarme, porque hoy te confieso como único y suficiente Salvador. Te acepto, Jesús. Entrego toda mi vida a ti, Señor. Desde hoy, inscribe mi nombre en el libro de la vida y séllame con el Espíritu Santo. Yo quiero vivir para ti, Señor. Quiero dar testimonio de todo lo que tú estás haciendo y vas a seguir haciendo en mi vida. Toma mi vida, toma todo mi ser y lléname de tu poder, de tu gracia, de tu misericordia. Ayúdame a ser diferente. Y usted que es caído, diga, yo me reconcilio contigo. Te recibo en mi corazón y perdóname por andar haciendo algo otras cosas fuera de tu voluntad. Ahora permíteme, Señor, que este regreso pueda hallar gracia en ti como el hijo pródigo. Señor, pueda ser recibido en este momento. Gracias te doy por reconciliarme, permitirme volver a ti, Señor. Estoy dispuesto a servir de hoy en adelante. Gracias, gracias, santo, santo, santo, santo Dios. Bendice también a los enfermos, a todos los que están ahí sufriendo. Bendícelos, Dios. Mira a los patrocinadores. Oro por ellos, Señor. Si hay enfermos, levántalos, sánalos. También a todos en cualquier hogar donde estés, en el hospital donde sea, pon tu mano de poder en esa persona y ayúdale para que tenga una nueva oportunidad para mejorar su vida. Y si no te ha aceptado, que te acepte. En el nombre de Jesús pedimos la salud, la sanidad para toda la audiencia. En el nombre de Cristo, que este día la bendición del Padre, el Hijo, el Espíritu Santo cubra a cada uno. Aleluya. Ahí es donde se encuentra, Señor, Dios poderoso. Gracias, gracias, Señor. Cubre los patrocinadores, bendice su familia, bendícelos a todos, Dios poderoso. Gracias por este día, por esta mañana, por este momento. Recibimos este día, aleluya, y te invitamos a estar con nosotros todo el día, todo el momento, que la gracia tuya esté y que podamos mejorar todos los cristianos en este día. Señor, por la sanidad de todos, te pido por ellos, para que les ayudes a aquellos que están pasando momentos de problemas económicos, también que puedas suplir, puedas ayudarles en todas las áreas. En el nombre de Jesús te lo pedimos. Tu palabra dice que el que pide, recibe. El que busca, halla. El que toca, se le abre. Gracias, Señor, porque en este momento se abren puertas y tú estás obrando en ellos. La gloria sea para ti, Señor. Amén. Aleluya. Hermanos queridos, llegamos al final de este devocional desde San Miguel, El Salvador, Centroamérica. Les habló el pastor José Vidal Alvarado. Solamente les pedimos que oren por este ministerio. Ya está otra radio más que está alerta final. Que ore también por esa radio que es parte. Alabado sea Dios, el ministerio. Así que esperamos estar juntos. Y ustedes con nosotros y nosotros con ustedes. Que Dios me los bendiga a todos.

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Muy bien, amados hermanos, Dios les bendiga a cada uno de ustedes. Damos inicio a esta hermosa programación. Esto es Amanecer con Cristo, al estilo ranchero norteño y mariachi cristiano. Luego de haber escuchado palabra del Señor, ahora estamos con todo el ánimo y con el gozo, por supuesto, acompañándoles a través de esta emisora radial 1080 AM, llegando hacia cada uno de sus hogares. Así que si usted en esta oportunidad está con nosotros, si usted nos está escuchando a través de los diferentes medios, le animamos para que usted se reporte, para que usted pueda llamarnos a los números telefónicos 2639-1080 o al 7923-9593. Vamos con gozo, vamos con más y escuchamos a continuación esta hermosa alabanza.

Bueno, tenemos las 5 de la mañana con 44 minutos, 5 de la mañana con 44 minutos. Así nos gozamos, seguimos con el gozo, glorificando el nombre de nuestro Dios. Y por supuesto también pues animándole para que usted se una con nosotros, para que usted pueda llamarnos a los números telefónicos y ser parte de esta hermosa bendición. Usted puede también solicitar su alabanza. Vamos hasta las 6 de la mañana, así que todavía tenemos espacio, todavía tenemos estos minutos para que usted pueda comunicarnos y asimismo también comentarnos desde qué lugar usted se encuentra en sintonía, desde donde usted nos está escuchando. Márquenos en esta hora 2609-1080 o 7923-9593. Damos gracias a nuestro Dios por esta bella oportunidad, por este día maravilloso que nos ha dado este día miércoles 20 de mayo de este año 2026. Así que queremos continuar con este gozo. Escuchamos a continuación la siguiente alabanza.

Muy bien, llegamos al final de este hermoso programa, este espacio de Amanecer con Cristo. Ha sido una hermosa bendición poder compartir cada uno de esos cánticos. Le animamos, le invitamos a que usted siga con nosotros en sintonía. A partir de las 6 tendremos ya el siguiente programa, Un Mensaje de la Conciencia y también El Amor que Vale. Nos despedimos con esta última alabanza, Hay Gozo con Humberto Sabán.

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3: Un aire frío se abatía sobre las calles de la ciudad. El cielo mostraba ese color gris que Herman Melville describía en su novela Moby Dick cuando llamaba a Lima la ciudad más triste del mundo. Así describe el periodista peruano Efraín Rúa la tarde del 24 de mayo de 1964 en que la Selección Nacional de Fútbol del Perú enfrentó a la de Argentina, procurando un cupo para los Juegos Olímpicos de Tokio mediante una victoria o al menos un empate. Esa tarde ocurrió la peor tragedia en la historia del fútbol y, sin embargo, quizás una de las menos conocidas, la tragedia del Estadio Nacional. Rúa la recuenta con lujo de detalles 50 años después en su libro titulado El gol de la muerte por la controvertida anulación del gol de Kilo Lobatón que hubiera determinado el empate cuando solo faltaban 10 minutos para que finalizara el partido. Es que a causa de esa decisión arbitral, un hincha saltó al campo y persiguió al árbitro, otro se lanzó a la cancha con una botella en la mano y otros tantos tiraron botellas y toda clase de objetos hacia el terreno de juego. La policía intervino, primero protegiendo a los futbolistas argentinos y luego lanzando gases lacrimógenos hacia el público, impulsándolo así a salir en tropel. Pero muchos no lo consiguieron a causa de la orden que alguien había dado de cerrar las puertas metálicas de entrada y salida, por lo que perecieron atropellados o asfixiados. Murieron en total más de 320 personas. Entre las víctimas se encontraba el menor Hernando Díaz López, que había recibido como regalo de su cumpleaños número 13 una entrada para ver el partido. «Quiso ver jugar a sus ídolos y ahora está muerto», comentaría entristecido uno de sus familiares. En el Hospital Nacional 2 de Mayo, los cadáveres estaban amontonados en los patios en filas de 10 o 12, 112 cuerpos en total. A Eduardo Fernández se le escuchó clamar, «Mi pobre hijo no quería ir al estadio y yo lo llevé a la fuerza sin pensar que esto iba a ocurrir». En las afueras del Palacio de Gobierno, un coro repetía airado, ¡Justicia! ¡Justicia! Y luego entonó el himno nacional, ¡El Somos Libres! Se interpretó como una melodía matizada de dolor y pena. El martes 26 de mayo, Lima fue testigo de un desfile interminable de féretros rumbo al cementerio. Era la procesión fúnebre más larga que la ciudad jamás hubiera visto. Entre los cuerpos se contaban los de 11 niños que un japonés de Barrios Altos acostumbraba a llevar gratis al estadio. «¡Dios nos ha castigado!», había exclamado un hombre el día de la tragedia. ¿Tenía razón aquel hombre? No, de ninguna manera. Dios no quería que el pueblo peruano muriera, sino todo lo contrario, que disfrutara de vida plena. Por eso había enviado al mundo a su Hijo Jesucristo para que le diera ejemplo de cómo vivir y luego muriera en su lugar y lo librara así de las cadenas del pecado que lo separaban de él. Sigamos, pues, ese ejemplo divino de amor y de sacrificio. Solo así podemos ser verdaderamente libres.
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3: ¿Acaso llamamos a lo malo bueno y a lo bueno malo? Desafortunadamente, sí.
4: Un abuelo regaló a su nieto de 9 años un monopatín manufacturado en California, de donde dicen que provienen los mejores monopatines del mundo. En fin, cuando abrieron la caja, vieron un pequeño folleto que parecía un tratado evangelístico. El título del folleto era Hagamos Negocios. Y al frente tenía el rostro sonriente de un diablo que tenía por nombre Flama. En el folleto, este diablo, Flama, explica lo que en verdad pasó cuando fue expulsado del cielo. Y esto es lo que este diablo, Flama, dice a los muchachitos que han comprado el monopatín. En primer lugar, en el cielo había una serie de reglas tontas. Eran estrictos en cuanto a la ropa que uno usaba. En realidad, la vida en el cielo es completamente aburrida. Y el diablo mayor con el cual Flama estaba conversando le dice: jovencito Flama, aunque tú eres un poquito tonto, puedes ver que el infierno es, y con mucho, el mejor lugar para estar. Mira toda la diversión que tenemos aquí.
3: Amigos, sean bienvenidos a El Amor que Vale. El doctor Adrián Rogers, en la voz del pastor Lenín de Llanón, nos trae la segunda parte de Señales de los Tiempos.
4: Decepciones, divisiones, desastres, guerras, pestes, hambruna, terremotos en diferentes lugares. Y Jesús dijo que estas serían señales de los últimos tiempos. Hay un alarmante aumento en la actividad volcánica en todo el mundo. Los sismólogos dicen que las placas tectónicas en las entrañas de la Tierra están flotando en flamígera lava ardiente, y que la corteza terrestre, a pesar de sus casi 100 kilómetros de espesor, está siendo afectada por el movimiento de las placas tectónicas y la ebullición de la lava. Hay una increíble presión de gases bajo la superficie terrestre sin válvulas de control. Cuando esa presión estalla, suceden los terremotos. Y cuando esa explosión está cerca de una de las fallas geológicas que hay en el mundo, entonces no solo que hay un terremoto, sino una serie de terremotos mediatos e inmediatos. Ahora, es un hecho completamente verificable que más gente ha muerto en los terremotos en los últimos 12 años que los que han muerto en los últimos 120 años. En 1976 ocurrió un desastre de tal magnitud que solo el diluvio lo supera. Más de 1 millón de personas murieron en China debido a un gran terremoto. Y Jesús dijo, todo esto será principio de dolores. Aquí la palabra dolores literalmente significa dolores de parto. Es como si la madre tierra tuviera dolores de parto. Nuestro mundo está preñado con juicio. Y todo no es más que el principio de dolores. Y cuando vemos todas estas cosas, de seguro que hay algo cataclísmico que va a ocurrir. En cuarto lugar, difamación. Mateo 24:9. Entonces os entregarán a tribulación y os matarán, y seréis aborrecidos de todas las gentes por causa de mi nombre. Aquí hace referencia a los creyentes. Aquellos que tienen al Señor Jesucristo en su corazón serán difamados. Sabía que este mundo tiene espacio casi para cualquier religión, excepto si se trata del Señor Jesucristo. La persecución se centralizará en los creyentes cristianos. Al mundo no le importa la religión, pero le resiente Jesucristo. ¿Por qué? Porque Jesús dijo, yo soy el camino y la verdad y la vida, nadie viene al Padre sino por mí. En el siglo XX más creyentes murieron por su fe en el Señor Jesucristo que en todos los siglos anteriores. Se estima que durante la Segunda Guerra Mundial más cristianos fueron torturados y asesinados que los que murieron bajo la Roma Imperial en los primeros siglos del cristianismo. Algunas autoridades creen que más de 50 millones de creyentes fueron asesinados en la antigua Rusia y otros países comunistas. Los cristianos en la actualidad somos el objeto de la burla, el escarnio, la difamación en la prensa, la radio y la televisión. Por ejemplo, no hace mucho en un canal de televisión público en el programa Considerando Todas las Cosas, el anfitrión de ese programa había recibido un material concerniente a la segunda venida de Cristo basado en 1 Tesalonicenses 4, que habla del regreso del Señor con voz de arcángel y con trompeta de Dios, y que los muertos en Cristo resucitarán primero y que el resto sería arrebatado para recibir al Señor en el aire. Ahora, escuche lo que este anfitrión dijo a los televidentes. Dijo, la evaporación o desaparición de 4 millones de personas que creen en esta imbecilidad, y aquí él utilizó epítetos soeces y profanos, hará de este mundo un mejor lugar. Y eso será para todos nosotros un gran alivio. Bueno, esto no debe sorprendernos, porque Jesús dijo que seremos odiados por todos por causa de su nombre. Y cada día el diablo se vuelve más y más atrevido en su persecución de los creyentes. Un abuelo regaló a su nieto de 9 años un monopatín, manufacturado en California, de donde dicen que provienen los mejores monopatines del mundo. En fin, cuando abrieron la caja, vieron un pequeño folleto que parecía un tratado evangelístico. El título de ese folleto era Hagamos Negocios. Y al frente tenía el rostro sonriente de un diablo que tenía por nombre Flama. En el folleto, este diablo, Flama, explica lo que en verdad pasó cuando fue expulsado del cielo. Y esto es lo que este diablo, Flama, dice a los muchachitos que han comprado el monopatín. En primer lugar, en el cielo había una serie de reglas tontas. Eran estrictos en cuanto a la ropa que uno usaba. En realidad, la vida en el cielo es completamente aburrida. Y el diablo mayor con el cual Flama estaba conversando le dice, jovencito Flama, aunque tú no eres muy inteligente, puedes ver que el infierno es, y con mucho, el mejor lugar para estar. Mira toda la diversión que tenemos aquí. Lo alarmante es que este folleto tenía un espacio para que un niño o niña lo firmara. Era una especie de pacto entregando al diablo la posesión del alma por toda la eternidad. ¿Se imagina un folleto de esos en las manos de niños y niñas, sin ninguna supervisión por parte de padres o de abuelos? Contra eso tenemos que luchar. El diablo tiene toda su artillería infernal apuntada contra los niños, los adolescentes, los jóvenes. ¿Qué clase de juegos de vídeos juegan nuestros hijos? ¿Qué clase de música escuchan? ¿Qué clase de películas ven? Un hombre escribió en la internet en referencia a los vídeos, los juegos modernos, escribió lo siguiente. Estos vídeos son más atractivos y apropiados que los mitos de la teología judeocristiana. ¿Cómo esas historias anticuadas y draconianas podrían competir con la majestad y la maravilla de la Guerra de las Galaxias? Este hombre obviamente ni ha leído ni ha visto ninguna película de las Crónicas de Narnia. Quinto, deserción. Mateo 24:10. Muchos tropezarán entonces y se entregarán unos a otros. Cuando la persecución empiece, los genuinos creyentes estarán firmes por el Señor Jesús, porque solo los que permanezcan hasta el fin serán salvos. Tristemente, muchos abandonarán sus iglesias. ¿Por qué? Porque serán incapaces de aguantar la presión. En la actualidad tenemos iglesias que están llenas de gente totalmente vacía. Personas que nunca en verdad se han entregado al Señor Jesucristo, ni nunca le entregaron el total control de sus vidas a Jesús. Y cuando comience la persecución, abandonarán la iglesia, pareciéndose a las ratas que abandonan el barco tan pronto el barco comienza a tener problemas. Porque algunas iglesias están llenas de un evangelio sin Cristo, sin juicio, sin infierno, sin arrepentimiento. No son más que glorificados clubes campestres con una torre campanario encima del edificio. Y eso es precisamente lo que está diciendo Jesús en el verso 10. Muchos tropezarán entonces y se entregarán unos a otros, y unos a otros se aborrecerán. ¿No le parece trágico? Habrá odio, división, contención dentro de las iglesias, porque se habrán olvidado que la verdadera, la única, real unidad se encuentra en el Señor Jesucristo. Él es la fuerza unificadora de la iglesia por medio de su Espíritu Santo. Sexto, desinformación. Mateo 24:11. Y muchos falsos profetas se levantarán y engañarán muchos. No solo que no habrá suficiente información, sino que habrá mucha desinformación, precisamente porque muchos falsos profetas se levantarán. ¿Cuál es la diferencia entre un falso profeta y el anticristo? Un falso profeta es definitivamente un personaje religioso, alguien que habla con autoridad. Será el filósofo de su tiempo. Y por si usted no lo había notado, le diré que hay estridentes filosofías humanas en nuestros días. El humanismo enfatiza los derechos de los seres humanos. Un verdadero profeta hace énfasis en los derechos del Dios Todopoderoso. Y aunque en los últimos 5 años los progresos tecnológicos en la comunicación se han desarrollado más que en los 50 años anteriores, sin embargo parece que estamos más desinformados que nunca. Pero en el plano religioso, muchísimos falsos profetas dicen que hablan con autoridad espiritual. Pero no debemos olvidar que no todo lo espiritual está relacionado con Dios. Por eso es que Juan dijo, amados, no creáis a todo espíritu, sino probad los espíritus si son de Dios. porque muchos falsos profetas han salido por el mundo. Séptimo, depravación. Mateo 24:12. Y por haberse multiplicado la maldad, el amor de muchos se enfriará. Cuando usted escucha a estos falsos profetas predicando sus propios intereses, en vez de proclamar los intereses de Dios, si no tiene cuidado, usted podrá perder sus anclas morales. Hoy tenemos una generación que ya no cree en normas fijas de lo bueno y lo malo debido a lo que enseñan los falsos profetas. Por eso, los estándares morales han caído tanto que ahora están en las sucias alcantarillas de la inmoralidad y la depravación. Y yo no tengo necesidad de clarificar este asunto. Usted sencillamente lea los periódicos o vea las noticias en la televisión o escúchalas en la radio. La Biblia habla de hombres que beben la iniquidad como si fuera agua. La palabra iniquidad aquí significa anarquía, desorden. Habla de la violencia y el quebrantamiento de la ley que será una señal de los últimos días. Octavo, declaración. Mateo 24, los versos 13 y 14. Mas el que persevere hasta el fin, este será salvo. Y será predicado este evangelio del reino en todo el mundo para testimonio a todas las naciones, y entonces vendrá el fin. Escuche, habrá gente fiel que creerá en el Señor Jesucristo hasta el final del tiempo, mas el que persevere hasta el fin, este será salvo. Por favor, deseo que entienda bien lo siguiente. No dice que será salvo si es que persevera. Dice que persevera porque ya es salvo. ¿Quieres saber quiénes serán salvos? Los que perseveran. ¿Quieres saber quiénes son los que perseveran? Pues los que ya son salvos. Dice además que este evangelio del reino será predicado en todas partes, porque el evangelio no sabe de barreras, de raza o de idioma. Y cuando esto haya acontecido, o sea, cuando el evangelio del reino haya sido predicado en todas partes del mundo, entonces vendrá el fin. La predicación del evangelio se veía como una imposibilidad en otras épocas, pero no es así en nuestra época. Piense en lo que está sucediendo en nuestros días, en esta generación. Tenemos radio, televisión, internet, libros, revistas, CDs, folletos, telefonía celular inalámbrica de alcance mundial. No estamos faltando a la verdad cuando decimos que en el mundo entero se ha proclamado el Evangelio del Señor Jesucristo. Tal vez no a cada persona en particular, pero sí a las naciones en general. Bill Bright fue un gran hombre de Dios, fundador del movimiento Cruzada Estudiantil para Cristo, con énfasis en alcanzar a los estudiantes de colegios y universidades. Fue un gran amigo mío, a quien admiré profundamente, y ya está en las mansiones celestiales. Una vez Bill me invitó para que asistiera a la clausura de uno de sus programas evangelísticos, basado en la gran comisión de esparcir el evangelio por todo el mundo. Él dijo lo siguiente: nuestro programa Nueva Vida ha sido implementado ya en 220 países que representan el 98% de la población mundial. Más de 2 billones de personas han escuchado el evangelio y más de 150 millones de personas han visto la película Jesús. Estos son algunos datos estadísticos de hace algunos años atrás. En 1995, la Asociación Evangelística Billy Graham organizó desde San Juan, en Puerto Rico, su misión global, que por medio de más de 3.000 redes de radiodifusoras y casi 500 canales de televisión, proclamó el Evangelio del Señor Jesucristo a todas las naciones del mundo. Y aunque no se tiene una cifra exacta, sí se sabe que no solo miles y miles de personas aceptaron al Señor Jesucristo como Salvador, sino que miles y miles de iglesias evangélicas surgieron en diferentes países, aún en aquellos controlados por comunistas o regímenes ateos. Y sin ir más lejos, nuestro propio ministerio, El Amor que Vale, por medio de su programa de radio y televisión en inglés, es escuchado y visto en casi todos los Estados Unidos y Canadá, y en muchos países europeos, y aún en el Medio Oriente. Y El Amor que Vale, en español, se escucha en México, Centro y Latinoamérica y España, y millones de latinoamericanos que viven en los Estados Unidos también lo escuchan. En otras palabras, el Evangelio del Señor Jesucristo está siendo predicado de día y de noche, las 24 horas del día en todo el mundo. ¿Qué es lo que dijo el Señor Jesús? Y será predicado este Evangelio del Reino en todo el mundo, y entonces vendrá el fin. ¿Qué significa todo esto? Pero más importante aún, ¿qué significa esto personalmente para usted o para mí? Ponga atención, se lo voy a decir. Primero, significa que podemos confiar en la palabra de Dios. Segundo, significa que Jesús vendrá nuevamente. Y tercero, significa que aquellos que conocemos y amamos al Señor Jesucristo debemos seguir avanzando. Ahora, si usted no tiene la seguridad de su salvación, la Biblia dice en forma clara, sencilla, dulce y sublime, cree en el Señor Jesucristo y será salvo. Pero este creer no significa un mero conocimiento intelectual. Recuerde que el diablo también cree en Dios, y sin embargo, sigue siendo el diablo. El creer bíblico es tener absoluta confianza en Jesús. Es tenerlo como el Señor, como el Maestro de su vida. Es saber que su fe, débil o fuerte, está firmemente anclada en la roca eterna que es Jesucristo. Si todo esto no es cierto en su vida, ¿no le gustaría hacer una decisión por Cristo ahora mismo? Si tal es su deseo, le invito a repetir conmigo una corta oración. Mi oración es para guiarle. Usted ore con sus propias palabras. Si quiere, puede orar en voz alta o en voz baja, o puede orar silenciosamente, porque Dios ve los motivos y las intenciones del corazón, pero ore con fe, con sinceridad, con convicción, con profundo arrepentimiento. Ore de la siguiente manera: querido Dios, delante de ti me reconozco pecador y perdido. Necesito ser perdonado y salvado. Señor Jesús, me es difícil el entender que por el amor que me tienes diste tu propia vida en la cruz del Calvario para pagar así la enorme deuda de mis pecados. Gracias por amarme de tal manera. Este momento, con toda la fuerza de mi ser, te invito a que vengas a morar en mi corazón y seas mi Salvador y mi Señor. Hazme la clase de persona que tú quieres que sea y ayúdame para que nunca me avergüence de ti o de tu palabra. Ayúdame para que no sea una vergüenza para ti o para el Evangelio. Hazme un instrumento útil y de bendición en tus manos. Lo pido en tu santo nombre. Amén. Si usted hizo esa decisión espiritual, sus pecados ya han sido perdonados y usted es ya parte de la familia de Dios. ¿Tendría la amabilidad de escribirnos contándonos acerca de su decisión? Su carta nos será de ánimo y bendición en este nuestro Ministerio de Estudios Bíblicos Radiales y nos dará también la oportunidad y el privilegio de orar por usted y su nueva vida como creyente en el Señor Jesucristo.
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3: Williams desde España agradece. Mis amados, no quiero sino agradecerles por sus esfuerzos por la salvación de las almas y el crecimiento del pueblo de Dios. Amados, gracias por el maná.
2: Geraldine desde Chile escribe: estoy en una etapa de mi vida tremendamente difícil y las predicaciones del Amor que Vale han sido un alivio y una gran bendición para mi vida y mi familia.
3: Nos gozamos con Edwin de Buenos Aires, Argentina. Dudé de la existencia de Dios y terminé diciendo, Dios no existe. ¡Qué gran blasfemia! Mi vida iba mal y entré en un estado de depresión profunda y me acordé de aquel Dios que un día negué y busqué radios cristianas, sintonicé el programa El Amor que Vale. Pude entender que necesitaba recibir a Cristo en mi corazón como mi Salvador. Oré y recibí a Jesús en mi corazón. A partir de ese momento, cambió mi vida para siempre. Gloria a Dios. 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Soy Andrés García Vigio y ha sido un placer estar con usted hoy. Aprovechamos para agradecer a Maritza Edmiston y Lenín de Llanón por la producción de esta enseñanza. Oramos que las enseñanzas claras y prácticas del pastor Adrian Rogers le ayuden a conocer el amor de Cristo más profundamente y que usted crezca y que se acerque aún más a Él a través de lo que Dios revela a su corazón y saber que Jesús es, en verdad, el amor que da.
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1: Muy bien, continuamos con más en esta hora de la mañana. Ahora estamos a través de este espacio de cuerdas sagradas al estilo de trío, dúos y cuerdas. Tenemos las 6:40, 6 de la mañana con 40 minutos y seguimos con el gozo.

Muy bien, amados hermanos, es así como estamos escuchando ese cántico, Él no cambia. Y queremos animarle a usted a que siga en sintonía con nosotros. Ya a partir de las 7 tendremos el siguiente programa, el espacio de palabras de vida eterna. Así que continúense gozando, siga en sintonía con nosotros. Vamos a escuchar a continuación la siguiente alabanza.

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Hermanos, es una alegría volverles a saludar y aquí siempre orando, pidiéndole a Dios que estos temas que estamos impartiendo, hermanos, le sirvan a usted en grande manera para crecer en su fe. Y recordemos que en estos tiempos de crisis, cuando la Biblia, que es la palabra de Dios, está siendo muy descuidada por mucho pueblo, aún por líderes. Entonces, queremos que usted tenga ese deseo de aprender, de conocer, como dice la Biblia, que crezcamos en toda gracia y en todo conocimiento de nuestro Señor Jesucristo. Agradecemos a cada uno de ustedes que escucha en el programa Palabra de Vida Eterna estos temas y a nuestro hermano pastor también, Héctor González, un saludo a nuestro hermano. Y estamos entonces, hermano, viendo las partes importantes de lo que tiene que ver con la palabra del Señor, con el pueblo de Israel. Recordemos, hermanos, que nuestro deseo es que sepamos cuáles son las partes importantes que hay que estudiar, que hay que conocer. Estábamos diciendo que Dios le habló al patriarca Abraham estando ahí en Ur de los Caldeos. Y ahí Dios le mostró, bueno, vio el interés de Abraham y le reveló qué planes tenía él para con Abraham. Así que vio el interés, vio la atención, vio la disposición del patriarca Abraham, y entonces Dios se siguió mostrando a él. Y dijimos que después que Dios le dijo, deja tu tierra, deja tu parentela, vete a la tierra que yo te mostraré, y haré de ti una nación grande, le dijo. Tu nombre va a ser engrandecido y tú vas a ser de bendición. Y luego le dijo Dios también, en ti van a ser benditas todas las naciones de la tierra. Y aquel que te bendiga, dice entonces, yo lo voy a bendecir. Y aquel que te maldiga, dijo, entonces yo lo voy a maldecir. Todo esto, hermano, son decisiones de Dios. Y nuestro deseo, propósito en estos temas es explicar un poquito más sobre quién es este Dios. Son otras partes que tenemos que hablar. Es acerca de las tierras que Dios le dio a Abraham y también le dijo que era para su descendencia. Vamos a hablar también un poco más ampliamente sobre el pueblo que figura en la Biblia como el pueblo al cual Dios le mostró todos los propósitos, todas las revelaciones que encontramos en la Biblia. Y luego vamos a ver los grandes hombres de la Biblia que son del pueblo de escogido de Dios. Y también, hermanos, vamos a hacer alusión un poquito a las naciones del mundo, que ya lo hemos dicho, que han sido beneficiadas con todo esto que Dios le reveló a su pueblo Israel. Recordemos que el epicentro de esta gran revelación, de ese trabajo de Dios hacia el mundo entero, se dio allá en Israel, en las tierras que Dios le dio a su pueblo y también con el pueblo mismo de Israel. Así que es importante, hermano, que todo nos viene desde Israel. Recordemos de que la Biblia nos lo dice. Claro que hay personas que son judías y que no conocen a Jesucristo. Ellos les gusta presentar muchas cosas de geografía, muchas cosas de historia, de las tierras, en fin. Y es bueno lo que ellos imparten, pero no pueden ellos hablar sobre la revelación, sobre el camino de salvación, porque la mayoría de ellos no han creído en Jesucristo. Claro que sí encontramos en Israel varios que conocen a Jesucristo, congregaciones que se reúnen para alabar y glorificar
el nombre de nuestro Dios y hacer énfasis en Jesucristo, el que murió por nosotros en la cruz del Calvario, no solamente por ellos, sino por todas las naciones del mundo, y nos presentan entonces cómo fue que vino ese camino de salvación, esa predicación, ese mensaje que ha sido de bendición, hermanos, desde que se predicó allí en Israel, empezando por nuestro Señor Jesucristo. Él fue el primer predicador que hubo, y luego los apóstoles que creyeron en él. Entonces, vemos que conocer a este Dios, hermanos, porque la razón es que si hay un solo Dios, y el Dios que mostró todo esto a Abraham, el patriarca Abraham, es el único Dios, porque recuerde bien que varias naciones fueron conocidas como politeístas porque adoraban muchos dioses. Hasta el día de hoy hay también naciones que adoran no solamente muchos dioses, sino que hay otras que adoran un solo dios, que se consideran monoteístas, es decir, que creen solo en uno. Pero el único que nos habla de del Dios verdadero que hizo los cielos y la tierra es la Biblia, ¿ve? Y que es ahí es donde tenemos que ir, a la Biblia, para conocer todo concerniente al verdadero Dios. Entonces yo quiero, hermanos, leerles aquí algunas definiciones de lo que es este Dios. ¿Quién es Dios? Entonces hay una definición que me pareció muy importante, que dice así. Fue algo que dijeron algunos cristianos, los eruditos de la Biblia, conocedores de la Biblia. Ellos expresaron una definición. ¿Quién es Dios? Y aquí les voy a leer lo que ellos dijeron. Dios es espíritu, dice. Es infinito. Es eterno. Inmutable en su ser. Dice, dice, en su ser es inmutable, en sabiduría, en poder, en santidad, en justicia, en bondad y verdad. Es lo que ellos definieron para que si alguien quería preguntar quién era el Dios verdadero, recuerde bien que solo hay un Dios en tres personas. El Padre, el Hijo y el Espíritu Santo, pero es un solo Dios. Entonces, vemos que esto es interesante, hermano, se lo voy a leer una vez más. Dice, Dios es espíritu, dice, Dios es infinito, Dios es eterno e inmutable en su ser, dice, es un Dios lleno de sabiduría, de poder, de santidad, de justicia, de bondad y verdad. Así que esa es una buena definición que nos han dejado estos hermanos para darnos una idea cómo es nuestro Dios, el Dios que adoramos y glorificamos, que envió a su Hijo a este mundo para que Él diera su vida por todos, por cuanto el pecado había hecho destrozos, hermano, en toda la humanidad, todo pueblo, toda aldea, todo hombre, toda mujer, no importa su estrato social, no importa su intelectualidad, su posición en la sociedad, si es político o no, bueno, todos han pecado, dice la Biblia, necesitan oír lo que la Biblia dice para que ellos, si quieren creer, como le dijo el Señor Jesucristo a los discípulos, les dijo, vayan por todo el mundo, prediquen este evangelio. Que creyere y fuere bautizado, ese va a ser salvo. Pero el que no creyere, dice, será condenado. Así que aquí encontramos verdades, hermanos, que la Biblia nos lo dice. Y por eso es que queremos que a través de esos temas usted sea motivado a leer más la Biblia. Recuerde que la Biblia, que
que los cristianos verdaderos tienen y que estudian se componen de 66 libros. Hay 39 libros en el Antiguo Testamento y hay también 27 libros en el Nuevo Testamento. En total son 66 libros. Los libros que tienen la autoridad para enseñarnos, para poder revelarnos quién es este Dios. Así que, aparte de esa definición, hermanos, que yo he dado, ya queda que usted, en sus estudios, en sus momentos que pasa usted ahí a solas con Dios y que usted le da tiempo a la Biblia, entonces usted va a crecer en gracia y en conocimiento. Todos necesitamos crecer. No importa si es una persona muy estudiada, que ha pasado por varias universidades estudiando, que tenga 3 títulos, 3 doctorados, puede tener 4, puede tener 1000, no importa. Va a necesitar saber más de Dios, estudiar también continuamente. La vida cristiana es, hermanos, de ir conociendo más la palabra de Dios. Ahora, hay maneras de poder ir entendiendo un poquito a Dios. El Dios que nosotros hemos, que la Biblia nos habla de este Dios verdadero. Entonces, una manera, hermanos, es estudiando los nombres de Dios. ¿Qué son los nombres de Dios? Esto, dice, nos hará comprender la definición bíblica a través de los nombres de Dios. Entonces, vamos a leer, hermanos, en Éxodo, capítulo 6 y versículo 3. Ahí la Biblia misma nos va a ir diciendo algo de esos nombres de Dios, que son parte, hermano, de la naturaleza de Dios y comprenderlo a Él, conocer más de Él es importante para estar bien ubicado, hermano, en la verdad de la palabra de Dios. Y así dice Éxodo 6, versículo 3, dice de la siguiente manera. Dice así, capítulo 6, versículo 3, dice así: Y aparecí a Abraham, a Isaac y a Jacob como Dios omnipotente, dice. Mas en mi nombre, Jehová, no me di a conocer a ellos. Entonces, mire, Dios le habló a Abraham. Dice que él se identificó como el Dios omnipotente, el Dios que todo lo puede, ¿ven? Pero con el nombre de Jehová, él no se identificó, ¿ven? Eso le dijo a Moisés, aquí en lo que estamos leyendo, en el libro de Éxodo. Entonces, una de las cosas, hermanos, es saber el nombre de Jehová, que en hebreo es Yahweh. ¿Qué es lo que significa Jehová? Dice que nos indica que Dios, dice, es como que Él dijera: yo me manifesté, yo me manifiesto y yo me manifestaré con ese nombre, Jehová. En otras palabras, nos está hablando de la eternidad de Dios y el Dios eterno. Entonces, es importante ver lo que la Biblia dice en cuanto a los nombres de Dios. El Dios eterno, que está hablando, hermanos, con la palabra Jehová, significa el Dios que fue, el Dios que es y el Dios que será. Entonces, que todo estos tres tiempos se resume en que Él es el Dios eterno. El Dios eterno quiere decir que Él siempre ha existido, ¿ve? Y que Él sigue existiendo y que Él existirá por toda la eternidad. Muy bien, vamos a ir al siguiente versículo, que es Éxodo, capítulo 35,
y vamos a ver verso 19, vamos a ver qué nos dice ahí. Es importante, hermanos, que todo lo que concierne a los nombres de Dios están en la Biblia, ¿eh? Ahí están en la Biblia, y a través del conocer el significado de estos nombres, vamos a ir entendiendo más acerca de este Dios que se ha revelado. Se reveló a los patriarcas, se reveló a los profetas, y se revela hoy a su pueblo que quiere conocer más de él, que quiere aprender más de él. Entonces dice así, capítulo 35, versículo 19, dice de la siguiente manera: las vestiduras del servicio para ministrar, dice, en el santuario. Las sagradas vestiduras de Aarón, el sacerdote, y las vestiduras de sus hijos para servir en el sacerdocio. Bueno, vamos a revisar ese, disculpen, hermanos, es el capítulo 33. Ya me estaba adelantando. Capítulo 33 y verso 19. Ahora sí, ahí estamos ya. Dice así: y le respondió: yo haré pasar todo mi bien delante de tu rostro, hablándole Dios a Moisés, sin duda, y proclamaré el nombre de Jehová delante de ti, y tendré misericordia del que tendré misericordia, y seré clemente para con el que seré clemente. Entonces aquí dice que Dios proclamaría el nombre de Jehová. Dice, así que el nombre de Jehová, hermanos, se menciona mucho en el Antiguo Testamento, pero también lo encontramos en el Nuevo Testamento. Con ese nombre Dios se identificó con Moisés, ¿ve? Y es el nombre que también ha quedado para que nosotros lo conozcamos. Entonces ya hablamos de lo que significa la palabra Jehová, el nombre Jehová. Y basado, hermano, a este nombre de Jehová, vamos a encontrar aquí algunos pronunciamientos sobre este nombre. Y vamos a ver el nombre Jehová, dice, relacionado con las promesas. Vamos a dar un poco el significado del nombre Jehová basado a las promesas que él le dio a su pueblo Israel, pero también nos lo ha dado a nosotros para que lo entendamos. Entonces, tenemos primeramente el nombre Yahweh Rafa o Jehová Rafa. Dice aquí a qué se refiere él. Yo soy Jehová, dice, tu sanador. Eso es lo que está diciendo Dios. Jehová Rafa es yo soy Jehová, tu sanador. Entonces, estas promesas, usted sabe, alienta mucho. Hubo bastante edificación, hubo bastante bendición para los judíos cuando estaban enfermos. Igualmente para algún cristiano que esté enfermo. Encontramos aquí esa promesa que Dios le dio a su pueblo Israel cuando le dijo: yo soy Jehová Rafa, yo soy Jehová tu sanador. Y entonces vamos a ver Éxodo capítulo 15. Capítulo 15. Éxodo capítulo 15. Vamos a retroceder un poquito para atrás y nos vamos al capítulo 15 y versículo 26. Y dice así de la siguiente manera. Dice así: y dijo, si oyereis atentamente la voz de Jehová tu Dios,
e hicieres lo recto delante de sus ojos, y dieres oído, dice, a sus mandamientos, y guardares todos sus estatutos, ninguna enfermedad, dice, ninguna enfermedad de las que envié a los egipcios te enviaré a ti, porque yo soy Jehová, tu sanador. Ya dijimos, los judíos sabían bien el hebreo, pues todas estas palabras en hebreo, Yahweh Rafa, quiere decir yo soy Jehová, tu sanador. Entonces, vemos que estos nombres, hermanos, no están solo por querer estar ahí, tienen un significado, y cuando los entendemos, nos dan una visión más amplia de quién es el Dios, cómo obra nuestro Dios, qué promesas hay con el Dios que se ha revelado a través de estos nombres. Entonces, vamos a ver, hermanos, también, dice, cuando el pueblo estaba acosado por sus enemigos, entonces clamaban, Jehová Nisi. Jehová Nisi, ¿qué significado tenía esto para el pueblo de Dios? Dice que era como proclamar la victoria ante el enemigo. Cuando eran acosados por enemigos que se levantaban como ejércitos enemigos. Usted que ha leído la Biblia, hermano, sabe cómo Israel tuvo que enfrentarse a muchos enemigos, a los filisteos y así países, otros ejércitos de los enemigos, o problemas y agobiados por todo esto, el enemigo quería destruir a Israel. Entonces, ellos, después del respaldo que Dios les daba, ellos proclamaban victoria. Era como que un ejército, hermano, derrota al enemigo. Viene el ejército que derrota al enemigo y pone la bandera ahí en el territorio donde ha caído el enemigo. Esa manera, hermano, de proceder quiere decir que el enemigo ha sido derrotado, que se proclama victoria contra ese enemigo. Entonces, por eso los judíos decían, Jehová Nisi o Yahweh Nisi, Él es mi bandera, Él es el que nos da la victoria. Igualmente, hoy en día nosotros somos perseguidos, somos agobiados por muchos enemigos, y cuando Dios nos da victoria ante esas batallas, podemos decir Yahweh Nisi o Jehová Nisi. Entonces, todo esto, hermanos, es hermoso porque nos da un conocimiento más a través de estos nombres. Vamos a ver entonces, hermanos, dice, vamos a ver en Éxodo 17, vamos a ver Éxodo 17, para relacionar un poquito de esto que hemos dicho. Vamos a leer del versículo 8 al versículo, hasta el último versículo, dice, entonces vino Amalek y peleó contra Israel en Redifim, y dijo Moisés a Josué, escogeos varones y sal a pelear contra Amalek. Mañana yo estaré sobre la cumbre del collado y la vara de Dios en mi mano. E hizo Josué, dice, como le dijo Moisés. Y entonces, peleando contra Amalek, dice, y Moisés y Aarón y Ur, dice, subieron a la cumbre del collado. Y sucedía que cuando alzaba Moisés su mano, Israel prevalecía, es decir, Israel iba ganando la batalla. Mas cuando él bajaba su mano, prevalecía el enemigo, o sea, Amalek. Y las manos de Moisés se cansaban, por lo que tomaron una piedra, la pusieron debajo de él, y se sentó allí en esa piedra, se sentó sobre ella, y Aarón y Ur sostenían, dice, sus manos, el uno de un lado y el otro de otro. Así hubo en sus manos firmeza hasta que se puso el sol.
Y Josué deshizo a Amalek y a su pueblo a filo de espada. Jehová dijo a Moisés: Escribe esto para memoria en un libro, y di a Josué que raeré del todo la memoria de Amalek de debajo del cielo. Y Moisés edificó un altar y dice, y llamó su nombre Jehová Nisi. Esto es, Jehová es mi bandera. Y dijo, por cuanto la mano de Amalek se levantó contra el trono de Jehová, Jehová tendrá guerra con Amalek de generación en generación. Así que, hermanos, nos quedamos ahí hasta este nombre que dice Jehová Nisi, Jehová es mi bandera. Y así vamos a seguir estudiando más, hermanos, sobre el ser de Dios a través de estos nombres que hay, que son bastante importantes. Así que si queremos es saber la grandeza de este Dios, hermanos, que se reveló a través de su palabra. Esto nos indica que podemos conocerle a Él a través de sus revelaciones, a través de sus nombres. También podemos conocerle a través de sus atributos, pero eso lo vamos a declarar más adelante. Dios les bendiga, hermanos, y siga usted orando por este servidor, por mi esposa también, porque ella me ayuda en la grabación. Y así es que Dios les bendiga, sigamos orando por el pueblo de Israel. Y oren también por Estados Unidos, hermanos, porque Estados Unidos es un país que se está levantando con una fuerza grande a través del Evangelio. Vamos a orar. Padre Santo, gracias te damos por tu palabra y te damos gracias por todo lo que le estuviste revelando a aquellos grandes hombres de Dios en el tiempo antiguo a través de estos nombres, Señor. Jehová Nisi, Jehová Rafa, y así otros nombres que vamos a ir viendo. Gracias, Señor, por revelarte a nosotros. Y así vamos viendo en una manera más amplia, Señor, la grandeza de tu ser como una persona maravillosa, Padre Santo. Te bendecimos y también, Señor, te pido por todos los oyentes que los bendigas y oramos por tu pueblo Israel, que le sigas dando victoria, Señor, y a este país de aquí que ha sido bendición a través del Evangelio, Señor, como es Estados Unidos, a través de muchas naciones del mundo. Gracias, Señor. Aleluya, amén y amén.

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0: Iniciamos Alabanzas del Ayer. Bienvenidos y bienvenidas a este espacio de Alabanzas del Ayer, 7 de la mañana con 32 minutos. Gracias a nuestra hermana Fanny de Granados en Virginia, que nos está colaborando con este espacio de Alabanzas del Ayer. Saludos a nuestros hermanos que se reportan a esta hora de la mañana. Muchas gracias por ser parte de la bendición de este día. Esperamos que usted pueda acompañarlos en este día miércoles 20 de mayo del año 2026, ¿verdad? Vamos a acompañarle eso de las 4 de la tarde, si el Señor así nos lo permite, y usted también, ¿verdad?, que esté en sintonía y a reportarse al 2609-1080. Está disponible para que usted se reporte, y también el 7923-9593.
1: Y hermanas, le pido de por favor que me lleven en oración por sanidad. Fíjese que es un dormimiento en los pies, la vista. Pido una protección divina de parte de Dios para Jessica Saraí Francos de Merino.
0: Amén, hermana. Vamos a estar orando. Bueno, ahí nos han dejado una petición. Vamos a estar orando con mucho gusto y escuchamos música de Aminta López, Canto de Gratitud.

exaltado seas sobre los cielos, oh Dios, sobre toda la tierra sea tu gloria. Claman los justos y Jehová oye y los libra de todas sus angustias. Jehová Dios mío, a ti clamé y me sanaste. Me diste vida para que no descendiese a la sepultura. Mejor es confiar en ti, Jehová, que confiar en el hombre.

Bueno, ahí estábamos escuchando Gratitud a cargo de Reina Enríquez, saludando a la hermana Sebriana Maya, y nos dice: Dios le bendiga, hermana Lorena, bienvenida a su turno. Muchas gracias, que el Señor sea, verdad, siempre fortaleciendo, ayudando y respaldando la vida de nuestra hermana Sebriana Maya, su familia, hasta el llano Yamaval. Que Dios les bendiga en una manera muy especial. Tenemos saludos para la hermana Consuelo Chávez, y con ese gozo, hermana Consuelo, amén, gloria a Dios, aleluya. Ella pues quiere escuchar el canto La Grandeza de Dios a cargo de los Voceros de Cristo. Esto es Alabanzas del Ayer. Reporte su sintonía, díganos dónde nos está sintonizando, y será una bendición el poder saludarles en Alabanzas del Ayer.

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Primeramente, de la cabeza a los pies, es el fuego Pentecostés. Nos alegramos y nos gozamos en el Señor en esta mañana preciosa que Dios nos regala. Una bendición, un privilegio poder saludarles y bendecirles en ese nombre que es sobre todo nombre. Vamos, dale la libertad, porque la vida del cristiano es alegre.

0: Bueno, ya queremos que usted se reporte a esta hora de la mañana, 2609-1080. Estamos a través de TV Cret, la señal de bendición, Radio Cret San Miguel, a través de mis páginas. Que el Señor le bendiga desde Ocala, Florida. Y está saludando a nuestro hermano Mario Álvarez. Muchas gracias, hermano. Saludos a la hermana Yamilet Pérez hasta Mariona. Ahí está en sintonía total. Que Dios le bendiga en una manera muy especial. Alegre, Santo Dios poderoso, no tenemos patrocinador para Programando con el Oyente. Vamos a ver quién tenemos en la línea telefónica. Radio Cretio le bendiga.
1: Amén, hermana Lorena.
0: Amén, se dice. ¿Qué tal está usted?
1: Acá un poco algo bien, ¿y usted?
0: Pues bien también, y ahora mejor escuchándole, hermano William, un gusto saludarle.
1: Gracias, igualmente, hermana Lorena. No sé si tiene la alabanza. Dime qué te hizo Dios con Jorge Hernández.
0: Dime qué te hizo Dios. Vamos a buscarle entonces.
1: Bueno, Dios le bendiga. Feliz día, hermana Lorena.
0: Amén. Igualmente para usted. Que Dios le bendiga.
1: Amén. Cuídese.
0: Igualmente. Dios le bendiga. Bueno, ahí está nuestro hermano William desde Joy el Matasano. Nuestra hermana Carmen Ramírez desde Colonia Las Flores del Cuco nos solicita allá en aquel reino. Saludos a nuestra hermana Mabel Martínez. ¿Y por qué le estoy poniendo Hernández? Hola, Oli. Saludos. Carmen ay, Padre Santo, Dios mío, disculpen esta y otra que les cambiamos el apellido, hermanitas. Quiero ver, vamos allá en aquel reino. Bueno, tenemos las 8 de la mañana con 11 minutos y con la noticia de que no tenemos patrocinador para Programando con el Oyente. Y esto sí es tremendamente tremendo. ¿Cómo es posible? ¿Cómo es posible? ¿Cómo es posible? Así que vamos. Cierto, cierto. Bueno, saludamos a todos nuestros hermanos. A reportarse se ha dicho 2609-1080. También el 7923-9593 para que usted se comunique con nosotros y pueda decirnos dónde nos está sintonizando en esta mañana preciosa de miércoles, cintura de semana. Una bendición maravillosa poder acompañarles en el dulce nombre de nuestro Señor Jesucristo. Ese nombre que es sobre todo nombre. Saludos, Steven. Dios te bendiga. Un gusto. Buena, buena. Saludos. Gracias por estar pendiente de nuestra programación. Somos Radio Evangélica Cret en el dial 1080 de la M. Y también estamos alegres, felices, contentos de poder compartir con ustedes. Y venimos a buscar. Yo vine a buscar fuego en el altar. Vamos a ver, vamos a ver, vamos a ver, vamos a ver por acá.

0: Vamos a ir complaciendo las alabanzas a través del dial 1080 de la M. Usted puede reportarse al 2609-1080. Está disponible para que usted se comunique con nosotros. Vamos, dale la libertad. Vamos, vamos, vamos. Saludos al hermano Sergio Juárez. Hasta Atlanta todavía, hermano Sergio, por ahí, ¿verdad? Ahí está nuestra hermana y amiga Danita. ¿Cómo siguió de su salud, Danita? Saludos, saludos. Esperamos en el Señor que esté mucho mejor. Por ahí el hermano Amner, creo. Sí, Amner. Amner creo que fue que nos pidió oración a favor suya. Esperamos, ¿verdad?, que todo esté bien. Por acá nos llega mensajes de Carlos Paredes. Ya vamos a ver qué nos dice. Oh, Parada. No, Paredes, sí, ¿verdad? Yo dije, yo estoy leyendo mal, pero no, no, no. Fuego Pentecostés de la cabeza a los pies. Adelante.
1: Dios bendiga, hermana. Mi nombre es Carlos Rubio. Lo estamos escuchando aquí desde Maryland con todo el sonido aquí de Radio Cret. Con unos compañeros que tenemos aquí, pues estamos bendecidos escuchando Radio Crep y me complace con la alabanza del gran día de los esposos Cuellar. Dios les bendiga.
0: Amén, se dice, hermano Carlos. Mire qué bendición, qué bendición, qué bendición. Ahí a trabajar con todo, con todo, con toda la bendición del Padre, del Hijo y del Espíritu Santo. Y ya vamos a complacerle, claro que sí. Vamos a seguir esperando, ¿verdad?, que usted se reporte desde dónde nos está sintonizando a esta hora de la mañana. Y será una bendición el poder interactuar con ustedes en este Programando con el Oyente. Saludos a nuestra hermana Marta Romero hasta Honduras. Saludos a nuestros hermanos hondureños. Saludos a nuestros hermanos guatemaltecos, colombianos, mexicanos.

0: desde el estado de Luisiana, por allá está nuestro hermano Walter Menéndez. Saludos, hermano Walter. Saludos, saludos, saludos. Un saludo al hermano Pedro Álvarez o Alvarado, al hermano Pedro Alvarado, el hermano Alfredo Herrera. Ahí está el saludo hasta el estado de Luisiana. Ahí se está reportando nuestro hermano Walter Menéndez. Saludos especiales para usted y para su familia. Así que seguimos, seguimos con la bendición de Dios en esta preciosa hora. Gracias, Danita. Gracias, gracias. Y es que sí, la verdad que sí.
1: La vida del cristiano es muy alegre.
0: Bueno, repórtese con nosotros, repórtese con nosotros.

8 de la mañana con 15 minutos. Vamos a ir complaciendo las alabanzas, porque si no, usted nos va a decir que vamos a quedar endeudados. Si no, no, y no queremos eso, ¿verdad? No queremos estar endeudados. Así que si usted está endeudado, pague. Saludos, Almita. Saludos, hermana Lilian. Hasta Lajitas arriba. Saludos. Vamos a ir complaciendo este canto y luego venimos complaciendo y programando las demás alabanzas que usted nos solicita. La vida del cristiano. Saludos a la hermana Elsie Rodríguez hasta Colonia Conde. Dios le bendiga, hermana Lorena. Buenos días, ¿cómo amaneció? Gracias al Eterno, con vida, con alegría, con gozo. Nuestra hermana Nicolasa de Andrade dice: Dios le bendiga, me complace con la alabanza, dame fortaleza, Señor, con Nancy Ramírez. Claro que sí, hermanas. Gracias por estar a través de nuestras redes sociales. Y también usted puede compartir, ¿verdad?, la transmisión y juntos, ¿verdad?, gozarnos en la presencia del Señor. Nos vamos escuchando allá en aquel reino. Esto es Programando con el Oyente.

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Escuchamos el canto a cargo de Nancy Ramírez, Dame Fortaleza, Señor. Tenemos las 8 de la mañana con 30 minutos en Programando con el Oyente. Saludos a nuestra hermana Victoria Reyes. El canto que nos solicita, hermana Victoria, no lo tenemos en programación. Saludos a nuestro amigo Elvi Rodríguez, hasta en su trabajo, por ahí anda nuestro buen amigo. Así es. Tenemos saludos también para nuestra hermana, las hijas del rey. Saludos a las hijas del rey que ahí están siempre pendientes de la programación. Vamos a ir escuchando más alabanzas y vamos a escuchar el canto saludando a nuestra hermana Antonia Molina hasta Los Llanitos. Ahí está nuestra hermana Antonia siempre en sintonía de Radio Crack. Nuestra hermana Juanita no... No, si yo no necesito de otro, ¿verdad? No, ya me dijo, está bueno. Nuestra hermana Joana de Escobar no se nos ha reportado, si anda sobre ruedas siempre escuchándonos, pero vamos a escuchar este canto a cargo de los salmistas de Jehová, saludando a nuestra hermana Antonia Molina hasta Los Llanitos. Ahí está en sintonía nuestra hermana Antonia, un fuerte abrazo, sabe que la queremos mucho y nos gozamos, ¿verdad? Siempre cuando le visitamos, y vamos a ir escuchando Lágrimas en el desierto, aquí está la hermana Joana. Pues que suenen las lágrimas, esto es Programando con el Oyente.

0: 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Saludos hasta Dallas, Texas, a la audiencia que está ahí pendiente. Saludos a nuestro hermano Pedro Argueta hasta Dallas, Texas. Saludos también al hermano Ramón Vázquez hasta Texas. Saludos a usted. Sí, claro, a usted que está en sintonía, que Dios le bendiga. Por acá nos llegan más mensajes y dice: hola, Dios le bendiga y quiero que me complazca con una alabanza de Oscar Medina. Si oras constante. Le escucho en el tablón Sociedad. Ese es el poder de la oración. Si oras ferviente con toda tu mente y tu corazón. Saludos a Flor Flores también. Saludos a nuestra hermana Victoria Reyes y a la hermana Ana de Iglesias. Vamos a escuchar a nuestras hermanas que nos envían esa nota de voz para poder compartir con nosotros y interactuar con nosotros. Así que le damos paso. Adelante, hermana Ana.
1: Dios le bendiga, hermana Lorenita. Muchas bendiciones, hermana preciosa, y a la vida. Quería un canto, dame un abrazo, bendiciones, que el Señor le bendiga, paz de un buen día.
0: Amén, muchas gracias, hermana, que el Señor le bendiga también. Vamos a estarle complaciendo con el canto, dame un abrazo. Vamos a escuchar a nuestra hermana Victoria Reyes, adelante.
2: Ok, hermana, cualquier otro canto ponga, que sea bonito, hermana. Yo sé que todas son bonitas. Dios me le bendiga, hermana.
0: Amén, amén, amén, amén, se dice, hermana. Muchas gracias. Gracias por la comprensión, porque a veces se nos solicitan cantos que no los tenemos en programación y bueno, no podemos, ¿verdad? Así es que saludos ahí a nuestros hermanos y vamos a escuchar este bonito canto saludando a nuestro hermano Pedro hasta el lugar de Dallas, Texas. Ahí nuestro hermano Ramón Vázquez, saludos para él y para toda la audiencia que sigue en sintonía. Así que gracias, ¿verdad? Que esté el Señor bendiciendo, fortaleciendo la vida de todo ese pueblo hermoso, lindo, precioso del Señor. Y nos quedamos con el Grupo Fortaleza y este canto, Aprendí a Creerte. Saludos a usted que recién nos sintoniza. Le invitamos a llamarnos al 2609-1080 y también al 7923-9593 para poder interactuar con nosotros a través de Radio Cret 1080 de la M. Y también recuerde que usted puede colaborar con este ministerio patrocinando. Programando con el oyente, repórtese al 2609-1080 y esto es Radio Cret, la estación que se oye y se ve en Programando con el Oyente.

Bueno, ahí estábamos escuchando el canto Dame un Abrazo, complaciendo a nuestra hermana Ana de Iglesias hasta el lugar de Hato Nuevo. Saludos especiales para ella. Y seguimos, vamos a escuchar el poder de la oración y luego escucharemos el canto para saludar a nuestra hermana Victoria Reyes. El canto Me Llegó la Tarde, ¿verdad? Ya tenemos a las 8 de la mañana con 47 minutos, las 8 de la mañana con 47 minutos. Recuerde que usted puede unirse y reportar su sintonía y también recordar que no tenemos patrocinador para este programando con el oyente. ¿Qué le parece si usted nos ayuda y sea parte de los impulsadores de este ministerio? Vamos a escuchar el poder de la oración. Vamos a ver por acá. El poder del cristiano está en la oración. Es cierto, ¿verdad? Así que recuerde que el que no ora, el diablo se lo devora. Y el que no ayuna, el diablo se lo desayuna. Así que a estar, ¿verdad? Siempre constantes en la oración, dice la palabra, orando en todo tiempo, con toda oración y súplica en el Espíritu y velando en ello, con toda oración y súplica por todos los santos. Oremos los unos por los otros y escuchamos el poder de la oración. Esto es programando con el oyente, recordándole que usted puede ser el patrocinador de este espacio.

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Eso es así, dame las naciones. Saludos a nuestra hermana Erodita Castellanos hasta North Carolina, a nuestra hermana Ana María Guevara de Marroquí, nuestra hermana Fanny Yud de Granado, nuestra hermana Mabel Granados de Torres. Dios le bendiga a nuestra hermana Marlene Pais hasta El Zapote. Saludos también especiales de una manera a cada uno de nuestros hermanos que están ahí pendientes, al hermano Raúl Martínez, también a la hermana Raquel Calderón, a la hermana Berta Garza. Saludos especiales a la hermana, Mabel Romero hasta el lugar de Washington, al hermano Gabriel. Saludos al hermano Oscar hasta Nueva York, ahí está nuestro hermano Oscar Jr., Dios le bendiga. Saludos especiales también al hermano Manuel Navarrete hasta Montreal, Canadá, hasta el lugar de Quebec, ¿verdad? Ahí está nuestro hermano. Y gracias a todos nuestros hermanos, la hermana Lilia Hernández en Lajitas, que haya estado pendiente, la hermana Silvia de Alfaro, Dios le bendiga, ya próximamente estará de cumpleaños, nuestra hermana también ahí hasta el lugar de el Colonia El Molino, nuestra hermana Carmen Andrade, nuestra hermana Carmen Navarro. Saludos especiales a nuestras hermanas, y vamos a ir escuchando este canto, saludando a nuestra hermana Victoria Reyes, también a todo el pueblo del Señor que sigue en sintonía. Y con este canto nos despedimos de Programando con el Oyente. Tristemente no tuvimos patrocinador, pero si usted todavía siente en su corazón hacerlo, repórtese con nosotros. Esto es Programando con el Oyente.

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0: Alabado sea el nombre del Señor. Vamos a presentar el programa La Hora de la Mujer, agradeciendo a nuestro Dios la oportunidad de poder presentar este espacio y también, ¿verdad?, invitarle, ya que no tenemos patrocinador para este espacio, que sea Dios tomando control, ¿verdad?, de cada uno de los de la programación de este día. Y vamos a orar dándole gracias a Dios y presentar este programa. Padre, en el nombre de Jesús, venimos delante de tu presencia, agradecidos con usted, Señor, por la bondad, por tu fidelidad, por tu gracia, por tu favor para con nosotros. Te pedimos, Rey de Gloria, que sea usted bendiciendo la vida de cada uno de mis hermanos, Señor, aquellos que tienen toda la intención de poder bendecir este ministerio, bendecir este programa, pero por una u otra razón, Señor, no les es posible. Bendíceles, ayúdales, fortaléceles, Señor. Te adoramos, Señor, te adoramos porque tú eres bueno, porque tú eres el que nos sustenta, porque tú eres el que nos levanta, nos fortalece en una manera especial, Señor, en esta mañana venimos clamándote, oh Dios, por las peticiones, Señor Dios Todopoderoso, que nos han llegado, Dios mío. En esta hora, Padre Celestial, clamamos, Dios mío amado, por esos resultados de esos exámenes, Señor, por la vida de Giovanito, Señor, oh Dios mío, la vida de Alma, Padre Celestial, en esta mañana, Cristo glorioso, que usted tome control, Dios mío amado, en el nombre de Jesús de Nazaret, Dios mío, por el poder de la palabra. También, Señor amado, estamos clamando, Rey de Gloria, a favor de nuestra hermana Gladys, Señor, Gladys Martínez, Padre Celestial, mira también, Señor, esos exámenes que ella se ha hecho, Señor, también que usted pueda tomar control de la salud de ella, Padre, en el nombre de Jesús, oh Cristo glorioso. Mi hermana Dinora Flores, Padre, también, Señor, mira esos análisis, Dios mío, oh Padre Celestial, esa cirugía programada, Señor, en el nombre poderoso de Jesús de Nazaret, sea obrando milagros, sea obrando milagros. Tu palabra dice, oh Dios, que para el que cree todo le es posible. Para el que cree todo le es posible. Sigue obrando, Dios mío amado, sigue obrando. Mira la vida de Josué Cruz, Señor, oh Dios poderoso, ahí en su trabajo, Padre Celestial, te pido a favor, aleluya, de nuestro hermano Josué, Señor. Mira, Dios mío amado, ese trabajo, Padre Celestial, cubre su vida, su familia, Padre, en el nombre de Jesús. También, Señor amado, estamos pidiéndote, oh Dios, misericordia, Dios eterno, por aquellos, Señor, que están en las cárceles, en los hospitales, ahí, Señor, obra, Padre Celestial, en la vida de mi hermana Carmen de Álvarez, Padre Celestial. Mira esa anciana, Padre, en ese hospital, Señor, cúbrela, Padre Celestial, en el nombre de Jesús, por el poder de la palabra, por el poder de la palabra, Dios mío, por el poder de la palabra. Rey de Gloria, glorifícate, glorifícate, glorifícate, obra, obra, poder y milagros, Señor, en el nombre de Jesús de Nazaret, Dios mío, tome control, Señor. Mira la vida de mi hermana Antonia Molina, mira las peticiones que mi hermana tiene, Señor, aleluya. Mi hermana Juanita Canales, mi hermana Juanita Carranza, Señor, oramos por mi hermana Carmen Andrade, mi hermana Carmen Navarro, Dios mío amado, fortaléceles, Dios, en el nombre de Jesús. Mi hermana Reina Benavides, Padre, oh Dios eterno, que esa recuperación, Padre, sea todo un éxito, Señor. Clamamos, Dios mío amado, por aquellas peticiones, Señor, que no han sido, aleluya, no nos han podido llamar, Señor, pero sí han sido presentadas delante de tu presencia, oh Dios. Hay muchos hermanos que están esperando esa respuesta, Cristo glorioso, en el nombre poderoso de Jesús de Nazaret, Dios mío, llegue obrando, Padre, en el nombre que es sobre todo nombre, Señor. Hay poder en la sangre del Cordero. Bendice la vida de nuestra hermana Pasita de Alvarado, Señor, la hermana Ruth de González, Señor, la vida de la hermana Joana, oh Padre Celestial, mis hermanos colaboradores para este programa, La Hora de la Mujer, Señor, glorifícate, Dios amado, en esta mañana. Tome control, Dios mío poderoso, de aquellos que están esperando, Dios, una respuesta, oh Cristo amado. Bendice nuestras vidas, Dios, bendice este ministerio, todo el ministerio de Orcas, Padre, oramos, Dios mío, en esta mañana, oh Dios, cubre, Señor, la vida de nuestra hermana, Señor, que nos enviaba ese mensaje, Padre, para orar por ella, Señor, por la vida de Saraí también, Señor, oh Dios eterno, en el nombre de Jesús, Señor, sana todo dolor en los pies, en la cabeza, en todo su cuerpo, Señor, da respuesta, Dios mío, da respuesta, Padre, por la palabra, Rey de Gloria, por la palabra, Espíritu Santo, manifiéstate con poder, con amor, con fidelidad, Señor, a través de tu poder y de tu gracia. En el nombre de Jesús de Nazaret te lo pedimos. Amén y amén. Bien, hermanos, hemos orado, nos han llegado algunas peticiones, pero a eso de las 2:30 estará el Ministerio de Intercesión también orando a favor de sus peticiones. Si usted cree que Dios puede obrar y que ha obrado, pues testifique y también créalo, ¿verdad? Que para Dios no hay nada imposible. Nos quedamos con este mensaje a cargo de nuestra hermana Pasita de Alvarado en este su programa La Hora de la Mujer. Recuerde que usted también puede unirse y bendecir este ministerio a través de sus ofrendas. Ahí está también nuestra línea telefónica para que usted pueda comunicarse con nosotros. Saludamos y bendecimos a todos nuestros hermanos que nos escuchan a través de la cadena cristiana de radio y televisión CRET. Ahí está nuestra hermana María Binda, que se reporta. Saludamos también a nuestros hermanos de Radio Alerta Final, de Radio CRET Santa Ana, de Radio Estéreo Jericín, Radio CRET San Miguel, TV CRET. Ahí, ¿verdad? Una bendición y que ustedes estén en nuestra sintonía.
1: Y por eso la iglesia vive, aleluya. Y por eso es que hay una iglesia viva, hay una iglesia purificada, hay una iglesia santa. Alabe a Dios, hermano, alábele. Esta tarde es tarde de victoria, esta tarde es tarde de glorificar a nuestro Dios, aleluya. Te adoramos, Rey, te adoramos, aleluya, aleluya, aleluya. Esta reunión no es simplemente a venir a ver al predicador o a los cantantes, no. Esta reunión es venir a glorificar al Rey, es de levantar en alto a nuestro Rey. Hay que ponerlo en alto, que todo el mundo lo reconozca como Señor y Dios, que todos puedan reconocer a Jesús, aleluya. Levantémoslo en alto, iglesia, en esta tarde. Levante a su Rey en alto, aleluya. Es necesario que todos le conozcan, aleluya, le reconozcan y lo reciban como su Señor, aleluya. Aleluya, aleluya, te adoramos, Rey, te adoramos. Adoramos tu nombre, eterno Dios, glorificado seas. Adoramos tu nombre, Cristo de la gloria, aleluya. Alabe la presencia de Dios, hermano. Cierre sus ojos y con reverencia alabe la presencia de Dios. Con reverencia adore, adore en esta tarde esa presencia linda que se mueve en este templo, que se mueve en este lugar. Aleluya, aleluya, aleluya, aleluya. Esta es la fiesta de los cristianos. Es aquí donde venimos a gozarnos, hermanos. Es aquí donde venimos a disfrutar su presencia, aleluya. Y esa presencia linda se mueve. Esa presencia linda está en este lugar. Aleluya, aleluya, aleluya. Yo puedo sentir esa gloria linda de nuestro Dios que se pasea en este templo, aleluya, aleluya. Ay, Cordero Santo, Cordero Eterno, alabe, alabe, mi hermano, alabe, alabe la presencia de Dios, alábele. Gloria al que vive, gloria al que vive, gloria al que vive, gloria al que vive, aleluya. Gracias, mi Rey, gracias por tu presencia. Gracias, Jesús, aleluya. Gracias, mi eterno Dios poderoso, aleluya. Gracias, Jesús. Bendito Dios, qué lindo adorar a Dios, hermanos. De veras que una iglesia, un grupo de personas como las que estamos aquí, si la gloria y la presencia de Dios no está en este lugar, hermanos, en vano sería esta reunión, en vano sería todo lo que se hiciera aquí. Pero aquí, hermanos, el invitado de honor es nuestro Señor Jesucristo, y Él está aquí, Él está aquí. Yo puedo sentir esa presencia linda en mi vida. Yo sé que usted también. Esperamos que esta tarde, hermanos, todos atentos a la palabra del Señor, vamos a leer en esta hora la porción bíblica que traemos, y es en el Salmo 36:5. Bendito Dios. Bendito sea Jesús. Primero vamos a leer Salmo 33, del 4 al 5. Y luego nos pasamos al Salmo 36, 5 y 6. Gloria a su nombre. Dios bendiga a los siervos del Señor. Mis respetos para ellos, son siervos de Dios que los apreciamos mucho, ¿verdad? Hombres de Dios que trabajan en su obra. Dios bendiga a mi hermano David Viera y su ministerio. Dios le bendiga a su iglesia. Un hombre que lo apreciamos mucho en nuestro ministerio. Un hombre que es de bendición en el ministerio nuestro. Bendito sea Dios. Salmo 33:4. Porque recta es la palabra de Jehová, y toda su obra es hecha con fidelidad. Él ama justicia y juicio. De la misericordia de Jehová está. De la misericordia de Jehová está llena la tierra. Salmo 36:5. Jehová, hasta los cielos llega tu misericordia, y tu fidelidad alcanza hasta las nubes. Amén. Qué lindo. De tu misericordia está llena la tierra. Qué lindo, ¿verdad? Podemos ver nosotros, hermanos, la misericordia de nuestro Dios. En esta tarde tenemos el tema, la fidelidad en la familia cristiana. Cuando hablamos de la familia, hablamos de el padre, la madre y los hijos. Pues para todos ellos, Dios requiere fidelidad. Dios exige fidelidad. Padres, madres, hijos que están en esta tarde, Dios nos exige fidelidad. La fidelidad implica fe y verdad. Dios es el ejemplo de su fidelidad. Cuando hay una fe apegada a la verdad, produce fidelidad. Y en este caso, la palabra verdad representa a Dios y la fe representa al hombre, que la demuestra el hombre en su fidelidad. Hermanos queridos, hemos visto esta porción de esta tarde. El Señor, hermanos, en su fidelidad tan linda, Él creó todas las cosas. Y en primer lugar, vamos a ver la fidelidad de Dios. Usted sabe y usted conoce la fidelidad de nuestro Dios. Él creó todas las cosas, hizo los cielos, hizo toda la vegetación, todo lo que estamos disfrutando, hermanos. Todo lo hizo para beneficio de la familia, para beneficio de la humanidad. Todo fue creado perfectamente. Qué lindo nuestro Dios, ¿verdad? Alaba a Dios por eso, hermano. Alabamos a Dios por esa creación tan linda que hoy en esta tarde estamos disfrutando, de esas arboledas, todo eso verde, toda esa vegetación hermosa que vemos y contemplamos. Todo Dios lo creó porque Él es el creador de todas las cosas. ¿Sabe que Él creó? Hermanos, todo lo que vemos, todo lo que nos rodea, Él nos ha dado para que usted y yo podamos disfrutar de todo esto. Qué lindo nuestro Dios. Alaba a Dios por eso, mi hermano. Y qué lindo, ¿verdad? Y vemos que el Señor, hermanos, proveyó para toda la humanidad, como decíamos, todo lo que es la creación, lo proveyó el Señor. Ahora, en segundo lugar, vemos que también envió a su Hijo a esta tierra. Es una de las promesas de Dios y Él cumplió, hermano. Él es fiel en sus promesas. Él veía a la humanidad, hermanos, que estaban queriendo alcanzar a Dios por medio de sacrificios, holocaustos. El hombre quería alcanzar el favor de Dios, quería alcanzar el perdón de Dios, y lo alcanzaba. Pero Dios se cansó de ver a la humanidad en esa forma, que el hombre iba cada año a pedir perdón por sus pecados, pero era saliendo de ahí, él volvía lo mismo. Y Dios se cansó de ver a la humanidad en esa forma. Dios ya estaba cansado del pecado de la humanidad. Y envió a su Hijo Jesucristo a morir por nosotros. Jesucristo vino a cruzar ese abismo de separación que había entre Dios y el hombre. El hombre, hermano, estaba separado de Dios a causa del pecado, pero Jesucristo, hermano, vino a cruzar ese abismo de separación, y ahora nosotros somos salvos por la muerte de nuestro Señor Jesucristo. Qué lindo, hermanos. Qué linda provisión de Dios. Enviar a su Hijo, hermanos, y recibir esa salvación tan grande, algo inmerecido, algo que no lo merecíamos, y eso es misericordia de Dios para nosotros. En su fidelidad, Él proveyó la salvación para el ser humano. Y no solo eso, Jesucristo vino a esta tierra. Y Él anduvo en esta tierra predicando y sanando a los enfermos. Pero, hermanos, vemos que nuestro Señor Jesucristo, Él murió por nosotros, se entregó en una cruz por nosotros. Pero al tercer día, dice la palabra de Dios, que se levantó de la tumba. Y, hermanos, y vemos que también Él se fue de este lugar, de esta tierra. Pero también no nos dejó solos, hermanos, los envió al Consolador, al Espíritu Santo, que es el que está en esta hora aquí con usted, es el que está en esta tarde consolando nuestras vidas, es el que está en esta tarde, hermanos, redarguyendo a la humanidad. Qué linda fidelidad de Dios. Oigan bien, primeramente crear todas las cosas para nosotros. Después, hermanos, enviar a su Hijo para que muriera por nosotros. Luego, dejar al Espíritu Santo en esta tierra para que en los momentos difíciles, en los momentos de necesidad, el Espíritu Santo intercede por nuestras necesidades. ¿No se siente contento usted por eso, mi hermana? ¿No nos sentimos felices al ser consolados por el Espíritu de Dios? Hay momentos difíciles en la vida de los cristianos, pero qué lindo es cuando el Espíritu Santo es la compañía divina de nosotros y nos consuela, hermano, en los momentos más necesitados de nosotros. El Espíritu de Dios está con nosotros. ¿Se alegra usted por eso, mi hermana? Entonces, hermanos, si Dios ha provisto todo para nuestra salvación, Dios en su fidelidad ha provisto todo para nosotros, ¿tendrá razón el Señor de exigir fidelidad a la familia? ¿Tiene toda la razón Dios de exigirnos la fidelidad? Porque Él ha cumplido con todo al pie de la letra. Todo lo que nos ha prometido, Él lo ha cumplido. Y aún dice que vendrá a llevar su iglesia. Amén. Y nos vamos también con Él. Qué lindo, qué lindo. Alabe a Dios. Alabe a Dios, alabe a Dios. Nos vamos con el Señor, hermanos. Nos vamos con Él. Pero Él exige fidelidad. Y en primer lugar, segundo lugar, tenemos, hermanos, la fidelidad al hombre. Al hombre Dios le exige fidelidad, primeramente a Él. Porque cuando un hombre, hermanos, es fiel a Dios, es fiel a su familia. Cuando un hombre es fiel a Dios y cumple con todos los deberes que el Señor exige, es un hombre que cuida de su familia. Es un hombre que cuida de su esposa. Es un hombre que si cumple él con todo lo que el Señor nos exige, hermanos. Si somos fieles al Señor en todo, aún en sus ofrendas, aún en su diezmo, el hombre le es fiel, le es fiel. Téngalo por seguro, hermana, que él es fiel también a usted. Porque es un hombre temeroso de Dios. Es un hombre, hermanos, que ha reconocido que la esposa que tiene, Dios se la ha regalado. Que los hijos que tiene, Dios se los ha regalado. Y la fidelidad del esposo, dijimos que primeramente es a Dios. Temor a Dios. ¿verdad? Y serle fiel a Dios y fiel a su familia. ¿Cómo le va a ser fiel a su familia? Proveyendo para los del hogar. El hombre, hermanos, es la cabeza del hogar. El hombre es el líder espiritual. El hombre es el líder protector. Qué lindo, ¿verdad? Dios todo lo hizo ordenado. Qué maravilloso. Qué maravilloso. Que Dios todo lo hizo en su debido orden. ¿Para qué? Para que también el hombre y la mujer podamos vivir en el debido orden también como Dios lo ha establecido. El hombre, dice la Biblia, que es la cabeza del hogar. Cuidadito con las hermanas, que usted vaya a querer hacerse cabeza del hogar. No es para usted ese puesto. Ese puesto es del hombre. Dios lo ha colocado. Y si usted se traspasa ese límite que Dios ha puesto, ¿verdad? Si usted se pasa al otro lugar, que es la cabeza, usted está desobedeciendo a Dios. Y también el hombre, porque el hombre debe de ganarse, el hombre debe de ser un hombre que provee para el hogar. El hombre debe de proteger su hogar en todas las áreas de la vida, como también en lo espiritual. El hombre está en la capacidad de ser el sacerdote del hogar, el que recoge la familia y la reúne para presentársela a Dios. Está, hermano, el hombre puesto para cubrir estos tres puntos importantes, y quizá podrían haber más, pero en esta tarde estamos hablando de estos tres puntos bien necesarios que el hombre debe de saber, que Dios lo ha llamado y Dios lo ha colocado como cabeza del hogar. Y sabe que la cabeza es la que piensa, ¿verdad? ¿Por qué es cabeza? Porque él tiene que pensar cómo va a corregir, cómo va a dirigir, cómo va a instruir, cómo va a hacer para proveer a su familia. Por eso que muchas veces el hombre no quiere ser cabeza, y muchas veces le dice a la esposa que sea ella la cabeza. Y por eso muchas veces vemos cuántas hermanitas allá buscando a hacer el trabajo para llevar la provisión para el hogar. Pero yo quiero decirle que no es para usted ese mandato, es para el hombre. ¿Estamos de acuerdo? Es el hombre la cabeza del hogar. Es el hombre el que piensa cómo va a hacer para llevar sus alimentos, cómo va a hacer para proveer. Y hermanos, el hombre también, dice la Biblia, que debe de amar a su esposa como Cristo amó la iglesia. ¿Cómo amó Cristo su iglesia y la ama tanto a su iglesia? A pesar de que muchas veces la iglesia, la esposa, la novia le es infiel, ¿verdad? Pero Dios siempre la sigue amando y la trata con mucho cuidado, como la niña de sus ojos ve Dios a su iglesia. Así dice la Biblia que el hombre debe de cuidar y de amar y de proteger a su mujer. Qué maravilloso, hermano, es muchas veces ver a la pareja aún ya anciano y cuidándose el uno para el otro. Eso es lindo, ver las parejas de ancianos, hermanos, protegiéndose el uno y el otro, para el otro. Pero también es doloroso, hermanos, ver hoy en día las iglesias con mucha gente separada. Gentes, hermanos, que están en la iglesia los dos, pero en la casa están separados. Aquí a la iglesia vienen a adorar al Señor y dicen: te adoro, te amo, Señor. Pero en la casa están separados. No se hablan. Son enemigos. No están juntos nunca. Y el Señor exige fidelidad al esposo, porque Él, el Señor, ha sido fiel en todo. No se me duerman esta tarde, hermano. No se me duerman, porque el Señor está hablando a nuestras vidas. En primer lugar, el Señor me habla a mi vida, y yo recibo esta palabra con gozo, con alegría. Amén. Gloria a Dios. El hombre debe de cumplir con su mujer el deber conyugal. El deber conyugal, hermanos, no es que va a llevar usted un saco de frijoles y arroz y maíz y eso es todo. El deber conyugal, el hombre debe de cumplirlo con su esposa. El hombre debe de ser inteligente, debe de buscar la armonía con su esposa, debe de buscar, hermano, a tener una buena relación, una buena comunicación. Cuando hay una buena relación conyugal, estoy hablando de hombre y mujer, cuando hay una linda relación conyugal, hay un lindo bienestar en el hogar. Hay un lindo, hermano, un lindo amanecer. Hay salud mental, física y espiritual. Cuando hay una linda relación conyugal, cuando el hombre, hermano, busca a tener esa linda relación con su esposa, entonces, hermano, y busca cumplir con esa relación, la esposa es una mujer muy llena de virtudes. Amanece aquella esposa muy alegre, muy contenta, atendiendo, cuidando, protegiendo a su esposo, porque el esposo le es a ella de bendición para ella. Lo mismo la esposa, que después vamos a estar hablando de la fidelidad de la esposa. Así es que, mis hermanos, no sé si me están entendiendo lo que estoy diciéndoles en esta tarde. Es necesario, hermanos, es importante, ¿verdad?, tener esa linda armonía en el hogar, amarse, cuidarse, protegerse. No importa que estén ancianos, eso no interesa. Lo importante es que ame, porque el corazón nunca envejece y el corazón siempre está dispuesto para amar a la persona amada que Dios le ha dado. Así es que esto es bien importante, mis hermanos, que tengamos esa armonía en el hogar. Cuide de su esposa, séale fiel, sea fiel a Dios y a su familia, porque esto, hermano, hoy en día en las iglesias está escaseándose todo esto, y por eso vamos a ver cuántas iglesias, como les decía el día de ayer, cuántas iglesias muertas, tristes allí, que hasta se duermen y no hay un amén, no hay un gloria a Dios. ¿Por qué? Porque en el hogar no hay armonía. En el hogar no hay paz en el hogar. Hermanos, pero la paz y la armonía, la fidelidad a Dios tiene que florecer en nuestras vidas. El esposo debe de amar como Cristo amó su iglesia. Pero hermanos, hoy en día nosotros vemos, ¿verdad?, cómo los hogares se están separando porque el esposo, hermanos, ya, como ve anciana a su esposa, ya no quiere muchas veces decirle cosas bonitas, ya no quiere contemplarla, que hay momentos que la mujer cruza unas etapas bien difíciles en la vida, donde el hombre tiene que comprenderla, donde el hombre tiene que cuidarla y tiene que ser comprensivo en todo. Pero hoy en día se está escaseando todo eso. Pero en esta tarde el Señor está hablando y Él dice que ha proveído para toda la humanidad. Ha provisto todo para todos, hermanos, para toda la humanidad. Él es fiel en sus promesas y lo ha cumplido y lo sigue cumpliendo. Y entonces Él exige también que su iglesia sea fiel en todo. Bendito Dios. Bendito sea Dios. El hombre ame, porque hermanos, como les decía, cuando son novios son tan atentos, tan cuidadosos cuando andan de novio. Y yo pienso que ese noviazgo nunca debe de terminar, nunca debe de pasar ese noviazgo. Pasamos de noviazgo a esposos, pero ese noviazgo, esa relación tiene que permanecer siempre, ¿verdad? El hombre debe de ver a su esposa siempre bonita, siempre hermosa. Y por eso es que la esposa tiene que ser inteligente también, andar bien vestidita para su esposo, ¿verdad? Pero muchas veces, hermanos, se dan esos casos, esos fenómenos, se pueden decir, que en el hogar anda bien aperfumada, perdón, cuando va a salir anda bien aperfumadita, anda, sale bien bonita, pero en su casa nada. Entonces, hermano, nosotras tenemos que mantenernos siempre hermosas y bonitas para que su esposo siempre mantenga esa fidelidad en su hogar, para que su esposo siempre tenga que verla hermosa, para que su esposo mantenga esa buena relación en su hogar. Porque Dios, hermanos, exige la fidelidad a la familia. La mujer, hermanos, varones, la mujer y los hijos no son animalitos, disculpe la expresión, pero no son animalitos para llevarles ahí el maíz, el arroz y los frijoles y vaya, aquí está la comida y eso es todo. No. El hogar necesita, hermanos, que se le tome importancia. Al hogar se necesita que el esposo, hermanos, tenga, ame a sus hijos, cuide a sus hijos, que el esposo tenga ese cuidado especial. Porque déjeme decirle que el amor para los hijos más saludables es el amor del padre, es el amor de la madre. Ese amor para ellos es muy saludable y ese amor perdura para siempre en ellos. Todo eso ellos lo tienen ahí en su corazón. Pero cuando el esposo, hermanos, es descuidado, muchas veces hay esposos que solamente le tiran ahí el dinero o lo que le llevan a la esposa, la provisión, y eso es todo. Y aquella esposa carece de aquellas palabras bonitas que le decía cuando eran novios. Carece muchas veces la esposa. Y a veces ni los frijolitos lleva, dice el hermano aquí. La esposa necesita, hermanos, que se le digan las palabras, aquellas bonitas, hermanos, que usted le decía, aquellos poemas que usted mismo armaba, aquellas palabras hermosas que le expresaba. La esposa las necesita porque no hemos muerto, estamos vivas, ¿verdad, hermanas? Sí, estamos vivas. Amén. Y necesitamos esas palabras. Aquellas palabras bonitas. Alguien cuenta, hermanos, que dicen que una esposa, una novia con un novio salían de noche a pasear, se tomaban de la mano y...
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0: En el Evangelio de Juan capítulo 19, versículos 17 al 19, leemos: Y él, cargando su cruz, salió al lugar llamado de la calavera, en hebreo Gólgota, y allí le crucificaron, y con él a otros dos, uno a cada lado, y Jesús en medio. Escribió también Pilato un título que puso sobre la cruz, el cual decía: Jesús Nazareno, Rey de los Judíos. Llegamos a los últimos capítulos del Evangelio de Juan, y los eventos más importantes en la historia de la humanidad: la crucifixión y resurrección de Jesucristo. Bienvenido a través de la Biblia, el programa en el cual conocemos a Dios en su palabra. Soy su anfitrión, Heiel Ortiz, contento de que usted esté con nosotros en el día de hoy estudiando la Biblia, la palabra de Dios. Al terminar nuestro tiempo en el Evangelio de Juan, nuestro imaginario autobús bíblico nos llevará al Antiguo Testamento para estudiar el libro de Deuteronomio, un libro que nos ayudará a amar y obedecer a nuestro buen Dios. Antes de iniciar, quiero compartir el siguiente testimonio que recibimos de Lisbeth desde Nicaragua. Ella nos dice: Gracias a su obra de enseñarnos e instruirnos en la palabra de Dios, he aprendido cada día más de Él y a no guiarme con mis pensamientos, sino a lo que dice su palabra, y asimismo compartirla con mi familia, vecinos y amigos. Gracias. Muchas gracias, Lisbeth, por compartir nuestro testimonio. Oramos para que Dios te siga utilizando para alcanzar a otros más con el poder de su palabra. Oremos para iniciar. Padre Celestial, te damos gracias porque tenemos un Salvador glorificado y resucitado que se sienta a tu diestra y que intercede por nosotros. Oramos, Señor, para que muchos más puedan venir a tus pies, que tú abras sus ojos espirituales y que ellos puedan recibir el regalo de la salvación. En el precioso nombre de Jesús oramos. Amén. Con nosotros, nuestro maestro Samuel Montoya y el estudio bíblico de hoy.
2: Continuamos considerando el capítulo 19 del Evangelio según San Juan, mirando nuestra redención desde varios puntos de vista. Y desde el punto de vista de Satanás, fue un triunfo y también una derrota. Fue un triunfo para Satanás herir en el calcañar la simiente de la mujer, como fue predicho allá en Génesis capítulo 3. Es una derrota porque Jesús hirió a Satanás en la cabeza. Cristo ha destruido el poder de Satanás y el poder de la muerte. Ahora, desde el punto de vista del mundo, la cruz es nada más que un asesinato cruel. Ven a Jesús Nazareno, ven al hombre, ven la injusticia, pero recordemos lo que Pedro predicó en el capítulo 3 del libro de los Hechos de los Apóstoles, versículos 14 y 15, cuando dijo: «Mas vosotros negasteis al santo y al justo, y pedisteis que se os diese un homicida, y matasteis al autor de la vida, a quien Dios ha resucitado de los muertos, de lo cual nosotros somos testigos». Por tanto, le llevaron para ser crucificado. Y esto da cumplimiento a las palabras del Salmo 94, versículos 20 y 21, donde dice: «¿Se juntará contigo el trono de iniquidades que hace agravio bajo forma de ley? Se juntan contra la vida del justo y condenan la sangre inocente». Volviendo ahora al capítulo 19 de San Juan, continuemos leyendo los versículos 17 y 18. Y él, cargando su cruz, salió al lugar llamado de la calavera, y en hebreo, Gólgota. Y allí le crucificaron, y con él a otros dos, uno a cada lado, y Jesús en medio. Ahora, Juan no nos da una descripción minuciosa de la crucifixión. Hace mención del lugar y da muy pocos detalles. El general Gordon nunca se sintió satisfecho de la identificación del sitio dentro de las murallas de la ciudad que se señala como Gólgota. Hay una formación rocosa como una calavera fuera de las murallas de la ciudad, y creemos que ese es el verdadero lugar del Gólgota. Usted recordará que toda ofrenda por el pecado era llevada fuera del campamento a un lugar limpio, según lo estudiamos allá en el capítulo 4 de Levítico, versículo 12. Así como el Señor Jesús cumplió la profecía tocante a Él, así también cumple los tipos del Antiguo Testamento. Nuestra ofrenda por el pecado, el Señor Jesucristo, fue llevado fuera de la ciudad. El escritor a los Hebreos, en el capítulo 13, versículo 12 de su carta, pone énfasis en el hecho de que nuestro Señor padeció fuera de la puerta. Leamos ahora el versículo 19 de este capítulo 19 de Juan. Escribió también Pilato un título que puso sobre la cruz, el cual decía: Jesús Nazareno, Rey de los Judíos. Usted habrá notado que no hemos hecho ningún esfuerzo por armonizar los otros evangelios con el Evangelio de Juan. Cada uno es diferente y cada evangelio está escrito con un propósito diferente. Es pues necesario juntar todos los cuatro evangelios para encontrar el título completo que pusieron en la cruz. Continuemos leyendo ahora los versículos 20 al 22 de este Evangelio según San Juan. Y muchos de los judíos leyeron este título, porque el lugar donde Jesús fue crucificado estaba cerca de la ciudad, y el título estaba escrito en hebreo, en griego y en latín. Dijeron a Pilato los principales sacerdotes de los judíos: No escribas, Rey de los Judíos, sino que él dijo: Soy Rey de los Judíos. Respondió Pilato: Lo que he escrito, he escrito. Este título fue escrito en hebreo, el lenguaje de la religión. Fue escrito en griego, el idioma de la cultura y la educación. Y fue escrito en latín, el idioma de la ley y el orden. Así pues, fue escrito para que todo el mundo viera que murió por todos. Este es el evangelio que ha de ser predicado en el mundo. Esta es la única esperanza del mundo. Continuemos ahora con los versículos 23 y 24 de este mismo capítulo 19 de Juan. Cuando los soldados hubieron crucificado a Jesús, tomaron sus vestidos e hicieron cuatro partes, una para cada soldado. Tomaron también su túnica, la cual era sin costura, de un solo tejido, de arriba abajo. Entonces dijeron entre sí: No la partamos, sino echemos suerte sobre ella, a ver de quién será. Esto fue para que se cumpliese la escritura que dice: Repartieron entre sí mis vestidos, y sobre mi ropa echaron suertes. Y así lo hicieron los soldados. Dice aquí: cuando hubieron crucificado a Jesús. Ningún escritor evangélico describe la muerte de Cristo. Hay cosas en cuanto a la cruz y la crucifixión que nos están vedadas. Dios bajó un velo sobre muchos de los detalles. Las tinieblas cubrían la tierra para que los hombres no vieran. En primer lugar, Dios no nos dará los detalles mórbidos simplemente para satisfacer nuestra curiosidad ociosa. En segundo lugar, se realizó allí una transacción entre el Padre y el Hijo. Fue una transacción por los pecados del mundo y nosotros simplemente debemos hacernos a un lado. Lo único que podemos hacer es aceptar por la fe el perdón que se nos concede mediante la muerte de Cristo en la cruz. Esa es la única manera en que usted y yo, amigo oyente, penetraremos a aquellas tinieblas. Ahora, al parecer, su ropa era de aldeano, no muy buena. Alguien se la había dado, pero echaron suerte sobre ella al pie de la cruz. Estos romanos no lo sabían, pero estaban dando así cumplimiento a las Escrituras. Dice en el Salmo 22, versículo 18, «Repartieron entre sí mis vestidos, y sobre mi ropa echaron suertes». Volviendo ahora al capítulo 19 de Juan, continuemos leyendo los versículos 25 al 27. Estaban junto a la cruz de Jesús su madre y la hermana de su madre, María, mujer de Cleofas, y María Magdalena. Cuando vio Jesús a su madre y al discípulo a quien él amaba, que estaba presente, dijo a su madre: Mujer, he ahí tu hijo. Después dijo al discípulo: He ahí tu madre. Y desde aquella hora el discípulo la recibió en su casa. Jesús llama a María mujer, así como lo había llamado en las bodas de Caná, que se relata en el capítulo 2 de este Evangelio de Juan. Su hora había llegado. Debe morir, pero resucitará. Será glorificado. Su relación con ella se romperá, y para ella, tanto como para nosotros, Él será el Cristo glorificado. Su resurrección vindicará el nombre de ella para siempre, es decir, la reputación de ella quedará vindicada. Pero ella tiene que venir a Cristo por la fe, así como todos los demás creyentes. Mientras Él muere por los pecados del mundo, Él no la olvida. Sabemos que María oraba con los discípulos en el aposento alto después de la resurrección de Jesús. Y después de eso, ella no figura ya en el asunto. Mientras ella viviera, Juan la tendría en su casa y cuidaría de ella, así como el Señor le pidió que hiciera. Continuemos ahora leyendo los versículos 28 hasta el 30 de este capítulo 19 de San Juan. Después de esto, sabiendo Jesús que ya todo estaba consumado, dijo, para que la Escritura se cumpliese, «Tengo sed». Y estaba allí una vasija llena de vinagre. Entonces ellos empaparon en vinagre una esponja y poniéndola en un hisopo, se la acercaron a la boca. Cuando Jesús hubo tomado el vinagre, dijo, «Consumado es». Y habiendo inclinado la cabeza, entregó el espíritu. Juan con cuidado nos enseña que la Escritura se cumple. Hay algunos capítulos en el Antiguo Testamento que tienen que ver especialmente con la crucifixión. Permítanos mencionar aquí el Salmo 22, Génesis capítulo 22, Isaías 53 y el capítulo 16 de Levítico. Hay 28 profecías que se cumplieron mientras él pendía de la cruz. La expresión «tengo sed» es el cumplimiento del Salmo 69:21. «Consumado es». Ahora, ¿qué fue consumado? Pues la redención suya y la mía fue consumada, amigo oyente. En su informe al Padre le había dicho, «He acabado la obra que me diste que hiciese». Por eso dijo, «Consumado es». Continuemos ahora leyendo los versículos 31 al 37 de este capítulo 19 del Evangelio según San Juan. Entonces los judíos, por cuanto era la preparación de la Pascua, a fin de que los cuerpos no quedasen en la cruz en el día de reposo, pues aquel día de reposo era de gran solemnidad, rogaron a Pilato que se les quebrasen las piernas y fuesen quitados de allí. Vinieron pues los soldados y quebraron las piernas al primero y asimismo al otro que había sido crucificado con él. Mas cuando llegaron a Jesús, como le vieron ya muerto, no le quebraron las piernas. Pero uno de los soldados le abrió el costado con una lanza y al instante salió sangre y agua. Y el que lo vio da testimonio y su testimonio es verdadero y él sabe que dice verdad, para que vosotros también creáis. Porque estas cosas sucedieron para que se cumpliese la Escritura, no será quebrado hueso suyo. Y también otra Escritura dice, mirarán al que traspasaron. La primera profecía que Juan menciona aquí se cumplió. Dice en el Salmo 34:20, él guarda todos sus huesos, ni uno de ellos será quebrantado. La segunda profecía todavía queda para ser cumplida. El profeta Zacarías, en el capítulo 12 de su profecía, versículo 10, dice, «Y mirarán a mí, a quien traspasaron, y llorarán como se llora por hijo unigénito». Ha sido traspasado, esa parte ya ha sido cumplida. Pero Zacarías dice que él vendrá de nuevo, y que cuando venga, mirarán a él, a quien traspasaron, y llorarán. Y pasamos ahora a considerar la sepultura de Jesús en la tumba de José de Arimatea. Tratamos con los hechos, con los grandes hechos históricos del Evangelio. Ahora, ¿qué es el Evangelio? El apóstol Pablo nos lo explica en su primera carta a los Corintios, capítulo 15, versículos 3 y 4, cuando dice, «Porque primeramente os he enseñado lo que asimismo recibí, que Cristo murió por nuestros pecados conforme a las Escrituras, y que fue sepultado y que resucitó al tercer día conforme a las Escrituras». Estas son las verdades centrales del Evangelio. Nuestra salvación se basa en nuestra relación con esas verdades y con la persona de Jesucristo. Amigo oyente, ¿confía usted en Él? ¿Confía en lo que Él hizo por usted cuando murió en la cruz? ¿Cree usted que murió una muerte vicaria, sustitutiva y redentora por usted? Continuemos ahora con los versículos 38 al 40 de este capítulo 19 del Evangelio según San Juan. Después de todo esto, José de Arimatea, que era discípulo de Jesús, pero secretamente por miedo de los judíos, rogó a Pilato que le permitiese llevarse el cuerpo de Jesús. Y Pilato se lo concedió. Entonces vino y se llevó el cuerpo de Jesús. También Nicodemo, el que antes había visitado a Jesús de noche, vino trayendo un compuesto de mirra y de aloes, como 100 libras. Tomaron pues el cuerpo de Jesús y lo envolvieron en lienzos con especias aromáticas, según es costumbre sepultar entre los judíos. Los dos hombres que tocaron el cuerpo de Jesús eran hombres eminentes. José de Arimatea era rico, y Nicodemo era príncipe de los judíos, el que había venido a Jesús de noche. Los dos eran discípulos secretos, y ahora, por primera vez, se declaran abiertamente. Y no debemos ser tan críticos de estos dos hombres. Se habían quedado callados, pero ahora los discípulos del Señor, todos se han dispersado como ovejas y se esconden. Y es ahora cuando precisamente estos dos hombres se presentan valientemente. Ahora recuerde usted, amigo oyente, que los hijos de Israel habían vivido en Egipto. Algunos creen que fueron ellos los que perfeccionaron el método de embalsamamiento de los egipcios. El Hijo de Dios, el creyente, tanto en el Antiguo como en el Nuevo Testamento, siempre creía que el cuerpo resucitaría. El apóstol Pablo, por ejemplo, nos dice en su primera carta a los Corintios, capítulo 15, versículos 42 y 43, «Se siembra en corrupción, resucitará en incorrupción. Se siembra en debilidad, resucitará en poder». Será pues un cuerpo glorificado. Por esa razón, el Hijo de Dios, el creyente, ha tenido siempre una reverencia y un cuidado especial con el cuerpo. Pero no hay nada de pagano en cuanto a eso. Por supuesto, los egipcios se hicieron muy paganos con relación a esto y eran muy paganos aún en su manera de pensar a este respecto. El pensamiento central era que el servicio fúnebre debía demostrar el hecho de que si esta persona era hijo de Dios, algún día los creyentes estarían con este ser querido otra vez. Y eso es siempre lo más importante. Ahora ellos habían aprendido a embalsamar como lo hacían los egipcios, y esa era aparentemente la manera aquí. Note usted que usaron lienzos y que trajeron 100 libras de un compuesto de mirra y de aloes y que lo envolvieron. Note eso. Ahora, lo que los egipcios hacían, ve usted, es que tomaban el compuesto de mirra y de aloes y comenzaban envolviendo primero un dedo. Cuando habían envuelto ese dedo, le frotaban la mirra y los aloes. Luego hacían lo mismo con otro dedo. Así, cuando ya habían hecho todos los dedos, envolvían la mano y mientras la envolvían, le frotaban la mirra y los aloes. Eso lo sellaba, no dejando entrar el aire. Cuando habían terminado de envolver la mano, envolvían entonces el brazo. Cuando terminaban de envolver el brazo, lo envolvían junto al cuerpo, habiendo envuelto previamente el cuerpo. De modo que, como usted puede ver, amigo oyente, el cuerpo quedaba pesando unas 100 libras más de lo que pesaba al principio. En otras palabras, envolvieron el cuerpo del Señor Jesús como una momia. Ahora, Juan hace mención especial de que envolvían el cuerpo en los lienzos usando las especies, porque este es un detalle muy importante para él. Usted recordará que por la mañana del día de resurrección, Juan vio los lienzos allí sin estar el cuerpo, y entonces comprendió la resurrección y creyó. Continuemos ahora leyendo los versículos 41 y 42 de este capítulo 19 de San Juan. Y en el lugar donde había sido crucificado, había un huerto y en el huerto un sepulcro nuevo, en el cual aún no había sido puesto ninguno. Allí pues, por causa de la preparación de la Pascua de los judíos, y porque aquel sepulcro estaba cerca, pusieron a Jesús. Como usted ve, amigo oyente, esto era conveniente también. Le bajaron de la cruz antes de la noche de la Pascua. La Pascua comenzaba antes de la caída del sol, de modo que tenían que apresurarse, y por eso en realidad no terminaron de envolver el cuerpo como esperaban hacerlo. Porque, como usted recordará, en el primer día de la semana, las mujeres vinieron con más mirra y tenían la intención de aplicarla al cuerpo de Jesús. ¿Pero qué ocurrió cuando llegaron allí? Bueno, el capítulo siguiente, el capítulo 20, nos dice lo que ocurrió. Y así concluimos nuestro estudio del capítulo 19 del Evangelio según San Juan. Y llegamos ahora al capítulo 20. En este capítulo encontramos registrada la resurrección de Jesús. La resurrección de Jesucristo, amigo oyente, es el mismo corazón de la fe cristiana. Tiene mucha importancia, pero hallamos que hoy en día se hace muy poco caso de ella. Los libros de teología, los himnos de la iglesia, los sermones, todos tienen que ver con la muerte de Cristo. Con demasiada frecuencia, la resurrección de Cristo se celebra solamente en el día de la resurrección. Los sermones en el Nuevo Testamento, principiando con el día de Pentecostés, tenían como tema la resurrección de Jesucristo. Comencemos, pues, nuestro estudio de este capítulo 20, leyendo el primer versículo. El primer día de la semana, María Magdalena fue de mañana, siendo aún oscuro, al sepulcro, y vio quitada la piedra del sepulcro. El primer día de la semana, es decir, el domingo, María Magdalena vino a la tumba. No tenía ningún pensamiento de que Jesús se hubiera levantado de los muertos. Llegó a la tumba antes de que los discípulos vinieran. Según lo que sabemos, los discípulos ni aún intentaban llegar a la tumba. Ahora, ¿cuándo se cambió el día de reposo de sábado a domingo? Se cambió cuando Jesucristo resucitó de los muertos. Estuvo muerto durante el sábado, pero resucitó el domingo. De allí en adelante, los creyentes se han reunido en el primer día de la semana. El sábado pertenece a la vieja creación. Después de que Dios creó todo, reposó el sábado. Ahora hemos llegado a la nueva creación en Cristo Jesús. El día de Pentecostés fue el domingo, el primer día de la semana. Es interesante que Juan, el último de los escritores del Evangelio, pone énfasis en que fue el primer día de la semana cuando Jesús resucitó de los muertos. Ahora María Magdalena llegó antes que las otras mujeres. El Señor había echado 7 demonios de ella. Muchos la llaman pecadora y creen que fue ella quien enjugó los pies de Jesús con sus cabellos. Pero esta es solamente una conjetura que no se puede comprobar. Creemos que ella era una persona de aptitud muy alta y que quedó eternamente agradecida del Señor por haberla sanado. Es posible que fuera más enérgica o que tuviera más interés que las demás. Quizás era más joven y por eso llegó primero, mientras todavía era oscuro. Ahora, cuando vio que el cuerpo de Jesús no estaba allí en el sepulcro, enseguida corrió para contárselo a Juan y a Pedro. Leamos el versículo 2 de este capítulo 20 de San Juan. Entonces corrió y fue a Simón Pedro y al otro discípulo, aquel al que amaba Jesús, y les dijo: «Se han llevado del sepulcro al Señor y no sabemos dónde le han puesto». El discípulo al cual amaba Jesús es Juan. Cualquiera de los discípulos, excepto Judas Iscariote, pudiera haberse servido de este título para sí mismo. Inclusive usted, amigo oyente, le es posible también servirse de este título. El apóstol Judas en el versículo 21 de su carta dice: «Conservaos en el amor de Dios, esperando la misericordia de nuestro Señor Jesucristo para vida eterna». Consérvese, amigo oyente, en el amor de Dios, porque usted sabe que le ama. Es maravilloso tomar la posición que tomó Juan, el discípulo, aquel al que amaba Jesús. Ahora encontramos juntos a Simón, Pedro y a Juan. Juan lo ha recibido, y nos preguntamos si alguno de los otros discípulos, los buenos fundamentalistas, oyeron de la negación de Pedro y le excluyeron. Pero gracias a Dios que Juan lo recibió en un tiempo cuando Pedro necesitaba desesperadamente que alguien lo recibiera. Juan, el hijo del trueno, ha llegado a ser ahora el apóstol del amor. ¡Qué cosa más maravillosa es esa! Ahora, María Magdalena no esperaba la resurrección. Ella pensaba que habían robado el cuerpo del Señor. ¿No le parece esto interesante, amigo oyente? Las autoridades religiosas acusarían después a los discípulos de robar el cuerpo del Señor. El primer pensamiento de María fue: las autoridades religiosas robaron el cuerpo del Señor. Creemos que las autoridades religiosas habrían dado cualquier cosa por poder presentar el cuerpo de Jesús en aquel primer domingo. Ahora, Simón Pedro y Juan tampoco esperaban la resurrección. Probablemente creían que María no veía bien en la oscuridad. Ella vio la piedra quitada y se asustó y corrió. O pensaban que quizá ella había ido a otra tumba. Por tanto, se precipitan al cementerio. Y amigo oyente, uno no va al cementerio para buscar a los vivos. Ellos no esperaban hallar a un vivo cuando salieron con precipitación. Ellos esperaban encontrar el cuerpo muerto del Señor. Pero bien, aquí vamos a detenernos por hoy, amigo oyente, porque se nos agotó el tiempo. Continuaremos, Dios mediante, en nuestro próximo programa. Mientras tanto, oramos que Dios le bendiga muy ricamente.
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0: Gloria a Dios, que Dios les bendiga, apreciables hermanos. Estamos contentos ya de estar aquí en cabina de Radio Cred. Estamos en vivo desde San Miguel.
1: Amén.
0: Para todo el mundo, para todos ustedes que están ahí en su casita, para todos ustedes que están en su vehículo, para los que están trabajando, los que están en los comedores, el que está, la hermana que está haciendo el almuerzo, o donde quiera que usted está, ahí en los cantones, caseríos, ciudades, allá en Gotera, allá en Santa Rosa, que nos hemos dado cuenta que están pendientes del programa. Amén. Mandamos un saludo a todos nuestros hermanos santarroseños. Amén. Gloria a Dios, y hermanas también que están sintonizando este programa. Así que contentos de poder estar esta mañana aquí pasando el programa con mi esposa. Ese programa Levanta tu Mirada. Bienvenida, hermana Yacre.
1: Amén. Gracias a Dios le damos, hermano. Dios les bendiga a cada uno de ustedes que nos están escuchando por medio de la Radio Cred. Es una bendición compartir la palabra del Señor. Y pues, como dice su palabra, qué grandes son sus misericordias cada día. Y es grande esta misericordia que este día el Señor nos ha concedido, hermano Mario, como tanto para nosotros como también para ustedes, hermanos. Y esto es el amor del Señor.
0: Amén, gloria a Dios. Entonces, hermanos, vamos rápidamente a lo que es el programa en esta mañana. Vamos a orar, hermana Jacqueline.
1: Sí.
0: Vamos a empezar la oración para Amén. Poner en las manos de Dios, Dios este programa. Sin antes saludar a nuestro hermano José Benítez, ¿verdad?
1: Allá Amén, un saludo cordial.
0: En Carolina del Norte, mi hermano nuestro pues hermano. Está pasando una prueba.
1: Amén.
0: Y queremos decirle que estamos orando por usted, hermano Amén. José Benítez. Dios lo pueda bendecir hasta Charleston.
1: Amén.
0: Y también saludar a nuestro hermano patrocinador, nuestro hermano Omar Rivera. Él nos ve allá en Laurel, Maryland. Que Dios lo pueda bendecir Amén. A nuestro hermano Omar Rivera hasta Laurel, Maryland. Así que ahí están los saludos. Y vamos a iniciar orando, hermana Yacel.
1: Amantísimo buen Padre Celestial, le damos gracias, Señor, por su amor, por su bendición, por su bondad, por su misericordia, Señor. Sabemos que usted ha sido bueno, Señor. Gracias por la oportunidad que nos brinda, Señor, de predicar su palabra, sea el Espíritu Santo, poniendo palabras en nuestra
0: Gracias,
1: boca
0: Señor.
1: Para edificación a su pueblo, Señor.
0: Sí, Señor.
1: Te damos la honra, la gloria y la alabanza. Ponemos esta media hora, Señor, en tus
0: sí,
1: manos.
0: Sí.
1: Que su palabra, Señor, pueda, Señor Jesús, hablar al corazón, Señor, de quienes van a estar escuchando ahorita
0: sí,
1: esta palabra. Te lo ponemos en tus manos. En nombre del Padre, del Hijo, Espíritu Santo, Cristo amado, bendito. Amén.
0: Gloria a Dios. Bien, vamos con un bonito video musical, Camino a Canaán.

0: Gloria a Dios, ahí teníamos esa bonita alabanza. Vamos camino al cielo, gloria a Dios. Vamos de pasada por aquí, ¿verdad? Así que saludamos a todos nuestros hermanos que nos están viendo ya. Saludamos al hermano Denis Hernández, ahí en Dallas, Texas, que ya está en sintonía. Saludos, mi hermano, hasta Dallas, Texas. Dios lo pueda bendecir. Amén. Y a todos los que están compartiendo ya esta palabra, todos los que están ahí en las redes sociales. También estamos por el canal de YouTube, por Radio Cret. Así que si usted quiere buscarlo también, Radio Cret, el canal en YouTube. Ahí está el programa en vivo también para todos ustedes. Bien, vamos a continuar el tema que teníamos el día de ayer, hermana Jacqueline. Amén. Y estamos hablando de unos cristianos muy especiales que la Biblia los menciona y que Pablo toma en su carta a Primera de Tesalonicense un espacio para hablar de estos cristianos que habían nacido ahí. En el primer viaje misionero de Pablo, fue su segunda iglesia fundada en el año 50 aproximadamente. Pablo llega a Tesalónica y hubo un montón de problemas, situaciones duras, difíciles, pero al final se convirtieron judíos, griegos, se convirtieron gentiles, muchas personas, muchas mujeres importantes, asimismo muchas que dejaron la idolatría, se convirtieron a Cristo. Pero ahora Pablo está escribiendo desde Corinto a esta iglesia en Tesalónica y está saludándoles. Pero algo muy especial en su saludo, dice que se acordaba sin cesar de ellos y delante de Dios de tres cualidades que tenían estos cristianos en Tesalónica. La primera es la obra de vuestra fe. La segunda cualidad que tenían estos cristianos allá en Tesalónica era el trabajo de su amor. Y así también la tercera era la constancia de la esperanza en nuestro Señor Jesucristo. Esas tres cualidades nos hacen hoy en día podernos reflejar y poder examinar para poder imitar estas tres cualidades. Recuerde que el mejor modelo de la iglesia es la iglesia primitiva. Amén. No vamos a buscar un modelo de iglesia en las iglesias modernas de hoy en día, en los grandes santuarios, templos, en las grandes congregaciones, en los ministerios millonarios que hoy existen. No, el modelo, si nosotros queremos buscar un modelo a seguir, vamos a la Biblia. Amén. La iglesia primitiva siempre va a ser el modelo a seguir. Entonces, el día de ayer pudimos tocar esa fe que producía obras en los hermanos y también el amor que ponía a trabajar. Y decíamos que la iglesia de Tesalónica trabajaba con amor y por amor. Amén. Hermana Jacqueline.
1: Amén. El verdadero cristiano siente el amor que actúa comprometido con el Señor y sus obras, a pesar que muchas veces las personas a las que se les ayuda no tienen agradecimiento, a pesar que muchos nos pueden pagar mal, hermano Mario, no debemos de cansarnos de hacer el bien a los demás, porque a su tiempo vamos a cosechar la bendición del Señor. Y eso es lo que Dios pone en nuestros corazones, hermanos, que no tenemos que nosotros de hacer siempre el bien, aunque a veces no lo den las gracias, no sean ni agradecidos, hermano. Siempre nosotros tenemos que hacer el bien a todos, no solo de la misma iglesia, a nuestros hermanos, no, que tenemos que compartir con todos, hermano, aún con los inconversos. A veces con nuestro testimonio hablamos nosotros, hermano Mario, y es ahí donde se muestra el amor de Dios, como verdaderamente cristianos tenemos que ser, hermano Mario. Y amor, y actúa comprometido con el Señor. Y a veces, hermanos, pensamos que nosotros solo tenemos que dar al que nos conoce, al que conocemos o al que amamos. Y tenemos que ser agradecidos.

0: en las cuales encontraremos personas que les ayudaremos, pero ellos no tienen agradecimiento. Amén. Encontraremos personas que nos pueden llegar hasta pagar mal, aunque nosotros lo hayamos hecho por amor. También no debemos de cansarnos de hacer el bien a los demás, a pesar de todas estas situaciones que puedan llegar a nuestra vida, que puedan llegar en el trabajo que nosotros desempeñemos con amor. De repente van a haber personas que no miran con bien quizás esto, pero nosotros como hijos de Dios sabemos que, como dice Gálatas 6, 9 y 10, hermana Jacqueline,
1: no nos cansemos pues de hacer el bien, porque a su tiempo segaremos si no desmayamos. Así que según tengamos oportunidad, hagamos bien a todos, a mayormente a los nuestra familia de la fe. Tenemos que comenzar con nuestra familia de la fe, y es en nuestra casa, hermano Mario, en la iglesia, porque la iglesia forma parte de nuestro hogar también, y ahí tenemos que hacer nosotros el bien, comenzando con los de la casa, con nuestros hermanos, con los que vienen también, hermano, y hacer tantas cosas que el Señor nos manda hacer con los de nuestra casa, porque a veces nosotros aparentamos, hermanos, hacer bien y tener fe sobre otras iglesias, con los hermanos, con hermanas, y dejamos a un lado a donde nosotros pertenecemos, que estamos sirviéndole al Señor. Y nosotros lo que tenemos que hacer es comenzar por nuestra casa, en nuestra iglesia.
0: Claro, por supuesto, y no desmayar, como Amén. Dice Gálatas. No nos cansemos, no desmayemos, porque vamos a cegar, hermano. Mire, aquí hay algo muy importante. El Señor, todo lo que nos pide que hagamos, todo lo que nos ordena, hermano, el Señor no se queda con nada. Amén, Él siempre nos da una recompensa, un galardón. Entonces, además de hacerlo con amor y por amor, el Amén. Trabajo de la obra, estamos recogiendo recompensa. Vamos a cegar, gloria a Dios, pero Amén. Tenemos que hacerlo de esa manera. Tenemos que seguirlo haciendo a pesar de las oposiciones, a pesar de las situaciones que vivamos. Hermano, le animo en el nombre del Señor esta mañana para que usted pueda trabajar en su iglesia local, para que pueda hacer el bien y trabaje con amor y por amor en el Señor Jesucristo, para que un día el Señor le recompense y usted pueda realmente alcanzar el premio, Amén, su premio llamamiento, a alcanzar la corona de vida, alcanzar la corona de gloria, para que usted pueda tener un galardón. Es importante esto, porque muchos cristianos piensan que ya el Señor hizo todo, ya está la salvación y ya no hay nada que hacer. No, mi hermano, el Señor nos salvó con un propósito. Debemos Amén. De traer otros a los pies de Cristo, tenemos que llamar a otros a su reino, y entonces Él promete que tener galardones para nosotros. No nos quedemos de brazos cruzados, trabajemos con amor, trabajemos por amor, no veamos lo negativo, no veamos el error del hermano, del ministro, del siervo, no, hagámoslo como para el Señor.
1: Y qué bueno se siente, hermano Mario, nosotros hacer el bien. Qué bueno se siente cuando damos de corazón. Y a veces estamos pensando que solo dar es económicamente, dinero, cosas materiales, pero a veces podemos dar de nuestro tiempo a otros, hermano Mario.
0: Amén,
1: cuando están tristes, dar una palabra. Eso es lo que quiere el Señor con todos nosotros, que nosotros estemos disponibles. Pero a veces nosotros, hermanos, no queremos, porque estamos quizás cansados, porque no vemos las cosas como nosotros queremos. Pero si nosotros, hermanos, le pedimos al Señor que podamos ver como Él mira, nuestras expectativas fueran muy diferentes, hermano Mario. Y ahí donde trabajaríamos con amor para el prójimo, para el hermano, y dar de nuestro tiempo. Y de todo es dar amor, hermano Mario.
0: Gloria a Dios. Bien, pasamos a la tercera y última cualidad que Pablo menciona en la carta de Tesalónica a la iglesia de Tesalonicenses. Y la última cualidad se menciona en el capítulo 1, en el versículo 3 al final, y dice: de vuestra constancia en la esperanza de nuestro Señor Jesucristo. Amén. Entonces, esa constancia que tenían en la esperanza del Señor Jesucristo la tiene que tener todo cristiano verdadero.
1: Amén.
0: El cristiano verdadero se mantiene constante en la esperanza.
1: Amén.
0: Óigame bien, eso tenemos que imitarlo de los

0: Cristianos en Tesalónica, la esperanza, la constancia en la esperanza en Cristo. Alabado sea Dios.
1: Hay una frase muy conocida que nos dice que la esperanza es lo último que se pierde.
0: Amén.
1: Pero decirlo y vivirlo hay una gran diferencia.
0: Sí.
1: Pues en realidad la única forma de no perder las esperanzas es poner nuestra confianza completamente en Dios. Nuestra esperanza, hermanos, tiene que ser completamente en Dios, porque eso es lo que dice el mundo, que la esperanza es lo último que se pierde. Pero el hombre lo va a fallar, hermano Mario.
0: Sí.
1: El hombre lo va a fallar. Nuestra familia a veces nos va a fallar. A veces hermanos lo van a fallar. Pero su esperanza tiene que estar firme. Y firme confiando en el Señor. Firme en la palabra del Señor. Firme de lo que Él nos ha prometido. Él lo va a cumplir. Y aún nosotros, hermanos, a veces sin haberle pedido cosas al Señor, Él ha suplido. Y nos quedamos tan maravillosos, porque eso es lo que nos, cuando nosotros tenemos la confianza en el Señor, eso es por eso que nosotros tenemos que estar firme confiando siempremente en el Señor. Y la esperanza tiene que ser para todo cristiano hasta que lleguemos hasta el último día, hermano Mario.
0: Amén. Es por eso que el cristiano verdadero está seguro y su corazón, amén, lleno de esperanza.
1: Amén.
0: Pues sabe que los planes y propósitos de Dios siempre son buenos, aún en las circunstancias más difíciles de nuestra,
1: amén,
0: vida. Este es algo muy, muy importante, porque nosotros a veces mantenemos la constancia y la esperanza cuando todo va bien.
1: Amén.
0: Pero cuando ya las cosas no están saliendo como nosotros esperamos, entonces nos decepcionamos, nos desilusionamos y nos desanimamos. Pero tenemos que saber que nuestro corazón tiene que estar en esa esperanza. Romanos 8:28 dice, y sabemos, dice hermana Jacqueline,
1: que a los que aman a Dios, todas las cosas les ayudan a bien. Esto es, a los que conforme a su propósito son llamados.
0: Amén. Entonces este versículo, amados hermanos, nos da la seguridad. Si usted ha sido llamado por Dios, si usted está 100% seguro que el Señor lo ha llamado a su,
1: amén,
0: gloria, primero el llamado a salvación, segundo el llamado a trabajar en la iglesia local, y si usted ha tenido un llamado al ministerio también, usted es un hombre, una mujer llamada, usted está seguro de ese llamamiento, entonces todas las cosas van a ayudar a bien. ¿Sabe por qué? Porque nuestra esperanza está en Jesucristo. Es decir que, como decía la frase que mencionábamos, ¿verdad? La esperanza es lo último que se pierde. Esa frase la usan muchos en el mundo. No, si es que la esperanza es lo último,
1: amén,
0: que se pierde. Claro, sí, pero cuando nosotros tenemos esa esperanza en Cristo, cuando nosotros tenemos esa esperanza en Cristo, hay una gran diferencia. Porque el mundo puede poner su esperanza en el dinero, puede poner el mundo su esperanza en un hombre político, en un presidente. Hay muchos que han cambiado a Jesucristo por un hombre,
1: amén,
0: y han puesto su confianza en un político o en un poder, óigame, en un trabajo, en el dinero. Nuestra esperanza no está en ninguna cosa de este mundo, ninguna cosa que pueda ser incorruptible, corruptible en este mundo, sino que nuestra esperanza está en Cristo. Por eso,
1: amén,
0: sabemos que los que aman a Dios, todas las cosas ayudan a bien.
1: Alabado por eso, hermano, lo maravilloso, hermano, de todo esto es que tenemos viva nuestra esperanza. Pues nuestra esperanza es nuestro Señor Jesucristo. Él es nuestra esperanza.
0: Amén.
1: Y Él vive y vive para siempre. Por eso tenemos una esperanza viva aún en medio del valle de la sombra de muerte, aún en nuestros problemas, hermano Mario,
0: sí,
1: aún, hermano, lo que estemos pasando. Hay procesos muy fuertes en la vida del ser humano, pero el que confía en Jehová, Él nos va a sacar en victoria. Los que confiamos en Jehová no seremos avergonzados, hermano Mario, y por eso nuestra esperanza tiene que ser viva y siempre, hermanos, permanecer en esa esperanza, que la esperanza no la va a dar el hombre, no, que la da el Señor de Señores, el Rey de Reyes. Él es nuestra esperanza. Él es el que nos anima, el que nos alienta, el lo que fortalece. Cuando nosotros estamos débiles y pasando procesos, ahí está la esperanza que nosotros esperábamos.
0: Gloria a Dios. Ahí Pedro nos habla de esta esperanza.
1: Amén.
0: Dice en Primera de Pedro 1, 3 al 4. Bendito el Dios y Padre de nuestro Señor Jesucristo.
1: Amén, gloria a Dios.
0: Que según su grande misericordia nos hizo renacer para una esperanza viva. Mire para qué nos hizo renacer: en una esperanza viva. Es decir, que nuestra esperanza no está muerta, nuestra esperanza no se desgasta, nuestra esperanza no se acaba, no tiene fecha de caducidad. Nuestra esperanza no depende de situaciones, ni cambios en el mundo, ni el dinero, ni el petróleo, ni la economía de este mundo. Nuestra esperanza está viva. Y dice, ¿por qué, Pedro? Por la resurrección de Jesucristo de los muertos. Y él dice, ¿para qué? Es para una herencia, mire, hermano, incorruptible. Amén. Una herencia incontaminada, inmarcesible, reservada en los cielos para vosotros que sois guardados por el poder de Dios. Amén. Mire qué lindo esto que escribió Pedro, inspirado por el Espíritu Santo. Entonces, óigame bien, todo lo que suceda, todo lo que pase, no altera esta esperanza.
1: Amén, gloria a Dios.
0: Lo que puede venir adelante, porque vienen momentos duros, hermana Jacqueline, momentos difíciles. Si ahorita sentimos un poco, hermano, la situación económica, sentimos las enfermedades, sentimos el golpe de calor que pasa a nuestro país, sentimos tantas cosas, uno se quejan de los recibos, de la energía, del alto costo de la vida. Sí, pero nuestra esperanza está viva. Alabado sea Dios.
1: Amén.
0: Esperanza viva. El cristiano tiene una esperanza viva.
1: La esperanza, hermano Mario, no se debe de perder. Por nada de nada, ni aún lo que venga, ni lo que escuchemos. Nuestra esperanza tiene que estar puesta en Dios. Y Él tiene cuidado de nosotros, porque podemos decir, hasta aquí nos ha ayudado el Señor. Y Él ha sido fiel, hermano Mario.
0: Amén. Y esa esperanza nos lleva a una herencia, dice Pedro.
1: Amén. Gloria
0: Mire,
1: a Dios.
0: Es incorruptible esa herencia. ¿Sabe por qué? Porque no puede acabarse.
1: Sí.
0: Hermano, es incontaminada esa herencia que tenemos por parte de Jesucristo, porque no puede echarse a perder. Es incontaminada, no se puede echar a perder, es incorruptible, no puede acabarse. ¿Y sabe qué más? Es inmarcesible. Eso quiere decir que no puede menguarse ni debilitarse.
1: Amén, gloria a Dios.
0: Esa herencia, esa esperanza, alabado sea Dios, está reservada además y dando a entender, hermano, a quién la dispuso. Él la guarda celosamente para nosotros. Entonces, si tenemos esta esperanza viva en Jesucristo, y por medio de esa esperanza, una herencia incorruptible, una herencia incontaminada, inmarcesible, hermano, nosotros estamos lo más seguros que puede
1: Amén.
0: Haber.
1: Gloria
0: Aquí no, la seguridad que da el mundo es pasajera, pero el que está en las manos de Dios tiene todo reservado en los
1: tiene
0: cielos.
1: Esperanza.
0: Alabado sea el
1: tiene
0: que
1: vida.
0: Vive para siempre.
1: Amén.
0: Terminamos, hermana Jacqueline.
1: Es importante que comprendamos que para ser un cristiano verdadero, el primer paso es confesar con nuestra boca que Jesús es el Señor y Salvador de nuestra vida. No esperamos más. Hoy es un buen día para recibir la salvación que nuestro Señor Jesucristo quiere darte. No esperes más. Hoy es el día aceptable. Hoy este día te está diciendo el Señor: ven, que yo te estoy esperando con los brazos abiertos. Suele fácil decir estas palabras con fe, con amor, porque Él sabe cómo tú estás en esta mañana. Y es necesario que tú puedas hoy ponerte a cuentas con el Señor.
0: Alabado sea Dios. Así que si tú quieres gozar de estos Amén. Privilegios, tener esa esperanza viva, esa herencia reservada en los cielos, recibe a Cristo
1: Amén.
0: En esta
1: Gloria
0: mañana.
1: A Dios.
0: Si no lo has recibido o te has alejado de Él en esta mañana, puedes hacerlo. Yo
1: Amén.
0: Quiero orar
1: Gloria
0: contigo en esta mañana. Si tú necesitas de Dios, repite conmigo esta oración. Padre, en esta mañana, Señor, vengo delante de ti agradecido, Dios mío, por esta palabra que me has dado. Pero también, Señor, sé que necesito de ti, necesito tu salvación, necesito esa esperanza viva en mi vida. Señor, te recibo como mi Señor y Salvador. Ya no quiero pecar más. Ya no quiero volver a ese pecado, Señor. Escribe mi nombre en el libro de la vida. Séllame con tu Espíritu Santo. Me arrepiento de todos mis pecados, pues me he alejado de tus caminos, Señor. Ahora quiero esa esperanza nuevamente en mi vida. Quiero sentir gozo. Quiero sentir paz. Quiero sentir amor a pesar de las pruebas, a pesar de los momentos duros, difíciles que estamos pasando en este mundo. Pero contigo, Señor, todo lo podemos. Gracias, Cristo de la gloria. Bendito sea el Señor. Alabado sea Dios. Así que, hermanos, recordemos que esta carta que Pablo hace mención a todos nosotros que podemos leerla ahora, habla de cristianos verdaderos en Tesalónica. Esos cristianos que tenían tres cualidades importantes. La primera la mencionamos y es, amados hermanos, una fe que produce obras. Esta era la primera cualidad que tenía esta iglesia. También tenía el trabajo, con amor lo hacían. Y por último, la constancia de la esperanza. Así que eso debemos de imitarlo. Tenemos que imitarlo para poder avanzar
1: en nuestra vida. Son tres puntos importantes para nuestra vida,
0: hermano
1: Mario.
0: Gloria
1: a Dios. Y nuestra esperanza es Jesucristo.
0: Amén. Bueno, hemos terminado ya esta reflexión. Queremos tener un tiempito para saludar a todos los hermanos. También hubo una hermana que nos pidió orar por su matrimonio. Vamos a orar por ella, por su familia. La hermana Olga Reyes nos pidió que oráramos por su matrimonio, por su familia, por su madre, me dice por aquí, ¿verdad? Y saludar a todas las hermanas que están pendientes de este programa y que están haciendo posible que se pueda compartir, hermana Reina de Cándido. Siempre dice, qué lindo programa, es mi favorito. Dios les bendiga siempre, hermana Jacqueline, hermano Mario. Gloria a Dios. Gracias a nuestro hermano allá en Dallas también. Que Dios les bendiga a todos, hermanos. Amén. Y hermana Jacqueline puede orar por hermana Olga, por su matrimonio, por su familia y por su madre. Oremos para terminar.
1: Sí,
0: ya.
1: Señor. Pedimos, Señor Jesús, que usted pueda ver este matrimonio, la hermana Olga, Señor. Obra con poder y bendición, Señor. Mira a su familia, Señor. No sé lo que está pasando, pero usted lo sabe. Señor. Y yo sé que hay propósito para esa familia, Señor. Rompemos, Padre Celestial, Divino, toda cadena de pleitos, de problemas, dificultades, como se llame. En el nombre de Jesús, en el nombre de Jesús, hay poder en ti, Señor Jesús. Tú has visto lágrimas de esa mujer, Señor. Obra con poder, Cristo de la gloria. Tú eres el Dios que ve. Tú eres el que Dios todo lo sabe, Señor. Dale fuerza, sabiduría, Señor. Que en tus manos haremos grandes cosas, dice tu palabra, Cristo amado, bendito. Llénala de ti, Señor. ¿Dónde está la soledad, Señor? Ahí viene una palabra que refresca su corazón, su mente, Cristo amado, bendito. Te la ponemos en tus manos, esa familia, en el nombre de Jesús. Alabado sea su nombre.
0: Amén. Bien, hermanos, será hasta la próxima semana. Martes y miércoles, recuerde su programa Levanta tu mirada.
1: Amén. Dios les bendiga.

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1: bien, continuamos con la programación de Radio Creta. Agradecemos a nuestros hermanos que siguen en sintonía de la programación de este día miércoles 20 de mayo. Vamos a presentar el programa La Iglesia Actual y vamos a dejar este mensaje a cargo del pastor Vidal Alvarado, conociendo nuestras armas. Recuerde que si usted quiere ser parte de los impulsadores de este ministerio, puede comunicarse al 2609-1080. 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Saludando a todos nuestros hermanos que siguen en sintonía de Radio Cret, la estación que se oye y se ve. Nos quedamos con este mensaje en su espacio La Iglesia Actual.
2: Gracias, gracias, Señor. Qué sencillo antes, pero lo que está costando ahora es hallar esas mujeres y esos hombres. Aleluya. Ahorita se hallan tantas locuras en el internet, y muchos ya están confiando más en todas las locuras que en la palabra. Ya estoy viendo muchos hombres sencillos antes, ahora ya vienen sin Biblia. ¿Cómo va a ser más grande una tableta que la Biblia? Ahora pone la tableta o la tablet, ¿cómo le llaman? Y ahí están leyendo. Ahí te, no, hermanito, pero aquí tengo diccionario, aquí tengo esto, aquí tengo lo otro. Pues puedes tener lo que quiera, pero no tiene el respaldo de la palabra de Dios. La palabra de Dios es única. Salaba, sama, quita, lava. Hay poder en la palabra. Aleluya. ¿Y cuál es el problema? El Señor nos dice en su palabra. Yo quiero decir, me está diciendo alguien por ahí, pero hermano, si lo que está ahí es la misma Biblia, no es la misma Biblia, lo han sacado de aquí, lo han metido ahí. Amén. ¿Ah? O sea, que el diablo está metiéndole aún en las Biblias. Las Biblias, tenés que saber qué Biblia tienes. Desde el 48 se metieron los que introdujo la Iglesia Católica en la Iglesia Evangélica. Y grandes teólogos, grandes personalidades, de grandes capacidades, de bueno, entendimiento, los metieron y están en las sociedades bíblicas. Y ahora te están traduciendo el texto, te están haciendo para que sea más atractivo y caigas en la red. Por eso tenemos que saber. Algunos hermanitos, y aquí es donde está el gran problema, tienen años de haber aceptado. Y saben, han comprado zapatos, han comprado camisas, han comprado toda clase de ropa y todo, y han comido de todo. Pero la Biblia es la misma. Tienen 15 años de haber aceptado, 20 años, y nunca piensan en comprar una Biblia nueva. Nunca piensan en buscar a mejorar la misma Biblia viejita, que ya las páginas se les andan cayendo. Y eso es lo que andan los creyentes. Oiga, debe darle vergüenza. Hay que comprar la palabra de Dios y hay que tenerla para saber, aunque no digan amén, es la verdad. A su nombre. Debemos de tener todas las traducciones de la Biblia y empezar a leer una, otra y otra, y a ver, compárelas con aquellas Biblias viejitas. Todas esas, Dios habla al hombre, Dios aquí que no sé qué, y ahora le meten a uno la porción Biblia y el dibujo de Jesús. Muchos de ustedes tienen las imágenes de Jesús en su misma Biblia. O si no tiene la imagen, tiene una cruzota por ahí. Amén. ¿Ah? Y ahí está metido en la idolatría. ¿Y a la dónde está en la iglesia evangélica? ¿Está alabando a Dios? No, sí, sí, estamos alabando a Dios. Pero ahí anda la idolatría, ahí anda todo. Óigame, debemos de saber cómo trabaja el enemigo. Tenemos una guerra abierta y no es con los hombres, es con el diablo. Y tenemos que ser sabios. Los hijos de Dios deben de ser sabios para enfrentarse al enemigo. Amén. Qué barbaridad. Aleluya. Mejor los nuevos les están ganando a los viejitos ahora. Los nuevos están aplaudiendo y los viejitos nada. Amén. Imagínate cuánto tiempo tienes de ser creyente. ¿Cuántos años tienes de haber aceptado? Y no has aprendido ni siquiera cuáles son las armas del Espíritu. ¿Cuáles son las armas? Vamos a ver cuáles son las armas. ¿Un garrote? ¿Cuáles son las armas? Vamos a ver aquí cuáles son las armas. ¿Cuáles son las armas, hermano? ¿No hay nadie? La palabra. Amén. Claro. Pero ¿qué dice Efesios 6:13? ¿Qué dice Efesios 6:13? Ni siquiera se lo saben. Continúa que van a saber. Léalo, léalo, léalo. ¿Ah? ¿Qué dice? A ver. Y aquí dice: por tanto, toma toda la armadura de Dios. La arma, la armadura. ¿Es con qué te vas a defender? Por tanto, toma toda la armadura de Dios para que podáis resistir en el día malo y habiendo acabado todo, estar firme. ¿Por qué los creyentes no están firmes? ¿Por qué los creyentes se mueven? Puede ser muy espiritual, pero de repente viene un fulano de Estados Unidos que puede ser su familia y aquel dice: mira, en este día domingo yo no quiero ir a la iglesia porque quiero ir al cuco, quiero ir a la playa, quiero acá. Y en lugar de traerse el hermanito de acá, como viene hablando allá extraño, se lleva al ignorante para el cuco en lugar de traérselo el hermano.

nadie me lo va a quitar. Amén. Más si le dicen que van a haber langostas allá. Amén. Deja cualquier cosa. Y el diablo riendo, mira dónde tengo el aleluya ya. Es cierto, él no toma cerveza, pero está viendo que la están tomando los otros. Amén. ¿Ah? Es cierto que de vez en cuando ve, cierra los ojos cuando ve a las mujeres desnudas, pero al rato los abre. Amén. ¿Y a dónde anda el aleluya? En la playa. Y en la noche está hablando gloria a Dios, aleluya. Y a veces hasta privilegios tiene. Pero el diablo está moviendo a los miembros de la iglesia. Y fácilmente. Un par de dólares mueve a cualquiera. Amén. Estamos viendo ahorita, mire, ahorita hay un montón de hermanitos movidos. Yo quiero decirte que es un pecado y desprecio a la obra de Dios. Todos esos hermanos que para este tiempo están haciendo ventas y llevándolas allá, andar en los carnavales, andar en toda esa locura, te están metiendo en la boca del diablo. Ahora está bien los que ya tienen, pero tienen horas y no debes de violar ese tiempo. Si tienes hora de entrar y de salir, como quien dice, el negocio lo cierras a las 6 de la tarde toda la vida, ciérrala a esa hora, aunque haya carnaval y todo, y no estás pecando. Pero es decir, no, como ahora es carnaval, lo cierro a las 9, lo cierro a las 10. Te están metiendo con el demonio y no sabes lo que está sucediendo. Que no solo estás abriendo la puerta al diablo, sino que está para ti, sino que también para tus hijos. Aleluya. Hoy sí voy a aprovechar. Hoy sí, mira, voy a aprovechar el carnaval, voy a aprovechar la fiesta, voy a hacer venta de esto y voy a hacer aquí. Y todo el mes no se acercan a la iglesia. ¿Dónde está? Vendiendo. ¿Qué es lo que está diciéndole? Señor, en todo el año no me ha bendecido. Ahora en este mes me bendice el diablo. Amén. Mire qué tristeza, hermano. Aleluya. Y hermano, ¿por qué estaba usted ahí en el carnaval? No, hermano, yo estaba vendiendo. Yo no me fijaba en nada. ¿Cómo viene? Lleno de espíritu, ¿verdad? Hablando lengua. Amén. Por eso vienen las mortandades, viene todo. Ahora si tu trabajo, tu negocio está establecido, sigue normal. A ti no te importa que haya lo que haya, tú estás ahí porque ya estás establecido. Yo no te estoy diciendo que cortes en estos días.

y quiere gente que se esfuerce, gente que luche. Alabado sea Dios. Aleluya. Bien, hermano, cómo me dejó la temporada. La temporada estuvo buena. Allá como a los 3 meses después le pegó un dolor, una pelota aquí. Y todo el dinerito que le dejó la temporada lo gastó en medicina y en la operación. Y ahora fue más grande porque le dejó una herida. Amén. A su nombre. Eso es lo que el diablo hace, porque no podemos vestirnos, no sabemos cuál es la armadura de Dios. ¿Qué dice ahí? ¿Qué dice acá? Y estoy haciendo énfasis en esto porque esto se tiene que hacer. Dice ahí, nos ordena, ¿verdad?, a vestirnos, ceñid los lomos con la verdad. Ese es lo primero, dice, tenemos que ceñir los lomos con la verdad. ¿Cuándo? Yo no voy a hablar mucho de esto porque yo sé que todos los días usted lo hace. Porque eso ya tiempo lo tiene en la Biblia. Yo creo que usted ya lo halló. Esto tiene que ser una vez al mes, una vez al año, ¿o cuánto tiene que ser? Todos los días. ¿Lo hace? ¿De veras? Los felicito a los que lo hacen. Porque, óigame, es como que quisiéramos andar con esta ropa todo el año. Tenemos que quitarla y ponerla. Pero el otro problema es que se están poniendo la vestidura, ceñir los lomos con la verdad. Y no sabe, imagínate que la persona se va a poner hasta una camisa y la camisa se la está poniendo abajo como pantalón. Porque no sabe cómo ponérselo. Y el pantalón se lo quiere poner como camisa. ¿Cómo se vería esa persona? ¿Cuántas personas hay que no saben qué es lo que dice ceñid los lomos con la verdad? ¿Qué es lo que te está diciendo? Bueno, es que dice que lo repita como el oro. Pero ahí está todo. No, Señor. Tú tienes que presentarte todos los días en tu oración privada a Dios. Señor, ciño mis lomos con la verdad. No voy a decir mentira, voy a proclamar la verdad. Tú eres la verdad y este día no sale ninguna mentira de mi boca. Eso es ceñir los lomos. ¿Cuántos mentirosos hay? Y ceñieron los lomos con la verdad en la mañana. Aquí no vinieron hoy. Pero eso es ciño mis lomos con la verdad. Mire, hermano, ¿por qué no me le baja? No, es que a mí me costó tanto. Y no es cierto. Solo por un dólar le echan tamaña mentira a otro. Solo porque quieres lograr algo estás mintiendo y estás aflojándote los lomos. Y cuando no se ciñe la fuerza para que podamos gritar y hacer fuerza, nosotros tenemos que estar ceñidos de los lomos. Si aquí no hay no nos ceñimos, tenemos problemas. Entonces la fuerza para que vivas en la presencia del Señor diariamente es estar en la verdad. Y Jesucristo dijo: yo soy la verdad y la vida. Yo soy y la verdad, hay que permanecer en la verdad que es Jesucristo. Aleluya. La verdad. Mire, si pues, cuando ve unos 4 dólares de a 20, cualquiera se las arregla y le echa cualquier mentira. Ya no digamos si le ponen una pistola. Ahí puede echar 1000 mentiras si es posible.
Y el diablo quiere que usted mienta para salir de la cobertura de Dios. Si usted no miente, la cobertura del Señor está ahí. Dice: el ángel de Jehová acampa alrededor del que le teme y le defiende. La cobertura de Dios. Hay ángeles a nuestro favor. Hay ángeles a favor tuyo. Pero no debes mentir. No sé por qué es que los veo tan tristes ustedes. No sé por qué tienen esa carita que me dan ganas de salir corriendo a mí. Amén. Ahora, todos los días por la noche tenés que examinar: he mentido, he mentido, he mentido. Y si has mentido, pídele perdón. Ya no lo vuelvas a hacer. Amén. Entonces, eso es ceñir los lomos. Eso es estar preparado. Alabado sea Dios. Yo soy la verdad, dijo el Señor Jesucristo. San Juan 14:6. Y toda mentira es del diablo. San Juan 8:44. Decir la verdad es estar en la verdad. ¿Ah? Y nuestra arma será poderosa siempre. Segundo. Segunda cobertura. Estamos hablando de la cobertura. ¿Ah? Tomo la coraza de justicia. Ciño mi lomo con la verdad. Es los hombros. Pero ahora ciño mis lomos con la coraza de justicia. Todo mi ser lo cubro con la coraza de justicia. Ahora, ¿qué estoy diciendo acá? Que en este día yo voy a practicar la justicia. Yo no voy a estar trabajando para engañar a la gente, para estarle cobrando más de lo justo. Yo no voy a estar tratando de aprovecharme de alguna cosa. Algunos una firma, cualquier cosa, la violan y hacen cualquier cosa porque quieren tener un pedazo de tierra. A ellos no les importa que ir al infierno por un carro. A ellos no les importa hacer cualquier cosa y de estar diciendo evangélico cristiano. Y esto no puede ser así. Los hijos de Dios tenemos que practicar la justicia. Ser justos. Amén. Amén. Si tocara que todos tenemos hambre aquí. Todos tenemos hambre. Y ahorita nos invitan y nos dicen: vengan a comer. ¿Quién sería el que dijera: yo me quedo de último? ¿Quiénes serían los primeros que correrían a agarrar el primer plato? ¿De cuál de los dos es usted? ¿Ah? Porque hay unos que llegan y agarran y dicen: este es el mío, este es de mi tío, este es de mi mamá, y empiezan a hacer las maletas. A ellos no les importa si queda para otro, no queda. Usted debe ser justo, que coman todo. Y si sobra como yo, ahora yo no tengo que andar reclamando porque estoy practicando la justicia. Pero eso está escaseando en estos últimos días. Hay que aprender a practicar la justicia. Aquí hay un mensaje para los resentidos. Hay cantidades de resentidos que se van de la iglesia y dicen: es que allí no hay amor. Y aquí lo que hay son paredes. Si alguno viene a buscar amor aquí, se ha equivocado. Amén. Este lugar nos sirve para el sol, protegernos del sol y del agua y de todo eso. Pero aquí no, yo nunca he hallado amor, nada. ¿O usted ha hallado amor aquí? Porque el amor no está en este lugar, el amor está en nosotros. El amor se carga en el corazón. Y usted, donde quiera que anda, usted anda en el amor, usted anda en el poder de la palabra. Porque el amor lo cargamos. Y cuando hay amor hay justicia. Y cuando hay amor se puede servir a los demás, se puede ayudar al hambriento, se puede vestir al desnudo. Alabado sea Dios. Problema serio. Mire, hermanito, vaya, escoger allá. Allá hay víveres, allá hay ropa, allá hay esto. Escoja para usted y tal vez un para uno. Ya llega. Este es para mi tía. Este le queda bien a mi hija.
Este le queda bien. Y empiezan a escogérselo todo. Amén. No piensa que otros están peor que usted. Y lo más tremendo es que algunas veces tienen la gran cantidad de ropa en la casa ellos. Y están llevándose la otra. En lugar de traer. Qué justicia, ¿verdad? Amén. Qué justicia en la iglesia, hermanos. Estoy hablando por todos, todas las iglesias, porque hay iglesias que lo que hacen los miembros es competir. Si ve que un hermanito prospera y compra un carro, dice: ¿y este qué piensa? Yo voy a comprar uno mejor. Y al ratito anda con otro mejor. Si aquel cambia de casa, también quiere cambiar de casa. Si aquel estrena, quieren estrenar los otros. Y eso no debe ser así. Usted no debe de andar siguiendo a los hombres. Usted tiene que someterse a lo que es la palabra de Dios. Servir al Señor, porque a eso nos ha mandado el Señor. A su nombre. ¡Qué justicia la que hay! Cuando están engordando los perrotes grandes allá en la casa, y aquí ni una ofrenda dan. Ah, ya se me enojaron más. ¿Ah? Aquel perro tiene carne. Tiene las vacunas todos los meses. Amén. ¿Ah? Y si es posible, le ponen hasta una enfermera al perro. Y lo peor es que son de creyentes. Y vienen y agarran esa mascota, la agarran, la besan, la aprecian. Y a veces ni al mismo marido le dan un beso. Amén. El pobre hombre ve que aquella mujer besa, lo abraza al chucho, a la chucha, al gato. Y dice: siquiera quisiera ser gato yo. Amén. ¡Qué justicia! O viceversa, a veces es al contrario. A veces el hombre pasa chateando y va de chatear toda la noche. Y después viene a abrazar la mascota, abrazar el chucho, abrazar. Y la mujer no la abraza. Amén. ¡Qué justicia! Y dice: ciño mi lomo con la verdad. Y anda haciendo todas estas cosas. Ciño mi lomo, o sea, mi cuerpo lo cubro con la coraza de justicia. Y sabe, Isaías dice en el 60: irá tu justicia delante de ti, y la gloria de Jehová será tu retaguardia. Ahora, ¿a dónde va la justicia de cada uno? Adelante. Esa justicia va apartando de todos ladrones, apartando de todos los que me quieren dañar, porque yo soy justo, yo soy aquí, y los demonios se están yendo, pero atrás no me pueden tocar, porque va, alabado sea Dios, el poder de Dios, la gloria de Jehová va detrás del creyente, la gloria de Jehová no te puede tocar nadie. Aleluya. Alabado sea Dios. Óigame, quizás voy a dejar el mensaje para otro también, porque no puedo avanzar. Entonces tenemos la verdad, ceñir los lomos con la verdad. Tenemos tomar la coraza de justicia. Es vivir una vida en santidad. Quien vive en limpieza de su vida tiene autoridad para echar fuera demonios. ¿Cómo vas a andar echando fuera demonios si estás en pecado? ¿Cómo vas a echar fuera demonios si acabas de pelear con la mujer y vienes acá a querer orar por un enfermo? ¿Cómo vas a echar fuera? Te has peleado con el vecino. Te peleaste por una libre yuca allá en el mercado. Amén. Y ahora vienen con autoridad aquí. Vamos a echar fuera demonios. Anda a arreglar la libre yuca primero. Anda a arreglar el problema con tu esposo, con tu esposa, primero, para que eche fuera demonio. Amén. Alabado sea Dios. De todo modo, en estos meses quedan poquitos. ¿Ah? Siempre quedan poquitos en la iglesia. Todas las iglesias son así. Entonces, hay que ceñir.
los lomos con la verdad, el pecho con la coraza de justicia. Y luego tenemos ahí, vas conmigo, dice: calzo los pies con el apresto del ciber. ¿Ah? Con el apresto de la cancha de fútbol. Voy a ceñir mis pies con el apresto de las playas. ¿Para dónde agarran los hermanitos? ¿Para dónde agarra? Ay, todo el día hemos estado, toda esta semana trabajando, no me he quedado nada de tiempo, de nada. Así que este día le dice el diablo: no seas ignorante, vete a la playa. Ayer, los que lograron estar, porque una buena parte de ustedes no les interesa el poder de Dios, ¿eh? Pero los que lograron estar, el diablo le dijo: te quedaste, fuiste especial, te metiste en el fuego. Pero hoy en la mañana le dijo: estás cansado. No, pues, ¿qué vas a hacer si ya lograste bastante anoche? Y el hermanito sencillo e ignorante le dice: sí, señor diablo, suficiente lo que agarré anoche. Amén. Aleluya. O sea, no hay una búsqueda. Pero dice: calzo mis pies con el apresto del evangelio de la paz. Así que mis pies este día, Señor, lo dedico a buscar alma, a predicar la palabra, no andar hablando de la gente, sino a decir que Cristo viene. Y los pies de cada creyente debe servir para anunciar la venida del Señor. A su nombre, bendito Jehová. ¿Para dónde va, hermano? A predicar. ¿Para dónde va? A la oración. ¿Para dónde va? A dar un consejo. A visitar a los enfermos. ¿Para dónde va? ¿Para dónde va, hermano? Para Metro Centro. Y todavía le... mire que una necesidad que hay, porque no hay agua. No hay otro lado, solo Metro Centro. Amén. Yo no te estoy diciendo que es malo, pero solo pasar allá, y yo me he hallado a unos creyentes, hermano, casi siempre que vengo por aquí lo veo acá. ¿Qué pasa? Es por la calor, hermano. No andan ni dinero, pero... Amén. ¿Cuánto le alaba? Y el diablo contento allá, el hermanito, en la reunión familiar esperándolo, y el miembro en Metro Centro. Allá el pastor esperando al líder, al obrero, al supervisor, y el aquel metido por otro lado. Aleluya. Y todavía vienen enojados. ¿Y usted cómo no sabe? Usted no sabe que... Y empiezan y casi le pegan a la gente. Amén. Aleluya. Amén. Todos los días. Todos los días tus pies deben moverse hacia las almas perdidas. Tu boca tiene que hablar, ya vamos a hablar de eso. Pero tenemos que ir a buscar las almas. Dios nos ha llamado. Dice que mandó a los 12 y después mandó a los 70 y después mandó otros 70. Y fue y le dice: no saluden a nadie. Vaya y en la casa que entre y digan: paz hay en esta casa. Y cuando haya paz, quédense allí. Y si no, sacudan el polvo de sus pies y vayan para otro lado, porque la maldición viene. ¿Cómo va a llegar la maldición a los amigos si nadie los visita? Es vergonzoso que los católicos andan visitando a los evangélicos ahora. ¡Qué pena! ¿Y los creyentes? Hoy sí se quieren llorar, lloren, hermano. Los veo. ¿A cuántos visitan diariamente? Ahí están las reuniones familiares. El anfitrión se sienta, pone una silla, o espera que le vayan a poner la silla todavía. El anfitrión. Porque como es la reunión familiar, no puede ni poner la silla. Si fuera una piñata, le aseguro que llevaría todos los demonios ahí. Y tendría todo. Pero es una reunión familiar. Y aquí viene, pues yo no tengo muchas ganas, pero mire, fíjese. Amén. Alabado sea Dios. Estamos ceñiendo los pies con el apresto del evangelio, ¿eh? Estamos vestidos, metiéndonos. Esta es armadura, esta no es arma. Con esto no puedes echar fuera demonios, solo te defiendes.
Con la verdad, ceñir los lomos con la verdad, mi pecho con la coraza de justicia, mis pies con el apresto del evangelio y la paz. Duérmanse, hermano, mejor. Ya los veo durmiendo. Duérmase, hombre. De todos modos, ni amén dice duérmase. Amén. Amén. Aleluya. Alabado sea Dios. Aleluya. Es que yo no puedo decirte otra cosa. Es que esta es la verdad de esto. La armadura de Dios que no se la pueden poner. Ahora todo esto, considera si lo estás haciendo. Pero después de ceñir los pies con la verdad, ahora viene y dice: tomo el escudo de la fe, con el cual a poder apagar todo dardo de fuego del maligno. El diablo está tirando venenos por todos lados. Ahí vienen los hermanitos y viene una ola del diablo por música mundana, música de esos cantantes, y ahí solo le cambia la letra y le ponen letra bíblica, y el diablo que está abajo es el mero, mero demonio, y ahí está la gente, está bailando, y hay un montón de gente brincando cuando se canta, y está llegando el demonio, está llegando, óigame, la mentira a ese lugar. Pero aquí dice, la palabra de Dios dice: tomad el escudo de la fe, para que podás defenderte, para que podás ¿qué dice ahí? Tienes que cubrirte, tienes que defenderte. Ahora esto del escudo, alabado sea Dios, han de estar diciendo los que no vinieron: qué bonito que no fui. Amén. El escudo de la fe. Sin fe es imposible agradar a Dios. El escudo de la fe es que el diablo te dice: estás enfermo. Ya está para explotar un órgano. Y el diablo te pone la mente. Y ahora, ya cuando te pone la mente, el diablo empieza a sentir síntomas. Ah, es que me duele, ya no podía estirar el pie. Es que del dolor de aquí, antes no le dolía. Pero como el diablo le metió en la mente, y ahora está, vayan del doctor, vayan del doctor, vayan del doctor. Y el doctor dice: vamos a hacerle una ultra resonante, no sé qué. Y van a hacerle la ultra. Y sale: Señor, usted ya está para explotar. Lo que te está explotando es la duda. ¿Quién es más? ¿Una palabra de un hombre o la palabra de Dios? ¿Y por qué no creemos la palabra? Yo nunca se me olvida. Nunca, y siempre lo digo, ya lo he dicho varias veces acá. Yo empecé a predicar a los 3 meses, tenía la primera iglesia. Y me lancé a andar predicando, fundando iglesias por los pueblos. A mí no me invitaban, sino que iba, me ponía en las plazas y ahí empezaba hasta que se fundaba la iglesia. Nadie me daba ofrenda, nadie me daba nada. Pero mi problema era que yo predicaba 15 minutos y a los 15 minutos la voz se me había ido. Y cuando yo terminaba de predicar, yo me iba a acostar con una fiebre y aquel ardor, dolor aquí en la garganta. Me decían que hiciera en el jaguatorio de esto, de jengibre, que no sé qué, y un montón de cosas, y ahí pasaba haciéndome, y nada. Pero yo decía: no dejo de predicar. Cuando yo jugaba fútbol, no importaba cómo anduvieran los tobillos, yo me iba a meter y jugaba. Pues ahora para el Señor, no importa si la garganta se desgarra, yo voy a seguir predicando para mi Cristo. Alabado sea Dios. Pasé tiempo ahí en esa condición. Todos los días que predicaba, fiebre, fiebre, fiebre, fiebre. Ahora me pega fiebre por venir a predicar, no es por predicar. Ahora me siento con ganas de venir. Y ahora llegué el tiempo y entonces me fui a un doctor especialista. Y cuando llego ahí, pasé la consulta, me metí unas 2 paletas acá. Y cuando está ahí dice: Señor,
usted está propenso a un cáncer. ¿Usted cree que estaba bonita la noticia? ¿Ah? Usted está propenso a un cáncer y el gran dolor y las fiebres que me pegaban. Y cuando él dice eso, me dice, le prohíbo que hable. Desde este momento usted no va a hablar. Y hacía unos años, cuando yo estaba nuevo en la obra, un pastor, que era el pastor en quien yo había confiado más, y él miraba que andaba predicando y predicando y que no podía hablar mucho. Siempre tenía ese problema. Y me dice un día, hermano Vidal, usted va a terminar hablando con un rótulo que dice, oigo pero no hablo. Era mi pastor, pero dije, aquí no está hablando Dios, sino el diablo. Era mi pastor, pero yo dije, aquí no habla Dios, sino el diablo. Y me fui. Y cuando este hombre a los años me está diciendo eso, inmediatamente se me vino a la mente lo que aquel pastor me había dicho. Y dije, este se puso de acuerdo con aquel. Amén. Y cuando me tenía la boca abierta, le dije que sacara las paletas. Y le digo, cuando me dijo que ya tenía que dejar de predicar, tenía que dejar de todo, y le digo, ¿cuánto le debo? Me dijo, yo no he terminado, pero yo ya terminé. Usted no me va a callar a mí, ni nadie me va a callar. Si se me salen los pedazos de garganta, que se salga, pero yo seguiré predicando al Rey de Reyes y Señor de Señores. A su nombre, alabado sea Dios. El diablo quisiera verme con el rótulo aquí. Dicho por un pastor espiritual y por un hombre de la ciencia. Amén. Cuando me dijo eso, me cobró los 50 colones, le pagué los 50 colones y me fui a tirar de rodilla a la casa, a mi dormitorio. No le dije nada a mi esposa. Y me fui a tirar y le dije, Señor, ¿te acuerdas cómo iba a jugar? Que me untaba éter y todos los pies, en las vendas y todo, y así me iba. Y no me importaban los pies entonces. Ahora tengo los pies buenos, puedo caminar. Mi boca está mala, mi garganta está mala. Pero sea que me sane, es buena oración, sea que me sane o no me sane, yo no voy a dejar de predicar, porque tu palabra tengo que anunciarla. Alabado sea Dios, a su nombre. Mucho el diablo los anda ya espiritualmente en sillas de ruedas, porque el diablo le

cruz del Calvario. ¿Cómo se le está revolviendo la pelota esa, verdad? En la mente diciendo, bueno, si es que yo tengo. Y el diablo, si es que tienes la diabetes, si es que tienes esta enfermedad, levántese, crea que no tiene nada. Y en ese momento que estoy llorándole al Señor, yo no dejo de predicar. En ese momento me vino a la mente una cosa sencilla. Y salgo, y no se lo digo porque a veces van a andar vendiendo eso. Y salgo y le digo a mi esposa, haceme esto. Y mi esposa queda viendo y me dice, ¿qué es eso? ¿Y cuándo has visto que eso se hace así? No, hacémelo. Todo raro. Es que las cosas de Dios son raras. Y ahora se fue y lo hizo. Y le puse un poquito de miel. Me lo tomé. 3 días más tarde estaba sano. Y ahora el diablo está arrepentido porque predico 3-4 veces. Y quiero decirte algo, que los momentos más felices para mí son los momentos que predico la palabra de Dios. Alabado sea Dios, a su nombre.

bien mojada. Y me fui allá, me cambié la ropa. Y cuando salgo, miro todo nuboso, como que estaba lleno de neblina todo esto. Y yo pensé que era el sudor. Empecé a limpiarme y nada. Lo mismo. Y no le dije nada a nadie, porque siempre que uno le dice es esto y esto y esto, en lugar de ayudar en la fe, lo meten más en el problema. Y de ahí me dice el muchacho que él no iba a manejar porque iba a ir a dejar los hermanos en el bus. Y ahora me toca manejar a mí. Y ahora me montamos en el carro, así miraba las grandes luzotas aquellas, pero ahí iba yo con el carro. A nadie le dije que iba a ser. Amén. Cuando llegué allá, ya este ojo se me había mejorado, solo este empezó a molestarme. Me acosté, descansé. A nomás vengo aquí en la mañana, se me viene el gran dolor, tremendo, y los nervios alterados. Ahí todos aquí solo oramos la mañana y después empezamos, y yo teniendo la presión esta y aquel demonio que no me dejaba, un dolor, nunca había sentido dolor en los ojos como sentí ayer, pero ahí estaba, y ahí estaba. Óigame, hermano, y ahora lo que quiero decirle es que ahora me siento bien. En la tarde me sentía bien, porque el Rey de Reyes y Señor de Señores tiene poder. Levántate, tome el escudo de la fe. Toma el escudo de la fe. Qué problema tremendo es de nosotros. Si el Señor permitiera que yo no vea, aunque sea así, agarrando como sea, yo voy a, pero no dejo de predicar. Amén. No me va a quitar los privilegios, porque tengo un Dios todopoderoso. Y dice: para el que cree todo es posible, para el que cree todo es posible, para el que cree todo es posible. Él nunca ha mentido, Él nunca ha mentido, Él nunca va a mentir. Él es el verdadero, Él es mi hermano, Él es mi salvador. Ya se me enojaron los que tienen problemas de enfermedad. Ya se enojaron, dice, como usted no sabe, hermano. Alabado sea Dios. Alabado sea. ¿Puede mentir la palabra? Qué poquitos. ¿Miente la palabra? ¿Y entonces por qué no creemos? Toma el escudo de la fe, con que podéis apagar todos los dardos de fuego del maligno. Que por aquí vienen diciendo: hermanito, fíjense que el fulano de tal dijo esto, que la fulana de tal dijo esto, que el otro dijo esto, que el otro. Son dardos de fuego. Lo que hago es poner el escudo de la fe. Ahora, si viene enfermedad, pongo el escudo de la fe. Si vienen amenazas, hay que poner el escudo de la fe. Pero hay que vivir la palabra. Nadie nos podrá hacer frente. Él nos ha dado autoridad de hollar serpientes y escorpiones, y ningún arma forjada nos podrá llegar a su nombre. ¿Cuántos evangélicos están dando más de renta que la ofrenda que dan en la iglesia? Ni los diezmos pagan. Si no los das al Señor, los vas a dar al diablo. Amén. Ya se me pusieron más tristes. Son verdades. Aleluya. Yo los veo, hermano. Yo me dan ganas de bajarme. Aleluya. Me dan ganas de dejar esto para la otra. Tal vez ha cambiado el rostro de ustedes. Pero estas son verdades. Que venga quien venga, que ese volcán, ya aquel día estábamos aquí, yo estaba empezando a predicar, iba, cuando empezó a tirar humo ese volcán, y empezó a levantar humo, y cuando acordé ya no tenía gente aquí, yo, estaban todos allá afuera. Amén. ¡Qué tremenda fe! Está bien que se muevan los que no son hijos de Dios, pero todos nosotros tenemos promesa, que el que está en sus manos nadie lo arrebata.

mi Dios en quien confiaré. Él te librará del lazo del cazador, de las pestes destructoras, y debajo de sus alas estarás seguro.

El problema es cuando estás fuera de las alas de Dios. Señor, ¿por qué no haces esto, Señor? Estás fuera de las alas de Dios. Aleluya. Ya saben lo que es el escudo, ¿verdad? Amén. Yo creo que se lo estaba poniendo, pero al revés. Después de tomar el escudo de la fe, tenemos que poner el yelmo de la salvación. La cabeza. Tomo el yelmo de la salvación. ¿Para qué? ¿Para qué es el yelmo? ¿Para qué le sirve a un guerrero? El soldado romano andaba en el yelmo para proteger la cabeza. ¿Sabía usted que cuando su cabeza está torcida, su cuerpo está torcido? Si usted piensa torcidamente, todo está torcido. Amén. Pero si usted está creyendo que es enfermo, que es la víctima, que es aquí, porque todo mundo a veces es considerado la víctima. Y el Señor dice en su palabra que Él ha llamado un pueblo para ser cabeza y no cola. Amén. Yo tengo que ser cabeza. Yo no tengo que andar siguiendo a otro y peor, inconverso. Yo tengo que ser cabeza. La gente tiene que seguirme a mí. La gente tiene que seguirlo a usted. Porque somos levantados para dar testimonio que Cristo es nuestro Salvador y nuestro Rey. Y Él está. ¿Qué es lo que piensa en la mañana cuando se levanta? Y máximamente si no tiene trabajo. Máximamente si no tiene que comer. ¿Qué piensa en la mañana? ¿Ah? No ha pensado nada. ¿Qué piensa cuando ha llegado una notita, te voy a matar? ¿Qué piensa en la mañana que se levanta? Amén. Si esta cabeza te funciona bien, nadie te podrá hacer frente. ¿Qué piensa la hermanita con el marido que cuando no llega temprano anda con otra? Amén. O viceversa, a veces hermanitas quieren trabajar, quieren servirle al Señor, pero el marido es más celoso que el mismo diablo. Amén. Es que ahí vives con los supervisores, es que ahí vives con el pastor, es que ahí vives, y eso es lo que dice el diablo. Y algunos hijos de Dios, entre comillas, se creen las voces del diablo. Amén. Más triste todavía, ¿verdad? A ver, ¿qué tiene en la cabeza usted? ¿Qué tiene? ¿Tendrá por casualidad algún aleluya? Ah, vea que no hay nada de eso. ¿Tendrá algún aleluya en su cabeza? ¿Tendrá algún gloria a Dios? Pero ¿por qué no lo dice? Si lo tiene, dígalo. Tiene que salir de su mente. No solo cuando le diga alábele, usted tiene que alabar a Dios, a su nombre. Bendito Jehová. Aleluya. Bendito Dios. Hermanos, a mí me gusta más esto que comer. Por eso es que, y me bajo por las oraciones de algunos, porque algunos cuando ya me estuve mucho tiempo empiezan a orar: bájalo, Señor, bájalo, Señor. Amén. Aleluya. Bendito sea Dios. Entonces mi cabeza tiene que estar firme, llena con el escudo, cubierta con el escudo de la fe. Que no te quieren, a mí que me importa que usted no me quiera, Dios me quiere. Que vos sos feo, y qué importa que usted me vea feo, Dios me ve bonito. Amén. Y que me diga lo que me diga, que diga lo que diga, usted lo puede decir. Una vez me dijeron: el ministerio suyo es una vergüenza para la misión, el ministerio suyo no sirve. Y le dije: está bien que para ustedes es una vergüenza, pero para

Pero a veces el diablo le dice lo mismo aquí, le dice lo mismo otra vez, anda para arriba, y nunca persevera. Voy a terminar. Yo pensé que iba, era poquito lo que iba a hablar, pero entonces estamos con el yelmo de la salvación. Yo creo, yo creo, yo creo. Tengo el escudo de la fe y tengo el yelmo de la salvación. ¿El yelmo cuál es? ¿Cuál es el yelmo? ¿Para qué se usa el yelmo? ¿Ah? El yelmo es se mete en la cabeza. El yelmo de la salvación. Soy salvo. Tú no sirves. Andas mal. Tú aquí. ¿Qué importa que me diga usted que yo no sirvo? ¿Qué importa que me diga lo que quiera? Pero yo ando bien con el Señor. Y yo debo alabarme al Rey. Y nadie me va a desanimar. Y vamos a seguir adelante. Alabado, alabado, alabado sea Dios. Y ahora, ¿qué hacemos? ¿Qué más sigue? Ahora, todo esto, la verdad, la justicia, la coraza de justicia, los pies con el apresto del Evangelio de la paz, el escudo de la fe, que es el que se defiende, y el yelmo, la salvación, que es el casco. ¿Ah? Todo eso es el equipaje. Usted no puede vencer a Satanás con eso. Usted se defiende de la trampa de Satanás. Pero ahora dice: tomo la espada del Espíritu. Tomo la espada del Espíritu. ¿Por qué dice la espada del Espíritu? Porque toda esta palabra es inspirada por Dios y útil para enseñar, para redarguir, para corregir e instruir en justicia, a fin de que el hombre de Dios sea perfecto, enteramente preparado para toda buena obra. Dios quiere hombres de haciendo buenas obras. Entonces, ¿qué toma la espada? Del Espíritu. Pero ¿cómo es que se toma la espada? Pobrecitos los hermanos que pasan orando, orando, orando y pasan de rodillas y no hay respuesta, como aquel fariseo. ¿Por qué razón? Porque los demonios siguen, la enfermedad sigue, todo sigue. ¿Por qué? ¿Cuál es el problema? El problema es que cuando dice que tenemos que tomar la espada del Espíritu, es que a todo lo que vas a echar fuera tenés que ponerle un versículo, tenés que ponerle una porción bíblica. Y si no sabes nada, no sabes nada la palabra. Aquí es donde tú debes de saber a todo. Vas a orar por enfermedad, que Dios sane, entonces vas a decir cualquier versículo: en el nombre de Jesús echaremos fuera demonios, hablaremos nuevas lenguas, tomarán las manos serpientes, verán cosas mortíferas, no les serán sobre los enfermos, pondrán las manos y sanarán. Ahí está la palabra, ahí está la espada. ¿Ah? Y estas señales seguirán a los que creen: en su nombre echaremos fuera demonios. Y ahí vamos. ¿Ah? El herido fue por nuestras rebeliones, y vamos reprendiendo demonios de enfermedad. Esa es la espada. Estamos usando la espada. Algunos andan la espada, pero no tiene filo. No se saben los versículos. Algunos hasta bibliazos le dan a la gente. Y pobrecito, si que se va a sanar. Con la Biblia le dan, así más enfermos los dejan. Amén. Vamos a orar por liberación. Cobertura. Cubro a mi casa, cubro a mis hijos. ¿Con qué? Con la palabra. ¿Qué dice la palabra de esto? El ángel de Jehová campa alrededor del que le teme. Jehová mi luz y mi salvación, ¿de quién temeré? Jehová la fortaleza. Y empezás a proclamar toda esta palabra, y esa palabra está haciendo, óigame, grandes cosas, porque esa palabra no se queda vacía, no regresa vacía. Esa palabra cumple con lo establecido. Hay hermanitos que tienen grandes pruebas,
Mire, no le llega ni siquiera para comer. No le llega ni siquiera para pagar la renta de la casa. Pero ¿cuánto tiempo pasan clamando? ¿Podrá fallar Dios? El profeta le dijo: Señor, no me haga muy rico, porque me puedo olvidar de ti. Pero no me haga muy pobre, porque puedo robar. Dame lo necesario. A ver. Ahora, ¿cree que Dios no le va a dar la comida? ¿Que Dios no le va a dar el pago de la renta? ¿Que Dios no le va a pagar? ¿Cómo no? ¿Pero qué pasó? ¿Qué pasó? Primero, no está usted entrando. Se levanta en la mañana y cuando usted está tomando la espada del Espíritu, dice: Jehová mi pastor, nada me faltará. En lugar de dedicar pasto, alzaré mis ojos a los montes. ¿De dónde viene mi socorro? Y empieza usted a decir esto. Y ahora reprendo todo espíritu de pobreza, de miseria, de calamidad. Y ahora ato todos esos demonios, huestes espirituales de maldad en las regiones celestes. Los ato y ordeno que suelten, que suelten, que suelten la palabra. Amén. Suelte todo eso. Y vas a ver que caminando vas, cuando de repente alguien te va a dar tus $10, tu algo, alguien te va a hacer algo, de acuerdo a la bendición. Porque hay cantidades que tienen los demonios que te corresponden a ti. Pero como sos una persona que no estás peleando en la guerra, todas las bendiciones te las quita el diablo. Y cuando llega a soltar alguna, hay hermanitos que agarran $1,000, se enloquecen. En lugar de ir a pagar las deudas, en lugar de ir a pagar, se van a Metrocentro, a otros lugares. Y allá hay unos rotulotos que dicen: antes tanto, ahora tanto. Y no le importa que no va a pagar la deuda, no, voy a aprovechar esto. Y llevan las cosas y no les sirven las casas. Allá las tienen guardadas, pero como... Y el diablo dijo: aquí lo tengo bien, siempre comiéndose las uñas. Para el diezmo no hay nada. Para la ofrenda al Señor no hay nada. Para el dolarito ese, ¿cómo le duele a alguno? Pero yo quiero decirte que si nosotros peleamos y agarramos la palabra de Dios y usamos la palabra, no hay diablo, no hay diablo, no hay diablo que se resista. Seremos más que vencedores. Somos el ejército del Señor. Y Dios nos ha llamado para vivir de triunfo en triunfo, de victoria en victoria, de gloria en gloria. Alabado sea Dios, a su nombre. Usted nunca tiene que hacer más de lo que la Biblia dice. Tiene que ajustarse a la Biblia. A ver, porque eso es lo que nos manda el Señor. Hermanos, el tiempo se me fue. Pero quiero preguntar: ¿se pone las armas todo, se pone la armadura de Dios todos los días? Esto es todos los días. ¿Qué pasaría si no se hubiera puesto esa ropa ahora usted? ¿Estaría tranquilo así como está? ¿Sin ropa? ¿Ah? O venir con la camisa en los pies y el pantalón en la arriba. ¿Cómo se sentiría? ¿Cuántos se han puesto al revés la armadura de Dios? Y algunos ni sabían que existía. Amén. Yo quisiera que se pongan en pie y sea honesto con usted mismo. Si usted quiere saber más de eso, acérquese conmigo. César, acérquese conmigo. Si usted quiere saber más, cuando se cumpla, pónganse de pie. Ni eso quiere. Amén. Aleluya. Aleluya, aleluya. Oramos. Ore, ore, ore. Ore, si no sabe. Si no sabe cómo ponerte las armas, empiece a pedir al Espíritu Santo que le ayude. Empiece a pedir al Espíritu Santo que le ayude. Oh, gloria, gloria, gloria, gloria, gloria, gloria. Gloria a su nombre, gloria a su nombre, gloria a su nombre, gloria a su nombre. Alabado, alabado, alabado. Señor, gracias por esta palabra. Es una palabra de reflexión en estos últimos días, que muchos creyentes están siendo engañados, que muchos creyentes están aflojando la mancera, tomaron, pusieron la mano en el arado y están volviendo atrás, están volviendo atrás. Y ahora Señor, esta iglesia pone la mano en el... Aleluya. Lo que sucede con los que cumplen con la palabra. Aleluya, santo Dios. ¿Hay alguien

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0: Yo te alabo con mi cumbia, claro que sí, te adoramos y exaltamos a ese Dios poderoso que hizo los cielos y la tierra, el Dios soberano, el Dios que es hacedor de maravillas. Saludos a nuestros hermanos que están en sintonía de Radio Evangélica Creti, es 80 de la M. Salmos a tu nombre. Saludos a la hermana Carmen Ramírez hasta Colonia Las Flores del Cuco. Y saludamos también a nuestros hermanos patrocinadores que han enviado sus ofrendas también. Que Dios les bendiga. Saludos al hermano Lázaro Amaya. Que Dios les bendiga en una manera muy especial. Cristo es el que vive. Cristo vive. Cristo vive. Tenemos las 12 del mediodía con 9 minutos, 12 con 9. Ya nos compartieron el informe nuestra hermana desde Radio Estéreo Jaricín en Ciudad Barrios. También agradecemos, ¿verdad? Usted que se nos apagó la luz. Qué terrible, qué terrible. Y a su nombre sea la gloria. Saludos ahí a Harbin. Saludos, Harbin. Saludos, Samuel. Tengo una morada en el cielo que fue a preparar. Vamos a ver por acá. Tenemos saludos y también agradecemos a nuestro hermano anónimo en Comacarán. Saludos a David Gustavo Santos. Este día está de cumpleaños. Yo quiero ir a estas moradas. Saludos también a la hermana Gloribel Chicas Martínez en la ciudad de Maryland que nos patrocina este espacio. En su rostro cara a cara. Para contemplar a Cristo. Miren, nos alegramos y nos gozamos en el Señor porque Él es bueno. Queremos agradecer a los patrocinadores de este día. Saludos especiales al hermano Cornelio y María Méndez. Vamos a ver por acá. Bueno, saludamos también a la hermana Irma Andrade en New Jersey. Saludos especiales a Ana María Guevara de Marroquín en la ciudad de Washington. Saludos también a la hermana Raquel Calderón en México. Saludamos también a nuestra hermana, vamos a ver por acá, a nuestra hermana Fanny Judith de Granados en Virginia, a la hermana Lorena Hernández en el lugar de, ándele, de Virginia, pero aquí ya está algo. A la hermana Ofelia Turcio Ganús, a la familia Villegas, a la familia Rivera Varías, a Maybel Granados de Torres, a Gloribel Chicas Martínez, a la hermana Dinora Chicas, a la hermana María Alicia Díaz de Padilla, también al hermano Anónimo que estará patrocinando cuatro espacios de este día. Y gracias también a nuestros hermanos de del programa Levanta tu Mirada. Muchas gracias. Bueno, es alabarte, Señor. Vamos a escuchar el informe que nos comparte nuestra hermana desde Radio Estéreo Jaricín en Ciudad Barrios. Vamos a ver por acá, así que adelante.
1: El Señor nos regala, día miércoles. Que el Señor les bendiga, amados hermanos y amigos, en este día muy especial que el Señor nos regala, día miércoles 20 de mayo. Es un gusto saludarles a cada uno de ustedes que se encuentran en fiel sintonía de la cadena CREP. Si usted almuerza, muy buen provecho. Bien, hermanos, paso para dar el reporte de este día. Comentarles que hasta este momento no contamos con ofrendantes y solamente tenemos un patrocinador por el momento. Y él es nuestro hermano René Valmore Lomo, que nos estuvo patrocinando, programando con el oyente, primera edición, de 8 a 9 de la mañana. Y la demás programación pues se encuentra completamente disponible de patrocinar. 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Este ha sido mi reporte, hermana. Que Dios le bendiga y adelante.
0: Muchas gracias, hermana. Dios le bendiga a usted también y a la audiencia hasta Ciudad Barrios en Radio Estéreo Jericín. Que Dios pueda bendecirles en una manera muy especial a todos nuestros hermanos que siguen reportándose y también colaborando con este ministerio. Vamos a escuchar este canto a cargo del grupo Fortaleza, el canto que lleva por tema el Dios de Abraham, ese Dios que nos ha bendecido, nos ha guardado y nos da la oportunidad de que podamos ser mejores cada día. 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

Continuamos con más de la programación de Radio Cret a través de la cadena cristiana de Radio Televisión. Por acá nos han compartido el informe de nuestros hermanos de Radio Cret Santa Ana. Así que vamos a compartir la información y también agradecer a nuestros hermanos que siguen en sintonía. Saludos a Samantha del Colorado con Macarán. Así que saludos a Samantha Hernández hasta ese lugar. Saludos a Wendy también. Saludos a Marta. Saludos ahí a la familia Hernández, ¿verdad? Que Dios les bendiga. Y vamos a saludar a David Gustavo Santos, que este día está de cumpleaños. El saludo va de parte de su tía Carmen Ramírez desde Colonia Las Flores, El Cuco. Así que muchas bendiciones y felicidades. Y vamos a escuchar este canto de corazón a corazón. Así que muchas bendiciones y muchas felicidades. Saludos a la hermana Maribel hasta el lugar de Santa Anita, ahí en la Trinidad, mejor dicho. Saludamos ahí a nuestros hermanos de la unidad de pastores de Comacarán. Este día se estará celebrando un culto unido en la iglesia filial pentecostal Bethsaida Platanarío. Así que ahí estarán nuestros hermanos. Esperamos, ¿verdad?, que se gocen en el Señor. Pues yo no voy a poder estar, pero ahí van a estar, ¿verdad?, las congregaciones del Colorado. Estará la iglesia Roca de Salvación, donde Dios nos permite perseverar, y también la iglesia El Fin Viene. Saludos ahí a nuestros hermanos de la iglesia pentecostal Peniel de Comacarán, también la iglesia pentecostal Peniel desde Yucuayquín, estará también la iglesia Roca de Salvación Comacarán, el tabernáculo Betel de Candelaria, el pastor Salomón Romero, estará también la iglesia Apóstoles y Profeta en El Terrero. También estarán nuestros hermanos de la iglesia Bethsaida, la Trinidad. También está la otra iglesia del Terrero, es la iglesia Asambleas de Dios. Y yo creo que solo esa, si se me quedó alguna. La iglesia Chama, Jehová Chama de las Asambleas de Iglesias Cristianas en Comacarán también. Y yo creo que solo ellos, ¿verdad? ¿O hay otros? Pues las disculpas del caso no me recuerdo, pero ahí estarán esos pastores y la congregación unidos en un culto en la iglesia donde está pastoreando el pastor Marcos Natanael Reyes Vanegas, ahí en Platanarío. Vamos ahora escuchando y saludando a los cumpleañeros que estuvieron y están, así que vamos, esto es la cadena cristiana de Radio y Televisión Cret. Escuchamos este canto y luego venimos con más de el informe que nos ha proporcionado nuestro hermano desde Radio Cret Santa Ana.

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1: Dios le bendiga a todos a esta hora mediodía, siempre saludando a toda la linda audiencia a través de la cadena radial, deseando buen provecho a quienes almuerzan en esta hora, que el Dios Todopoderoso pueda bendecirle grande y maravillosamente. Queremos en esta hora hacer el agradecimiento a algunos colaboradores. Agradecemos a la hermana Dora de Peraza, que nos estuvo patrocinando media hora de Programando con el Oyente a las 8 de la mañana. Así también el agradecimiento para nuestro hermano Osvaldo Triguero, que nos estuvo patrocinando el espacio de alabanza del ayer a las 10 de la mañana. 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Decirles que quedan estos espacios disponibles esta hora de las 12 del mediodía, a la 1 de la tarde, el programa Cristo Refugio, una tempestad en tiempos finales de la historia. También se encuentra disponible el espacio de la hora novena de la oración a las 3 de la tarde, a las 4 de la tarde, Programando con el Oyente. 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Así, damos gracias a Dios y así también a toda la audiencia, deseando buenas tardes, buen provecho también a quienes almuerzan, y será hasta la próxima.
2: Muchas gracias, hermano Santos, por compartir la información. Por ahí nos están llegando algunas peticiones. A eso de las 2:30 estará nuestras hermanas, las hermanas del Ministerio de Intercesión. Así que ahí vamos a estar orando por las necesidades y las peticiones que usted pueda demandar a esta hora. Vamos a ir escuchando este canto a cargo de los salmistas de Jehová, saludando a nuestra hermana Yamilet Pérez hasta Marion. Ahí está nuestra hermana Yami en sintonía de Radio Cret 1080 de la M. Y también queremos saludar a nuestros hermanos que se conectan en diferentes plataformas digitales, que se escucha Radio Cret dentro y fuera nuestras fronteras patrias, que el Señor pueda bendecirle en una manera muy especial. Así que vamos a quedarnos con este canto, esperamos que sea de bendición, que usted pueda deleitarse con la programación de Radio Cret 1080 del AM.

Bueno, ya tenemos las 12 del mediodía con 32 minutos, gracias a nuestro hermano nuestro hermano anónimo, ahí, ¿verdad? Dios le bendiga a nuestro hermano, un joven que trajo, ¿verdad? Este amigo, esa ofrenda este día, Dios le bendiga, y también a nuestra hermana Gloribel Chicas Martínez. Queremos agradecer también a los hermanos del programa Levanta tu Mirada, al hermano Mario Cañas y la hermana Jacqueline, y también la hermana Cecilia Martínez Canales desde Plano, Texas, ¿verdad?, que ha enviado su ofrenda. Muchas gracias, hermanos, por bendecir este ministerio, ¿verdad?, y ayudarnos a llevar las buenas nuevas de salvación. Tenemos las 12 del mediodía, 33 minutos, seguimos escuchando más alabanzas con mensaje espiritual. Saludamos a todo el pueblo del Señor que se mantiene pendiente, ya que es una bendición interactuar con cada uno del pueblo del Señor, de los que están, estuvieron y siguen estando ahí en sintonía de Radio Evangélica Cred. ¿Qué le parece si escuchamos el Mi Doctor a cargo de los hermanos del conjunto Elín? Si usted está pasando un proceso de salud, crea que Dios es el sanador, que Él es el libertador de nuestras almas y que Él también puede obrar poderosamente en su vida y su familia. Creemos, ¿verdad?, que Él es bueno, que Él es fiel y que Él es justo para con nosotros.

estamos escuchando mi doctor Jesús. Saludamos a nuestra hermana Erodita Castellanos hasta North Carolina. Saludos a Aida Jaime también hasta el Colorado. El hermano Jorge Guzmán, saludos. Y vamos a quedarnos con la almohada de una madre y luego venimos con el espacio de la lectura pública de la Biblia. Gracias a nuestro hermano en Comacarán y también nuestra hermana Gloribel que nos han patrocinado este espacio.

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3: El libro de Salmos, Salmo 65, versículos 1 al 4.
4: ¡Qué poderosa alabanza, oh Dios, te pertenece en Sión! Cumpliremos los votos que te hemos hecho, porque tú respondes a nuestras oraciones. Todos nosotros tenemos que acudir a ti. Aunque nuestros pecados nos abruman, tú los perdonas todos. ¡Cuánta alegría para los que escoges y acercas a ti, aquellos que viven en tus santos atrios! ¡Qué festejos nos esperan dentro de tu santo templo!
3: El segundo libro de Samuel, capítulo 6.

0: David y todo el pueblo de Israel celebraban ante el Señor entonando canciones y tocando todo tipo de instrumentos musicales: liras, arpas, panderetas, castañuelas y címbalos. Cuando llegaron al campo de trillar de Nacón, los bueyes tropezaron y Usa extendió la mano para sujetar el arca de Dios. Entonces se encendió el enojo del Señor contra Usa y Dios lo hirió de muerte debido a lo que hizo. Así fue como Usa murió allí mismo junto al arca de Dios. Entonces David se enojó porque la ira del Señor se había desatado contra Usa y llamó a ese lugar Fares Usa, que significa desatarse contra Usa, nombre que conserva hasta el día de hoy. Ahora David tenía miedo del Señor y preguntó:
1: ¿cómo podré regresar el arca del Señor para que esté bajo mi cuidado?
0: Por lo tanto, David decidió no trasladar el arca del Señor a la ciudad de David, sino que la llevó a la casa de Obed-Edom en Gat. El arca del Señor permaneció en la casa de Obed-Edom por 3 meses, y el Señor bendijo a Obed-Edom y a los de su casa. Entonces le dijeron al rey David:
2: El Señor ha bendecido
3: a los de la casa de Obed-Edom
4: y a todo lo que tiene a causa del arca de Dios.
0: Luego David fue y llevó el arca de Dios de la casa de Obed-Edom a la ciudad de David con gran celebración. Cuando los hombres que llevaban el arca del Señor dieron apenas 6 pasos, David sacrificó un toro y un ternero engordado. Y David danzó ante el Señor con todas sus fuerzas, vestido con una vestidura sacerdotal. David y todo el pueblo trasladaron el arca del Señor entre gritos de alegría y toques de cuernos de carnero. Entonces, cuando el arca del Señor entraba a la ciudad de David, Mical, hija de Saúl, se asomó por la ventana. Cuando vio que el rey David saltaba y danzaba ante el Señor, se llenó de desprecio hacia él. Así que trasladaron el arca y la colocaron en su lugar, dentro de la carpa especial que David le había preparado. David sacrificó al Señor ofrendas quemadas y ofrendas de paz. Cuando terminó de ofrecer los sacrificios, David bendijo al pueblo en el nombre del Señor de los ejércitos celestiales. Después repartió a todos los israelitas que estaban allí reunidos, tanto hombres como mujeres, una hogaza de pan, un pastel de dátiles y un pastel de pasas de uva. Luego, todos regresaron a su casa. Cuando David regresó a su hogar para bendecir a su propia familia, Mical, la hija de Saúl, salió a su encuentro y le dijo indignada:
5: ¡qué distinguido se veía hoy el rey de Israel, exhibiéndose descaradamente delante de las sirvientas, tal como lo haría cualquier persona vulgar!
0: David le replicó a Mical:
6: estaba danzando delante del Señor, quien me eligió por encima de tu padre y de su familia. Él me designó como el líder de Israel, el pueblo del Señor, y de este modo celebro delante de él. Así es, y estoy dispuesto a quedar en ridículo e incluso a ser humillado ante mis propios ojos. Pero esas sirvientas que mencionaste, de seguro seguirán pensando que soy distinguido.
0: Y Mical, la hija de Saúl, nunca tuvo hijos en toda su vida.
7: El segundo libro de Samuel, capítulo 7.
0: Una vez que David se instaló en el palacio y el Señor le dio descanso de los enemigos que lo rodeaban, el rey mandó llamar al profeta Natán.
6: Mira, yo vivo en un hermoso palacio de cedro, mientras que el arca de Dios está allá afuera, en una carpa.
0: Natán le respondió al rey:
8: adelante, haz todo lo que tienes pensado, porque el Señor está contigo.
0: Pero esa misma noche, el Señor le dijo a Natán:
9: ve y dile a mi siervo David, esto ha declarado el Señor: ¿acaso eres tú el que me debe construir una casa en la que yo viva? Desde el día en que saqué a los israelitas de Egipto hasta hoy, nunca he vivido en una casa. Siempre fui de un lugar a otro, con una carpa y un tabernáculo

0: como mi morada. Sin embargo, donde quiera que fui con los israelitas, ni una sola vez me quejé ante los jefes de las tribus de Israel, los pastores de mi pueblo Israel. Nunca les pregunté, ¿por qué no me han construido una hermosa casa de cedro? Ahora ve y dile a mi siervo David, esto ha declarado el Señor de los ejércitos celestiales. Te saqué de cuidar ovejas en los pastos y te elegí para que fueras el líder de mi pueblo Israel. He estado contigo donde quiera que has ido y destruí a todos tus enemigos frente a tus propios ojos. Ahora haré que tu nombre sea tan famoso como el de los grandes que han vivido en la tierra. Le daré una patria a mi pueblo Israel y lo estableceré en un lugar seguro donde nunca será molestado. Las naciones malvadas no lo oprimirán como lo hicieron en el pasado, cuando designé jueces para que gobernaran a mi pueblo Israel. Y te daré descanso de todos tus enemigos. Además, el Señor declara que construirá una casa para ti, una dinastía de reyes. Pues cuando mueras y seas enterrado con tus antepasados, levantaré a uno de tus hijos de tu propia descendencia y fortaleceré su reino. Él es quien edificará una casa, un templo, para mi nombre, y afirmaré su trono real para siempre. Yo seré su padre y él será mi hijo. Si peca, lo corregiré y lo disciplinaré con vara, como lo haría cualquier padre. Pero no le retiraré mi favor como lo retiré de Saúl, a quien quité de tu vista. Tu casa y tu reino continuarán para siempre delante de mí, y tu trono estará seguro para siempre.
1: Entonces Natán regresó a donde estaba David y repitió todo lo que el Señor le había dicho en la visión. Entonces el rey David entró y se sentó delante del Señor y oró.
2: ¿Quién soy yo, oh Señor soberano? ¿Y qué es mi familia para que me hayas traído hasta aquí? Y ahora, Señor soberano, sumado a todo lo demás, hablas de darle a tu siervo una dinastía duradera. ¿Tratas a todos de esta manera, oh Señor soberano? ¿Qué más puedo decirte? Tú sabes cómo es realmente tu siervo, Señor soberano. Debido a tu promesa y según tu voluntad, hiciste todas estas grandes cosas y las diste a conocer a tu siervo. ¡Qué grande eres, oh Señor soberano! No hay nadie como tú. Nunca hemos oído de otro Dios como tú. ¿Qué otra nación sobre la tierra es como tu pueblo Israel? ¿Qué otra nación, oh Dios, has redimido de la esclavitud para que sea tu pueblo? Te hiciste un gran nombre cuando redimiste a tu pueblo de Egipto. Realizaste imponentes milagros y expulsaste a las naciones y a los dioses que le impidieron el paso. Hiciste de Israel tu pueblo para siempre, y tú, oh Señor, llegaste a ser su Dios. Y ahora, oh Señor Dios, yo soy tu siervo. Haz lo que prometiste respecto a mí y a mi familia. Confírmalo como una promesa que durará para siempre. Que tu nombre sea honrado para siempre, de modo que todos digan, el Señor de los ejércitos celestiales es Dios sobre Israel. Que la casa de tu siervo David permanezca delante de ti para siempre. Oh Señor de los ejércitos celestiales, Dios de Israel, yo me he atrevido a elevarte esta oración porque le revelaste todo esto a tu siervo con las siguientes palabras: construiré una casa para ti, una dinastía de reyes. Pues tú eres Dios, oh Señor soberano. Tus palabras son verdad y le has prometido estas cosas buenas a tu siervo. Ahora que te complazca bendecir la casa de tu siervo, para que permanezca para siempre delante de ti. Has hablado, y cuando concedes una bendición a tu siervo, oh Señor soberano, es una bendición eterna.
3: El segundo libro de Samuel, capítulo 8.
1: Después, David derrotó y sometió a los filisteos al conquistar Gat, su ciudad más grande. David también conquistó la tierra de Moab. Hizo que la gente se acostara en el suelo en una fila y con una soga los midió y los separó por grupos. Ejecutó 2 grupos por cada grupo que dejó con vida. Los moabitas, a quienes se les perdonó la vida, se convirtieron en súbditos de David y tuvieron que pagarle tributo. David también destruyó las fuerzas de Hadadezer, hijo de Rehob, rey de Soba, cuando Hadadezer marchó para fortalecer su control a lo largo del río Éufrates. David capturó 1,000 carros de guerra, 7,000 conductores de carros de guerra y 20,000 soldados de infantería. Les lisió los caballos de tiro, excepto los necesarios para 100 carros de guerra. Cuando los arameos de Damasco llegaron para ayudar al rey Hadadezer, David mató a 22,000 de ellos. Luego puso varias guarniciones militares en Damasco, la capital aramea, y los arameos se convirtieron en súbditos de David y le pagaban tributo. Así que el Señor le daba la victoria a David dondequiera que iba. David llevó a Jerusalén los escudos de oro de los oficiales de Hadadezer, junto con una gran cantidad de bronce de las ciudades de Teba y Berotai que pertenecían a Hadadezer. Cuando Toi, rey de Amat, se enteró de que David había destruido a todo el ejército de Hadadezer, envió a su hijo Joram para felicitar al rey David por su exitosa campaña. Hadadezer y Toi habían sido enemigos y con frecuencia estaban en guerra. Joram le obsequió a David muchos regalos de plata, de oro y de bronce. El rey David dedicó todos estos regalos al Señor, así como lo hizo con la plata y el oro de las demás naciones que había derrotado: de Edom, de Moab, de Amón, de Filistea y de Amalek, y de Hadadezer, hijo de Rehob, rey de Soba. A raíz de esto, David se volvió muy famoso. Después de su regreso, aniquiló a 18,000 edomitas en el Valle de la Sal. Puso guarniciones militares por todo Edom y los edomitas se convirtieron en súbditos de David. Es más, el Señor le daba la victoria a David dondequiera que iba. De modo que David reinó sobre todo Israel e hizo lo que era justo y correcto para su pueblo. Joab, hijo de Sarbia, era el comandante del ejército. Josafat, hijo de Ahilud, era el historiador del reino. Sadoc, hijo de Ahitob, y Ahimelec, hijo de Abiatar, eran los sacerdotes. Seraías era el secretario de la corte. Benaía, hijo de Joiada, era el capitán de la guardia personal del rey, y los hijos de David servían como líderes sacerdotales.
3: Los Hechos de los Apóstoles, capítulo 15, versículos 1 al 11.
4: Cuando Pablo y Bernabé estaban en Antioquía de Siria, llegaron unos hombres de Judea y comenzaron a enseñarles a los creyentes:
5: a menos que se circunciden como exige la ley de Moisés, no podrán ser salvos.
4: Pablo y Bernabé no estaban de acuerdo con ellos y discutieron con vehemencia. Finalmente, la iglesia decidió enviar a Pablo y a Bernabé a Jerusalén, junto con algunos creyentes del lugar, para que hablaran con los apóstoles y con los ancianos sobre esta cuestión. La iglesia envió a los delegados a Jerusalén, quienes de camino se detuvieron en Fenicia y Samaria para visitar a los creyentes. Les contaron, para alegría de todos, que los gentiles también se convertían. Cuando llegaron a Jerusalén, toda la iglesia, incluidos los apóstoles y los ancianos, dio la bienvenida a Pablo y a Bernabé, quienes les informaron acerca de todo lo que Dios había hecho por medio de ellos. Pero después, algunos creyentes que pertenecían a la secta de los fariseos se pusieron de pie e insistieron:
6: los convertidos gentiles deben ser circuncidados y hay que exigirles que sigan la ley de Moisés.
4: Así que los apóstoles y los ancianos se reunieron para resolver este asunto. En la reunión, después de una larga discusión, Pedro se puso de pie y se dirigió a ellos de la siguiente manera:
7: hermanos, todos ustedes saben que hace tiempo Dios me eligió de entre ustedes para que predicara a los gentiles, a fin de que pudieran oír la buena noticia y creer. Dios conoce el corazón humano, y Él confirmó que acepta a los gentiles al darles el Espíritu Santo, tal como lo hizo con nosotros. Él no hizo ninguna distinción entre nosotros y ellos, pues les limpió el corazón por medio de la fe. Entonces, ¿por qué ahora desafían a Dios al poner cargas sobre los creyentes gentiles con un yugo que ni nosotros ni nuestros antepasados pudimos llevar? Nosotros creemos que todos somos salvos de la misma manera, por la gracia no merecida que proviene del Señor Jesús.
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9: Bueno, tenemos la 1:00 p.m. y nos vamos a quedar con la señal de TV Cret, la señal de bendición.

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1: Tempestad, sino que según fuimos aprobados por Dios para que se nos confiase el Evangelio, así hablamos, no como para agradar a los hombres, sino a Dios que prueba nuestros corazones.

0: Gloria a Dios, Dios les bendiga, amados hermanos y amigos en esta bendecida tarde. Es un privilegio de parte de nuestro Dios poder saludarles y estar con cada uno de ustedes desde aquí de TV Cret, siempre con ese objetivo de llevar las buenas nuevas, ese mensaje que ha sido encomendado por nuestro Señor y Salvador Jesucristo.
1: Bueno, vamos a presentar el programa Tiempo Finales de la Historia. Queremos agradecer a nuestros hermanos patrocinadores para este día. Agradecemos a la hermana Morena Pérez en Aspen, Colorado, y también al hermano Anónimo en Comacarán. También la vida de nuestra hermana Ofelia Turcios Ganusa en Kansas City. Tenemos también por acá la hermana Raquel Calderón en la Ciudad de México. También la hermana Fanny Judith de Granados en Virginia, nuestra hermana Mabel Granados de Torres, que también este día ellos están patrocinando para este programa. Oramos a favor de ellos, Padre, en el nombre de Jesús. Sea tu amor, tu fidelidad, tu misericordia, bendiciendo la vida de mis hermanos colaboradores para este programa. Bendice la vida, Señor amado, de Telésforo Gil, Señor, Dios mío amado. Mire ese accidente, Padre, tenga control y cuidado de la vida de él hasta la Ciudad de México, Señor. En el nombre de Jesús pedimos a favor de él, de su familia, Dios poderoso, la vida de su mamá, la vida de Beatriz, Señor, que ellos puedan estar tranquilos, Dios, y que usted pueda, Dios mío amado, poner su mano, Dios mío, de sanidad en ese accidente, Padre Santo, Dios eterno, te lo pedimos, Padre, en el nombre de Jesús. También oramos por Nayelis Gutiérrez, Dios mío, por provisión de empleo, Señor, oramos a favor de ellos, Padre. Mira la familia Álvarez, Señor, Dios eterno de gloria, yo sé cuán doloroso es la separación, Señor, y usted pueda alcanzar, Señor amado, dando ese consuelo sobre la vida, oh Dios, de la familia de nuestra hermana, Señor, en el nombre poderoso de Jesús de Nazaret, Señor, recordando tu palabra, que es estimada a los ojos de Jehová la muerte de sus santos. Gracias, Dios mío amado, bendice a cada uno de los patrocinadores, Señor, bendice la vida de cada uno de nuestros hermanos que están en sintonía de la radio, Padre, en el nombre de Jesús, amén y amén. Continuamos con el programa Cret en Tiempos Finales de la Historia.
0: De una forma especial y maravillosa a sus vidas. Así que en esta tarde maravillosa, con ese propósito estamos, pero queremos en esta hora agradecerle a Dios y poner en las manos de Él este programa, para que todo lo que hagamos lleve su bendición, lleve su gracia, y esta palabra que hoy vamos a compartir puede llegar a su vida como ese alimento espiritual que necesitamos, y pueda producir en su vida también los efectos para los cuales es enviada. Así que vamos a orar en este momento, dándole gracias a nuestro Dios por esta bendición especial que nos regala. Padre celestial que estás en los cielos, te agradecemos, Señor, en esta tarde por la vida. Te agradecemos en el nombre de Jesucristo por las muchas bendiciones que tú nos das, por el cuidado que tienes de cada uno de nosotros. Te adoramos, Cristo bendito. Te exaltamos y te glorificamos. Te damos la gloria y te damos la honra. Y estamos aquí esta tarde con el propósito de llevar tu palabra, de llevar la bendición a todos los hermanos y a todos los amigos que en diferentes partes del país y del mundo nos están viendo, nos van a estar escuchando en esta bendecida tarde. Te pido, Señor, que seas tú obrando a través de tu palabra, obrando en cada vida, obrando en cada hermano y en cada amigo, conforme a la necesidad que haya en ello. Glorifícate, Señor. Envía, Padre bendito, esa palabra poderosa. Envía esa palabra gloriosa. Y permite, Dios, que esta palabra no vuelva vacía, sino que esta palabra produzca en la iglesia, produzca en los amigos esos efectos que son necesarios para obtener la vida eterna. Glorifícate, Cristo Jesús. Permite que esta palabra derribe todo argumento contrario a tu voluntad. Permite que esta palabra pueda sanar las heridas de los corazones. Permite que esta palabra pueda convencer de pecado, de justicia y de juicio. Espíritu Santo, obra en cada vida, obra en toda la audiencia, obra en todos los que nos están viendo. Glorifícate de una forma especial y de una forma maravillosa. Que esta tarde, Señor, sea una tarde de bendición, una tarde de victoria. Que tu poder se mueva, que tu Espíritu Santo sea sanando al que está enfermo, que tu Espíritu Santo sea dejándose sentir mientras compartimos tu palabra. En el nombre poderoso de Jesús, gracias te doy, Padre Celestial. Muchas gracias, Cristo bendito. Amén y amén. Muy bien, mis amados hermanos, ya hemos orado, hemos presentado delante de nuestro Dios este espacio y todo lo que vamos a hacer para su gloria, y creemos que el nombre de Jesucristo será exaltado y la iglesia del Señor será bendecida, será edificada con la palabra de Dios, será edificada también con las alabanzas que vamos a escuchar y vamos a entonar para nuestro Dios, porque aquí no solo escuchamos esos cantos, sino que nos gozamos cantándole al Rey de Gloria. Así que usted que está ahí en su hora de almuerzo, aproveche este momento, dedique un tiempo para glorificar ese nombre que es sobre todo nombre. Pero antes de escuchar esos preciosos cantos que tenemos preparados para esta tarde, queremos agradecer a nuestra hermana que nos está patrocinando este espacio en esta hora, nuestra hermana Fanny Judith Granados, hasta Virginia. Le agradecemos de una forma muy especial por ser parte de este programa, por estar aportando ahí para que la palabra del Señor siga corriendo, para que la palabra de Dios esté llegando a diferentes partes del mundo. Así que agradecemos a nuestra hermana Fanny Judith y a todos los hermanos que están colaborando para que la palabra del Señor continúe, para que la palabra del Señor siga llegando a aquellas personas que aún no conocen de nuestro Señor y Salvador Jesucristo. Muy bien, vamos a empezar a escuchar, a cantarle a nuestro Dios una bonita alabanza que se titula Aleluya. Este canto está a cargo del grupo Fortaleza. Vamos a reproducirlo ahí para que todos en sus hogares, ahí donde usted se encuentra, pueda gozarse y pueda alabar y glorificar el nombre de nuestro Dios juntamente con nosotros. Así que escuchamos este canto que se titula Aleluya.

Bendito sea nuestro Dios, qué precioso canto, un canto muy especial, una palabra tan maravillosa como es Aleluya, una palabra que nos identifica al pueblo cristiano y es una palabra también en la cual alabamos y bendecimos el nombre de nuestro Dios. Y ahora pues le hemos dicho al Señor Aleluya, porque Él vendrá por su iglesia, vendrá a levantar a sus redimidos. Él se fue a preparar lugar, y eso bien lo dijo nuestro Señor y Salvador Jesucristo: voy pues a preparar lugar para vosotros, y si me fuere y os prepararé el lugar, vendré otra vez y os tomaré a mí mismo, para que donde yo estoy, vosotros también estéis. Esa es palabra de nuestro Señor y Salvador Jesucristo. Quizás si lo hubiese dicho un hombre, dudaríamos y quizá hasta fuese mentira, pero no lo dijo cualquier hombre, lo dijo nuestro Señor y Salvador Jesucristo, lo dijo Jesús de Nazaret, el Hijo de Dios, el que tiene la esencia del Dios invisible, como lo dice el apóstol Pablo en la carta a los Colosenses, capítulo 1, versículo 15. Él es la esencia de aquel Dios invisible. Entonces Jesús es Dios, y al ser Dios, Él no miente, Él dice verdad. El apóstol Pablo también lo dice a los Romanos: sea Dios veraz y todo hombre mentiroso. Vea, los hombres mentimos, pero Dios es veraz. También en el Antiguo Testamento, en los libros de Moisés, los libros del Pentateuco, encontramos que dice la palabra del Señor: Dios no es hombre para que mienta, ni hijo de hombre para que se arrepienta. Es decir, que lo que Dios dice se cumple, y el Señor ha prometido venir y levantar a su iglesia. Y por ese conocimiento que nosotros tenemos en gratitud es que le cantamos al Señor Aleluya, como bien lo escuchábamos en ese precioso canto. Así que estamos muy agradecidos con Dios por esa promesa fiel y verdadera, y estamos a la espera del sonido de la trompeta. Muy bien, agradecemos a nuestra hermana Fanny Judith, que está patrocinando este espacio hasta la ciudad de Virginia. Dios bendiga grande y poderosamente la vida de mi hermana, como también a todos los que están a través del 1080. Puede hacernos llegar ahí su mensajito y contarnos en qué lugar nos está sintonizando en esta tarde. También puede hacerlo a través de los comentarios de las plataformas ahí de Facebook, de YouTube. Coméntenos en qué lugar nos está viendo y se está gozando juntamente con nosotros en esta bendecida tarde. Mientras usted hace su comentario, mientras usted nos escribe, ya vamos a venir con la palabra del Señor, pero antes queremos escuchar este otro bonito canto a cargo de la agrupación Isla de Patmos, y se titula Dios proveerá. Mire qué precioso: Dios proveerá, como dijo Abraham allá, Jehová Jireh, Dios proveerá, nuestro proveedor es Dios. Aprovecho la oportunidad para decirle que aunque la situación en el mundo esté difícil, cada día el costo de la vida es más grande, es más alto, nosotros no debemos afanarnos, porque nosotros confiamos en un Dios poderoso. Y la Biblia dice que el justo por la fe vivirá. Y además hoy podemos decirle: Dios proveerá. Así que confiemos en Él, creamos en Él, y esta promesa se hace real en nuestras vidas. Así que escuchamos este canto que así nos dice: Dios proveerá.

Aleluya, bendito sea nuestro Dios. Qué difícil es, muchas veces nosotros hacemos cuenta con el día de mañana. Estamos tan seguros de que el día de mañana estaremos vivos, acontecerá, y no nos damos cuenta que eso no depende de nosotros, sino que depende de nuestro Señor y Salvador Jesucristo. Y a eso la Biblia le llama insensatez, en realidad, cuando uno hace planes para el día de mañana y no se detiene a reflexionar que eso no está a nuestro alcance, que no depende de nosotros, sino que ¿quién decide si el día de mañana estaremos vivos? ¿Quién decide si el día de mañana sucederá? Es nuestro Señor y Salvador Jesucristo. Y como bien lo dice el canto, deberíamos decir, Dios proveerá. O sea, si es la voluntad de Dios, el día de mañana haré esto. Si es la voluntad de Dios, el día de mañana haré lo otro. Pero a veces hablamos con arrogancia, hablamos como si nosotros tenemos la potestad de que el día de mañana suceda, cuando no es así, sino que eso está solo en la voluntad, en la potestad de nuestro Señor y Salvador Jesucristo. Bendito sea nuestro Dios. Así que nos hemos gozado cantándole al Señor dos cantos bien especiales, bien maravillosos. El primero, aleluya, una palabra que glorifica a nuestro Dios por esa promesa que Él nos ha dado de venir y levantarnos y llevarnos para estar con Él. Y esta otra también que nos da una lección importante, que pensemos en el día de mañana, sí, pero que siempre recordemos que eso depende de nuestro Señor y Salvador Jesucristo, y solo si Él quiere, solo si Él provee, sucederá el día de mañana. De lo contrario, no podemos hacer absolutamente nada. Muy bien. Bueno, yo sé que hay hermanos que nos están viendo a través de Facebook. Medio pasé por ahí, veía unos comentarios. Dios bendiga a los hermanos que están ahí pendientes de este programa. Los que están a través del 1080 de Radio Cred también pueden escribirnos a los teléfonos que aparecen, al teléfono que aparece en pantalla ahí, al WhatsApp. Puede llamar también y podemos también pedirle al Señor, unirnos en oración por sus peticiones. Mientras la palabra del Señor se está predicando, usted puede hacer todo eso, y al final apartaremos un espacio para dar lectura a sus comentarios. Así que, muy bien, vamos a la palabra del Señor en esta bendecida tarde. Usted que tiene la oportunidad de abrir una Biblia, acompáñenos, estudiemos la palabra del Señor en esta tarde, y sin duda alguna Dios bendecirá su vida, Dios hablará a usted. Vamos a ir al Evangelio de Jesucristo según Juan, capítulo 20. Evangelio de nuestro Señor Jesucristo según Juan, capítulo 20, y vamos a leer el versículo 28. Juan, capítulo 20, versículo 28. Leemos la palabra de Dios, honrando al Padre, al Hijo y a su Santo Espíritu. Y dice así: entonces Tomás respondió y le dijo: Señor mío y Dios mío. Repito el versículo. Entonces Tomás respondió y le dijo: Señor mío y Dios mío. Bueno, en programas anteriores hemos hablado del carácter de Pedro, hemos hablado del carácter de Juan, y todo esto que hemos estado hablando pertenece a un estudio que estamos realizando que se titula El carácter de los apóstoles de nuestro Señor y Salvador Jesucristo. Hoy quiero, de una forma breve, hablar un poco de lo que es el carácter de Tomás. Tomás. Podríamos decir que el carácter de Tomás o la vida de Tomás nos deja una lección muy importante, y es de la duda sincera a la fe confesada. ¿Por qué? Porque Tomás en algún momento tuvo una duda, pero no era una duda de mala fe, era una duda sincera. Él realmente quería estar seguro que la persona que estaba con ellos era Jesucristo resucitado. Después vemos que hace una confesión poderosa, una confesión de fe, cuando él dice en este versículo que acabamos de leer: Señor mío y Dios mío. O sea, ese Tomás
al cual nosotros, los cristianos, los evangélicos, lo criticamos y lo ponemos de ejemplo de una persona que duda, de una persona incrédula, de una persona sin fe. A veces somos injustos cuando hablamos de Tomás de esa manera, porque vemos a un Tomás haciendo, así como Pedro hizo una confesión tremenda cuando dijo: tú eres el Cristo, el Hijo del Dios viviente. Este Tomás hace una confesión profunda también cuando él dice: Dios mío, o Señor mío y Dios mío. Está diciendo que Jesús, en primer lugar, es su Señor, es quien lo va a gobernar, es quien lo va a dirigir. Decir que Tomás en este momento está reconociendo a Jesucristo como la autoridad sobre su vida, como el rey de su vida, como quien lo gobierna, como quien lo manda, como quien es su dueño. Pero también dice: Dios mío. Es decir, está reconociendo a Jesucristo como Dios. Lo cual en este tiempo muchas gentes, engañados por un sectarismo tremendo que hay en el mundo, creen en Jesucristo como un gran hombre, creen en Jesucristo como un gran profeta, creen en Jesucristo como una persona especial, pero no creen que Jesucristo sea Dios, no creen en la divinidad de Jesucristo. En cambio, este Tomás, al cual nosotros criticamos, al cual nosotros lo ponemos de ejemplo de una persona falta de fe, él está diciendo: Dios mío. Está confesando, está diciendo que Jesucristo es Dios, y no está diciendo solo que Jesucristo es Dios, sino que Jesucristo es su Dios. Bendito sea Dios, porque él dice: mi Dios, Señor mío y Dios mío. Es una confesión profunda la que está haciendo el apóstol Tomás. Bendito Dios. Hablando un poco del carácter de Tomás, podemos decir que Tomás tenía un carácter valiente y leal. Aunque muchas veces a Tomás se le recuerda por su duda, porque dijo: si yo no meto mis dedos en los agujeros, en las perforaciones de los clavos, si no meto mi mano ahí en el orificio donde penetró la lanza, yo no creeré. Por eso es recordado Tomás aquí en El Salvador y en el mundo entero. Casi todos sabemos eso de Tomás, pero casi nadie habla de que Tomás tuvo un carácter valiente y leal. Tomás también demostró valentía y lealtad hacia Jesús. Ya vamos a ver de dónde deducimos eso, dónde la palabra del Señor nos enseña eso. Tomás tuvo unos rasgos en su carácter importantes, impresionantes. En primer lugar, tuvo una disposición a acompañar a Jesús incluso en peligro. Los momentos peligrosos, ahí andaba Tomás. Tuvo una fidelidad al maestro. Situación que está escaseando en este tiempo. Son cantidades de cristianos en las congregaciones, pero no hay fidelidad al Señor, no hay lealtad a Dios. Por cualquier cosa, por cualquier tradición, por cualquier fiestecita del paganismo, muchas veces abandonamos a nuestro Dios. No hay fidelidad, no hay lealtad. Sin embargo, Tomás demostró tener una fidelidad al maestro, una lealtad a Jesucristo. Tomás tuvo un valor frente a situaciones difíciles. Veamos algunos versículos. Siempre Juan capítulo 11, versículo 16. Vamos a leerlo para que acreditemos lo que estamos diciendo, que Tomás tenía un carácter valiente y leal. Juan 11, 16 dice: y dijo entonces Tomás, llamado Dídimo, a sus discípulos, o a sus
con discípulos, perdón, a sus compañeros discípulos. Vamos también nosotros para que muramos con Él. Vea qué situación más difícil. Para que comprendamos lo que estaba sucediendo, leemos desde el versículo 9. Respondió Jesús: ¿no tiene el día 12 horas? El que anda de día no tropieza, porque vendrá luz de este mundo. Porque ve la luz de este mundo. Pero el que anda de noche tropieza, porque no hay luz en él. Dicho esto, le dijo después: nuestro amigo Lázaro duerme, mas voy para despertarle. Dijeron entonces sus discípulos: Señor, si duerme, sanará. Pero Jesús decía esto de la muerte de Lázaro, y ellos pensaron que hablaba del reposar del sueño. Entonces Jesús les dijo claramente: Lázaro ha muerto, y me alegro por vosotros de no haber estado allí, para que creáis. Mas vamos a él, dijo entonces Tomás, llamado Dídimo, a sus condiscípulos: vamos también nosotros para que muramos con él. Vea usted que hay casos bien importantes, relevantes del carácter de Tomás. Y le está diciendo: vamos nosotros también para que muramos con él. Y está hablando sin miedo, sin temor, está hablando con valentía. La duda ocasional no cancela un corazón que realmente ama al Señor. O sea, lo que estoy diciendo es que Tomás, si bien es cierto, nosotros lo recordamos y lo usamos como ejemplo por la duda que en algún momento tuvo, pero eso no cancela que Tomás realmente amaba a Jesucristo. Y ahí andaba él, dispuesto a todo. También Tomás tenía un carácter realista y reflexivo. Y esto realmente nosotros, si bien es cierto, la Biblia nos invita a tener fe, a creer en Él, pero tenemos que ser realistas. De repente, en ese afán de hacer cosas imposibles, tomamos cosas de la palabra del Señor fuera de contexto, promesas que no fueron dadas a nosotros. Pongo un ejemplo. En el caso del pueblo de Israel, cuando iba a tomar posesión de la tierra, en varias ocasiones se les dijo: vayan y todo lugar que pisare la planta de vuestros pies será de ustedes, vayan. Y entonces muchas veces nosotros tomamos esa promesa que fue dada en aquel momento al pueblo de Israel, la tomamos para nosotros y decimos: todo lugar que pisare la planta de vuestros pies será bendito. Y ahí andamos pisando ciertos territorios, parándonos en ciertos territorios para que sean nuestros. No, hombre, si eso fuese así, yo sería terrateniente aquí en El Salvador. ¿Cuántos terrenos han sido pisados por mis pies? Pero esa promesa fue dada a Israel en aquel momento. Pero uno no es que la palabra de Dios dice esto, sí, pero hay que ubicarnos, hay que ser realista. Tomás tenía un carácter realista, una persona reflexiva. O sea, nosotros no debemos dejarnos llevar solo por emociones. Tenemos que reflexionar en la palabra de Dios. Tomás no era impulsivo como Pedro. Tomás era diferente. Pedro reaccionaba inmediatamente. Pedro era impulsivo, Tomás no. Tomás reflexionaba, era reflexivo. Y en el estudio que estamos dando sobre el carácter de los apóstoles, a lo que concluimos es que sin importar el carácter o el temperamento, todos tenemos cosas buenas y tenemos cosas malas. Pero aún así, un carácter forjado por el Espíritu de Dios, un carácter, una persona con un carácter difícil como Pedro, con un carácter reflexivo como el de Tomás, en las manos de Dios es útil. Tomás no era impulsivo como Pedro, tenía una personalidad más analítica,
y pensativa. Y dentro de la iglesia tenemos personas así. Tenemos personas como Pedro, que a la primera, ni bien le han dicho las cosas, cuando se lanza, se compromete. Pero tenemos gente como Tomás, que primero piensa, que primero analiza. Y es ahí donde nos vamos complementando unos con otros. La iglesia del Señor está compuesta por personas con diferentes caracteres, con diferentes temperamentos. Pero a todos nos usa el Señor, nos complementamos unos con otros para la gloria de nuestro Dios. Tomás era una persona con un pensamiento lógico, a todo le buscaba la lógica, a todo le buscaba entendimiento. Cuando uno es así, evita creer en cosas que son sacadas de la manga de algunas personas o del pensamiento humano. Porque si bien es cierto, el Evangelio no se mueve por la lógica, pero todo tiene un claro entendimiento. El Evangelio no es algo confuso. El Evangelio es algo razonable. El Evangelio es algo que se puede entender, que uno puede entenderlo claramente. Y por eso es que vemos que Tomás era una persona lógica, una persona analítica. Tomás tenía la necesidad de comprender antes de aceptar. Yo creo que todos nosotros el Evangelio lo hemos aceptado porque lo entendimos, porque sabemos de qué se trata, porque sabemos que sin Cristo íbamos rumbo al infierno y sabemos que por sí solos no podíamos salvarlo. Por eso hemos aceptado a Jesucristo en nuestro corazón. Hemos usado el entendimiento, el razonamiento, y el Espíritu de Dios nos ha alumbrado y nos ha puesto frente a nosotros, nos ha hecho ver la necesidad que teníamos. De repente, cuando uno hace la invitación a personas que acepten a Jesucristo, le dicen a uno: es que yo no siento. Yo voy a aceptar a Jesucristo cuando lo sienta en mi corazón. Y yo siempre he dicho, esto no es tanto de sentirlo, es de entenderlo. Y Tomás era una persona analítica, él quería entender. En varias oportunidades él dijo: ¿y cómo sabremos? ¿A dónde vas? Y empezó a cuestionarse, porque una persona analítica, reflexiva. Pero no lo hacía con malicia, sino que él tenía una honestidad intelectual. Él sentía la necesidad de querer tener claridad. Y todo cristiano debe sentir esa necesidad de tener claridad del Evangelio. Estoy hablando de las cosas básicas, porque en la Biblia hay profundidades, hay misterios que quizás nosotros no lleguemos a comprenderlo. Pero lo básico, lo necesario, hay que entenderlo, hay que tener claridad, hay que usar el pensamiento. Veamos lo que dice Juan capítulo 14, versículo 5. Siempre hablando de Tomás. 14:5 dice: le dijo Tomás: Señor, no sabemos a dónde vas. ¿Cómo pues podemos saber el camino? Vea que Tomás buscaba respuesta, porque Jesús les dijo: ustedes conocen el camino. Pero Tomás no entendió y con sinceridad pregunta: pero no sabemos a dónde vas, entonces ¿cómo vamos a saber el camino? Pero había una honestidad intelectual. Él no dijo: ah, yo entiendo, sin entender. No, él no entendía lo que estaba pasando, y por eso sinceramente pregunta. Ese es un cristiano que crece. Pero muchas veces estamos dentro de la iglesia, escuchamos una predicación, no entendimos nada, y aún así decimos amén, y aún así decimos aleluya. No, debemos comprender la palabra del Señor. Porque cuando no entendemos y aceptamos sin entender, es ahí donde nos pueden engañar, nos pueden introducir en nuestro corazón herejías, falsedades. Tomás quería entender y él dice: Señor, no sabemos a dónde vas, ¿cómo pues vamos a saber cuál es el camino? Jesús empezó a explicarle. Pero ahí vemos que
que Jonás necesita, perdón, Tomás necesitaba entender primero. Necesitaba comprender para aceptar las cosas. Y esto también lo vemos en el ministerio de Pablo. Pablo elogia a cierto grupo de judíos y dice: estos judíos eran mejores porque nosotros les enseñábamos, pero ellos iban revisando para ver si lo que nosotros les enseñábamos era así. O sea, Dios no quiere que nosotros creamos a ciega, sino que entendamos, que tengamos análisis, que interpretemos la palabra de Dios. Y Tomás tenía esa parte importante. Él quería saber primero antes de aceptar. Dios no rechaza las preguntas sinceras que buscan entender la verdad. Lo que sí rechaza a Dios es cuando uno se acerca haciendo preguntas con malicia. Como por ejemplo los fariseos en muchas oportunidades le preguntaban cosas con el objetivo de encontrar error en Jesucristo. Pero cuando uno se acerca haciéndole preguntas a Dios de forma sincera, porque realmente queremos entenderla, queremos comprenderla,

su incredulidad, se le hacía difícil creer que Jesucristo estaba ahí. Tenía dificultad para aceptar lo sobrenatural sin evidencia. O sea, él por su carácter, él necesitaba ver pruebas, necesitaba tener pruebas de que era verdad. Necesidad de confirmación personal. Él necesitaba confirmar que efectivamente era así para aceptar aquello, para creer aquello. Lo vemos en Juan 20:24. Dice: pero Tomás, uno de los doce, llamado Dídimo, no estaba con ellos cuando Jesús vino. Le dijeron pues los otros discípulos: al Señor hemos visto. Él les dijo: si no viere en sus manos la señal de los clavos, y metiere mi dedo en el lugar de los clavos, y metiere mi mano en su costado, no creeré. O sea, lógicamente, si nosotros nos ponemos en el momento ahí, dice que Tomás no estaba con ellos. O sea, Jesús llegó, pero Tomás no estaba con ellos. Le estaban contando: hemos visto al Maestro. El Maestro ha estado con nosotros. Y él expresa: si no veo los orificios de los clavos y meto mi dedo, si no meto mi mano en el costado, no creeré. O sea, porque a él le gustaba comprobar, a él le gustaba confirmar. Difícilmente iban a engañar a un Tomás así, porque él comprobaba las cosas. Hoy en día mucha gente dentro de las congregaciones le están metiendo falsedades porque no comprueban las cosas. No van a ver si la palabra de Dios enseña eso. Han metido temas como el que ya mencionaba, promesas que no son para nosotros, sino que fueron dadas en un momento a una persona en específico, a un pueblo en específico. Han metido dentro de la iglesia como la confesión positiva, que si yo confieso positivamente, eso va a suceder. Comprobemos a través de la palabra si es eso lo que la Biblia nos enseña. Vayamos a las Escrituras, confirmemos. No nos dejemos ir así nomás. Es tiempo de que la iglesia despierte, porque se ha multiplicado la falsedad. Hay maestros falsos por todos lados, y una iglesia que a todo le dice amén. No como Tomás. Tomás necesitaba confirmar. Y el Señor no lo rechazó por eso. Le permitió que metiese sus dedos. Le permitió que metiese su mano. Y después, este hombre, después de haber confirmado todo, es que hace una confesión profunda: Señor mío y Dios mío. La fe puede atravesar momentos de duda, pero no debe permanecer en ellos. O sea, Tomás en el momento sí, con lo que expresó, manifestó duda, pero luego que él vio y todo, no hombre, este hombre creyó, no permaneció en la duda. El problema es ser incrédulo toda la vida. No, es normal que uno quiera confirmar, es normal que uno quiera ir a las Escrituras y ver si lo que me están enseñando es así. Eso es normal, pero una vez confirmándolo, una vez dándonos cuenta que efectivamente es lo que Dios quiere, que efectivamente es lo que Dios enseña en su palabra, entonces creámoslo, vivámoslo, practiquémoslo, si eso es lo que Dios manda en su palabra. También Tomás, podemos ver en él un carácter confrontado por la gracia de Cristo. Jesús no rechaza a Tomás, lo invita a examinar la evidencia. Ven, ¿tienes duda? Ven, mira, aquí están el orificio de los clavos, aquí está el orificio donde entró la lanza. Jesús responde a su necesidad. Hay un encuentro personal con Cristo resucitado. Hay una transformación de la duda en la convicción. Ese momento de duda de Tomás se transformó en una convicción.

0: Porque cuando él ya dijo, Señor mío y Dios mío, esas son palabras de convicción, son palabras de seguridad. Ya Tomás no está dudando ahí, porque él lo había visto, él lo había comprobado. Nosotros a veces vivimos de lo que otros cuentan. Por ejemplo, del poder del Espíritu Santo. Muchos solo han oído que otros hablan del Espíritu Santo. Que han oído que han tenido una experiencia bonita con el Espíritu Santo, que han pasado horas y horas orando y no han sentido el tiempo que pasa. Pero hay una cantidad de personas dentro de la iglesia que no han tenido la experiencia real con el Espíritu Santo, que no lo han vivido en carne propia, solo han oído nada más que otros lo cuentan. Es tiempo de pasar a vivirlo, a sentirlo en nuestras vidas. No que me contaron, no, sino que nosotros vamos a examinar la evidencia de que el Espíritu de Dios es veraz, de que el Espíritu de Dios está en nosotros, de que el Espíritu de Dios se puede sentir, de que el Espíritu de Dios nos fortalece, nos enseña, nos consuela y nos guía a toda la verdad. O sea, no vivamos de cuentos, experimentémoslo. Tomás experimentó la evidencia, examinó la evidencia y se dio cuenta que realmente ese era el Cristo resucitado. Si nosotros examinamos la evidencia y no nos conformamos solo a lo que otro dice, vamos a experimentar grandes cosas en nuestras vidas. Vamos a experimentar el poder de Dios en nuestras vidas. Vamos a ver milagros de sanidad. Y no solo que oímos que otros los cuentan, nosotros vamos a ver el poder de Dios moviéndose en las vidas. O sea, hay cuánta evidencia que nosotros podemos confirmar. En el versículo 26 que estamos viendo, dice, 8 días después, estaban otra vez sus discípulos dentro y con ellos Tomás. Llegó Jesús estando las puertas cerradas, y se puso en medio y les dijo, paz a vosotros. Luego dijo a Tomás, pon aquí tu dedo y mira mis manos y acerca tu mano y métela en mi costado. Y no seas incrédulo, sino creyente. Y, o sea, Jesús lo invita a examinar. ¿Tenía duda? Pues examina, verifica, ve que es cierto, ve que yo soy, estoy resucitado. Y de esa prueba es que le resulta a Tomás la convicción. Señor mío y Dios mío. En Tomás podemos ver un carácter que llega a una de las confesiones más profundas del Nuevo Testamento. Ya hacía una comparación al inicio de esta enseñanza. Hacía una comparación entre la confesión de Pedro y la confesión de Tomás. Pedro confiesa, tú eres el Cristo, el Hijo del Dios viviente. Cuando nosotros analizamos esa confesión, esas palabras de Pedro, al final lo que está diciendo es, tú eres Dios, tú eres el enviado de Dios, eres el ungido de Dios, tienes la esencia del Dios invisible, tú eres Dios mismo. Y cuando vemos la confesión de Tomás que dice, Señor mío y Dios mío, también él está confirmando que Jesucristo es Dios, que Jesucristo no es cualquiera, que Jesucristo es Señor y que Jesucristo es Dios, es divino. Es decir, que ahí hay un encuentro con Jesús, un encuentro con Jesús, y produce en Tomás una declaración poderosa de fe. Señor mío y Dios mío, ya no quedan dudas para Tomás. Hay un reconocimiento pleno de la divinidad de Cristo. En plenitud reconoció que Jesús es Dios. Hay una fe profunda y personal en Tomás. Una convicción espiritual. Después de examinar la evidencia, después de ver las manos, los orificios, después de meter sus dedos y la mano, se produce en Tomás una convicción espiritual. No hay lugar a dudas. Y vemos a un Tomás diferente, un Tomás que dudaba, pero ahora un Tomás que no tiene dudas de que Jesucristo es su Señor y es su Dios, porque bien lo dice, Señor mío y Dios mío. La duda resuelta puede producir una fe más fuerte y sólida. Vemos también en último momento que en Tomás vemos un carácter que aprende el principio de la fe verdadera. Jesús establece una enseñanza clave para todos los creyentes. Cuando Él le dice, lo invita también a creer y a no ser incrédulo. Creer sin necesidad de evidencia física. Pero esto en Jesucristo directamente. Hay que creer en Jesucristo, en su palabra. O sea, la palabra de Dios bien interpretada. No es que van a venir, vamos a querer aplicar versículos sacados de contexto. O sea, versículos donde el espíritu de la palabra lo torcemos, lo quebramos. No, debemos creer sin evidencia física en la palabra, pero la palabra de Dios y la palabra bien interpretada. Una palabra dándole una interpretación respetando las reglas de la hermenéutica. Una palabra que no se saca del contexto para usarse como un pretexto. O sea, debemos creer sin evidencia física, creer sin ver en la palabra de Dios tal y como está escrita, con una correcta interpretación. Debemos tener confianza en la palabra de Dios. Debemos tener una fe basada en esta palabra preciosa. O sea, yo creo, pero en lo que dice la palabra. Y lo que dice la palabra hay que creerlo a ojo cerrado, a ciega. Pero lo que está enseñando el hombre debe ser examinado. Debe pasar por la evidencia. Y eso es lo que Jesús le enseña a Tomás. Que en Él hay que creer sin ver. La fe madura descansa en la palabra de Dios. No solo en lo visible, sino en lo que la palabra de Dios dice. Por ejemplo, Romanos 19 dice que si confesares con tu boca que Jesús es el Señor y creyeres en tu corazón que Dios le levantó de los muertos, serás salvo. Porque con el corazón se cree para justicia, mas con la boca se confiesa para salvación. Eso dice la palabra. Si yo he confesado a Jesucristo como mi Señor y Salvador, y he creído en mi corazón que Dios le levantó de los muertos, yo soy salvo. Y esto yo no lo dudo, porque no lo ha dicho un hombre, lo dice la palabra de Dios. Entonces, la fe madura descansa en la palabra de Dios. O sea, en lo que está en la palabra, en lo que dice la Biblia. No en lo que inventan los hombres en este tiempo. Porque no me van a venir a decir que crea en algo que la palabra de Dios no lo dice, que la palabra de Dios no lo enseña. Y es ahí donde vemos cómo a Tomás le gustaba evidenciar, examinar la evidencia, confirmar, comprobar. Claro, en el Señor no podemos dudar. Pero en lo que el hombre manifiesta, ahí sí, porque la Biblia dice, sea Dios veraz y todo hombre mentiroso. Muy bien, el tiempo se nos ha terminado. Vamos a pasar a cabina de Radio Cret para leer los comentarios, si los hay.
1: Bueno, gracias a nuestro Dios por nuestros hermanos que dejan sus comentarios a través del programa. El hermano Edwin Adalberto Flores Contreras, buenas tardes, Radio Cret, San Miguel, muchas bendiciones. Este día miércoles, bendiciones hermanas, aquí viendo el programa, bendiciones, dice la hermana Judith Quinteros, Dios le bendiga hermano, hermosa reflexión. También tenemos ahí, vamos a ver por acá, el hermano Luis Torres dice amén. Y la hermana Bea Pérez, amén, gloria a Dios. Esos son algunos de los comentarios que nuestros hermanos han dejado. Retornamos con usted. Adelante.
0: En qué bendición, Dios bendiga a los hermanos que han estado pendientes ahí de la enseñanza de la palabra del Señor. y de los que han dejado sus comentarios, que realmente es una bendición. Eso nos fortalece, nos edifica, saber que están ahí los hermanos escuchando la palabra del Señor y que esta palabra va a retornar en bendición para ellos, va a ser de edificación para sus vidas. Vamos a orar para cerrar con este momento, dándole gracias al Señor por esta bendición que nos ha dado. Padre celestial que estás en los cielos, gracias te damos, Cristo Jesús, por la oportunidad que nos has regalado de poder compartir tu palabra, de compartir esta enseñanza con cada uno de mis hermanos. Gracias por ello, los que han dejado sus comentarios, todos los que han estado a través de la radio, a través de la televisión, a través de las redes sociales. Bendíceles de una forma especial y de una forma maravillosa. Te agradecemos, Dios, por este privilegio que nos ha dado este día de estar desde este lugar llevando tu bendición. En el nombre de Jesús lo pedimos todo. Amén y amén. Muy bien, mis amados hermanos, el tiempo se nos ha terminado. Si el Señor lo permite, el próximo miércoles estaremos siempre llevando la bendición de nuestro Dios. Que Dios les bendiga a todos.
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3: 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Todo mundo alabe, todo mundo alabe, alabe, alabe, alabe, alabe, alabe, alabe, alabe, alabe, alabe. Alabemos, alabemos, todo mundo abra su boquita y alabe a Dios, alabe a Dios, alabe a Dios. Gloria, gloria, gloria, gloria, gloria al que viene, gloria al que viene, gloria al que se levantó de la tumba, al poderoso, al eterno, al soberano, al Dios fuerte. Aleluya, aleluya, aleluya. Grande y maravillosa son sus obras, Dios todopoderoso. Justos y verdaderos son sus caminos. Rey de los santos, Rey de los santos, ¿quién os temerá, oh Señor, y glorificará su nombre? No se oye. Vamos, vamos, vamos. Hable con el Señor, hable con el Señor. Estamos viviendo en tiempos difíciles. Oh, gloria, gloria, gloria, gloria, gloria, gloria, gloria, gloria. Alabado, alabado, alabado sea Dios, sea Dios exaltado.
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Escuchamos El Dios que te llamó, música de Alfa y Omega. Seguimos con la programación, 2:15. 2:15. Gracias a usted que sigue nuestra sintonía. Somos Radio Evangélica Cret, 1080 de la M. Y vamos a continuar con la bendición que cambia tu vida. Escuchamos El Rey te mandó a llamar.

Bueno, escuchábamos El Rey Te Mandó a Llamar, música de los embajadores del rey. Tenemos las 12 del mediodía con, a las 2, mejor dicho, 2 de la tarde con 20 minutos, 2 con 20. A las 2:30 viene su espacio Unámonos en Intercesión. Y vamos a saludar a la hermana Sonia Margarita Pérez, que este día está de cumpleaños hasta Guatajeagua. La hermana Sonia Margarita Pérez de Canales está saludando al hermano Fidel Canales, Daniela Canales, sus nietos, el hermano Héctor Canales y toda la familia, ¿verdad? Ya que este día está de cumpleaños hasta Guatajeagua. Vamos a escuchar a los embajadores del rey con este bonito canto, saludando a nuestra hermana y a todos los cumpleañeros de este día. El Señor pueda bendecirles grande y poderosamente.

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Dios les bendiga a mis amados hermanos que siempre están pendientes de este espacio. Sea cada uno de ustedes bienvenido y así sea Dios bendiciendo a cada uno de la radio audiencia. Damos gracias a Dios por cuanto Él nos concede este privilegio de poder estar acá en este lugar para estar orando por cada una de esas peticiones. Vamos a leer unos versículos del Salmo 34. Vamos a leer unos tres versículos, honrando al Padre, al Hijo y al Espíritu Santo. Bendeciré a Jehová en todo tiempo. Su alabanza estará de continuo en mi boca. En Jehová se gloriará mi alma. Lo oirán los mansos y se alegrarán. Engrandeced a Jehová conmigo y exaltemos a una su nombre. Bendito Dios. Sabemos pues que en cada momento nosotros tenemos que estar bendiciendo el nombre de nuestro Dios, dándole gracias, agradeciéndole por todos sus favores. Si usted tiene alguna petición, mi hermana, mi hermano, que todavía no ha recibido respuesta, siga clamando y tenga fe que muy pronto Dios dará esa respuesta a cada una de esas peticiones. Damos gracias a Dios, ¿verdad? Y sea Dios bendiciendo a cada uno de nuestros patrocinadores que tenemos este día, como son mi hermana Lorena Elizabeth Hernández. Ella reside en Virginia. Así también tenemos a mi hermana Mabel Granado de Torres. Ella reside en Baltimore. También tenemos a mi hermana Ana María Guevara de Marroquín. Ella reside en Washington. A mi hermana Morena Pérez. Ella reside en Aspen, Colorado. También tenemos a mi hermana Dinora Chicas, ella reside en Estados Unidos. A mi hermana María Díaz de Padilla, ella reside en El Divisadero. Así también sea Dios bendiciendo a la familia Rivera Varías, ellos residen en Maryland. Así también, pues, vamos a estar orando por cada una de esas peticiones que cada uno de ustedes tiene. Sea el nombre de Dios glorificado, así como también saludamos a mi hermano Hernán Alvarado. Sea Dios bendiciéndole grande y poderosamente. Así también queremos enviar un saludo a las radios que están enlazadas en este espacio, como son la radio A Dios Sea la Gloria en Nueva York. Así también tenemos a la radio Éxodo en Olancho, Honduras. Sea Dios bendiciendo a cada uno de los locutores que están laborando en esa radio, así como también a mi hermano Freddy Bonilla. Sea Dios bendiciéndole grande y maravillosamente. Y le decimos a mi Dios Padre que estás en el cielo en esta hora, mi Rey amado, venimos delante de su presencia, Padre, dándote la gloria, dándote la honra, porque solo usted se merece, Padre, toda honra, toda gloria, Señor. Toda alabanza, Padre, sea para usted. Te damos gracias, Señor, porque usted es bueno, Padre, porque para siempre es su misericordia, Señor. Venimos delante de su presencia, Padre, honrando y bendiciendo su nombre, Señor, trayendo, Padre, agradecimiento. Venimos, Señor, delante de su presencia, Padre, para darle gracias por todo lo que usted hace a diario por cada uno de nosotros, Padre. En el nombre de Jesús, sea usted glorificándose, Señor, cada día, Padre. Así venimos orando, Señor, por cada uno de nuestros patrocinadores, Padre, que ellos están día a día pendientes, Señor, de estos espacios, Padre, de estar colaborando, Señor, para que su palabra siga llegando, Señor, a cada uno de esos hogares de nuestros radioescuchas, Padre.
en el nombre de Jesús, sea usted bendiciendo, Padre, mi hermana Lorena Hernández, Señor, la ponemos en sus manos, Padre, sea usted guardando su salida, su entrada, mi Rey, sea usted guardando, Padre, sea usted bendiciendo, Señor, que no falte nada en ese hogar, Padre Santo. Sea usted multiplicando esas bendiciones, Padre. Sea usted guardando su salida, su entrada, Señor. La vida de su familia la ponemos en tus manos, Padre. La vida de sus hijos, Padre, sea usted bendiciéndolo, Señor, en el nombre de Jesús. Mi hermana Mabel Granado de Torres, Padre Santo, la venimos poniendo en tus manos, Señor. Sea usted glorificándose, Padre, en la vida de mi hermana, Señor. Oramos, Padre, por toda su familia, Señor, por sus hijos, Padre, sea usted guardando, Señor, sea usted tomando el control de esta familia, Padre, sea usted guardando su salida, su entrada en el nombre de Jesús. Los ponemos en tus manos, Padre, sea usted derramando de esas bendiciones, Señor. Que no falte nada, Padre, en ese hogar, Señor, en el nombre de Jesús, bendito eres, Padre. La vida de mi hermana María Guevara de Marroquín, Padre, la ponemos en tus manos, Señor. Tome el control de la vida de mi hermana, Padre, sea usted glorificándose, Señor. Venimos poniendo a toda esta familia en tus manos, Padre. Sea usted guardando, Padre Celestial, a esta familia, Señor. Mira la vida de su hija Jessica, Padre. Sea usted, Señor amado, tomando ese control, Padre, de la vida de ella, Señor. Mira esas peticiones que ellas tienen delante de su presencia, Padre. Sea usted tomando ese control. En el nombre poderoso, santo de Jesús, sea usted glorificándose y dando esa respuesta conforme a su voluntad, Padre. Esas peticiones que ella tiene delante de su presencia, Señor. La vida de mi hermana Morena Pérez, Padre, te la venimos poniendo en tus manos, Señor. Tome el control de mi hermana, Padre. Sea usted guardando su salida, su entrada, Señor. En el nombre poderoso, santo de Jesús, sea usted glorificándose, Padre, sea usted dando esa respuesta que mi hermana tiene, Señor, a esas peticiones, Padre. Sea usted dando esa respuesta conforme su voluntad en el nombre de Jesús. Mi hermana Dinora Chica, Padre, venimos orando por ella, Señor. Sea usted tomando el control, Padre, sea usted bendiciéndola, Señor, en el nombre de Jesús. La ponemos en tus manos, Padre, sea usted guardando su salida, su entrada, Señor. Sea usted tomando el control en el nombre de Jesús. Por mi hermana María Díaz, Padre de Padilla, Señor. Sea usted, Padre, tomando el control de la vida de mi hermana, Padre, en el nombre de Jesús. Venimos clamando, Señor, por toda su familia, Padre, la ponemos en tus manos, Señor. Tome el control, Padre, sea usted dando respuesta a esas peticiones que tiene mi hermana delante de su presencia, Señor. En el nombre poderoso, santo de Jesús, clamamos, Padre, tu misericordia, Señor. Usted conoce, Padre, las peticiones que tiene mi hermana delante de usted. Sea usted obrando conforme a su voluntad, Padre, en el nombre de Jesús. Bendito eres, Padre. Oramos, Señor, por la familia Rivera Marías, Padre, sea usted bendiciendo, Señor, esta familia en el nombre de Jesús. La venimos poniendo en tus manos, Padre. Tome el control. Usted conoce, Señor, las peticiones que ellos tienen delante de su presencia, Señor. Espíritu Santo, sea usted ministrando la vida de esta familia, Padre. Tome el control, Señor. Oh, poderoso sea usted, Padre, bendiciendo la vida de Justin Rivera, Padre. Esa petición, Señor amado, que tienen los secretos, Padre. Alfredo Rivera, Padre, por protección, Señor amado, sea usted bendiciendo, Padre, sea usted dando esa protección.
Silvia María, Padre, por protección, Señor amado, sea usted, Padre Santo, tomando el control de esta familia, Padre, la ponemos en tus manos, Señor. Porque dice su palabra que el que está en sus manos nadie lo arrebatará, Padre Santo. Sea usted tomando el control de esta familia, Padre. Usted conoce, Señor, esas peticiones que ellos tienen, Señor, en el nombre de Jesús. Glorifícate, Padre, sea usted glorificándose, Señor. Espíritu Santo, ministra la vida de todos estos patrocinadores, Señor, tome el control, Padre, en el nombre poderoso, Santo de Jesús, clamamos, Padre, que sea usted glorificándose, Señor, que sea usted dando esa respuesta, Padre, conforme su voluntad, en el nombre de Jesús, en el nombre poderoso, Santo de Jesús. Padre, venimos orando por nuestro hermano Pastor Vidal Alvarado, Señor. Sea usted fortaleciéndolo, Padre. Sea usted dando esas fuerzas a tu siervo, Señor. Sea usted respaldando todos esos proyectos que él tiene, Padre, en su obra, en el nombre de Jesús. Lo pone.

Señor, tome el control, Padre Santo, de esta familia, Señor, en el nombre de Jesús. La vida de mi hermana Milagro, Padre, te la ponemos en tus manos, Señor. Tome el control, Señor, sea usted, Padre, fortaleciendo a cada una de esta familia, Padre. Sea usted, Señor amado, proveyendo, Señor, lo que está haciendo falta, Padre, en el nombre de Jesús. Bendito eres, Padre, te adoramos y te bendecimos, Señor. La vida de mi hermano Hernán Alvarado, Padre, te lo ponemos en tus manos, Señor. Sea usted guardando, Padre, sea usted fortaleciéndolo, Señor. Sea usted quitando toda dolama que hay en ese cuerpo, Padre, en el nombre de Jesús. Bendito eres. Te adoramos, Señor, y te bendecimos, Padre. Oramos, Señor, por hermano anónimo, Padre, está pidiendo protección, Señor amado, protección espiritual, Padre, y sabiduría, Señor, en el nombre de Jesús, te lo ponemos en tus manos, Padre, tome el control, Padre, Espíritu Santo, ministralo, ministralo. Clamamos, Señor, por mi hermana Reina Díaz de Padillas, Padre Santo. Mira esa enfermedad que ella tiene, Padre amado, sea usted, Padre, fortaleciendo a mi hermana, Señor. Clamamos, Padre, que sea usted glorificándose, Padre. Ese nivel de azúcar o lo que sea que esté estorbando a mi hermana, Señor, lo ponemos en tus manos, Padre. Porque nosotros sabemos, Señor, que para usted no hay nada imposible, Padre. En el nombre de Jesús, Señor, glorifícate, Padre, en mi hermana Reina, Señor. Y reprendemos todo mal espíritu de enfermedad que hay en ese cuerpo, Padre. Y la declaramos libre, Señor, por el poder de la palabra, por el poder de la palabra, Padre. Oramos, Señor amado, por Neibelis, por protección, Padre, de trabajo, Señor amado, sea usted, Padre, dando esa protección que ella está pidiendo, Padre, en el nombre poderoso, santo de Jesús, lo ponemos en tus manos, Señor, glorifícate, Padre, glorifícate, Señor. Oramos, Padre, por Gladys Martínez, Señor, por sanidad, Padre Santo de la Gloria. Yo no sé qué es lo que ella tenga, Señor, pero usted sí lo conoce, Padre, en el nombre de Jesús reprendemos todo mal espíritu de enfermedad por el poder de la palabra, por el poder de la palabra, Padre, en el nombre de Jesús. Bendito eres, Padre, bendito eres, Señor. Oramos, Padre, por recuperación, Padre, de Telésforo, el Padre Santo de la Gloria, en el nombre de Jesús. Sea usted, Padre, dando esa recuperación, Señor amado, en ese cuerpo, Padre, en el nombre poderoso, Santo de Jesús. Glorifícate, Padre. Oh, poderoso, santo, bendito eres, Señor. Por hermana anónima, Padre, ella está pidiendo protección, Padre Santo de la Gloria. En el nombre de Jesús la ponemos en tus manos, Señor. Sea usted glorificándose, Padre. Oh, poderoso, santo, tome el control, Señor amado. Sea usted, Padre, dando esa protección, Señor. En el nombre poderoso, santo de Jesús, venimos orando, Padre Santo de la Gloria, por mi hermana Carmen Navarro, Señor, en el nombre de Jesús, sea usted fortaleciendo, Padre, sea usted nivelando todo, Señor amado, en ese cuerpo de mi hermana, Padre, en el nombre poderoso, santo de Jesús. Oh, poderoso, sabemos que sus milagros no han pasado, Señor, que ahí están para todos los que creamos, Padre. En el nombre poderoso, santo de Jesús, venimos clamando por mi hermana, Señor. Glorifícate, Padre, sea usted glorificándose, Señor. Sea usted, Padre, obrando conforme a su voluntad, Padre Santo de la Gloria. En el nombre de Jesús, en el nombre poderoso, santo de Jesús,
Oramos, Padre, por mi

0: Hermana Emelina Pineda, Señor, tome el control, Padre Santo, de la gloria de mi hermana, Señor, en el nombre de Jesús. Usted conoce, Padre, el estado de ella, Señor amado. Sea usted glorificándose, Padre, en el nombre poderoso, santo de Jesús. Clamamos, Señor amado, ese milagro en ella, Padre. Esa misericordia suya, Padre. Sea usted obrando conforme su voluntad, Padre. Oh, poderoso, santo. Oramos, Señor, por Rosa Castro, Padre, por sanidad y conversión, Padre Santo de la Gloria. Sea usted reventando cadenas, Señor amado, en ella, Señor. Sea usted, Padre, tocando ese corazón para que ella pueda haber una conversión en ella, Padre Santo de la Gloria. Para que ella pueda recibir, Señor, esa sanidad, Padre Santo, sea usted teniendo misericordia, Señor, en el nombre poderoso, santo de Jesús. Bendito eres, Padre, te adoramos y te bendecimos, Señor. Oramos, Padre, por Dinora Umaña, Señor, mira esa cirugía que le van a hacer, Padre Santo. Tome el control, Padre amado, sea usted tomando ese control, Padre. Sea usted dirigiendo esas manos de esos médicos, Padre Santo de la Gloria, en el nombre de Jesús. Bendito eres, Padre, te adoramos y te bendecimos, Señor. Oramos, Padre, por Saúl López, Señor, por sanidad, Señor, en el nombre de Jesús. En el nombre de Jesús enviamos esa palabra, Padre, a ese lugar donde Él está, Señor. Sea usted obrando, Padre, conforme su voluntad, en el nombre de Jesús. Sea usted obrando, Santo, en el nombre poderoso, Santo de Jesús. Espíritu Santo, ministra este cuerpo, Padre, y reprendemos todo mal espíritu de enfermedad que hay en ese cuerpo, Señor, por la vida, Padre, por la vida, Señor amado, de Saúl López, Padre, por David López, Señor. Mira la vida de David López, Señor, está pidiendo, Padre, esa sanidad y fortaleza, Padre, sea usted, Señor amado, glorificándose, Padre, en el nombre poderoso, santo de Jesús, lo ponemos en tus manos, Señor. Glorifícate, Padre, sea usted, Señor amado, teniendo misericordia, Padre, en el nombre poderoso, santo de Jesús. Por Elian David Hernández, Padre, por sanidad de convulsiones, Señor. Oh, poderoso, santo, sea usted glorificándose, Señor, en el nombre de Jesús. En el nombre poderoso, santo de Jesús, enviamos esa palabra, Padre, donde se encuentra Elian David, Señor. Oh, poderoso, y reprendemos todo mal espíritu de enfermedad por el poder de la palabra, por el poder de la palabra. Oh, poderoso, santo, glorifícate, Señor. Sea usted obrando, Padre, conforme su voluntad, Padre amado. Oramos, Señor, por María Antonia de Humansor, Padre, por sanidad, Señor, en las vías urinarias, Padre Santo de la Gloria, y esa gastritis, Señor, en el nombre de Jesús, la venimos poniendo en tus manos, Señor. Oh, Espíritu Santo, ministra, Padre Santo, a mi hermana, Señor. Glorifícate, Padre, sea usted glorificándose, Señor. Reprendemos en el nombre de Jesús toda infección, Padre Santo, toda gastritis, la reprendemos en el nombre de Jesús, en el nombre poderoso, santo de Jesús. Espíritu Santo, ministra la, Padre. Por María Teresa Vázquez, Padre, por sanidad, Señor, en su cuerpo, Padre. Usted conoce, Señor amado, qué es lo que tiene, Padre. María Teresa Vázquez, Padre Santo, usted conoce, Señor. Sea usted glorificándose, Padre, en el nombre poderoso, santo de Jesús. Enviamos esa palabra ahí donde ella se encuentra, Padre. Glorifícate, Señor. Espíritu Santo, ministra la Señor, en el nombre poderoso, santo de Jesús. La declaramos libre por el poder de la palabra, por el poder de la palabra, Padre, en el nombre de Jesús. Bendito eres, Señor, bendito eres, Padre. Sea usted glorificándose, Señor, que estas personas, Padre, puedan dar ese testimonio, Señor amado, de lo que usted ha hecho en sus vidas, Padre. Porque sabemos, Señor, que para usted no hay nada imposible, Señor. Usted es nuestro médico por excelencia, Padre, en el nombre de Jesús. Sea usted glorificándose, oh poderoso santo. Oramos, Señor, por Jennifer Benavides, Padre Santo. Ella está clamando por una respuesta suya, Señor. Usted conoce, Padre, que la petición que esta muchacha tiene delante de su presencia, Padre. Sea usted glorificándose, Señor, en el nombre de Jesús. En el nombre poderoso, santo de Jesús, sea usted glorificándose, Padre. Sea usted obrando, Señor, conforme su voluntad. En el nombre poderoso, santo de Jesús, bendito eres, Padre. Oramos, Señor amado, por mi hermana Esther Gaitán, Padre Santo de la Gloria. Oh, poderoso santo, sea usted, Señor amado, carbonizando todo lo que se está levantando en ese cuerpo, Padre, que la está perjudicando, Señor. En el nombre de Jesús reprendemos todo mal espíritu de enfermedad por el poder de la palabra, por el poder de la palabra, Padre, reprendemos todo mal espíritu, Señor. Oh, poderoso santo, sea usted, Padre, ministrando ese cuerpo, Espíritu Santo. Oh, poderoso amado, te adoramos, Señor, y te bendecimos, Padre. Oramos, mi rey amado, por mi hermana Juanita Carranza, Señor. Tome el control de mi hermana, Padre, sea usted, Padre, limpiando ese cuerpo, Señor, de mi hermana. Mira esas vías respiratorias, esos bronquios, Señor. Ese dolor es que ella está pasando, Padre, sea usted teniendo misericordia, Señor. Glorifícate, glorifícate, Padre, sea usted, Espíritu Santo, ministrando ese cuerpo de mi hermana, Señor. En el nombre poderoso, santo de Jesús, reprendemos todo mal espíritu de enfermedad en el nombre de Jesús. Mira la vida de su hijo, Padre, su nuera, Señor, lo ponemos en tus manos, Padre. Sea usted, Padre Santo, tocando esos corazones, Señor, que vengan a un reconcilio, Padre, delante de su presencia, Señor. Oh, poderoso santo, sea usted teniendo misericordia de estas almas, Señor. Todos aquellos, Padre, que han estado en tu obra y se han apartado, santo, clamamos, Señor, por cada uno de ellos, Señor. Bendito eres, te adoramos, Señor, te adoramos, Padre, y te bendecimos, Señor. Padre, la vida de mi hermana Juanita Canales, Señor, la ponemos en tus manos, Padre. Sea usted fortaleciendo cada día mi hermana, Señor, en el nombre de Jesús. Oh, poderoso santo, sea usted glorificándose, Señor. Dale fuerzas, Padre, a mi hermana, Señor, en el nombre de Jesús. La ponemos, Señor, en tus manos, Padre. Y así a cada uno de sus hijos, Padre, y los nietos, Señor. La vida de mi hermana Antonia Molina, Padre, clamamos por mi hermana, Señor. Padre, sea usted glorificándose, Señor. Yo sé, Padre Santo, que usted está obrando en ese cuerpo de mi hermana, Señor. Oh, poderoso santo, sea usted glorificándose, Señor. Sea usted obrando, Padre, conforme a su voluntad, Señor amado, en mi hermana, Señor. Así clamamos, Padre, por todos los enfermos de la iglesia. Padre, tal vez no conocemos los nombres, Señor, pero usted sí los conoce, Padre. Los venimos poniendo en tus manos, Señor, a los que están padeciendo, Padre, alguna enfermedad, Señor. Oh, poderoso, santo, sea usted, Señor amado, obrando conforme su voluntad, Padre. En el nombre poderoso, santo de Jesús, clamamos, Señor, por cada ministerio de la iglesia Cred, Padre, lo venimos poniendo en tus manos, Señor. Por cada radio, Padre, lo venimos clamando, Padre, sea usted tomando el control, Señor. Usted sabe, Padre, de qué hay necesidad en cada radio, Señor. Sea usted supliendo cada necesidad, Padre, en el nombre poderoso, santo de Jesús. Tome el control de cada radio, Señor. Sea usted, Padre, bendito y alabado, Señor. Te adoramos, Señor, y te decimos gracias, Padre. Gracias, Señor, por todo lo que usted nos da, Señor. Gracias, Padre, por estar atento, Señor, por estar atento a nuestra súplica, Señor. Te damos gracias, Padre, por este momento que usted nos ha permitido, Padre, estar delante de su presencia, clamando, Señor, por cada una de estas peticiones, Padre. No dudamos, Señor, que usted el que dará esa respuesta, Padre. Sea usted bendiciendo a cada uno de los patrocinadores, Padre Santo de la Gloria. Gracias te damos, Señor, porque usted es grande y maravilloso, Padre. Gracias, Padre. Gracias, Hijo. Gracias, Espíritu Santo. Amén y amén. Gloria a Dios. Dios.
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Tenemos las 3 de la tarde con 7 minutos, 3 con 7, vamos con este espacio de cánticos variados. Si usted desea comunicarse con nosotros puede hacerlo, el 2609-1080 está disponible y vamos a ir escuchando música a cargo de la isla de Patmos. Una bendición el poder saludarles y bendecirles en el nombre del Señor en esta tarde, que nos deleitemos y podamos darle la gloria al que gloria merece. Escuchamos ese bonito canto, Porque Tú Eres Bueno, luego después de Renuévame y luego escucharemos Déjenme Adorarle. Saludos a usted que recién nos sintoniza. Somos Radio Evangélica Cret.

Peniel. Le damos gracias a Dios por permitirnos esta segunda grabación para la gloria de su nombre. Oh, te adoramos, Señor.

Bueno, ahí teníamos ese canto en la casa del alfarero, música de la agrupación Alfa y Omega. Gracias a usted que sigue nuestra sintonía. Somos Radio Evangélica Cret 1080 de la M. Esto es una bendición el poder saludarles y también escuchar estos cantos. Saludos a nuestra hermana Carmen Ramírez hasta Colonia Las Flores. Ahí está en sintonía. Gracias, hermanos. Seguimos escuchando estos cantos que nos llegan hasta el corazón y que sobre todo, ¿verdad? El Señor tenga cuidado de nuestras vidas, que el Señor sea fortaleciendo, ayudando y respaldando, que el Señor sea dando, ¿verdad?, de sus promesas y que Él nos pueda ayudar a seguir hacia adelante, creyendo que tenemos ese hombre de Nazaret que nos va a fortalecer, que nos va a ayudar a seguir hacia adelante. Radio Evangélica Cret le acompaña.

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Grande eres tú, Señor, grande tus milagros, grandes tus maravillas, grande es la bondad de Dios y la fidelidad de Dios. Y cada día necesitamos fe, fe como la que tuvo Noé, fe como la que tuvo Abraham. De esa fe necesitamos, esa fe que nos mueve, esa fe que nos da la victoria, esa fe con la que agradamos a Dios. Escuchamos parte de este canto y ya venimos con Programando con el Oyente. Gracias a usted que ha estado en nuestra sintonía. Recuerde que usted puede unirse y ser parte de la bendición patrocinándonos este espacio. Y el Señor pues nos lo permite, ¿verdad? El día de mañana estaremos con usted. Me voy despidiendo. Que sea el Señor bendiciendo y fortaleciendo a su pueblo en esta tarde. Escuchamos Necesitamos Fe.

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0: Muy buenas tardes, amada audiencia, que Dios me les bendiga. Es una bendición grande de nuestro Dios, que Él es quien nos da la oportunidad de poder estar disfrutando una vez más en esta linda tarde que Dios nos regala, de poder encontrarnos en un programa más de Programando con el 80. Estamos en el día miércoles 20 de mayo del año 2026. Dios ha sido bueno, Dios ha sido grande con cada uno de nosotros, que hoy podemos decir que hasta aquí nos ha ayudado Jehová de los ejércitos. Saludos a todos los que nos están escuchando por el internet, a usted que lo hace a través del dial 1080 AM, como a usted que se encuentra dejándose acompañar de esta hermosa programación a través de las señales de TV Cred. Recuerde que este es un programa especial para que usted pueda hacer su reporte, pueda solicitar esas bellas alabanzas que usted desea escuchar. Usted puede marcar al 2609-1080, como también puede dejar ese mensajito de texto a nuestro número de WhatsApp al 7923-9593, 7923-9593, un número de WhatsApp en cabina. Para nosotros será un privilegio poderle complacer y, por supuesto, poderles saludar. ¿Qué le parece si usted hace su reporte y nos comenta desde qué lugar usted se deja acompañar de Radio Evangélica Cred? También comentarles que no contamos con patrocinador para este hermoso programa. Si usted desea colaborar con este ministerio, recuerde que Dios es quien le va a bendecir, Dios es quien le va a multiplicar. Usted puede unirse a patrocinar, ya sea la hora completa o media hora, como usted disponga en su corazón. A continuación, escuchamos Mis Ojos a cargo de Los del Camino. 4 de la tarde, pasado 15 minutos, estamos en Programando con el Oyente.
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0: Muy bien, llegamos a las 4 de la tarde, pasado 33 minutos, 4 de la tarde, pasado 33 minutos. Estábamos complaciendo el tema, uno de los 10, a cargo de Ramón González. Teníamos el reporte de nuestro hermano José Clemente Benítez, quien nos está escuchando. Nos comentaba nuestro hermano en Colonia a La Paz, que Dios le bendiga. Él nos solicitaba dos temas, uno de los 10 de Ramón González y también Altar sin Lágrimas. También queremos saludar a nuestra hermana Lilian Hernández, que Dios me le bendiga, y se encuentra nuestra hermana en fiel sintonía escuchando Radio Cred. Y a continuación vamos a escuchar una notita de voz que nos hacía llegar nuestra hermana a cabina de radio.
1: Oh, Dios le bendiga, hermana. Quiero que me complazca un canto. Soy un pentecostal de Ilse Alvarado. Que Dios le bendiga, tenga una feliz tarde. Bendiciones, Dios me la bendiga, hermanita.
0: Amén, hermana Lilian Hernández, que Dios me le bendiga. Con mucho gusto vamos a complacerle el pentecostal a cargo de Ilse Alvarado, que Dios le bendiga. También nos dice un mensajito. Dios le bendiga, hermana, me complace una alabanza y un saludo a mi mami Pasita hasta el Palón Lolotique de su hija. Nos comenta nuestra hermana Carolina Palón, que Dios le bendiga. Nos dice de su hija y ella quiere la alabanza que... nos dice, me llegó la tarde, Dios se les bendiga. Con mucho gusto, hermana Carolina, vamos a estarle complaciendo el tema, me llegó la tarde, y ahí está el saludo para su mami Pasita, que Dios se le bendiga. Gracias por estarse dejando acompañar de Radio Cred. Vamos complaciendo y a continuación escuchamos el Pentecostal a cargo de Ilse Alvarado.

Muy bien, llegamos a las 4 de la tarde, pasado 50 minutos, 4 de la tarde, pasado 50 minutos. Nos vamos a ir despidiendo ya de este hermoso espacio de Programando con el Oyente. Recuerde que a eso de las 5 vamos a estar en Atardecer con Cristo, donde vamos a estar escuchando esos hermosos temas en género norteña, rancheras y en mariachi cristiano, el cual le hacemos esa cordial invitación a usted para que siga en fiel sintonía, dejándose acompañar de esta hermosa programación. Y recuerde que la línea en cabina está totalmente disponible, 2609-1080, como también nuestro número de WhatsApp, el 7923-9593. Para nosotros será un privilegio poderle atender, poderle complacer y por supuesto poderle saludar. Vamos a dejar a continuación el tema Muchos Cambios en el Mundo a cargo de Estanislao Marino.

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Muy bien, continuamos con más de esta hermosa programación. Llegamos a las 5 de la tarde, pasados 7 minutos, 5 de la tarde, pasados 7 minutos. Estamos dando inicio a este lindo espacio de Atardecer con Cristo, donde vamos a estar escuchando esas hermosas alabanzas en género norteñas, rancheras y en mariachi cristiano. Queremos agradecer de una manera muy especial a nuestra hermano, bueno, hermano anónimo, que nos está patrocinando este hermoso programa de este Comacarán, que Dios sea bendiciéndole en gran manera. Recuerde que la línea en cabina totalmente disponible. A continuación escuchamos Salmo 18 a cargo de Francisco Orantes.

Muy bien, llegamos a las 5 de la tarde, pasado 15 minutos, 5 de la tarde, pasado 15 minutos, escuchábamos ese hermoso tema a cargo del grupo norteño Emanuel. Anteriormente teníamos una llamadita del hermano Luis Alonso, que Dios sea bendiciéndole, nos solicitaba el tema Sansón y Dalila a cargo de los esposos Reyes, con mucho gusto vamos a estarle complaciendo. Ahí se encuentra nuestro hermano en Cantón Guatajiagua, que Dios sea bendiciéndole, ahí nos está escuchando desde Guatajiagua, se nos reporta nuestro hermano Luis Alonso, que Dios le bendiga, con mucho gusto vamos a estarle complaciendo. También saludamos al hermano Manuel Navarrete, ahí se encuentra escuchando Radio Cred en Canadá, y él nos solicitaba Las Puertas de la Iglesia. Recuerde que usted también puede hacer su reporte, puede llamarnos 2609-1080, como también nuestro número de WhatsApp, el 7923-9593. Agradecemos de una manera muy especial a nuestro hermano Anónimo, quien nos está patrocinando de este Comacarán, que sea Dios bendiciéndole y multiplicando esa ofrenda que usted aporta para este ministerio. Vamos complaciendo a Sansón y Dalila a cargo de los esposos Reyes.

Muy bien, llegamos a las 5 pasado 28 minutos, 5 de la tarde pasado ya 28 minutos. Continuamos con más de esta hermosa programación. Escuchábamos el tema Como las Águilas a cargo de Reina Enrique. Estábamos escuchando ese hermoso tema. Saludos a toda esa linda audiencia que se está dejando acompañar de Radio Cred. A usted que nos va escuchando ahí desde su automóvil, a usted que ya se va dirigiendo hacia su casita a descansar después de haber tenido una larga jornada de trabajo de este día miércoles, que sea Dios bendiciéndole en gran manera. Saludamos de una manera muy especial a nuestro hermano Anónimo, quien nos está patrocinando este hermoso programa desde Comacarán. Que Dios le bendiga. Escuchamos El Poderoso a cargo de Humberto Sabán.

Muy bien, llegamos a las 5 de la tarde, pasado 44 minutos, 5 de la tarde, pasado 44 minutos. Escuchábamos El Alfarero a cargo del dueto Cedillo. Anteriormente también escuchábamos Consumado a cargo del Mariachi Líbano. Estamos en este hermoso programa de Atardecer con Cristo y recuerde que vamos hasta eso de las 6 de la tarde. A las 6 nos vamos a quedar con El Amor que Vale, 6:30 vamos a estar haciendo enlace con las señal de TV Cred para que todos juntos nos gocemos en ese bendecido culto que se va a estar llevando a cabo. Y a eso de las 8 de la noche, recuerde que venimos en tiempo de oración. Continuamos con más y escuchamos El Poder del Cristiano a cargo de la familia Castaneda.

Muy bien, llegamos a las 5 pasados 51 minutos, 5 de la tarde pasado 51 minutos. Escuchábamos Deja que mi alma te alabe a cargo de Ricardo Arévalo. Nos vamos a ir despidiendo ya de Atardecer con Cristo y recuerde eso de las 6, venimos escuchando El Amor que Vale, 6:30, vamos a estar haciendo enlace con las señales de TV Cred. Agradecemos a nuestro hermano Anónimo, quien nos estuvo colaborando para este programa desde Comacarán. Él nos patrocinó, que sea Dios bendiciéndole y gracias por colaborar con este ministerio. Recuerde que de Dios viene la recompensa.

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